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2: En nombre de Jesús. Pedimos, Señor, que nos hables. Que ministre, Señor, nuestro corazón, porque podemos hablar mucho y no ministrar, hermano. Y aquí el asunto no es de hablar, sino de ministrar. De la única forma, Señor, que vamos a ministrar los corazones es con tu ayuda, porque tú sabes, Señor, la necesidad de cada persona. Yo no sé, no anduve investigando cuál es el problema, cuál es la necesidad, cuál es la victoria, pero tú, Señor, que todo lo sabes, te pido, Señor, que uses mi boca para escribir, Señor, tus mandamientos en el corazón de tu pueblo. Te pido, Dios, que me cubras con tu gracia, con tu misericordia, con tu bondad. Oramos, Dios, delante de tu presencia. Cúbrenos, oh Dios, tu palabra dice bien claro en Juan capítulo 14. Sin mí nada podéis hacer. Tu palabra, Señor, dice que tú eres el que edifica, Señor, la casa. Si Jehová no edifica la casa, en vano trabaja el hombre. Por demás es que el hombre se levante por la mañana y vaya temprano a trabajar y regrese por las noches buscando lo que desea. Mas Jehová dará al hombre el deseo cuando busca primeramente el reino de Dios y su justicia. Buscar primeramente, dice su palabra, el reino de Dios y su justicia, y todas las cosas que tú desees serán por añadidura. Le damos mano gracias a Dios porque es una promesa para nosotros. Bueno, vamos entonces, hermano, a abrir nuestras Biblias en Jueces capítulo 6. Cada día, hermano, que pasa, aprendemos. Y el aprender, hermano, no está en las cosas fáciles, en los tiempos fáciles, sino en los tiempos difíciles. Quiere madurar, quiere tener carácter, quiere crecer, entonces aproveche los tiempos malos. No le saque. No corra, no huya de los problemas. Afróntelos, confróntelos, porque es una oportunidad de aprender, una oportunidad de madurar.

Durar en carácter, amado hermano. Por eso muchas veces personas no crecen, no maduran, y aunque tengan 20, 30 años, 40, 50, hasta 60, usted, hermano, ve gente que tiene años y están viejitos, son los niños, hermano, por todo lloran, por todo se quejan. Aleluya. Por eso es necesario, hermano, madurar, porque cuando usted madura, va a huir de la esclavitud. Una persona que madura, amado hermano, que ha aprendido a confrontar los problemas, madura. La edad, amado hermano, en el reino de los cielos no se mide por los años, sino se mide, hermano, por la madurez. Aleluya. Como le vuelvo a decir, hay gente que tiene 30 años, son niños, no comprenden, no entienden. Pero cuando nosotros viene un problema, lo confrontamos, le hacemos frente y ahí aprendimos algo. A veces pensamos que las situaciones, los problemas son muy difíciles de solucionar y los miramos así sin haber, hermano, siquiera tratado de solucionar un problema. Entonces, la madurez consiste, amado hermano, en hacerle frente a los problemas. En cada problema que usted, hermano, confronta, va a aprender algo. A nadie nos gustan los tiempos difíciles, porque en los tiempos difíciles hay dolor, hay angustia. En los tiempos difíciles, amado hermano, a veces es tiempo de callar, no hablar, esperar en Dios, y Dios va a hacer. Espera en Él y Él va a hacerlo, dice el Señor. ¿Me entiende? Gloria a Dios por los amenes. Entonces, en Jueces, capítulo, hermano, 6, versículo 1. ¿Sabe usted, hermano, que en el momento que los hombres hay problemas, muchos, hermano, huyen del problema? Pero el problema no se soluciona con huir de los problemas. Se soluciona haciéndoles frente, trabajar, perseverar a saber la respuesta. Entonces dice la palabra del Señor en Jueces, capítulo 6, versículo 1. Los hijos de Israel hicieron lo malo ante los ojos de Jehová. Aleluya. Y Jehová los entregó en mano de los Madián por 7 años. ¿Usted se acuerda que cuando usted estaba pequeño cometió un error, hacía algo malo, y le dice: papá, ven, mijo, come on, te voy a disciplinar para que no lo vuelvas a hacer? Y dice su palabra que Dios al hijo que toma por hijo lo disciplina. Porque Dios dice: porque si no te disciplino, no eres hijo. Pero cuando te toma por hijo, Dios dice: te voy a disciplinar. Entonces dice la palabra del Señor que Israel hizo lo malo delante de Dios y Dios lo disciplinó por 7 años. Aleluya. Porque Dios amaba a Israel. Porque hay dos formas

de obedecer es por palabra o por disciplina. Y yo mejor quiero obedecer la palabra antes que Dios me discipline. Muchas veces, amado hermano, estamos bajo una disciplina y no lo entendemos. Dice la palabra del Señor que la disciplina de Dios causa tristeza. Y la tristeza que Dios causa es para arrepentimiento. Pero la tristeza que viene por causa del mundo causa muerte. O sea que la disciplina que viene de parte de Dios nos acerca al Señor. Aleluya. Pero cuando nosotros no queremos entender, entonces la disciplina nos aleja del Señor. Entonces hay que entender. Y cuando nosotros cometemos, amado hermano, un error, a lo menos yo he aprendido, cuando estoy bajo disciplina y sé por qué Dios me está disciplinando. Y una de las razones, una de las formas que Dios me disciplina es cuando su Santo Espíritu se aleja de la gente, su presencia se va y anda uno, hermano, como vagabundo, como sonámbulo. ¿Me entiende? Por eso la palabra, hermano, del Señor dice: no contristéis el Espíritu Santo, el cual Dios les ha dado. Entonces, Dios, amado hermano, se contrista. El Espíritu Santo se contrista. Y una vez que Él se contrista, para contentarlo, hermano. ¿Me entiende? Pero lo bueno, amado hermano, es que en la disciplina de Dios, el hombre que entiende se arrepiente. Porque la disciplina es para arrepentimiento, no es para perdición. Entonces la disciplina de Dios trae, hermano, misericordia. Con misericordia y verdad se corrige, hermano, el pecado. Entonces Dios aplica su palabra, pero también, hermano, aplica su misericordia. Porque Él entiende que necesitamos de su misericordia. Dice: los hijos de Israel hicieron lo malo delante de los ojos de Jehová, y Jehová los entregó en mano de Madián por 7 años. Aleluya. Gloria a Dios. Y la mano de Madián prevaleció contra Israel, y los hijos de Israel, por causa de los madianitas, se hicieron cuevas en los montes y cavernas y lugares fortificados. O sea, se escondieron. Aleluya. Se escondieron, hermano. Le tenían miedo. El temor no proviene de Dios. Los primeros hombres que experimentaron, hermano, el temor fue Adán y Eva cuando pecaron. Antes no conocían, hermano, el temor, pero cuando pecaron y se apartaron del Señor, ellos sintieron temor y se escondieron en los árboles del huerto del Edén. Entonces la razón por la cual se escondieron era porque tenían miedo a sus enemigos. Aleluya. Pues sucedía que cuando Israel había sembrado, subían los madianitas y amalecitas y los hijos del oriente contra ellos.

subían, dice, y los atacaban. Dice, y acampando contra ellos, destruían los frutos de la tierra hasta llegar a Gaza, y no dejaban que comer en Israel, ni ovejas, ni bueyes, ni asnos. Porque subían ellos y los ganados, y venían con sus tiendas en grande multitud como langostas. Ellos y sus camellos eran innumerables. Así venía a la tierra para devastarla. De este modo empobrecía Israel en gran manera por causa de Madián, y los hijos de Israel clamaron a Jehová. Entonces dice la Biblia que Israel, hermano, empobrecía. O sea, la causa de la pobreza es el pecado. Estúdielo, amado hermano. Estúdielo en la Biblia. El pecado trae consecuencias. Todo mal comportamiento trae consecuencias. Cuando nos portamos mal, no vamos a poder escapar de las consecuencias. El pecado trae consecuencias, que es una de ellas pobreza. El vivir, amado hermano, desordenadamente trae sus consecuencias. El vivir desordenadamente trae enfermedades, causa pobreza. Entonces Dios mismo, amado hermano, permitió que los enemigos de Israel vinieran y destruyeran sus frutos. Sí, sembraban. Una de las cosas, hermano, es sembrar, otra cosa es cosechar. Y es cierto, amado hermano, que hay gente que siembra, son buenos sembradores, pero son también buenos pecadores. Aleluya. Entonces, no solamente, hermano, es sembrar. Si yo tengo semilla, quiero decir que mi semilla requiere un buen comportamiento para poder cosechar. Aleluya. Aquí dice, amado hermano, que la semilla les producía frutos. Aleluya. Y en la vida, amado hermano, del hombre, amado hermano, en la siembra hay dos cosas muy importantes: sembrar y cosechar. Entonces, si una persona siembra y no cosecha, debe de buscar por qué. Porque el problema no está en Dios. Y no solamente van a sembrar, sino cosechar. Aleluya. Hay tiempo, hermano, de sembrar, tiempo de cultivar la tierra, trabajar su semilla, y tiempo, hermano, de cosechar. Y el tiempo más hermoso, más agradable, es el tiempo de la cosecha. Aleluya. Por eso dice Israel, la Biblia dice que Dios le dijo a Israel que hiciera tres fiestas durante el año. Una de las fiestas, amado hermano, era la fiesta de la cosecha. Cuando cosechaba Israel, hacían fiestas. Es por eso que muchas personas no tienen una razón ni siquiera para hacer

Gloria a Dios, amén y aleluya. Pero qué hermoso, amado hermano, cuando uno cosecha. La bendición de Dios produce gozo, produce alegría. La bendición de Dios, amado hermano, causa gozo y alegría. Motivación. Cuando usted ve, amado hermano, que su trabajo, su semilla, su trabajo, sus lágrimas, su dolor, no ha sido en vano, usted, hermano, se motiva. Y crece el deseo de servir a Dios. Aleluya. Por eso mucha gente no cosecha, y como no cosecha, no tiene una razón para alabar a Dios. Dios derrama bendición, amado hermano, sobre los hombres que siembran, cuidan su semilla y cosechan. La cosecha es la recompensa de su trabajo, de sus lágrimas, de su perseverancia, de su fe, de su dolor, de la angustia. Porque usted siembra la semilla, y la semilla, hermano, requiere cuidado. En aquel pueblo, hermano, donde yo vivía, me acuerdo, hermano, yo vengo de un pueblo donde de la agricultura, y conozco el proceso, hermano, de la semilla. Y cuando nosotros sembrábamos, o mi padre sembraba, cuando crecía la semilla que sembrábamos, también crecía la cizaña. Y mi padre nos decía: mi hijo, hay que ir a arrancar toda la hierba, porque esa hierba, si no la arrancamos, no deja crecer la semilla que sembramos. Y había una semilla, una cizaña, una hierba mala, que se enredaba, hermano, en la planta y no la dejaba crecer. Y había, amado hermano, crecía esa cizaña, hermano, crece, amado hermano, en el campo sin que usted la haya sembrado. Y en uno de los profetas, la palabra, amado del Señor, dice: pasé yo junto al camino, junto a la viña del hombre perezoso. Medité y lo pensé, y aquella viña estaba toda destruida. La cerca estaba tumbada, había portillos, no había protección. Entonces dice: pasé junto a la viña del hombre perezoso y lo consideré y dije: oh, por eso está pobre. ¿Me entiende? Porque hay personas que siembran, pero no se dan cuenta que tienen un enemigo. Y la Biblia dice que en cierta ocasión, en Mateo capítulo 13, Jesús habló de la buena semilla, que es la palabra de Dios, que produce al 60, al 100 por uno, 30, 60 y 100 por uno, según, hermano, el cuidado que usted le dé. Entonces Jesús sembraba la buena semilla. Y en cierta ocasión, Jesús andaba con sus discípulos, y los discípulos dijeron: Señor, ¿no sembraste buena semilla en esa gente? ¿De dónde pues tienen cizaña? ¿Verdad? Ay, Jesús le dijo: es que tienen un enemigo. La sembró. Cizaña

0: es duda. Aleluya. Para que seguir, yo he sembrado, he trabajado, pero la culpa no está en la semilla. La culpa es que si siembras, no cosechas porque tienes cizaña. Aleluya. Ay, voy a hacerlo para el Señor. Ay, como salga al cabo, es para el Señor. Aleluya. Entonces Jesús le dijo: sí, sembré buena semilla, pero un enemigo vino y le sembró duda. Y la duda anula la palabra de Dios. Y dice entonces que aquel hombre que pasó junto a la viña del hombre perezoso tenía un gran campo, pero estaba todo lleno de hierba. Su cerca estaba, hermano, con portillos donde el diablo entraba, el enemigo entraba y salía, destruía, hermano, y no la dejaba producir. Entonces dije, y lo consideré, dije, por eso está pobre. Porque la pobreza tiene una razón. Y la riqueza tiene una razón. Aleluya. Entonces, cuando usted agarra, hermano, semilla, ¿me entiende? No se la coma. Aleluya. Dios da semilla al que siembra y pan al que come. ¿Me entiende? Por eso Dios les dijo a Adán y a Eva: miren, yo les he dado árbol que produce semilla para que siembren. Los árboles son un tipo de una fuente que le da a usted fruto porque sembró una semilla. Entonces Israel, amado hermano, sembraba. Fíjese bien, Israel sembraba y luego su siembra producía fruto. Quiere decir que trabajaban. Quiere decir que trabajaban la semilla, pero no cuidaban el fruto. Mientras que trabajaban, amado hermano, vivían, hermano, en desobediencia. Vivían desordenadamente, amado hermano. Y lo que más me cuesta, hermano, a mí y a usted y a toda persona, es vivir como Dios manda. Y, amado hermano, yo he notado una cosa: entre más yo me esfuerzo por vivir bien, más problemas tengo. Entre más me santifico, más problemas tengo. Entre más busco a Dios, más problemas tengo. ¿Por qué? Porque el diablo va a hacer guerra a aquel que se santifica.
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2: ¿Sabe cuál es el medio de intercambio en el reino de los cielos? La fe. La fe.
3: En el capítulo 9 del Evangelio de Marcos está la historia de un hombre que tenía un hijo endemoniado y vino a Jesús para que lo sanara. En el verso 23 Jesús le dijo: si puedes creer, al que cree todo le es posible. ¿Sabe cuál fue la respuesta de ese hombre? Verso 24. E inmediatamente el padre del muchacho clamó y dijo: creo, ayuda a mi incredulidad. Y Jesús le dio lo que pedía y necesitaba. Ese hombre tenía una fe débil, pero era una fe débil en Dios. Yo no digo que debemos conformarnos con tener una fe débil, porque indudablemente es mucho mejor tener una fe fuerte. En Mateo 17:20 vemos que Jesús les dijo a sus discípulos: de cierto os digo que si tuviereis fe como un grano de mostaza, diréis a este monte: pásate de aquí allá, y se pasará. ¿Qué es lo que está diciendo el Señor? La menor cantidad de fe es mayor que la más grande dificultad, si es que su fe está en Dios.
2: Lo repetiré: la menor cantidad de fe es mayor que la más grande dificultad, si es que es fe en Dios. Gracias por su sintonía. 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
3: Haré un breve resumen de lo que estudiamos en el programa anterior. Cuando usted va a algún lugar a comprar algo, lo que quiera que compra, lo paga con dinero, dólares, pesos, yenes, eurodólares, lo que sea. Pero nosotros recibimos de Dios fe. Fe es un medio de intercambio. Fe es la más grande posesión que tenemos. Incredulidad es la más grande piedra de tropiezo. Incredulidad es la mayor debilidad. Incredulidad es el pecado de todos los pecados. Fue la incredulidad la que causó que Eva pecara contra Dios en el jardín del Edén. Ella no creyó lo que Dios había dicho. La incredulidad cerró las puertas de la tierra prometida, y la Biblia dice que los israelitas no pudieron entrar debido a su incredulidad. ¿Sabe cuál es el pecado que más manda gente al infierno? No es la mentira, ni el asesinato, ni la violación, ni el adulterio, ni el robo, ni las perversiones sexuales, ni el orgullo, ni la arrogancia, ni la falta de misericordia. El pecado que manda más gente al infierno es la incredulidad. Mire lo que dice Juan 3:18. El que en él cree no es condenado, pero el que no cree ya ha sido condenado, porque no ha creído en el nombre del unigénito Hijo de Dios. Es la incredulidad el pecado que cierra las puertas de los cielos. En el programa anterior también hablé de la realidad de la fe bíblica y de la raíz de la fe bíblica. Toda fe bíblica está enraizada no solo en conocer a Dios, sino también en escuchar al Dios que conoce. Miremos nuevamente Romanos 10, versos 14 y 17. ¿Cómo pues invocarán a aquel en el cual no han creído? ¿Y cómo creerán en aquel de quien no han oído? ¿Y cómo oirán sin haber quien les predique? Así que la fe es por el oír, y el oír por la palabra de Dios. Amigo, ¿me está escuchando? Para tener fe, usted debe oír de Dios. Usted no puede conocer la voluntad de Dios simplemente adivinándola. El apóstol dice que la fe viene por el oír. Usted no la produce, ella viene a usted. Dios le da fe. En Efesios 2, versos 8 y 9 leemos: porque por gracia sois salvos por medio de la fe, y esto no de vosotros.

nosotros, pues es don de Dios. ¿Lo ve? Fe es el regalo de Dios. Gracia es el regalo de Dios. Y lo mismo es la fe para recibir la gracia. Filipenses 1:29. Porque a vosotros os es concedido a causa de Cristo, no solo que creáis en Él, sino también que padezcáis por Él. Este verso dice dos cosas, y voy a escoger una de ellas. La fe nos es dada para creer, y Dios es el dador de la fe. Nadie puede creer en Dios a menos que Dios le capacite para hacerlo. ¿Y cómo Dios le capacita para que crea? Por medio de su palabra. La fe viene por el oír y el oír por la palabra de Dios. Por lo tanto, y contrario a la creencia popular, usted no lo nombra y lo reclama. Dios habla, usted cree y lo recibe. No es que usted lo nombra y lo reclama. El proceso correcto es, Dios le habla, usted lo cree y entonces lo recibe. ¿Qué es lo que dice Hebreos 11:1? Es pues la fe, la certeza de lo que se espera, la convicción de lo que no se ve. La palabra esperar significa un deseo intenso, profundo, aunque en nuestros días significa tal vez. Pero en la Biblia no tiene ese significado. Por favor, escúcheme. Esperar en la Biblia significa una seguridad sólida como la roca basada en las promesas de Dios. Eso es lo que se espera. Significa seguridad mezclada con anticipación. Por eso es que la Biblia, cuando se refiere a la segunda venida del Señor, la identifica como la bendita esperanza. ¿Cómo lo sabemos? Porque Dios lo dice. Jesús no ha regresado todavía, pero Él vendrá, Él vendrá. La raíz de la fe es la palabra de Dios. La fe viene por el oír y el oír por la palabra de Dios. Ahora, ¿cómo Dios nos comunica su palabra? Decimos que no podemos tener fe a menos que Dios hable. Bueno, ¿cómo habla Dios? En el griego hay dos palabras al respecto. La una es logos. A Jesús se le llama el logos, o sea, la palabra de Dios. Y decimos que la Biblia es la palabra del Dios viviente. Jesús es el logos. La Biblia es el logos. Eso significa la revelación de Dios dada en Cristo, revelada en la Biblia. Pero hay otra palabra para palabra, ramá. Y esa es la palabra usada en Romanos 10:17. La fe es por el oír, y el oír por la palabra de Dios. Aquí Pablo no utilizó la palabra logos, sino la palabra ramá. ¿Pero qué significado tiene esa palabra? Sencillamente significa una palabra hablada, una expresión verbal. Creo que podríamos llamarla una palabra de la palabra. Usted toma la Biblia, la palabra de Dios, y comienza a leerla. Y la Biblia le empieza a hablar a usted de las cosas de Dios. Usted recibe una ramá de logos. Recibe una expresión de Dios, y Dios le habla a su corazón y a su mente, y usted escucha a Dios. Usted tiene que escuchar a Dios. Para que usted tenga fe, no necesite escucharme a mí. Usted tiene que saber escuchar a Dios. Todo lo que yo puedo hacer es transmitir el mensaje. Pero Dios es el dueño y autor de ese mensaje. Mire el verso 14. ¿Cómo pues invocarán a aquel en el cual no han creído? ¿Y cómo creerán en aquel de quien no han oído? ¿Y cómo oirán sin haber quien les predique? Usted debe escuchar a Dios. Usted debe recibir una ramá de Dios. ¿Cómo Dios le habla a usted y le da algo? Usted está leyendo la Biblia o está orando, y Dios pone esa porción en su corazón y Dios le dice, esto es de mi parte. Y alguien me dirá, pastor, Dios nunca me ha hablado de esa manera. Y yo tengo que preguntarle, ¿pero estuvo usted escuchando? ¿Tiene usted un tiempo personal e íntimo con Dios diariamente? ¿Está listo no solo a conocer su voluntad, sino también a hacer su voluntad? ¿Se presenta delante de Él para servicio diario?

La raíz de la fe es la rama de Dios. La realidad de Dios es fe en Dios, no fe en la fe. Y la raíz de la fe es que debe escuchar a Dios. ¿Cuál es el resultado de esta fe? ¿Qué es lo que hace la fe? Pero antes de hablar acerca de liberar esa fe, hablemos de sus resultados. ¿Qué hace la fe bíblica? ¿Cuál es el propósito de la fe? Escúcheme con atención. Fe no es que la voluntad del hombre se haga en el cielo. Es que la voluntad de Dios se haga en la tierra. El resultado de la fe es la voluntad de Dios. Hace poco dije que usted no puede tener fe a menos que escuche a Dios. ¿Sabe lo que va a escuchar de Dios? Va a escuchar la voluntad de Dios. Cuando Dios habla, le dirá, esto es lo que quiero que se haga y por lo tanto, quiero que lo creas. Ahora, usted no puede tener fe por nada que no sea la voluntad de Dios. Si no es la voluntad de Dios, de ninguna manera usted tendrá fe para hacerlo. ¿Por qué? Porque la fe es un regalo de Dios. La fe viene por escuchar la palabra de Dios. Y Dios no le va a dar a usted una palabra en algo que no sea su voluntad. Y eso es maravilloso porque eso mantiene a Dios en control de todo. No piense que usted simplemente puede creer lo que quiere creer acerca de lo que desea y tenerlo. Por ejemplo, si tengo suficiente fe, ¿podría convertir mi casa en oro sólido? No, a menos que Dios quisiera hacerlo así, porque Dios está en control. Recuerdo haber leído el cuento del rey Midas. Su deseo fue que todo lo que tocara se transformara en oro. Y su deseo le fue otorgado. Y él creyó que iba a ser el rey más rico del mundo porque todo lo que tocaba se transformaba instantáneamente en oro. Pero cuando quiso comer, su comida se volvió oro. Y cuando besó a su hermosa hija, ella ya no fue la hija a la cual podía amar, porque se convirtió en una estatua de oro. Y lo que él pensó que era una bendición, terminó siendo una maldición. Amigo, si usted tuviera ilimitada fe, se tornaría en una maldición. Si usted pudiera decir, bueno, yo puedo creer y tener todo lo que quiera, le aseguro que usted haría una calamidad de todas las cosas porque usted estaría tratando de controlarlas, no Dios. El resultado de la fe es que la voluntad de Dios es hecha. Y usted dirá, pero eso significa menos bendiciones para mí. No. Más bien significa más bendiciones para usted porque la voluntad de Dios no será algo que usted debe hacer, sino algo que tiene el privilegio de hacer. Por favor, busque 1 Juan 5:14. Y esta es la confianza que tenemos en Él, que si pedimos alguna cosa conforme a su voluntad, Él nos oye. ¿Cuál es la realidad de la fe? Es fe en Dios. ¿Cuál es la raíz de la fe? Escuchar a Dios. ¿Cuál es el resultado de la fe? Es que la voluntad de Dios sea hecha. Ahora, ¿cómo libera esa fe? ¿Qué debe hacer? ¿Cómo la relaciona con su experiencia personal y privada? La verdadera fe es mucho más que únicamente creer. Obedece. Si lo que dice que usted cree no se traduce en acción, en realidad usted no cree. Pero note lo que dice Romanos 10:16, mas no todos obedecieron el Evangelio. Pastor, un momento. Yo pensé que debíamos creer el Evangelio. Sí, así mismo es. Y cuando lo cree, lo obedece. Permítame decirle que fe es el creer traducido en acción. Pastor Rogers, si no puedo creer, no es mi culpa. Es la culpa de Dios, porque Dios no me ha dado la fe para creer. Usted dijo que nadie puede creer a menos que Dios le hable. Y Dios no me ha hablado, por lo tanto, no es mi culpa. Mi amigo, tengo algo que decirle. Mire otra vez el verso 16. Mas no todos obedecieron al Evangelio. Pues Isaías dice, Señor, ¿quién ha creído a

0: nuestro anuncio.
1: ¿Lo ve?
0: No todos quienes me escuchan son creyentes. Por eso la fe viene por el oír y el oír por la palabra de Dios. Pero digo, no han oído. Sí, lo oyeron, pero no obedecieron. Pero si Dios habló, ¿por qué no obedecieron? ¿Por qué no creyeron? Miremos el verso 21. Pero acerca de Israel dice, todo el día extendí mis manos a un pueblo rebelde y contradictor. Dios está hablando. Dios le tiene a usted escuchando este programa y Dios le dice, te amo. Pero no todos obedecerán al Evangelio. No todos dejarán en libertad a su fe. Dios extiende sus manos, pero hay gente rebelde y contradictoria. ¿Sabe usted lo que significa la palabra contradecir? No es una palabra muy agradable que digamos, porque significa ser obstinado, contencioso. Usted escucha la palabra de Dios y Dios le habla y el Espíritu Santo afirma esas verdades, pero usted la hace pasar por el tamiz de su mente y dice, no creo que eso sea la verdad, no pienso obedecer eso. Dios dice, te amo. Y extiende sus manos hacia usted y usted le da la espalda. Todo el día extendí mis manos a un pueblo rebelde y contradictor. No todos obedecieron al Evangelio. Usted debe liberar su fe por medio de la obediencia. Hace muchos años atrás, los hombres soñaban con la construcción de un ferrocarril que cruzara de este a oeste. Sería el ferrocarril transcontinental. Comenzaron en el oeste construyendo los rieles. Luego comenzaron la construcción en el este, hasta el lugar en donde el este y el oeste se juntaron por medio de ese ferrocarril. Los gobernadores de los estados estuvieron presentes y fueron hasta el lugar en donde los rieles se unirían. Trajeron una locomotora a vapor desde el este y otra desde el oeste, y los agudos pitos de esas locomotoras se oían a la distancia. Supongo que esa fue una extraordinaria celebración. Y una de las cosas que hicieron es que, faltando solo un clavo para asegurar el último tramo de riel, trajeron un clavo de oro y un gran martillo de plata. Y con ese martillo de plata clavaron el clavo de oro y declararon unido al este y al oeste por medio del ferrocarril transcontinental. Cuando clavaron a Cristo en la cruz del Calvario, Él hizo mucho más que unir al este y al oeste. Él unió Dios con el hombre. Con una mano Él tomó al hombre pecador y con la otra mano tomó la mano de Dios. Y cuando ellos clavaron esos clavos en sus manos, la única plata fue la de sus lágrimas y el único oro fue el de su sangre. Y en esa cruz, con su sangre, Jesús reconcilió a Dios con el hombre. Si usted va al cielo, y sinceramente anhelo que así sea, usted no llegará ya en el vagón de sus obras. Usted no llegará ya trepando la escalera de la lógica, ni llegará ya en el transbordador de la razón. Usted llegará ya en el ferrocarril de la redención. ¿Cuál es la fórmula? Confiar y obedecer. No hay ninguna otra manera. Para ser felices en Jesús, hay que confiar y obedecer. La liberación de su fe es su manera de decir, Dios, creo, y por lo tanto, obedezco. Te entrego este mismo momento mi corazón. Amigo, si usted confía en Jesús, le prometo, basado en la autoridad de la palabra de Dios, que Él le perdonará, le salvará y le guiará. Porque su palabra dice en Romanos 10:13, porque todo aquel que invocar el nombre del Señor será salvo.

0: y con fe como la de un niño pido que entres en mi corazón y tomes el control de mi vida. Perdóname y sálvame. Te necesito como mi Salvador y mi Señor. Y gracias por pagar por mis pecados con tu propia vida en la cruz del Calvario. Gracias por amarme de esa manera. Ayúdame a ser la clase de persona que tú quieres que sea. Señor, tú eres el alfarero. Yo soy el barro. Ayúdame para que yo nunca me avergüence de ti, ni sea yo una vergüenza para ti a pesar de las circunstancias o de las consecuencias. Lo pido en tu santo nombre. Amén. Es mi más sincero deseo que muchos de ustedes, amigos oyentes, hombres, mujeres, niños, jóvenes o ancianos, hayan dicho esa oración y hayan recibido a Cristo en sus vidas. Si usted tomó esa decisión espiritual por Jesucristo, será un privilegio si nos escribe, compartiendo su gozo espiritual con nosotros. Su carta no solo que será una muestra de bendición y ánimo para nuestro Ministerio de Estudios Bíblicos Radiales, sino que nos dará la oportunidad y el privilegio de orar por usted y su nuevo caminar como creyente en el Señor Jesucristo.
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1: A veces lo que más duele no es lo que se dijo con ira, sino lo que el alma se guardó por miedo, por orgullo o por descuido. Un te quiero que se pensó, pero nunca se pronunció. Un perdóname que se quedó atrapado en la garganta. Una oración sencilla que no se atrevió a salir. El silencio también deja cicatrices y las palabras no dichas pesan como ausencias. Pero aún hay tiempo. Un minuto puede ser esa llave que abre lo que estuvo cerrado por años. Ese pequeño momento donde el alma se atreve a hablar. Donde Dios usa una voz, una canción, una frase para restaurar lo que parecía perdido. Adopta un minuto y deja que lo que no se dijo por fin se escuche. Porque a veces, un solo minuto puede decir lo que en toda una vida se mantuvo en silencio.

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0: interesante es que este café realmente ayuda a mantener la concentración, el enfoque, y una cosa muy importante, no está uno temblando, no está uno nervioso, no está uno ansioso, como cuando toma varias tazas de café. Al contrario, está uno sereno, está uno enfocado en lo que está haciendo, y esto pues es una gran ayuda, porque el cansancio, la fatiga se desaparece. Y he notado que estos días que lo he tomado, duermo muy a gusto, duermo profundamente, con un sueño muy reparador. 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

Qué alegría poder compartir una palabra de esperanza, de ánimo a través de las 24 horas del día y saber que tenemos hombres y mujeres de fe comprometidos con el Señor para respaldar este proyecto. Es muy importante entender que estos grandes proyectos no se pueden hacer solos, tienen que ser respaldados por un grupo de hombres y mujeres de fe que creen y que tienen visión. Son cosas muy importantes porque usted puede tener fe, pero puede ser que no tiene visión. Hay una gran separación entre estas dos cosas que son fe y visión. Primeramente, tenemos muchos que creen, que se congregan, que invitan a su familia, a sus amigos a la iglesia, y está bien, hacen una vida normal dentro de lo que es la iglesia, hacen proyectos de evangelismo en las calles, visitan las casas, es posible que hacen una o dos campañas en todo el año para dar a conocer al Señor, pero el que tiene visión va más allá. Va más allá de las cuatro paredes, va más allá de su colonia, de su barrio. Está viendo la ciudad, está viendo otros lugares. Comienza a imaginar cómo puede llegar al mundo, cómo puede ampliarse, cómo puede llegar a lugares más distantes con el mensaje del Evangelio. Entonces, los que tienen visión son hombres y mujeres incomprendidos, en el sentido que cuando expresan su visión dicen, está loco,

que en la presencia del Señor no hay pérdida. Lo que usted recibe en la presencia del Señor se confirma en la experiencia. ¿Y cómo se confirma en la experiencia? Pues cuando Dios te abre puertas de oportunidad, cuando Dios te pone personas inesperadas en el camino, cuando tú comienzas a visualizar que lo que creíste imposible en un principio ahora es una realidad. Y yo quiero animar a cada uno de ustedes a que seamos hombres y mujeres de visión, porque la vista es una habilidad de los ojos, pero la visión es una habilidad del corazón. Visión es cuando tú tienes una insatisfacción santa, porque tú sabes que puedes hacer más de lo que estás haciendo. Tú sabes que puedes dar más de lo que estás dando en este momento. Tú sabes que puedes avanzar mucho más de lo que has avanzado hasta este momento, pero no has encontrado la forma, no has logrado la manera de poder hacerlo. Y esto es quizás porque tus asociaciones son personas que no tienen visión. Puede ser que te juntas con gente de fe, sí, está bien. Puede ser que te juntas con gente de oración, está bien. Pero mientras no te juntes con un visionario, tu vida no se va a revolucionar. Tu vida se revoluciona, tu vida se acelera, tu vida entra en un cambio cuando te juntas con un visionario. Es sobrenatural el poder de la visión, porque es alguien que miró el futuro. Quizás un ejemplo muy práctico de esto puede ser cuando se hizo la inauguración del parque de Walt Disney. Estaba ahí la viuda de Walt Disney y estaban los CEO de la empresa. Estaban haciendo el corte de listón para dar la inauguración formal al parque de diversiones. Y dijo el CEO: al señor Walt Disney le hubiese gustado mucho haber visto su parque terminado y funcionando con cada una de las atracciones. Lástima que el señor Walt Disney se nos adelantó y hoy no puede estar con nosotros. Entonces la viuda levantó la mano y dijo: jovencito, ¿me permite hablar? Quiero tomar la palabra. Ah, sí, cómo no, señora Walt Disney, pase. Dijo: pues quiero hacer solamente una corrección. Los que estamos viendo el parque terminado por primera vez, no es Walt Disney, somos nosotros. Él ya lo había diseñado, él ya lo había visto en su mente, él ya había estado en cada una de las atracciones. Los que por primera vez vamos a disfrutarlo somos nosotros. Y esto es una realidad, porque el visionario se atreve a entrar por el espíritu a lugares donde usted ni siquiera se imagina. Visionarios son aquellos que han estado con Dios, son aquellos hombres y mujeres que se han atrevido. Escuche esta palabra que le voy a dar: se han atrevido a creer para crear. Y eso anótelo, creer para crear. Cuando usted entra al reino de lo sobrenatural, usted puede ser el arquitecto de grandes cosas que para otros es imposible. Pero también debo decir que la palabra imposible se aplica simplemente para aquellas personas que tienen la mente y la visión muy limitada. Imposible es simplemente lo que no se ha intentado. Cuando nosotros nos atrevemos a creerle al Señor, veremos grandes cosas. ¿Por qué cree que los avivamientos se iniciaron con hombres que en su momento fueron criticados,
fueron

perseguidos, fueron desacreditados porque los tachaban de locos. Decían, no, eso es imposible, eso no puede ser. Pero Dios muestra las cosas. Dios te da una visión de las cosas. Y quiero decir que algo que para muchos era imposible es la radio. La radio en México. ¿Por qué razón? Porque decir, tenemos un programa de radio en México, ya era mucho. En los años 70 hubo una prohibición donde decía, no queremos a ningún evangélico en la radio. Y entonces limpiaron todas las estaciones de radio. ¿Por qué razón? Porque vieron que en Centroamérica, en Sudamérica, en los Estados Unidos, los cristianos estaban utilizando la radio y la gente se estaba convirtiendo en masa. Era un fenómeno porque había iglesias naciendo y llenándose rápidamente. Viendo eso, dijeron, pues en México va a pasar lo mismo, no se los permitamos. Prohibido, vetados. Hubo hombres en aquel tiempo que se atrevieron a buscar formas de cómo poder entrar a la radio y tenían que decir, bueno, este es un programa cultural. No se podía decir la palabra Jesús, no se podía mencionar la palabra Dios. Incluso como la iglesia cristiana en México no tenía una figura legal, no tenía una personalidad jurídica, entonces no se podía decir pastor. Así es de que dijeron, es el director del centro. Y entonces ya no era iglesia, sino que era una AC, pues con un centro vida, con un centro vino nuevo, con un centro evangelístico, con amistad cristiana, AC. ¿Por qué? Porque no existía una personalidad jurídica para las iglesias. Entonces, cuando escuchaban a alguien hablar en la radio, usted escuchaba una conferencia donde ni siquiera podía decir la Biblia dice en tal capítulo y tal versículo, no, simplemente tenía que parafrasear. Y ahí vinieron hombres de fe, como por ejemplo Víctor Richard de Vino Nuevo, que tenía que amenizar la introducción de su programa con la música de La Bamba para que se oyera más social, más cultural. De ahí muchos hombres de fe como Daniel Oriente aquí en Monterrey se metieron, se atrevieron a utilizar la radio en donde podían. Gracias a eso crecieron aquí y en todo el país. Daniel Oriente se juntaba con Chema Muñoz, hicieron un trato, oye, pues vamos a meternos a la radio, las almas que se salven en Guatemala y el sur de México, tú los atiendes y los que se atiendan acá para este lado en México, yo los atiendo. Y se subían a la avioneta que tenía Daniel Oriente y tiraban folletos desde los aires y hacían programas de radio, así evangelizaban. En esos tiempos empezaron a levantarse algunos otros con programas de radio y sabe que el éxito fue inmediato. El evangelio llegó a oídos de muchos y la fe les llegó por oír la palabra de Dios. Y mucha gente empezó a convertirse, pero los horarios que nos daban para poder compartir pues eran a las 12 de la noche, la 1 de la mañana, el más temprano era a las 10 de la noche, y eso muy caro, porque la radio sigue siendo muy cara en México. Y mientras los demás países disfrutaban de radio 24 horas, nosotros no. No fue sino hasta los tiempos de Salinas de Gortari que él le dio una personalidad jurídica a la iglesia para crear las famosas AR. Y juntamente con las AR, pues vinieron derechos como la libertad de expresión también para venir libremente y decir, oiga, pues queremos un programa. Pero ahora, ¿cuál fue el problema? Que las personas que tenían publicidad decían, si le das un programa a los evangélicos, saco mi publicidad. Así es de que escoge el pastorcillo gritón que está hablando o la publicidad que pagamos. Y entonces, pues de alguna forma, seguíamos amordazados, seguíamos vetados, seguíamos sin poder usar el medio. Pero allí se dio una apertura.

estructura. Después de eso viene el gobierno de Ernesto Zedillo y entonces hubo más apertura para poder compartir, hasta que se logró tener por primera vez en la historia radio 24 horas en México. Y eso es reciente, eso no es nuevo. Entonces, pues aquí en Monterrey surgió lo que es la Radio Esperanza del 1140, que tiene ya años transmitiendo el formato de música cristiana, pero debo decir que Radio Esperanza lo hizo como un negocio, porque vieron que los cristianos pagaban. No es que un ministerio dijo vamos a establecer una estación, es simplemente alguien con una visión comercial que favoreció al evangelio. Pero que un ministerio tuviese una radio 24 horas se hizo posible solamente rentando las 24 horas. Y es ahí donde nos dimos cuenta que se podía llegar a diferentes ciudades en México y a diferentes estados rentando tiempo 24 horas. ¿Por qué le hago toda esta historia? Bueno, en el año 98, estando yo en California, abro una estación de radio y comienzo a transmitir a través de ella, y el Señor nos bendijo. De ahí abrimos otra estación de radio en otra ciudad, en Bakersfield, y el Señor la prosperó. De allá abrimos otra estación de radio y entonces empezamos a crecer. Y después, donde detonamos, fue cuando tomamos un canal de televisión en la ciudad de Los Ángeles, el canal 57.7, transmitiendo desde Los Ángeles, llegando hasta Tijuana, cubriendo todo el Valle de San Fernando. Y en el año 2010, recuerdo que con el doctor Marco Rico, quien es pastor en Dallas, Texas, del FBI, de la familia Betel Internacional. El doctor Marco Rico es originario de Ciudad Juárez, Chihuahua, y él estaba conmigo muy seguido en la radio, en la televisión. Hacíamos cruzadas, hacíamos conciertos, hacíamos programas de radio y televisión. En el año 2010 tuvimos la plática que yo les estoy comentando en este momento, que cómo era posible que en México estuviera cerrado, estuviera todavía el pueblo sin tener esa libertad de escuchar algo 24 horas. Pues entonces iniciamos una oración: Señor, permítenos hacer en México lo que estamos haciendo en Estados Unidos. Dos mexicanos haciendo esta oración: Señor, permítenos hacer en México lo que estamos haciendo en Estados Unidos. Para ese tiempo ya estaba en Los Ángeles, estaba en Bakersfield, estaba en Fresno, California, estaba en Phoenix, estaba en la ciudad de Las Vegas, en San Diego. Ya estábamos posicionados en muchos lugares. Y fue una oración que duró 8 años. 8 años duramos orando. O sea, esto no fue de un día para otro. No es porque nos levantamos y dijimos, vámonos para México. No, fueron 8 años orando. Y toda persona que llegaba con nosotros, recuerdo que le decíamos, oye, cuando ores, acuérdate de México. Porque que tenemos un proyecto, ora por nosotros. 8 años. En enero del año 2018, celebrando las primicias, y yo preparé mi ofrenda de primicias, voy a presentarlas en el altar, y la dirección clara del Señor dice, deja todo y vete a México. Llegó el momento, pon tus cosas en orden. Entonces yo estaba viviendo en La Quinta, California, y la verdad que pues a mí me gusta mucho California. De ahí salía para Los Ángeles, de ahí salía para el Valle Central, de ahí salía para Las Vegas, de ahí, para todas partes. Entonces, la instrucción fue clara y todos me decían, Alejandro, no se le ocurra, es una locura, usted ya ni se acuerda de México, usted ya tiene más de 20 años acá, ¿cómo cree que va a ir a México a empezar algo de cero, a empezar algo nuevo? Bueno, pues para eso hemos estado orando 8 años. Y alguien tiene que hacerlo.

Entonces, en mayo del año 2018, llego a México, al México que no había visto por más de 20 años, y todavía me decían, no se vaya. Ahorita usted va a escuchar explosiones, pero no son juegos artificiales, no son cohetes, son plomazos, son balazos que vuelan de un lado a otro en la frontera. Ahorita va a haber muchas luces y no son de un desfile como el del Walt Disney o que ande en Santa Mónica viendo las lucecitas de colores, van a ser las luces de la policía que andan por toda la ciudad. Y sabe algo, así fue. Y todos me decían, te vas a morir de hambre, nadie va a apoyar lo que haces, la gente no cree en esas cosas. Y plantamos la primera estación de La Voz en Ciudad Juárez el 1 de agosto del 2018, 24 horas, y de allí el 15 de agosto, 15 días después, plantamos en la ciudad de Chihuahua, en la capital, 24 horas. De ahí entendimos que el cielo tiene prisa, que hay una urgencia. Recuerdo que el primero con el que hablé fue con Marino y le dije, Marino, vámonos a México. No, hombre, se vino Marino conmigo, se trajo a la esposa. Oiga, la gente, ¿cómo quiere a Marino? ¿Cómo lo siguen? Llenamos los lugares más grandes, las almas se salvaron. Mire, mucha gente recibió al Señor. Y de ahí abrimos otra estación en la Sierra de Chihuahua. Cubrimos toda la Sierra de Chihuahua y parte de la Sierra de Sonora en una estación de 50,000 watts, una estación FM, cubriendo toda la Sierra Madre. Imagínese. De ahí dijimos, no, pues esto, ¿verdad?, apenas comienza. Y entonces comenzamos a llegar a ciudades donde jamás habían tenido una radio 24 horas. Ya nos han pasado los años, ya son exactamente 8 años de haber llegado a México. Imagínense que al principio mi cerebro no me daba para pensar en el cambio del peso dólar, me confundía. Y luego, aparte de eso, pues ver, ¿verdad?, cómo funcionan aquí las leyes. Y luego todavía ver, ¿verdad?, los diferentes estados, sus problemáticas, las situaciones que enfrentamos. Pero hoy, por hoy, en 7 años de estar activos al aire, estamos en el estado de Chihuahua, en Durango, en Coahuila, en Nuevo León, en Tamaulipas. Estamos también en la Baja California Norte, estamos en la Baja California Sur, hemos llegado también a la ciudad de Mérida, estamos para abrir Culiacán y viene la ciudad de Guadalajara. En México ya estuvimos transmitiendo 7 meses, pero debo decir esto, que es muy importante. En México impactamos porque a través de la frecuencia 830 cubrimos todo México, Estado de México y como 6 estados más de la República, 24 horas. Pero allí nos encontramos con el denominacionalismo. Ahí nos encontramos con las pandillas de el que tiene más saliva traga más pinole. Esas pandillas que dicen, si tú no eres de mi color, yo contigo no me junto ni te apoyo. Esas pandillas que obstaculizan de que no los escuche, no los apoye, no estamos de acuerdo con ellos. Y gracias a eso, pues la gente no abrazó el proyecto de radio, pero ya conquistamos la capital de la nación, 7 meses, y vamos a volver otra vez en el nombre del Señor. Ya estoy negociando el regreso en otra frecuencia. Pero lo que le quiero decir con esto es que nuestra visión es evangelizar, es ganar almas, utilizar el medio que no se nos permitía utilizar, utilizar el medio que por mucho tiempo estuvimos fuera de él. Si usted dice la radio no se oye, le tengo noticias. Hay un estudio muy serio que se hizo a nivel nacional y dice que el 90% de los mexicanos sigue oyendo radio porque son muy agradecidos con el medio que los ha acompañado por los últimos 100 años. A nivel nacional, la gente todavía sigue escuchando la radio. Y yo lo compruebo. Me subo un taxi, trae radio. Subo un Uber, trae radio. Paseo por las calles, tienen radio. Simplemente aquí en estos días en Monterrey andaba y veo que los boleros tienen su radio encendida, los de los kiosquitos que venden periódicos tienen radio encendida. O sea, no es

Es que la radio desapareció, eso es una fantasía. La radio no va a morir. La radio se monta en las redes sociales, se monta en las aplicaciones. La radio está más viva que nunca. Y para los propósitos que nosotros queremos utilizarla, de compartir el evangelio, de llevar música de fe, de hacer una oración por ustedes, pues en un país tan grande, imagínese Guadalajara, tan grande y no tiene radio cristiana, pero podemos ser los primeros. Imagínese una capital como Culiacán en una crisis en este momento, donde la gente incluso se autoimpone el toque de queda, pero sales a la calle, ¿verdad? Te pega una bala perdida, no sabes qué va a pasar. Más de un año en esa situación. Y son cosas que pasan cuando hay violencia. Yo me recuerdo haberme bajado en una taquería, porque donde yo veo un brasero encendido, digo, o es carne asada o es pollo asado, y al carbón sabe mejor. Y que me paro ahí donde está el taquero, y tenía una carpa y tenía unas mesitas, y estaban unos amigos bien contentos, come y come tacos, y luego estaban tomando cerveza, y luego estaban hable y hable bien fuerte y riéndose, y no dije, me voy a ir hasta la esquina donde, pues, ¿para qué escucho lo que están diciendo, verdad? En el caso que a mí no me interesa, lo que yo vengo es a comer tacos, y ahí tengo mis tacos en la esquinita, por allá solo, tengo mi refresco. De repente, llega una pickup, se baja un tipo, y que saca, ¿verdad?, una ametralladora, y lo rafaguea a todos los que están en la mesa, y se sube al pickup, y en eso todavía no salía de la sorpresa, todavía aturdido, ¿verdad?, de escuchar las detonaciones, cuando llega un tipo en una moto, y el compañero de él se baja, tiro en la cabeza cada uno, y se va en la moto. Pero eso sucedió en menos de 3 minutos, fue algo rápido. Así es de que me quedé con el taco en la mano y la boca abierta, diciendo, ¿qué pasó aquí? Y entonces sí, ¿verdad?, los gritos, entonces sí, dijo el taquero, ¿saben qué?, vámonos, porque aquí se va a poner feo. Y pues sí, pues vámonos. Pero todas estas situaciones de violencia se pueden evitar cuando Cristo cambia la vida. ¿Quién le va a decir al sicario que Cristo le ama? ¿Quién le va a decir a las personas que están envueltas en la maldad que Dios puede cambiar sus vidas? De ahí surgen los grandes testimonios, cómo Dios transforma las familias, cómo Dios transforma las vidas, cómo Dios comienza a sanar el tejido social que se ha deteriorado. Entonces, definitivamente, necesitamos el Evangelio. El Evangelio es la buena noticia de Dios y es lo que frena la maldad. Es lo que frena de golpe la maldad. Por eso es necesario que el que esté en temor, el que esté en angustia, el que dice tengo miedo a salir, pues recibe paz, consuelo, fortaleza, es bendecido. Eso es lo que estamos haciendo en La Voz. Estamos manteniendo las frecuencias que ya están abiertas y planeando abrir otras más en ciudades donde se necesita. Oiga, yo qué más quisiera que estar ya al aire en Guadalajara, cuando escucho, ¿verdad?, que andaba el marro haciendo su desastre por allá en Guanajuato, y luego escuchar, ¿verdad?, de todas las cosas que estaban sucediendo con los diferentes carteles en la ciudad. Y uno piensa en las almas, uno piensa en el mensaje que el Evangelio puede transmitirle a una familia, a una persona que salió a trabajar, a alguien que está buscando la manera de hacer una vida digna, una vida honesta, y reforzar los principios y los valores morales y espirituales que Dios establece en su palabra para bendecir. Entonces, eso es la visión, ese es el trabajo que hacemos. ¿Y usted dónde entra en todo este trabajo? ¿Cómo usted puede ser parte de esto? Número uno, que tenga conocimiento que aquí la radio no ha sido para nosotros por muchos años, y que hoy, que por primera vez, se lo voy a decir, La Voz es la cadena radial más grande en México en este momento. Somos la única cadena de radio con más presencia en todo el país. Usted es parte de este proyecto. ¿Cómo puede ser parte? Ahí voy. Necesito su ayuda. Adopte un minuto. Adopte un minuto. A ver, hermano Alejandro, ¿cómo que adopte un minuto? ¿Qué es eso? Simplemente adoptar un minuto es entender que yo puedo hacer una diferencia

porque en un minuto llega un mensaje donde alguien se llena de fe. En un minuto, una persona que iba a tomar una decisión incorrecta puede recapacitar para cambiar esa decisión, como muchos que estaban a punto de quitarse la vida y dijeron, no, necesito ayuda y creo que puedo clamar a Dios. Muchas personas que en un momento desesperado, en un arrebato de temor, de repente dicen, pues sabes, voy a llamar a esos que están ahí orando, a lo mejor Dios los oye y me ayuda. Y siempre hay alguien hablando, dando un mensaje. Ese mensaje no volverá vacío. Ese mensaje tocará la vida de alguien que está en necesidad. ¿Cuánto me cuesta adoptar un minuto? Pues te cuesta 20 pesos. Con 20 pesos tú puedes adoptar un minuto. La sugerencia que tenemos es que puedas adoptarlo por un año. Por ejemplo, si tú lo adoptas por semana, tú estarías aportando 140 pesos. Y si haces un compromiso por 52 semanas, pues ya adoptaste un minuto por todo el año. Es posible que digas, no, es muy cercano cada semana, pero yo pudiera hacerlo cada mes. Bueno, si son 20 pesos por 30 días, son 600 pesos al mes. Y si haces el compromiso de dar 600 pesos al mes durante 12 meses, con eso ya estás adoptando un minuto por todo un año. Hay algunas personas que dicen, mire, yo no estoy seguro si voy a estar en la ciudad o si voy a tener la facilidad de hacerlo, pero me gustaría hacerlo durante el tiempo de un año de una sola vez. En una sola exhibición, ¿cuánto me cuesta adoptar un minuto? Bueno, pues usted multiplica 20 pesos por 365 días que tiene el año, y le da un total de 7,300 pesos. Con 7,300 adopta un minuto por todo un año. Sea que lo hagamos semanal, mensual o por año o como usted quiera hacerlo, podemos lograr que 1,440 personas adopten un minuto. ¿Por qué 1,440? Bueno, las 24 horas del día, cuando las dividimos en minutos, nos da exactamente 1,440 minutos. Y si nosotros tenemos 1,440 personas adoptando un minuto, pues entonces vamos a adoptar esta programación las 24 horas del día, minuto a minuto. Adoptaremos las 24 horas del día. Y usted será parte de un proyecto de fe muy grande con tan solo 20 pesos al día. Si usted cree, si usted puede tener esta visión, si usted puede entender que su ayuda es necesaria y que necesitamos hombres y mujeres visionarios, yo le aseguro que podemos tener emisoras 24 horas en las principales ciudades de la nación. Y esto se lo digo con pruebas, con testimonio. Estamos cumpliendo aniversario en Monterrey y estamos cumpliendo aniversario en Tijuana, en todo lo que es la Baja California Norte, Sur y el Sur de California. Estamos de aniversario en la Comarca Lagunera ya con 3 años y medio. Estamos ya con 7 años, Chihuahua, Juárez, y seguimos todavía avanzando, pero se nos dificulta el avanzar solos. Necesitamos su ayuda. Entonces yo quiero animarle a cada uno de ustedes a que adoptemos un minuto. ¿Cómo yo puedo adoptar un minuto? Pues haciendo un compromiso de fe. Haciendo un compromiso de fe. 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

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Apreciados amigos y hermanos que están en sintonía, hagamos nuestro mejor esfuerzo. Vamos a unirnos. Estos proyectos son muy costosos, extremadamente costosos. Esto no es barato. Es imposible para una persona, es imposible para un ministerio, es imposible para un pequeño grupo de personas mantenerlo al aire. Pero si tenemos 1,440 personas dando 20 pesitos, eso se llama Operación Hormiga. Nos damos el lujo de llevar un proyecto tan grande y con una sola mano y con la otra en la cintura. Es importante que entendamos la unidad y ponernos de acuerdo y decir: cuenten conmigo. Para nuestros amigos que nos sintonizan en los Estados Unidos, ánimo, levántense. Mi gigante dormido tiene que despertar y decir: me sumo al proyecto de La Voz para evangelizar toda la nación mexicana. 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Gracias y que Dios te continúe bendiciendo ricamente.

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10: Gloria a Dios. Muy buenas noches, amigos Radio Escuchas. Una vez más estamos aquí en La Voz Radio 1190, tiempo de oración. Los invitamos a que se comuniquen con nosotros. Están los teléfonos disponibles. Si también pueden mandarnos un mensaje por WhatsApp, también puede hacerlo al 81-2002-1190. Y los teléfonos aquí en cabina es 81-11-58-7090 y 91. Y bueno, me presento. Mi nombre es Daniel Martínez, estamos ahí pastoreando ahí la iglesia Montebrón en la colonia Niños Héroes en Ciudad Guadalupe. Ahí estamos pastoreando, nos acompañan aquí mi esposa.
11: Dios los bendiga, buenas noches, pues nos da gusto una vez más estar en este lugar, damos gracias a Dios. Y pues como decía ya el pastor, venimos de la iglesia Montebrón en Ciudad Guadalupe, calle Jicotenca.

0: 108. Dios les bendiga.
1: Gloria a Dios, adelante.
2: David Ibarra, servidor, hermanos, Dios les bendiga en esta hermosa noche. Hoy Dios hará grandes maravillas, grandes milagros. Solamente disponga su corazón y tenga fe. El Señor está con nosotros. Dios les bendiga.
1: Amén.
3: Bienvenidos a La Voz. Hoy en esta noche, gracias por la invitación. Amén. Reciban un saludo de el Ministerio de Niños, Joya Preciosa, allá en Juárez, Nuevo León, en Praderas de San Juan. Amén. Y pues échenos una llamadita, ¿verdad? A cabina 81 11 58 70 90, y por WhatsApp 81 202 11 90.
1: Amén. Gloria a Dios. Y bueno, estamos aquí una vez más para interceder por las necesidades que haya. Los invitamos a que se comuniquen, todos los que nos escuchan por los diferentes estados aquí en la República Mexicana, y los que nos escuchan también en Estados Unidos, allá en Los Ángeles, lo que es la Franja, Baja California, Tijuana, Ensenada, Ciudad Juárez, Chihuahua. Y bueno, los invitamos a que se comuniquen con nosotros. Dios nos va a bendecir en esta noche. Y bueno, yo quisiera leer un salmo, ¿verdad?, que se encuentra en 2 Samuel 22. Gloria a Dios. Dice así la palabra de Dios: Jehová es mi roca y mi fortaleza y mi libertador. Dios mío, fortaleza mía, en él confiaré. Mi escudo y el fuerte de mi salvación, mi alto refugio, Salvador mío, de violencia me libraste. Invocaré a Jehová, quien es digno de ser alabado, y seré salvo de mis enemigos. Me rodearon ondas de muerte y torrentes de perversidad me atemorizaron. Ligaduras del Seol me rodearon, tendieron sobre mí lazos de muerte. En mi angustia invoqué a Jehová y clamé a mi Dios, y él oyó mi voz desde su templo, y mi clamor llegó a sus oídos. Gloria a Dios. Amén. Y en esta noche estamos aquí en La Voz, tiempo de oración. Y bueno, así como dice este hermoso salmo: en mi angustia invoqué a Jehová y clamé a mi Dios, él oyó mi voz desde su templo y mi clamor llegó a sus oídos. Y bueno, Dios está presto para respondernos. Dice la palabra de Dios en Jeremías 33:3: clama a mí y yo te responderé y te enseñaré cosas grandes y ocultas que tú no conoces. Y en esta noche no es la excepción. Gloria a Dios. Estamos aquí para interceder por esas peticiones. Creemos en un Dios que escucha, en un Dios que responde. Dice la Biblia: con tremendas cosas nos responderás tú en justicia. Y bueno, es este Dios quien venimos a presentarte en esta noche, a que confíes en él, a que le busques, a que le pidas. A él está dispuesto a ayudarnos siempre. Y déjame decirte que para él no hay nada imposible. Lo que para nosotros es imposible, para él no. Él tiene todo el poder y la autoridad. Mira, él nos hizo, él nos formó a cada uno de nosotros, y en esta noche agradecemos a Dios por todas las bendiciones que él nos da. Amén.
0: Amén. Dios les bendiga en esta noche. Pues es una bendición, ¿verdad?, poder oír todos los mensajes que Dios tiene para nuestra vida a través de su bendita palabra.
1: Amén.
0: Hay un hermoso salmo, el Salmo 27, para la gloria de nuestro Dios. Le voy a dar lectura. Es un hermoso, un salmo muy hermoso, en el cual nosotros,
2: gloria a Dios,
0: pues sabemos que Dios es un Dios grande, un Dios poderoso, ¿verdad?, en el que nos dice que pues no temamos, confiemos en él, ¿verdad?, porque en verdad de él somos, ¿verdad?, de él, por él aquí estamos, ¿verdad? Dice: Jehová es mi luz, gloria, y mi salvación. ¿De quién temeré? Jehová es la fortaleza de mi vida. ¿De quién ha de temorizarme? Cuando se juntaron contra mí los malignos y mis angustiadores y mis enemigos, para comer mis calles, ellos tropezaron y cayeron. Aunque un ejército acampe contra mí, no temeré mi corazón. Aunque contra mí se levante guerra, yo estaré confiado. Una cosa he demandado a Jehová, esta buscaré: que esté yo en la casa de Jehová todos los días de mi vida, para contemplar la hermosura de Jehová y para inquirir en su santo templo. Bueno, hasta ahí le voy a dar lectura, hasta el versículo 4. Y pues en verdad Jehová es nuestra luz, nuestra salvación. Él está con nosotros, porque temeremos. Él es nuestra fortaleza, él es el que está con nosotros todos los días hasta el fin del mundo. Así que no temas, tú que nos escuchas a través de la radio, a través de

0: Facebook, a través de YouTube, a través de cada una de las emisoras que tú escuchas, Dios está con nosotros. Oye, así que no temas. Si en esta noche tú tienes algo que aún crees que no te puede ayudar nadie, Dios te puede ayudar. Es el único que puede ayudarnos en los momentos difíciles, en los momentos de enfermedad, en los momentos de prueba. Aún en estos tiempos Dios sigue siendo maravillas, así que no temas. Dios es nuestra fortaleza. Amén. Jehová, aleluya, de los ejércitos está con,
1: aleluya,
0: nosotros.
1: Amén. Dios te bendiga. Dios. Aleluya, amén.
2: Adelante. Gloria al Señor. Dice la Biblia, alzaré mis ojos a los montes. ¿De dónde vendrá mi socorro? Irá la respuesta. Mi socorro viene de Jehová, amén, que hizo los cielos y la tierra.
1: Aleluya,
2: si usted, amén, está pasando por una situación complicada, adversa, queremos decirle que usted simplemente tiene que creer y confiar en el Señor Todopoderoso.
0: Amén, gloria a Dios.
2: El salmista expresa que alzará sus ojos a los montes. Y él mismo expresa y dice, mi socorro, con una firmeza, viene de Jehová que hizo los cielos y la tierra.
3: Gloria a Dios.
2: Por eso en esta noche, hermano, usted que nos acompaña, usted que nos escucha, a todos nuestros compañeros de trabajo, a todos los que están ahí en alguna sala de hospital escuchando esta
3: transmisión,
2: puedan también ustedes tener la confianza, la seguridad que esta es una palabra de Dios para su vida y esta es una oportunidad para que usted, de una forma sencilla y sincera, con nuestro Dios, usted pueda contemplar su gloria,
0: amén,
2: y la grandeza de su hermoso poder. Amén.
1: Amén, aleluya. Dice el Salmo 100, cantad alegres a Dios, habitantes de toda la tierra. Gócese, hermano, dice, amén, un texto, ¿verdad?, que si alguien está triste, cante alabanza.
0: Amén.
1: Si alguien está enfermo, haga oración. Y pues en esta noche, hermanos, vamos a recibir sus peticiones por medio de WhatsApp, por medio de teléfono de cabina. Mándenos sus mensajitos por oración para que el Señor en esta hora haga la obra en sus vidas.
0: Amén.
1: Y también para que el Señor se glorifique en ustedes. Gracias porque están escuchándonos y pues les voy a pasar el número de WhatsApp, 81-2002-1190. Comuníquense con nosotros para que podamos escuchar sus peticiones y así orar por ustedes. Amén.
3: Gloria, amén, gloria a Dios.
0: Gloria a Dios.
3: Y bueno, gracias a Dios porque nos permite estar aquí y nos acompañan aquí los hermanos David Ibarra y nuestra hermana Gloria. Que Dios,
2: gloria,
3: los bendiga.
2: Dios.
1: Amén.
3: Gloria a Dios. Nos gozamos aquí en cabina, ¿verdad? Porque,
0: amén, amén,
3: Dios está con nosotros y Dios va a hacer algo en esta,
1: aleluya,
3: noche.
1: Aleluya.
3: Bueno, aquellos que nos siguen por La Voz Monterrey 1190, denle like, compartan La Voz Laguna 94.7 FM en La Laguna, todo lo que es la comarca lagunera, Torreón y bueno, todos ahí, todos los municipios de ahí del estado de Torreón, del estado de Coahuila, ¿verdad?
1: Amén.
3: Gloria a Dios. También La Voz Juárez en El Paso, 101.3 FM, mándenos un mensajito, póngale like ahí, comparta, en YouTube, La Voz Multimedia, La Voz Mérida, en Mérida también, estamos por allá en Mérida, aquellos que nos escuchan,
0: gloria,
3: por aquellos lugares también, denle like, compartan, Instagram, La Voz Radio, TikTok, La Voz Radio 1190, Dios los bendiga, y bueno, estamos contentos, gozosos, porque Dios va a hacer algo en esta noche,
0: amén,
3: ¿verdad?
0: Aleluya.
3: Dios ya está haciendo algo en esta,
1: amén,
3: noche. También aprovecho para enviar saludos a aquellos que nos están viendo ahorita por Facebook, Ruth Bustillo, perdón. Gloria a Dios. Bendiciones, hermana. Adrián Becerra, Dios lo bendiga, hermano Adrián. Eduardo Amaro, bendiciones. Karen Nereida, bendiciones. La hermana Mari Chagoya, Dios la bendiga, hermana, y bueno, todos aquellos que se están conectando también por medio de Facebook, que Dios me los bendiga, y bueno, vamos a estar orando ahorita por las necesidades, las peticiones, también nuestro hermano David va a estar compartiendo la palabra de Dios, ¿verdad? La palabra que es vida,
0: amén,
3: que es,
0: amén,
3: alimento, ¿verdad? Alimento,
0: amén,
3: espiritual para nuestras vidas, y bueno, sabemos que Dios está haciendo algo maravilloso,
0: amén,
3: porque tenemos un Dios grande, un Dios poderoso.
2: Gloria,
3: gloria,
2: amén,
3: a Dios, aleluya. Hermano David.
0: Amén.
1: Amén.
2: Gloria a nuestro Dios. Hoy en esta noche, hermanos, también tenemos por ahí algunas peticiones, tenemos algunas necesidades que nos han estado llegando antes que llegársenos a esta radio. Y sabemos que nuestra hermana Leti Acosta está hospitalizada en el Hospital Metropolitano.

0: Dios tiene poder, Dios amén, tiene aleluya. Todo en sus manos, el control.
1: Amén.
0: Y nosotros sabemos que todos nos escuchan allá por Monclova, Coahuila, nuestras hermanas, nuestros hermanos que están ahí al pendiente. Y en esta noche, hermanos, queremos decirle que el Señor tiene algo especial para sus vidas. Amén. Dios es grande, es poderoso y es maravilloso. Él nunca, nunca nos ha defraudado. Él siempre ha estado de nuestro lado. Pero tenemos que poner nuestra confianza en el Señor Dios Todopoderoso. Amén. Porque nosotros podemos decir muchas palabras, pero cuando Dios dice una palabra, esa es la correcta, es la más preciosa, la más hermosa.
1: Gloria a Dios.
0: Por eso en esta noche nos gozamos y nos deleitamos en la presencia de Dios. Nos deleitamos en esta cabina porque se siente la alegría, gloria se siente el gozo, la presencia de Dios. Aleluya. Y nosotros sabemos que esta es una oportunidad que nos ha dado el Señor para poder expresar y decirles que Dios tiene una respuesta favorable amén. Para sus hijos.
2: Amén, aleluya, dice el Salmo 103, bendice alma mía Jehová y bendiga todo mi ser su santo nombre. Bendice alma mía Jehová y no olvide ninguno de sus beneficios. Así es, hermanos, no debemos de olvidar ninguno de los beneficios que Dios nos da. ¿Cuáles son esos beneficios? La vida, la salud, y pues no terminaríamos de decir los beneficios de nuestro Dios para nuestra vida. Así es de que en esta hora, hermano, estamos dispuestos para orar por ustedes, por sus peticiones, por cada una de sus necesidades, por cada uno de ustedes que nos pidan oración. Aquí estamos para hacerlo y levantar la voz por ustedes en victoria para que eso sea en nombre del Señor Jesús y sean sanos. Amén.
3: Amén. Gloria a Dios. Gloria a Dios. Aleluya. Bueno, ya oíamos cada uno de nuestros hermanos cómo Dios habla nuestras vidas, ¿verdad? A través de su palabra. Y también quiero decirte, tú que nos escuchas, pues no dudes del poder de Dios, ¿verdad? Sabemos que Dios en estos tiempos se sigue manifestando, no importa en qué situación aleluya. Te encuentres. Sabemos que Dios está con nosotros. Amén. Hoy, bueno, nosotros como familia, ¿verdad? Bendigo la vida de mi familia. Hoy se nos presentó algo muy tremendo, ¿verdad? En nuestro hogar. Pero sabemos que Dios está con nosotros. Amén. Y que Dios nos dio la victoria. Así gloria que tú, familia, que me estás escuchando, también te pido en el amor del Señor que Dios está hablando a tu vida en este día y que Dios quiere lo mejor para cada uno de nosotros. Pues Él quisiera que todos viniéramos al arrepentimiento, ¿verdad? Algunos es al tiempo de Dios y yo sé que Dios tiene tiempo para todo. Entonces yo te invito, ¿verdad? Si aún todavía no le has entregado tu vida a Jesucristo, que en esta noche también entregues tu vida a Cristo. Si estás pasando alguna ansiedad, pues clama a Él ahí en tu lugar, ¿verdad? Ahí donde te encuentres, ahí Dios nos escucha. Dios es tan bueno y soberano que Él es misericordioso para con todos. Aleluya. Le mando saludo a mi hermana hasta Arlington, Texas, ¿verdad? Dios te gloria bendiga, Dios. Hermana carnala. Sabemos que Dios está hablando tu vida y Dios está contigo y está con todos. Te bendigo hasta aquel lugar y a cada una de los que aleluya. Nos ven en aquel lugar. Yo sé que hay personas que nos están siguiendo, ¿verdad? Es algo grande esto. Fue una gran bendición que se abrió en este lugar. Estamos agradecidos porque ya se cumplió un año de la Voz Monterrey aquí. Amén. Hace un año que se abrió este lugar para la gloria de nuestro Dios y a través de cada uno de los que participan en este lugar, los pastores, hermanos que vienen también. Señor ha hecho muchas cosas grandes. Lo veíamos, ¿va? En los testimonios que compartían y sabemos que Dios va a seguir haciendo grandes cosas, que Dios bendiga al director, ¿verdad? A nuestro hermano Alejandro, doctor, ¿verdad? Que Dios bendiga su vida grandemente. Amén. Porque abrió esta puerta, esta grande puerta de bendición para nuestras vidas y para los que nos escuchan también.
2: Amén.
3: Y estamos contentos y agradecidos por eso.
1: Gloria Dios a Dios.
3: Los bendiga.
1: Y bueno, aprovecho para enviar saludos a los hermanos que están ahí por medio de Facebook. Nancy Rosales dice, saludos, pido que apoyen a orar por una casa y por mi... por sanidad amén, en vías respiratorias. Dios la bendiga, hermana amén. Nancy Rosales. Vamos a estar tomando nota para estar orando ahorita por su petición. Nuestro hermano Pastor Martín Gámez pide oración por la hermana Alba Nelly. Estaremos orando, hermano Pastor. Dios lo bendiga. Hermana Rosy Martínez, bendiciones.
0: Gloria a Dios.
1: Lupita Uribe, bendiciones. David Briones, bendiciones. Connie Acosta, bendiciones a la hermana Connie Acosta. Y todos aquellos que se están conectando también, compartan la transmisión.

0: Queremos llegar a muchos hogares,
1: amén,
0: aquí en el estado,
1: amén,
0: aquí en Monterrey, en Juárez,
1: Dios,
0: Guadalupe,
1: aleluya.
0: Escobedo, Apodaca, San Nicolás,
2: gloria,
0: San Pedro, Santa Catarina,
1: aleluya.
0: García,
1: amén.
0: Hasta Allende, Nuevo León, si por ahí nos escuchan también, pues, gloria a Dios, los hermanos allá en Coahuila, comuníquense con nosotros, lo que es Tamaulipas, Coahuila, bueno, y todo Ciudad Juárez, Chihuahua, y bueno, Dios los bendiga en esta noche, hermanos, y bueno, vamos a dejar el lugar a nuestro hermano David, para que comparta la palabra de Dios,
1: amén,
0: en esta noche. Dios los bendiga.
2: Gloria a nuestro Dios.
0: Síganse conectando.
2: Amén. Gloria a Dios. El Señor pues ha estado hablando siempre a nuestras vidas por medio de su hermosa palabra. Y en esta noche yo quiero tratar un tema que el encabezado dice: Dios es nuestro amparo y nuestra fortaleza.
1: Amén.
2: Amén.
1: Amén.
2: Dice el salmista: Dios es nuestro amparo y fortaleza, nuestro pronto auxilio en las tribulaciones. Vamos a empezar con este versículo, hermanos. Le damos gracias a Dios, porque muchas veces, hermanos, nosotros en nuestras tribulaciones, que pueden ser por medio de enfermedades, necesidades, alguna deuda que está ahí atribulando su mente, su corazón, y no lo deja dormir, y posiblemente sea una enfermedad, hermano, que esté ahí usted en el hospital, como el día de ayer que estuvimos ahí con un compañero que se llama Antonio Guerrero. De cariño le decimos Toñes, ¿verdad? Pero ese no es el caso. El caso es de que fuimos allá al hospital y Dios hizo algo especial en su vida. Pero a veces viene la duda, viene la desconfianza, viene la inseguridad. Por eso el Señor en esta mañana a mí me daba una palabra para él.
1: Amén.
2: Y dice que Dios es su amparo, su fortaleza.
1: Amén.
2: No,
1: amén,
2: se preocupe, el pronto auxilio es el Señor Jesucristo. En otra versión dice: Dios es nuestro amparo, nuestra fuerza. Siempre está dispuesto a ayudar en tiempos,
1: amén,
2: difíciles.
1: Gloria. Amén.
2: Siempre está dispuesto a ayudar en tiempos difíciles.
1: Aleluya.
2: ¿Cuáles son esos tiempos difíciles? Esos tiempos difíciles nosotros mismos a veces los provocamos. A veces nosotros mismos nos metemos en esos asuntos. Pero Dios, que es tan paciente, tan precioso, tan hermoso, nos permite también salir de ellos. Pero ¿qué es lo que quiere el Señor que nosotros hagamos? Que volteemos nuestra mirada hacia Él. Que voltemos nuestro rostro hacia Él y reconozcamos que nos hemos equivocado. Dice el salmista: por tanto, no temeremos, aunque, amén, la tierra sea removida.
1: Amén.
2: Se traspasen los montes al corazón del mar. Fíjese, hermano, como el salmista: no temeremos. Porque no temeremos, hermano, porque somos sus hijos.
1: Amén.
2: No temeremos, aunque el enemigo se moleste, se disguste y haga lo que quiera. Nosotros seguiremos predicando un Dios de poder, un Dios que hace misericordia, un Dios que sana,
0: gloria,
2: que fortalece,
0: Dios,
2: y que hace maravillas, porque Él es el que nos hace volver nuestro rostro hacia Él.
0: Gloria a Dios.
2: Porque aunque nosotros veamos la situación complicada o adversa, desde la perspectiva humana, desde la perspectiva que nosotros la miramos como seres humanos, mejor dicho, en nuestro momento de conflictividad, en ese problema que está agobiándonos, posiblemente el enemigo meta más fuego ahí y quiera preocuparnos. Pero el Señor en esta noche nos dice que aunque brame y se turben las aguas y tiemblen los montes a causa de su braveza, el Señor estará con nosotros.
1: Amén.
2: El Señor nos guiará, el Señor nos podrá llevar a un lugar,
1: amén,
2: seco.
1: Aleluya.
2: Porque,
1: amén,
2: Dios es bueno, Dios es misericordioso.
0: Amén.
2: Esa palabra, hermano, que dice que rujan los océanos.

0: el lugar del Señor Dios Todopoderoso, que es el lugar santísimo. Dios está en medio de su pueblo, Dios está en medio de su congregación, Dios Amén. Está con nosotros.
1: Amén.
0: Y si usted está desconfiando por un momento, quiero decirle que Dios tiene el control de todas las cosas.
1: Amén.
0: Él es el Rey de reyes y Señor de señores. Amén. Él es el Señor de los ejércitos celestiales y está con nosotros. El Dios
2: Amén.
0: De Israel
2: Amén.
0: Está
2: Aleluya.
0: En medio de nosotros
1: Aleluya.
0: Y nos ayudará y nos sustentará con su diestra de poder.
3: Amén.
0: Porque Él siempre está de nuestro lado.
1: Amén.
0: Sí, es cierto que el enemigo, como lo hemos mencionado, a veces le damos mucho favor a él, pero no, repréndalo en el nombre poderoso
1: Amén.
0: Del Señor
1: Amén.
0: Jesucristo, porque la sangre de Cristo tiene poder.
1: Aleluya.
0: El diablo, el enemigo de nuestras almas, él sabe que su tiempo está cortado, y por eso muchas veces usted tiene tribulaciones, tiene necesidades, tiene pruebas, como decía nuestra hermana Sofía en esta hora, antes de llegar a este lugar, todos enfrentamos situaciones difíciles,
1: Aleluya.
0: Todos, en nuestro trabajo, yo también las enfrenté, cuando llegué a mi casa, yo las enfrenté,
1: Amén,
0: cuando veníamos a camino a esta cabina, las enfrentamos, pero Dios está con nosotros.
1: Amén.
0: Jehová de los ejércitos está con nosotros.
1: Amén.
0: Y dice el versículo número 10, estad quietos y conoced que yo soy Dios.
1: Aleluya.
0: Seré exaltado entre las naciones y enaltecido seré en la tierra.
1: Amén.
0: Él será enaltecido en la tierra.
3: Gloria a Dios.
0: Tenemos que poner nuestra confianza en el Señor.
1: Aleluya.
0: Dios Todopoderoso.
1: Gloria.
0: Vamos a interrumpir esta predicación porque tenemos una llamada. Dios le bendiga.
2: Amén. Gloria a Dios.
0: ¿Quién está atrás de la línea? Estamos escuchando.
3: Okay. Gloria a Dios.
2: Amén, gloria a Dios.
0: Ahorita seguimos con esta llamada. Acuérdense que
3: adelante.
0: Escuchamos, hermana. ¿Quién está atrás de la línea?
3: Amén. Dios le bendiga.
4: Hermano, Dios le bendiga. Yo soy la hermana Alicia. Y dice la palabra de Dios que el que persevera alcanza.
1: Amén.
0: Aleluya.
4: Yo, gracias a Dios, Dios nunca me ha defraudado. Yo por eso soy muy terca, porque dice que nunca me ha defraudado. Y estoy poniendo la petición por hermana Celia, hermano.
3: Hermana Celia.
4: Ella tiene 4 años que se le murió su esposo. Y no le quieren dar la pensión. Y ya, gracias a Dios, tiene 3 semanas que ya va en proceso, hermano.
3: Gloria a Dios.
1: Amén.
0: Gloria a Dios.
3: Gusto saludarla, hermana.
4: También a mí me faltan mis 4 kilos. No
3: 4 kilos.
4: Nada. Me faltan mis 4 kilos y también estoy vendiendo una casa en Tijuana. Que Dios me mande la persona adecuada, hermano. Yo
3: amén, amén.
4: Mi victoria.
3: Hay que perseverar, ¿verdad? Hay que seguir.
4: Claro, claro.
3: Amén. Gloria a Dios. Dios la bendiga, hermana Alicia. Y claro que sí estaremos.
4: Dios la bendiga.
3: Gracias por comunicarse.
4: El hermano de Rafael, en la mañana estaba diciendo que su hija, que ayer se gozaron en las cosas de Dios, ayer el domingo.
3: Así es.
4: Miraron sanidades, que Dios puso muelas, hermano.
3: Gloria a Dios. Amén. Aleluya.
4: Diciendo también que de su hija Irlanda,
3: sí.
4: Parece que estaba mala del hígado, y espero que a esta hora ya Dios le ha dado la victoria a su hija.
3: Amén, amén. Primeramente Dios, así será, hermana. Claro que sí, tenemos un Dios grande, poderoso, que no hay nada imposible para él.
4: Exactamente.
3: Gloria a Dios. Dios la bendiga, hermana, y bendiciones hasta Tecate, Baja California.
1: Sí. Amén.
3: Gloria a Dios. Gloria. Aleluya. Adelante, hermano.
0: Gloria a nuestro Dios, dice la escritura. Vengan y vean las obras gloriosas del Señor. Dice, vengan y vean las obras gloriosas del Señor. Dice, Él hace cesar la guerra en toda la tierra. Él quiebra el arco, rompe la lanza y quema en fuego los escudos.
1: Amén.
0: ¿Qué quiere decir? Que el Señor quiebra la lanza.
1: Amén.
0: El Señor Dios Todopoderoso nos cubre con su presencia. El Señor Dios Todopoderoso se manifiesta en medio de su pueblo para que nosotros podamos pasar tranquilamente por ese problema, por esa situación. Y si usted en esta noche está triste, si usted se siente acongojado, se siente derrotado, se siente que ya no puede más, mire lo que dice en la escritura: cuando pases por las aguas, yo estaré contigo. Y si por los ríos, no te anhelo.

0: negarán.
1: Aleluya.
0: Cuando pases por el fuego, no te quemarás, ni la llama arderá en ti.
2: Amén.
0: Esa es la palabra de Dios. Cuando usted pase por la situación difícil, Dios estará ahí con usted.
2: Amén.
0: Cuando usted pase por ese problema, por esa enfermedad, Dios estará con usted.
1: Amén, amén.
0: Y fíjese qué hermosa la palabra de Dios cuando pase por el fuego. No te vas a quemar, ni la llama arderá en ti,
1: gloria,
0: ni un cabello será tocado, porque nosotros estamos cubiertos con la sangre maravillosa y poderosa de nuestro Señor y Salvador Jesucristo. Él guía a los ciegos por los caminos. Él guía a los ciegos que no pueden ver. En esta noche, yo sé que hay mucha necesidad en los hospitales. Yo sé que hay mucha necesidad en cada uno de nuestros municipios. Yo sé que hay necesidad en los hogares. Pero el Señor nos dice que no desmayemos, que no estemos tristes, que cuando pasemos la situación difícil, Él va a estar con nosotros.
2: Amén.
0: Por eso en esta noche es importante que usted alabe al Señor con todo su corazón. Un canto rompe cadenas.
1: Amén, amén.
0: Porque ese canto está inspirado en la palabra de Dios. Cristo rompe las cadenas.
2: Amén.
0: Cristo rompe las cadenas y dice, y nos da seguridad.
2: Aleluya.
0: O sea, hermano, que usted tiene que estar seguro y confiado en el Dios Todopoderoso.
2: Aleluya.
0: Jehová saldrá como gigante y como hombre de guerra.
2: Amén.
0: Gloria a nuestro Dios. Dios le bendiga en esta noche.
2: Amén.
0: Y confíe en el Señor, porque Dios está con nosotros.
1: Adelante, hermano.
2: Amén, aleluya. Amén, aleluya. Y en verdad, hermanos, el Salmo 46 dice que Dios es nuestro amparo, ¿verdad?
1: Gloria a Dios.
2: ¿Y qué necesitamos para recibir ese amparo? Pues creer, hermano, tener fe, ¿verdad?
1: Amén.
2: Confiar en Él. ¿Cómo confiar en Él? Entregarle nuestro corazón, ¿verdad? Amén, recibirlo. Aleluya. En nuestro corazón. Sabemos que la situación a veces es difícil, que viene la enfermedad, que viene la prueba, pero Dios está con nosotros. Usted confíe, Él es nuestro amparo, Él no nos va a soltar de su mano, Él no nos va a dejar, Él va a escuchar tu oración, Él va a escuchar tu necesidad. Él es el Todopoderoso.
3: Amén.
2: Y sin Él, hermano, no somos nada. Entonces confíe, refúgiese en nuestro Dios y dígale a mi Señor que Él es nuestro amparo, que
1: Amén.
2: Nos permita escuchar cada día y estar atentos a su voz para nosotros seguir adelante y confiar fielmente en su palabra. Amén.
1: Gloria a Dios. Amén. Aleluya.
3: Bueno, hermanos, es un salmo muy hermoso, ¿verdad? Fue de los primeros salmos que yo escuché para la gloria de Dios, pero me llama mucho el versículo 11, dice, Jehová de los ejércitos está con nosotros.
2: Amén.
1: Gloria a Dios.
3: Es nuestro refugio.
2: Amén.
3: El Dios de Jacob, el
2: Amén.
3: Dios de Abraham, de Isaac, y ahora es el Dios nuestro.
2: Aleluya.
3: A Él es al que debemos de honrar.
0: Amén.
3: Cuando usted esté pasando esa necesidad, ahí a Él, ¿verdad? Dice, venid, dice Jehová, y estemos a cuenta, ¿verdad? Siempre hay que pedirle perdón a Dios por lo que hagamos, por lo que oímos, por lo que decimos. Pero Dios es tan bueno y tan misericordioso que Él nos perdona.
2: Amén.
3: Así que no tema, ¿verdad? El encabezado dice, Dios es nuestro amparo y fortaleza, nuestro pronto auxilio en las tribulaciones.
2: Amén.
3: Y en verdad, cuando pasamos todo este tipo de adversidades, hermanos, podemos decir que Dios está con nosotros.
0: Amén.
3: Por más difícil que lo veamos, ¿verdad? Dios está con nosotros, Dios está contigo, tú que nos estás viendo,
0: ya,
3: escuchando. Saludos para nuestra hermana María Luisa Escobedo, Janet Muñiz.
1: Muñoz.
3: Diestro. Paulina Rubio, y a cada uno de los que nos están viendo, claro, vamos a estar orando, ¿verdad? Por Perlita, por sanidad, y por la hermana, nuera de nuestra hermana Connie, Karina, ¿verdad? Ellas están pasando algún proceso de ansiedad, que Cristo lo reprenda, ¿verdad? Sabemos que el enemigo quiere robarnos la paz, pero sabemos que Dios está con nosotros. Tú solamente créele al Señor, ¿verdad? Ya nuestro hermano compartía, ¿verdad? Esas experiencias, cómo Dios es tan bueno. Entonces tú solamente tienes que esperar y clamarle a Él, ¿verdad? Dice, aunque pasemos por el fuego, dice el hermano, no nos quemaremos, aunque por el agua no nos ahogaremos, ¿verdad? Entonces, así que en esta noche tú créele al Señor, ¿verdad? Hoy nosotros compartimos el mensaje, pero Dios...

0: es el que va a hacer grandes cosas en tu vida. Así que Dios te bendiga en esta hora. Dejamos
1: Sí.
0: el lugar a nuestro hermano.
1: Aprovecho, hermano, para enviar saludos a la hermana Rosy Martínez, Francis López, que nos también
0: Amén,
1: nos
0: gloria a Dios.
1: siguen, el pastor Martín Gámez. Y bueno, tenemos un Dios grande. Él es nuestro
0: Aleluya.
1: amparo
0: Amén.
1: y nuestra fortaleza. En Él nos amparamos, hermano.
2: Gloria a
1: En
2: Dios.
1: Él estamos seguros. Fíjate que hace unos años vivimos tiempos difíciles cuando el COVID y estábamos en cama. Y más sin embargo, decía una persona, vaya a consultar porque se va a morir. Y yo le decía, no, yo tengo un Dios poderoso.
0: Aleluya.
1: Sí, era la saturación, era muy baja, estamos conscientes de eso, pero también estábamos confiando en este Dios
0: Amén,
1: poderoso,
0: amén.
1: hermano.
0: Gloria a Dios.
1: Entonces,
0: Aleluya.
1: Él es nuestro amparo y nuestra fortaleza,
0: Amén.
1: Nuestro pronto auxilio en las tribulaciones.
0: Aleluya.
1: No sé por qué estás pasando, quizás problemas familiares, económicos. Ahorita nos mandaba un mensajito la hermana Yadira Olivo, estamos orando, vamos a estar orando por usted, Yadira Olivo, por restauración familiar, ¿verdad? Dios
2: Amén.
1: hace grandes cosas cuando nosotros confiamos, solamente tenemos que disponernos a seguirle, a creer en Él, ¿verdad? Y Él hará grandes cosas. Y en esta
0: Aleluya.
1: noche no es la excepción, hermana Yadira Olivo. Yo la invito a que siga confiando en Dios, a que se ampare, ¿verdad? Como
2: Gloria a
1: dice
2: Dios.
1: este Salmo, bajo la sombra de nuestro Dios, bajo la sombra del Omnipotente. Dice el Salmo 91, el que habita al abrigo del
0: Amén.
1: Altísimo morará bajo la sombra del
0: Aleluya.
1: Omnipotente.
2: Amén.
1: Diré yo a Jehová,
0: esperanza
1: esperanza mía,
0: mía y castillo.
1: castillo mío, mi Dios,
0: ¿En quién
1: en quién confiaré? Y en este Dios estamos confiando. La invitamos, hermana Yadira Olivo. Para Dios no hay nada imposible. Usted no se preocupe, no se estrese. Déjele todo a Dios y Dios va a hacer, ¿verdad?
0: Amén.
1: Como decía
0: Amén.
1: Este hermoso salmo, estad quietos y conoced que yo soy Dios. Seré
2: Amén.
1: Exaltado entre las naciones, enaltecido seré en la tierra. Y en esta noche le damos gloria, honra y honor al Señor, porque Él está haciendo grandes cosas, y en esta noche, Yadira, no es la excepción. Dios va a estar haciendo algo grande, poderoso ahí en su familia, hermana.
0: Amén,
1: Dios la bendiga.
0: aleluya.
1: Y bueno, exaltamos el nombre de Cristo,
0: Gloria a
1: porque Él
0: Dios,
1: es bueno, porque
0: aleluya.
1: para siempre
2: Amén.
1: es su
0: Amén.
1: misericordia. Amén.
0: Aleluya.
2: Gloria a nuestro Dios. Así como decía nuestro hermano pastor Daniel Martínez,
1: Amén.
2: acuérdense, hermanos, que Dios siempre va a estar de nuestro lado. No importa la situación en la que estemos enfrentando, no importa la situación en la que esté viviendo. Acuérdense siempre, hermanos, que Dios está con nosotros. Yo quiero decirle a nuestro compañero Antonio Guerrero, sé que su niña está ahí internada en el Doctor Hospital, pero Dios tiene el poder y el control.
0: Amén.
2: El día de ayer hubo una grande bendición en ese cuarto de hospital
0: Amén, aleluya.
2: y yo le doy la gloria a Dios. Pero acuérdense que también el enemigo pone dudas y pone trabas, pone inseguridad. Pero dice el Señor que no te preocupes, que Él va a estar contigo
0: Amén,
2: cuando estés
0: aleluya.
2: pasando esa situación.
0: Amén,
2: Y yo le
0: aleluya.
2: decía a su hija ayer, porque ella no podía hablar por su problema, porque ella no se podía agitar mucho, no podía estar hablando mucho. Pero en las pocas palabras que yo le entendí, dice, yo he sentido algo especial.
0: Amén.
1: Gloria a
0: aleluya.
1: Dios, aleluya.
2: Eso nos motiva,
0: Amén,
2: que es algo muy
0: aleluya.
2: especial para nosotros.
0: Gloria a Dios.
2: Pero yo le decía, cuando tú seas sana completamente, salgas de este lugar, yo quiero que tú testifiques del poder de Dios.
0: Amén.
2: Yo quiero que tú le digas a tus compañeras de escuela, a tus compañeras de trabajo,
0: Aleluya.
2: a los que te rodean, Dios me sacó del hospital cuando yo estaba ahí atribulada y preocupada.
0: Aleluya. Amén.
2: Y en esta noche yo quiero decirle a nuestro hermano Antonio Guerrero, porque me hablaba en la mañana, mandaba un mensaje preocupado, que la situación se había visto complicada, que había visto ahí fuertes cosas. Dios te bendiga. Dios va a ayudarte y va a sostenerte. Y
0: Amén.
2: antes de que terminemos nosotros esta transmisión, vamos a orar por la necesidad. Ya tenemos
0: Amén,
2: todos
0: aleluya.
2: aquí apuntado todas
0: Gloria
2: las
0: a Dios.
2: situaciones. Sí, es cierto que a veces hay dificultades en los hogares, hay dificultades en los matrimonios. El enemigo quiere separar, Pero acuérdese que el Señor Jesucristo,

0: vino a unirnos.
1: Amén.
0: A unirnos en su amor y su misericordia. Él murió en la cruz del Calvario por todas nosotros, por todos nuestros conflictos, nuestros pecados.
1: Llamada.
0: Él nos borró. Y tenemos una llamada en esta hermosa noche.
2: Amén, adelante.
0: Adelante, ¿quién nos habla? ¿Escuchamos?
3: Sí, buenas noches, Dios lo bendiga, hermano. Se habla el hermano Rogelio Guzmán de aquí de Juárez, Nuevo León.
0: Gloria a Dios.
2: Rogelio.
3: Quería que me ayudaran a orar por mi vista, hermano.
0: ¿Por qué? Perdón, hermano.
3: Por
2: su vista.
0: Sí, amén.
1: Amén.
3: O sea, ya me lo operé, pero y tengo 7 años, pero están resultando unas manchas, unas lunares y no me dejan ver bien.
2: Okay. Pero vamos a estar orando, hermano. Sí, claro que sí.
3: Ah, bueno.
2: Sí.
0: ¿Cómo se llama?
2: Si quiere hacer la oración Rogelio. De una vez por el
0: ¿cómo hermano? Se llama, hermano?
3: Rogelio Galván.
1: Por vista.
0: Rogelio.
1: Vamos a orar.
0: Si dice la Biblia que si usted tiene fe,
3: sí, amén.
0: Todo es posible.
1: Amén. Sí, amén.
0: Vamos a hacer la oración en esta oración de fe.
2: Amén.
0: Vamos a pedirle al Señor que Dios restablezca esa vista, que Dios le dé una vista hermosa y preciosa, sí, para que usted pueda ver la gloria de nuestro Dios.
2: De Jesús.
1: Amén.
2: Amén.
1: Bendito.
0: Señor, te damos gracias en esta noche por la vida de nuestro hermano Rogelio, Señor.
1: Sí, señor.
0: Tú sabes que está pasando esta situación en su vista, Dios. Pero tú viniste a sanarnos, Señor, a libertarnos en el nombre de Jesús. Sana, Señor, en sus ojos. Sana sus ojos preciosos, Señor, en tu nombre. Va a haber sanidad en ese hogar y Él va a glorificar tu nombre, Señor Jesús. Ya ha sido operado, Señor, pero ahí hay algunas manchas, Señor, que están afectando. Dios, da la seguridad, da su vista, Señor, en el nombre de Jesús. Tú tienes el poder y la autoridad para hacerlo. Él tiene la fe, Señor, y la seguridad en usted, Señor. Y nosotros ahora hacemos esta oración en el nombre, que es sobre todo nombre, en el nombre de Jesucristo, porque dice tu palabra, Señor, que sin fe es imposible agradarte, Señor. Y todo lo que pidieses al Padre en el nombre, nombre de Jesús se haría, Señor. Y nosotros lo pedimos en esta hermosa noche, en el nombre de Jesús. Fortalece su vista, Señor Jesús. Sabemos que usted tiene el poder y la autoridad y el control en su vida. En el nombre de Jesús, tu Hijo amado. Amén y amén. Hermano Rogelio, tenga usted la seguridad que Dios va a hacer la obra. Pero usted también tiene que testificar que Dios lo sanó.
1: Amén.
0: No por la oración de nosotros, sino porque usted puso la fe y la confianza en el Dios
1: amén.
0: Todopoderoso. Amén.
1: Aleluya.
2: Busque a Dios, hermano, busque a Dios, busque a Dios, Dios sí. Tiene grandes cosas para su vida. Amén.
3: Amén.
2: Y no
3: amén.
2: Nada más para usted, para su familia también.
1: Amén.
2: Dios lo bendiga, hermano Rogelio, busque a Dios. Amén. Gloria a Dios.
1: Gloria a Dios.
2: Aleluya.
0: Gloria al Señor. Ya ven que sí hay necesidad entre el pueblo.
4: Amén. Aleluya.
0: Pero qué hermoso es Dios, que Dios nos da la seguridad y la confianza de poder clamar a un Dios todopoderoso que rompe cadenas,
2: gloria a
0: que
2: Dios.
0: Rompe ataduras y
1: amén.
0: Sana al enfermo,
1: gloria
0: porque Él sana a los enfermos y liberta a los que están cautivos. Si usted está se encuentra en esta noche en alguna prisión, en algún momento difícil ahí, debajo de los puentes, a la gente que está ahí en las calles, Dios tiene poder para hacer misericordia en
1: amén.
0: Sus vidas.
1: Amén,
0: pero
1: amén,
0: tenemos
1: amén.
0: Que confiar en nuestro Dios.
1: Amén.
0: Porque Dios es el Dios todopoderoso,
1: gloria,
0: que dice
1: Señor.
0: Su palabra, porque de tal manera amó Dios al mundo.
2: Sí.
0: Amó al mundo y gloria nosotros somos los que nos ha amado.
1: Amén.
0: Porque nosotros estábamos perdidos, todos allá andrajosos, en todos llenos de pecado, oliendo a pecado, pero el Señor tuvo misericordia
1: amén.
0: De nosotros. Y ahora podemos decir que el Dios de dioses, Jehová de los ejércitos, ha hablado a nuestro corazón. El amén. Dios de Israel. Es el Dios de nosotros.
1: Amén, aleluya.
2: Gloria a Dios. Adelante.
1: Gloria a Dios. Amén, y así es, hermanos. Dios es nuestro amparo y Él siempre está con nosotros. Nada más confíe, hermano. Simplemente usted confíe y el Señor hará. Usted ponga su petición, ponga su necesidad en las manos de Dios y Él va a hacer. Usted tiene que confiar, tiene que tener esa fe. Dicen que si tuviéramos la fe como un grano de mostaza, así sería. Entonces, confíe, confíe. Dios es nuestro amparo. Él es nuestra fortaleza. Él es nuestro pronto refugio. Él está
2: aleluya.
1: Con nosotros.
2: Me.
1: Él
2: gloria
1: está
2: Dios.
1: Atento a tu oración. Simplemente que tú se lo pidas, porque si tú no se lo pides, pues Él no lo va a saber. Pero gloria como quiera, el Señor conoce nuestros pensamientos.
2: Amén.
1: Él conoce tus necesidades. Amén. Él conoce lo que estás pasando. Él conoce tu vida.

0: Él está al pendiente de ti. Él está seguro de que tú eres su hijo. Amén.
1: Gloria a Dios, aleluya.
2: Gloria a Dios. Amén. Gloria
1: bueno,
2: a Dios.
1: Los invitamos a que se comuniquen a los teléfonos de cabina 81 11 58 70 90 y 91, y por WhatsApp 81 20 02 11 90. No dudes en llamarnos, tú que nos escuchas hasta donde llega esta estación de radio, llámanos. Sabemos que hay necesidad y sabemos que hay un pueblo unido orando por estas necesidades, ¿verdad? Dios bendiga la vida de nuestra hermana Lucero, que está pasando por una enfermedad. Dios traiga sanidad a la vida de ella. Nuestra hermana Janet, Edgar Alberto Leos, que va a ser ingresado al penal, Dios tenga misericordia. Amén. Y sabemos que Dios guarde ahí su vida, ¿verdad? Cual sea puertas. La necesidad, Él sea obrando en todo problema legal. Saludos a nuestra pastora Sandra Amén. Cepeda. Gloria a cada uno de los que nos siguen a través de esta transmisión, Dios los bendiga, hermanos, y sabemos que tenemos a un Dios de poder, ¿verdad? Gloria ya oíamos los testimonios, cómo Dios se glorifica, ¿verdad? Decía Amén. Esta joven que no podía hablar, decía, algo especial sentí en mi cuerpo, ¿verdad? Bien, pero es la presencia de Dios ¡Aleluya! Obrando, ¿verdad? Dice que ahí en su lecho, Él manda a sus ángeles, Amén. Ahí Él acampa alrededor de los enfermos, de los que están postrados en una cama, hemos visto que han sido levantados por el Amén. Poder de Dios. Entonces, no lo dudes, hermana. Así que si tú estás pasando alguna adversidad de cualquier índole, créele al Señor Jesucristo. ¡Aleluya! Para el que cree, todo le es posible. Dice, Amén. Todo lo que pidiéramos al Padre, creyendo Amén. En oración, en oración.
3: Amén.
1: Nosotros lo recibiremos. ¿Cuándo? ¡Aleluya! Al tiempo de Él. Amén. Tampoco no ahorita y mañana, pero si a Dios le place, ahorita lo sana.
2: Gloria Amén. A Dios. Amén.
1: Solamente hay que creerle. Así que, iglesia que nos ves también, Dios está con nosotros y cualquier necesidad que estés pasando, hay que clamarle al Señor.
4: Amén.
1: Dios los bendiga en esta noche.
4: Gloria a Dios.
2: Amén, gloria a Dios. Y bueno, estamos confiando en Dios con esa fe, con esa certeza de que Dios está haciendo algo grande, aleluya. Algo poderoso, ¿verdad? Gloria a Dios. En esas necesidades gracias, que hay, ya tomamos nota, ahorita vamos, o voy a decirlas, ya dijo la hermana algunas, hermano, para ir orando por ellas. Amén. Hermano David, gloria vamos a orar, la hermana Nelly por sanidad, la hermana Leti Acosta, también por sanidad, la nuera de nuestra hermana Connie, Karina Quintanilla, ¿verdad? Se llama la joven, es nuera de la hermana Connie, sanidad, oramos por los hijos de la hermana Connie, José Palacios, oración por su casa,
4: gloria a Dios,
2: Yadira Olivo, por restauración familiar, el hermano Taurino García Varela, Dios lo bendiga, el hermano Taurino, la hermana Lucero, Dios los bendiga, oramos por la familia de García Varela, perdón, la hermana Alicia en Tecate, que Dios la bendiga, gloria oramos también por la hermana Amén. Alicia, Celia por su pensión, que no le han que no le han resuelto su petición esa de la pensión, oramos por la hermana Yanet, decía nuestra hermana, por Edgar Leos, por libertad, Amén, y por madre. Perlita, su hija de mi hermana Janet, por ansiedad, gloria a Dios, Dios la bendiga a Perlita, está en las manos de Dios, la hermana Lucero, sanidad, gloria Rogelio Bernal, ya oramos, Amén. Pero volvemos a orar por ella, también aprovecho por la hermana Karen y su familia, que Dios Amén. Bendiga esa casa, que Dios bendiga a la familia la Escobedo Pati también, Castro. La hermana Amén. Pati Castro, la hermana Nelly, ya lo dije, y bueno, vamos a orar por estas peticiones, hermano.
4: Sí, Amén, Amén. Vamos a orar también por la hermana Marta Luna, también
2: está Marta Luna.
1: Acosta.
2: Ya lo dije.
4: Hermana Leti Acosta, te vamos a estar haciendo oración porque Dios tiene poder. Dios sabe por qué suceden las cosas. Gloria. Y si Dios nos llevó alguna.
2: Por el terreno de la iglesia también.
3: Gloria a nuestro Dios. Amén, aleluya.
4: Claro que sí.
2: Amén.
4: Ahí estuvimos por ahí al 30 de abril. Le decía a nuestro hermano pastor, hermano, no pises nomás 60 metros, pisa 250 metros.
3: Aleluya. ¿Por
4: porque gloria pues Dios sí, Dios puede hacerlo, hermano, porque Amén. Es para la gloria de nuestro Dios. Amén. Amén. No es para la gloria de nosotros, sino es para que la gloria de Dios se manifieste Amén. Ahí en aleluya. Ese lugar. Y toda la gente que pase por ahí pueda ver que ahí hay sanidad, Amén. Que ahí hay prodigios, que ahí hay alabanza, Amén. Que ahí se mueve el poder de Dios. Amén.
3: Aleluya,
4: Jehová Dios. Te oiga en el día del conflicto, en nombre de Dios, de Jacob. Te defienda.
3: Amén. Amén.
4: Vamos a orar por todas las necesidades. Amén. Ya decía nuestro hermano, si alguna se nos va de nuestra mente en un momento, estamos haciendo oración. Amén. Y nos Amén. Las vamos a llevar a nuestras casas, nos vamos a ir a la congregación, vamos a seguir orando por todas las necesidades. Dios tiene el poder para hacerlo.
3: Amén.
4: A todos los que nos están oyendo en esta hermosa noche.

0: que nos están viendo por medio de del YouTube, del Facebook, podamos decirle a nuestro hermano Martín Gámez, vamos a orar por su esposa. Amén. Dios va a hacer sanidad.
1: Por César, allá en Dallas también, que nos ven por Dallas.
2: Amén.
1: Allá.
2: Sanidad. Amén.
1: Sanidad, por sanidad, César.
0: Por nuestro hermano César, hay que orar por él. Dios va a hacer la obra como él lo sabe hacer.
2: Amén, aleluya.
0: En su momento. Amén.
1: Gloria a Dios, oramos.
0: Amén. Señor, te damos muchas gracias,
2: Padre,
0: en esta hermosa noche.
2: Lleno de amor
0: por todas
2: y de
0: cada una de las necesidades, Señor, que se
2: gracias
0: han estado
2: damos,
0: presentando,
2: Señor,
0: esta noche.
2: Cada una de las,
0: Señor, hay mucha necesidad.
2: Sí.
0: Señor,
2: gracias,
0: tú tienes, Padre, el poder, Señor, Señor Jesucristo, para que tú hagas,
2: radio,
0: Señor, misericordia,
2: Señor,
0: en la vida de Samana Karen, en ella,
2: Señor,
0: a la vida,
2: petición,
0: Señor, de Conia Costa.
2: Sanidad,
0: tú sabes, Señor, el poder
2: la
0: y la misericordia que vas a obrar en nuestra hermana Letia Costa, Señor, en el Hospital Metropolitano. Señor, lo llevaste a ese lugar, pero tú sabes por qué. Oh, Señor Jesucristo, gracias te damos por todo, Señor, por toda, Señor, por la oración de cada uno de ellos, Señor, que se ha elevado. Señor, tú sabes que hay necesidad en los hogares, Señor. Hay necesidad de vías respiratorias, Señor. Abre esos pulmones en el nombre de Jesús. Abre los pulmones en el nombre de Jesús. Dan nuevos pulmones, Dios, en el nombre de Jesús. Oh, Señor Jesucristo, por la vida de Karina Quintanilla, por ansiedad, Dios. Toda ansiedad fuera en el nombre de Jesús. Tú tienes poder para hacerlo, Señor. Oh, Señor Jesucristo, por la separación, Señor. No hay separación, Señor. La vida de su madre, Señor, ten misericordia y sé tú el que hace misericordia y obre poderosamente. Oh, Señor Jesucristo, oh, Padre bendito, gracias te damos en esta noche. Restaura hogares, sana, Señor, liberta, oh Dios, a nuestro hermano Edgar Alberto, Señor Leo. Dice que lo ingresaron al penal, Señor, pero tú lo puedes sacar en el nombre de Jesús, Señor Jesucristo. Bendecimos tu nombre, Señor, en esta noche, en el nombre de Jesús. Oh, Señor Jesús, gracias. Oh, Cordero Santo de Dios, Lucero Valdez, Varela, Señor Ruiz, por sanidad, Dios, ten misericordia. Oh, Señor Jesús, gracias por todos los que han estado conectados, Señor, por cada hogar, representados, Señor, en el nombre de Jesús. Ten misericordia a los que están pasando necesidad, enfermedad, angustia, Señor. Oh, Señor, el terreno,
2: gracias,
0: Señor, el terreno,
2: Señor,
0: lo ponemos en tus manos.
2: En tus
0: este
2: manos,
0: terreno, Señor, que ha sido,
2: bronce,
0: Señor,
2: que
0: este ha estado siendo oculto, Señor, en este lugar, Señor,
2: pueblo,
0: Jesucristo.
2: Señor,
0: danos la victoria,
2: fiel, Señor.
0: Señor,
2: que te alaba.
0: Ahorita es momentáneo, Señor, pero tendremos algún día, Señor, un papel, un escrito, Señor, que será, Señor, para la gloria de tu nombre. Es para la obra, Señor. Es para todas las cosas, Señor, que toda esta colonia puedan ser, Señor, salvos. Venid.
2: Señor,
0: y aclamemos alegremente a la roca de nuestra salvación,
2: gracias,
0: Señor,
2: Padre,
0: Jesucristo.
1: Nombre de Jesús.
0: Bendito sea tu nombre,
1: gracias,
0: para
1: Señor,
0: siempre,
1: Señor.
0: Jesús, Jesucristo,
1: habla,
0: bendito
1: Señor,
0: sea nuestra nombre.
1: Habla,
0: bendito sea tu nombre en esta hora, Señor. Ten misericordia, Señor. Y obra con tu poder sanador, Señor. En esta noche, Señor, es el tiempo, el momento de hacer una petición y engrandecer tu nombre, Señor, tu poder. Cantaremos tu poderío, Señor. Tú eres quien nos escucha. Tú eres santo y digno de toda alabanza, Señor. Rompemos, Señor. Rompemos toda atadura en el nombre de Jesús. Rompemos toda cadena en el nombre de Jesús. Oh, Señor, sana, liberta, Señor, en el nombre de Jesús. Da la confianza, la seguridad, mi hermano, a mi amigo Toño, Señor, por su hija Janet, Señor. Ten misericordia. Dale seguridad a ese hogar, Señor. Mira, Señor, cuánta necesidad, Señor, hay en los hospitales. Envía, Señor, a tus hijos a los hospitales. Así como nosotros hemos ido, Señor. Hay gente, Señor, dispuesta. No tiene, Señor, parte ni suelta el enemigo, Señor. En el nombre de Jesús. Gracias,
1: Señor.
2: Bendito sea
0: el nombre de Jesús, amado.
1: También
0: en el nombre de Jesucristo,
2: Señor,
0: en el nombre de Jesús,
1: aquellos que lo desean, Señor,
2: bendito sea, Señor.
0: Señor.
2: Gracias,
0: obra sanidad. Obra sanidad en el nombre de Jesús.
1: Gloria a Dios.
0: Gracias te damos, Señor. Siempre nos escuchas. Amén.
2: Sí, Señor Jesús.
1: Gloria a Dios. Aleluya.
2: Señor, amén.
1: En el nombre de Jesús. Amén.

0: Gloria, gloria a Dios. Así gloria es que les volvemos a invitar, comuníquese, ya falta poco tiempo, seguimos orando por estas peticiones. Amén, hermana Dios. Yadira, Dios hará grandes cosas. Amén. Ahí en su casa, en su matrimonio, Dios va a restaurar. Hermana Janet, confíe en Dios. Amén, estamos aleluya, confiando en Él. La vida de Perlita está en las manos de Dios, gloria a Dios, y bueno, el Señor va a hacer grandes cosas. Hermana Lucero, bendiciones, Dios está con usted, amén. Él amén, es nuestro aleluya. Amparo, amén. Él es nuestra fortaleza. Esa, nuestro pronto auxilio aleluya. En las tribulaciones. Amén, aleluya. No sé si quiere decir algo, la hermana.
1: Pues Dios les bendiga, hermanos. Dios está con nosotros. ¿Va? Nos ahorita gozamos. Se me venía el Salmo 34:17. Dice: claman los justos
0: y Jehová los oye.
1: Amén. Él está con nosotros.
2: Aleluya.
1: Dice: claman los justos y Jehová oye y los libra de todas sus angustias.
2: Amén.
0: Gloria
1: porque
0: a Dios.
1: Estamos creyendo en Él, hermanos. Aunque no lo veamos, Él ya hizo ahorita grandes cosas en su vida.
0: Amén. Gloria a Dios.
1: Solamente es de que usted tome la palabra.
0: Gloria a Dios.
1: Que usted le crea a Dios. Ahorita nosotros solamente oramos, pero gloria el que lo va a hacer es nuestro Dios.
0: Amén.
1: Así que ya no te preocupes.
2: Aleluya.
1: Decía el Salmo 46, Dios es nuestro amparo, nuestra fortaleza, amén. Nuestro pronto auxilio en medio de las tribulaciones.
2: Aleluya, amén.
1: No importa, hermanos, todos pasamos diversas pruebas, diversas necesidades, pero tenemos al Todopoderoso a nuestro lado.
2: Gloria
1: así que clama los justos y Jehová los oye.
0: Amén.
1: Así
0: amén.
1: Que tu oración Dios la escucha.
2: Aleluya.
0: Así es.
1: Solamente hay que creer.
0: Con amén. Esa fe. Amén. La fe es la certeza de lo que se espera, la amén. Convicción de lo que no se ve.
3: Aleluya. Gloria a nuestro Dios. Por tanto, en Él se alegrará nuestro corazón, porque en su santo nombre hemos confiado.
1: Amén. Amén. Aleluya.
3: ¿En gloria quién hemos confiado? En el en santo Dios, y amén. Poderoso Dios amén. Que está con nosotros. Tenga confianza, tenga seguridad. Dios va a hacer la obra poderosa en su vida y Dios va a sanar al enfermo, Dios va a sacar a la persona que está en conflicto y Dios va amén. A liberar de toda ansiedad, va a romper cadenas y nosotros vamos a escucharlo de sus labios que Dios hizo misericordia en esta hermosa noche.
1: Amén,
3: hoy, en esta noche, hoy 18 de mayo del 2026, usted va a ver la gloria de nuestro Dios. Amén.
2: Amén.
0: Amén. Gloria a Dios.
2: Hoy en esta noche Dios te dice confía, ¿verdad? Confía, porque dice la palabra de Dios, claman los justos y Jehová oye.
3: Gloria a Dios.
2: Entonces, hermano, confiemos. Confiemos en que Dios va a hacer la obra, en que Dios va a sanar, en que Dios va a dar la vista, en que Dios va a salvar.
3: Gloria
2: confíe,
3: a Dios.
2: Confíe en Dios y todo será hecho. Amén.
0: Amén. Amén. Gloria aleluya. A Dios. Así es, aprovechamos, hermanos, Ros González, Dios los bendiga, va a abrir una panadería, ¿verdad?
2: Amén.
0: Que Dios bendiga esa panadería, ¿verdad? Amén. Y que el nombre de Dios sea exaltado.
3: Gloria a Dios.
0: Esas son las cosas que hace nuestro Dios. Amén. Ros González, bendiciones. Y bueno, ánimo porque Dios está con nosotros.
2: Amén.
0: Gloria
2: amén,
0: a Dios.
2: Amén.
0: Panadería Los Abuelos en el centro de Juárez.
2: Aleluya.
3: Gloria a nuestro Dios.
0: Gloria a Dios.
1: Amén. Aleluya.
0: Y tenemos un Dios. Un Dios que todo lo puede.
3: Gloria,
0: gloria
3: a Dios.
0: A Dios.
2: Aleluya.
0: Y bueno, hermanos, nos despedimos de esta transmisión. Y recuerde, confíe porque Él es nuestro amparo, nuestra fortaleza, nuestro pronto auxilio
2: amén.
0: En las tribulaciones. Gloria,
3: gloria
0: a Dios.
3: A nuestro
2: amén.
3: Dios.
2: Amén.
3: Nos vamos a despedir de esta transmisión, sí, nuestra hermana Sofía.
0: Gloria a Dios.
1: Adelante, hermano.
3: Gloria a nuestro Dios. Acuérdense que busque a nuestro Dios en todo tiempo, en todo momento, busque a Dios cuando tenga mucha necesidad, cuando esté triste y más cuando esté alegre. Glorifique
2: amén,
3: a Dios y
2: aleluya.
3: Búsquelo con todo su corazón,
0: gloria
3: porque el Señor, acuérdese bien, el Señor al que ama lo corrige.
2: Amén.
3: ¿Verdad? Y a veces hemos sido corregidos por Dios,
2: amén.
3: Pero también hemos sido bendecidos por nuestro Dios. Así
2: amén.
3: Que
2: aleluya.
3: Nuestro hermano que va a abrir su panadería, que el Señor le bendiga, que el Señor le dé fortalezca su vida y el Señor va a abrir puertas.
2: Amén.
0: Amén. El hermano Mario Leos, Dylan, Dios lo bendiga, hermano Mario Leos, estamos orando por sus necesidades, hermana Gloria.
2: Amén, aleluya, y así es, hermano, usted confíe y Dios hará. Usted deje su petición y Dios va a hacer el resto. Aleluya. Así es de que en esta hora Dios nos dice que Él es nuestro amparo y que nosotros debemos de estar seguros. Amén.
1: Amén.
0: Gloria a Dios. Así es, Dios está con nosotros.
2: Amén.
0: Y bueno, Dios los bendiga a todos. Confíen en Dios. Él hará.
3: Aleluya.
0: Gloria a Dios. Bendiciones. Aleluya.
1: Saludos a mi suegro que nos está viendo. Él siempre nos escucha y mi suegra. Dios los bendiga.
2: Amén. Amén.
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0: hermano Fabián Corrales, vamos a cantar para el más grande.
1: ¡Claro que sí, Bolañito! ¡A mi consentido, Jesucristo!

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11: Bien, amigos, ya estamos de regreso con ustedes. Gracias por su sintonía, que es su preferencia a estas

audiciones diarias que estamos llevando hasta usted a través de la voz, porque la fe viene por el oír. Estamos saludando a toda nuestra gran audiencia. Oiga, estamos en este momento saludando a todos nuestros amigos y hermanos por allá en San Felipe Durango, en La Tegua, por allá en La Esmeralda, también a nuestros amigos de Pénjamo, a nuestros oyentes en El Vergelito y en El Vergel, en El Compás, apreciados hermanos y amigos en Santoña y por supuesto también en La Flor. Saludamos a nuestros oyentes en Lerdo, en Gómez Palacio, en Torreón, por supuesto nuestros amigos de Francisco y Madero, también en Matamoros, amigos de Congregación Hidalgo, de San Pedro de las Colonias, toda la gran comarca lagunera que a esta hora pues se une a lo que es las transmisiones de La Voz, porque la fe viene por el oír. También pues estamos en este momento saludando a todos nuestros oyentes que de diferentes lugares llegan a la sintonía. Y nos vamos en este momento con música de fe y tenemos aquí coros tradicionales. De verdad que estos coros nunca pasan ni pasarán de moda. Siempre los tendremos presentes y les recordamos que durante estos días 14, 15, 16 de mayo estamos en las siguientes ciudades. El jueves 14 estamos en Santa Catarina con la banda 77.7 y José Holguín. Viernes estamos en lo que es Guadalupe con José Holguín y la banda 77.7, y el sábado seguimos la fiesta en Villa Juárez, en Ministerio El Shaddai Internacional, y el domingo 17 estaremos en CIA Internacional en la ciudad de Torreón, ahí en la gran comarca lagunera. La banda 77.7 y José Holguín, no se lo puede perder, la entrada es completamente gratis, ahí estaremos con la ayuda del Señor. Así es de que nos vamos a la música, regresamos con usted en un momento.

Bien amigos, ya estamos de regreso con ustedes, gracias por su sintonía, qué alegría poder saludarlos y compartir con ustedes este momento donde la música de fe levanta el ánimo, donde la palabra de Dios viene y alimenta nuestro espíritu, y seguramente usted estará de acuerdo en que esta programación es una programación viva, una programación que hace mucho bien a cualquier persona que la pueda recibir. Toda persona que pueda tener acceso a la voz dirá, oiga, esto no lo escucho ni en los congresos. Hay una palabra de fe que edifica.

edifica, que alimenta, que motiva, que desafía, y creo que siempre el Señor nos va a provocar a más. Siempre el Señor nos provocará para que nos levantemos y crezcamos. Y de eso vamos a hablar, porque siempre los consejos que nos dan son muy importantes. Y yo recuerdo que mi pastor me decía lo siguiente: siempre júntate con gente que sea más grande que tú, porque si tú te juntas con los que son como tú, van a caer en conformismo, en comodidad, y sin darse cuenta se van a acomodar y se van a deslizar a la mediocridad, y van a estar contentos pensando que así están bien. En cambio, cuando tú te juntas con gente que es más grande que tú, ellos te van a enseñar, te van a motivar y te van a desafiar, para que cuando tú vengas con los que son como tú, entonces tú puedas enseñarlos, motivarlos, desafiarlos y sacarlos de su falsa comodidad, para que entiendan que hay urgencia y que los intereses de Dios deben de tener prioridad en nuestra vida. No los intereses propios, no los sueños personales, sino los intereses de Dios y el sueño de Dios. ¿Cuáles son los intereses de Dios en la tierra? Las almas. ¿Y cuál es el sueño de Dios? Pues que ninguno se pierda, sino que todos procedan al arrepentimiento. Entonces, estamos aquí para hacer lo que el Señor nos dice que tenemos que hacer. En una ocasión, cuando nuestro Señor Jesucristo llega a él y sus discípulos al pozo de Jacob, habían salido muy temprano, creo que como a eso de las 6 de la mañana, ya mediodía, dicen: pues aquí hay agua en el pozo, pero no habían comido, y los discípulos dijeron: Señor, vamos a la ciudad a comprar algo de comer. Y entonces los discípulos se fueron, y cuando regresan se dan cuenta que Jesús está hablando con una mujer ahí en el pozo de Jacob, y Jesús le está hablando y le dice: mujer, si tú bebes del agua de este pozo, tú volverás a tener sed, mas si tú bebes del agua que yo te daré, tú no tendrás sed jamás, sino que será en ti una fuente de agua que brote para vida eterna. Y dicen los discípulos: Señor, te trajimos unos tamalitos de Villa Juárez, come. Mira, Señor, te trajimos unos tamalitos de rajas con queso, te trajimos otro tamalito de frijolitos con queso y salsita de chicharrón. Mira, Señor, que te trajimos. Y el Señor dijo: no. Y ellos dijeron: ¿le habrá traído a alguien de comer? Y él les contesta: mi comida y mi bebida es hacer la voluntad del que me envió y que acabe su obra. Entonces Jesús le da una prioridad a los intereses de Dios. Él da una prioridad a la razón por la cual él vino: hacer la voluntad del Padre y acabar su obra. Usted y yo estamos aquí para hacer la voluntad de Dios, no la nuestra. ¿Y cuál es la voluntad de Dios? Que se anuncie el Evangelio. Acabar esta obra. De hecho, es tan importante que nuestro Señor Jesucristo dijo: rueguen al Señor de la mies que envíe obreros a la mies, porque a la verdad la mies es mucha y los obreros pocos. Es decir, que la necesidad rebasa la capacidad de los obreros. Entonces nosotros tenemos que entender que como obreros en la viña del Señor tenemos que poner nuestro tiempo, nuestras fuerzas y todo lo que nosotros podamos aportar para que se anuncie el Evangelio. Esto es muy importante. Cuando los campos están listos para la cosecha, escuche esto: cosecha que no se levanta se pudre, cosecha que no se levanta se echa a perder.

No es posible que las almas se pierdan, no es posible que la gente muera sin oír el testimonio de Jesucristo, no es posible que la gente vaya a una eternidad sin Cristo solo porque los obreros no hicimos el trabajo que tenemos que hacer de anunciar el Evangelio a toda persona. Por eso, hoy más que nunca necesitamos unirnos y levantarnos y decir, Señor, usa mi vida, yo quiero hacer tu voluntad y yo quiero acabar tu obra, yo quiero ser parte del proyecto de fe. Un día vamos a estar delante del tribunal de Cristo y esto es importantísimo, importantísimo, porque en el tribunal de Cristo no se van a juzgar los pecados de los creyentes. ¿Por qué? Porque los pecados ya fueron juzgados en la persona de Jesucristo en la cruz del Calvario. En el juicio del tribunal de Cristo se van a juzgar las obras de los creyentes. Entonces, en el juicio del gran trono blanco, los pecadores darán cuentas por lo que hicieron. Pero en el tribunal de Cristo los creyentes darán cuenta por lo que no hicieron. Y dice la Escritura que el fuego de Dios juzgará la obra de cada uno. El fuego no siente, el fuego no piensa, el fuego abraza, y si lo que abraza es flamable, lo va a consumir. Pero si lo que abraza no es flamable, pues simplemente lo va a limpiar, lo va a purificar. Entonces dice la Escritura que cada uno dará cuenta de lo que hizo cuando estuvo en el cuerpo. Dice, y algunos edificaron con madera, con heno, con hojarasca. Otros edificaron con oro, con plata y piedras preciosas. Entonces lo que se va a juzgar es la actitud del corazón. ¿Cómo hiciste la obra del Señor? ¿Cómo tú anunciaste el Evangelio? Por ejemplo, nosotros sabemos que tanto la madera como el heno y la hojarasca son materiales que en cuanto el fuego los abraza, los convierte en cenizas, los consume. Pero el oro, la plata y las piedras preciosas, cuando pasan por el fuego, se limpian, se purifican. Imagínese usted que la obra de cada uno de nosotros, sea cual sea, será probada. Es como que usted tiene una casita y la pone en una banda donde va avanzando y pasa por el fuego y de repente mira que la casita arde en llamas. ¡Ay, Dios mío! Dice, si su obra se quema, sufrirá pérdida. Pero si su obra permanece, recibirá recompensa. Y es muy interesante porque es la actitud del corazón. Dice el apóstol Pablo, a la verdad, dice, algunos predican a Cristo por envidia, otros predican a Cristo por ganancias deshonestas, otros, dice, predican a Cristo por vanagloria, otros predican porque realmente lo aman y entienden el llamado. Dice el apóstol, de una manera o de otra, de cualquier forma, Cristo es anunciado. Pero ese día, piense usted en una iglesia

ni en el amor a las almas, sino en la envidia, en la competencia. Estuvo basada en los celos. Mire que muchas veces se hace la obra del Señor y dice, voy a hacer, voy a dar para que vean, para que la gente me agradezca, para que sepan que yo las puedo. Y entonces, pues sí recibe la alabanza de los hombres, y de los hombres recibe su recompensa, pero esa obra que hizo en aquel día se va a quemar, no le va a servir. ¿Por qué? Porque no lo hizo para el Señor, lo hizo para que lo vieran. Y pudiésemos poner muchos ejemplos. Quizás hay personas que simplemente están haciendo el trabajo, incluso hay personas que dan, y aquí lo hemos visto, porque dicen, no diga mi nombre, no diga nada, yo no quiero que mi mano izquierda sepa lo que hace la derecha, yo no quiero reconocimiento, nada, lo hago para el Señor. Y hay personas que todo lo que hacen, de hecho, de palabra, lo hacen para el Señor, porque saben que de Dios recibirán recompensa. Pues en aquel día, si ellos se edificaron con un material semejante al oro, a la plata o a las piedras preciosas, pues entonces cuando el fuego de Dios abrace su obra, simplemente la va a purificar, y entonces recibirá recompensa, la corona de gloria, la corona de justicia, la corona de gozo, la corona de la vida, la corona incorruptible de gloria. Hay 5 coronas con las cuales van a ser premiados, recompensados o galardonados aquellos cuya obra haya permanecido. Corona de gozo para los ganadores de almas, corona incorruptible de gloria para los que se abstuvieron de la carne y los deseos y los placeres del mundo, corona de la vida para los que aman la venida del Señor y se guardan para Él. Entonces, esas coronas que se reciben es porque su obra permaneció. Y ahí ninguno va a perder su salvación, porque ahí no se trata de salvación. Dice que si la obra de alguno se quema, será como alguien que sale de un edificio en llamas, así como cuando el beisbolista, ¿verdad?, se tira, se arrastra de panza y dicen safe, que llegó seguro a la base, o sea, de panzazo. O sea, va a estar ahí porque la salvación se la regalaron, porque no le costó nada, pero no va a recibir recompensa. Y es ahí donde dice que el Señor enjugará toda lágrima, porque dice que se alejarán del Señor avergonzados, y el Señor le va a decir, mira, ven para acá, voy a limpiar tus lágrimas. Lo que tienes que hacer es aprender que lo que tenías que haber hecho era hacerlo de corazón, hacerlo para el Señor, no tus intereses, como aquellos que estaban predicando y decían, yo soy de Pedro. Otros decían, no, yo soy de Apolos. Y entonces otros decían, yo soy de Pablo. Y los más espirituales decían, yo soy de Cristo. Entonces dice el apóstol Pablo, pues, ¿qué es Pedro? ¿Qué es Apolos? ¿Qué soy yo? Dijo, yo sembré, Apolo regó, pero el crecimiento lo da el Señor. Y muchas veces tenemos pleitos por denominaciones, por doctrinas, tenemos pleitos incluso por quién tiene el edificio más bonito, más equipado, quién junta más gente, y ahí comenzamos a entrar en una especie de competencia carnal, en perder nuestro tiempo y la inversión. Mire, esto que voy a decirle es extremadamente delicado. Yo estaba en Los Ángeles y yo pertenecía a una organización, a una denominación de mucho prestigio, y claro, ¿verdad?, yo me las tiraba del pipiripao porque pertenecía a esa organización y porque era reconocido en esa organización, de tal forma que cada mes yo no mandaba mis diezmos

en cheque ni hacía transferencia. Personalmente los llevaba hasta las oficinas y decía, aquí están mis diezmos. Y esto, pues a mí me daba cierto estatus, me daba cierta sensación de seguridad y decir, yo estoy cumpliendo. Y yo llegaba y decía, aquí están mis diezmos. Voy manejando. Ahora, esto que le estoy diciendo es una experiencia personal. Usted no está obligado a creerme. Si usted quiere creer, crea, y si no quiere creer, pues no crea. Yo solamente le cuento lo que me pasó. Y entonces voy manejando y ya tengo listo mi cheque para esos diezmos. Ahora piensen esto, yo manejaba canales de televisión y estaciones de radio, y yo daba el 10% de todo lo que entraba de la televisión y la radio cada mes, que era una cantidad grande. Entonces, cuando voy manejando de una manera clara, fuerte, no puedo decir si fue en mi mente o si fue dentro del carro, pero lo cierto es que la voz era fuerte y era clara. Y me dijo lo siguiente: no pongas mis diezmos donde van a parar a una cuenta de banco. Y entonces eso me perturbó, eso me cimbró. Claro, yo tengo que preguntar. Y otra vez dice la voz: no pongas mis diezmos donde van a parar a una cuenta de banco, donde se van a estancar, donde van a ser atesorados, donde simplemente los van a guardar. Entonces me dijo: pon mis diezmos donde se está anunciando mi palabra. Y entonces me detengo en el camino y estoy sacudido por la experiencia. Y ahora, ¿cómo yo le digo al tesorero de la organización que el Señor me dijo, no des los diezmos donde van a parar a cuenta de banco, pon mis diezmos donde se está anunciando mi palabra? Y yo dije, bueno, pues aquí es donde la puerca torció el rabo. No me queda otra nomás que ser honesto. Así es de que vuelvo a agarrar camino y llego, ya el tesorero, ¿verdad?, muy contento, y me abrazó, y qué bueno. Y a ver, hermano, los diezmos, el cheque. Le dije, ¿sabe qué? Pues no va a haber. ¿Cómo que no va a haber? No. Le digo, mira, tuve esta experiencia y el Señor me dijo esto. Dijo, mira, si no pagas tus diezmos, me entregas las credenciales y se te cancela tu membresía como parte de esta denominación. Pues ahí vinieron a mi mente las palabras del apóstol Pedro y los discípulos cuando dijeron, es necesario obedecer a Dios antes que a los hombres. Le dije, bueno, pues muchas gracias por la membresía del club, la doy por cancelada, ahí nos vemos, pero yo quiero ser obediente al Señor. Ahora viene la otra parte, ¿dónde los voy a poner? Porque son de Dios, no son míos. Y porque el Señor me dijo, los pones donde se anuncie. Entonces adopté varios misioneros y adopté algunas organizaciones que se dedican a hacer misiones. Y yo empecé a mandar ahí, ¿verdad? Empecé a mandar ahí. Mire, cuando eso pasó, vino una provisión de Dios. Se desataron las finanzas de una manera favorable. Dios empezó a hacer milagros en la economía. Y yo entendí lo siguiente: lo que es de Dios se utiliza para anunciar el evangelio. Lo que es de Dios es para ganar almas. Usted puede tener un edificio hermoso con pantallas, con asientos muy cómodos, tipo sala de convenciones, pero las pantallas no salvan a nadie, ni la comodidad salva a nadie. Cuando el Señor venga, ahí se va a quedar ese edificio, porque las cosas no van al cielo, solamente las almas. Y a

aprendí de la experiencia. Entonces, muchas veces hay personas que dicen, oiga, Dios me puso que yo dé mis diezmos en la radio porque no me estoy congregando, pero yo los separo porque sé que son de Dios, los puedo dar, claro, para que se anuncie el evangelio. Hay personas que dicen, oiga, lo estoy dando, pero pues yo estoy viendo que estamos con la pura feria en el banco y no hacemos nada. Ah, le digo, pues te está pasando lo que me pasó a mí. Ponlos a trabajar, ponlos donde se anuncia el evangelio para que se ganen las almas, para que se proclame la palabra de salvación. Un día vamos a dar cuentas de eso. ¿Qué hiciste con tus finanzas? ¿Qué hiciste con el dinero que Dios puso en tu mano? Porque si tú no la piensas para meterte a comer a un restaurante caro y la piensas para dar una ofrenda para que se anuncie el evangelio, ahí tu Dios es tu vientre, no el Señor Jesucristo. ¿Por qué? Porque no estás siendo sensible a lo que el Señor te está diciendo. Mira, ¿cuántas veces vamos a la tienda y vemos algo en oferta? Ni lo necesitas, ni lo buscabas. Pero como está en oferta, dices, pues lo voy a comprar para ahorrar dinero. Y como no lo necesitabas, pues al último termina, ¿verdad?, ahí arrumbado en el garaje de tu casa, ni lo usaste. Y pasaste tu tarjeta para hacer eso que no necesitabas, que no era una prioridad, que no es lo que buscabas. Ah, pero qué difícil es pasar la tarjeta para decir, voy a dar una ofrenda para que se predique el evangelio. Muchas veces hacemos planes, hacemos esfuerzos. Nunca se me va a olvidar una familia que querían ir a Disneyland, querían ir a Disneylandia. Ir a Disneylandia es caro, y ellos pagaron o tenían para comprar los pasaportes de Disneylandia, de que le permiten entrar a todos los juegos. Entonces teníamos un programa infantil que se transmite los sábados, y habla la mamá de los niños y dice, oiga, pues queremos dar una ofrenda para la radio. Dice, ¿sabe que mis hijos todo el año estuvieron ahorrando y estuvieron juntando para comprar los famosos pasaportes de Disneylandia? Y ahora que tienen el dinero para ir, dicen que no quieren ir y que lo quieren dar a la radio. Digo, ¿por qué? Porque dicen que es más importante que se anuncie el evangelio para que se salvan las almas que ir a ver al Mickey Mouse y al Pato Donald. Y dicen que es mejor darlo para que se anuncie el evangelio. Y eso me quebrantó. Unos niños que entendieron que es más importante dar el mensaje de salvación. Y un niño tiene la ilusión, un niño quiere divertirse, un niño es un niño. Uno no tiene derecho a robarles, ¿verdad?, su infancia, sus deseos, lo que ellos quieren hacer, pero esto fue algo que nació en el corazón de ellos. Dijeron, no, nosotros queremos que se anuncie el evangelio. ¿Y nosotros qué prioridad le damos a las cosas de Dios? ¿Con qué urgencia nosotros aportamos para el reino de Dios? ¿Con qué estamos edificando? ¿Qué es lo que va a pasar en aquel día? ¿Le vas a decir al Señor, no, pues es que yo me vestía en Suburbia, en Aurrerá, y yo compraba, ¿verdad?, cosas de marca, y te va a decir el Señor, ¿y las almas? ¿Y la inversión para el reino de los cielos? ¿Y afectar la eternidad de otros? ¿Dónde quedó? Porque muchas veces decimos, no, es que no hay dinero, pero paséate por cualquier iglesia y vas a mirar bolsas Michael Kors, vas a mirar, ¿verdad?, la marca Cuadra, vas a oler ahí, ¿verdad?, que huelen a lagartija, a puro Lacoste. Y te das cuenta que en el estacionamiento hay un montón de carros nuevos, de oye, pues qué dineral se está pagando por estos carros, y la obra de Dios, y el mensaje del evangelio. El Señor tuvo que hablar a su pueblo y les dijo, es tiempo para que tengan sus casas bien adornadas, bien amuebladas. Cuando en mi casa hay necesidad, es el tiempo de disfrutar cosas materiales, cuando estamos viendo que hay muchas almas que se pierden.
siempre tenemos un tema cuando hablamos con empresarios de medios de comunicación y le digo, oye, pues quiero rentar una estación de radio.

para anunciar el evangelio. Y ellos dicen, oye, pues ha de ser muy buen negocio anunciar el evangelio para que quieras rentarme la radio. Dime, ¿cuál es tu ganancia? ¿Cuánto billete hay ahí? ¿Cuál es tu retorno de inversión? Le digo, mira, mi retorno de inversión son almas. No gano dinero proclamando el evangelio, pero gano almas. Necesito el dinero para rentarte la radio, sí. Pero lo que yo necesito es que la radio se convierta en una herramienta para ganar almas. Y eso es lo que hacemos, ganar almas. Y mucha gente cuando escucha que nosotros hacemos una petición, como que dicen que se están haciendo ricos a costillas de la gente, que están ganando mucho dinero, mira, la lengua se te haga chicharrón. ¿Por qué? Porque con muchos trabajos, con mucho esfuerzo, siempre con grandes cargas, estamos avanzando para salir adelante un mes más, una semana más, para salir un día más y estar preocupados que no falte la programación y que no falte la palabra en la ciudad a las 24 horas del día, porque yo sé que alguien va a recibir una palabra dentro de las 24 horas del día. Y cuando un alma se salva, hay una fiesta en el cielo. Y cuando alguien que se había alejado de la fe se reconcilia con Dios, hay una fiesta en el cielo. Imagínate tú que los ángeles de Dios hacen un fiestón porque aquí en la tierra pasó algo. Un pecador que se arrepiente es motivo de celebración en el cielo. Entonces, si usted quiere que haya fiesta en el cielo, gane almas, gane almas. ¿Qué es lo que tenemos que hacer? Invertir para que se ganen las almas. Invertir para que se anuncie el evangelio. Necesitamos en este momento juntos hacer nuestro mejor esfuerzo. Nuestro mejor esfuerzo. Vamos, levántese, levántese en el nombre de Jesús. Vamos a hacer nuestro mejor esfuerzo para que se anuncie esta palabra. No detenga su mano. Tenemos que entender que a través de nuestra generosidad, número uno, estamos ganando almas, y número dos, estamos haciendo tesoro en el cielo. Recuerda esto, donde esté tu tesoro, ahí estará tu corazón. Si tu tesoro está en Dios, si tu tesoro está en anunciar el evangelio para que se ganen las almas, tu corazón está en el cielo, tu corazón está en las cosas de Dios. 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Oiga, estamos cubriendo ciudades enteras, usted tiene que entender que se necesita su ayuda, que es urgente y que todos podemos y todos debemos de participar. 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

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Apreciados amigos y hermanos que están en sintonía, vamos a unirnos, vamos a levantarnos como uno, vamos a apoyar la obra de Dios. Hoy tú puedes adoptar un minuto, hoy tú puedes levantarte y decir, hermanos en la voz, en este aniversario me hago presente con mi ofrenda, cuenten conmigo que yo quiero ser colaborador permanente. Hermanos, gracias por ser parte de los que son obedientes y gracias por darme la oportunidad de participar con ustedes en este proyecto donde se están salvando almas. Y nuestros amigos que están allá en lo que es el sur de California, levántense, apoyen esta frecuencia que está bendiciendo sus vidas. Miren, hay una gran cantidad de gente en las prisiones en Folsom. Hay cantidad de gente en la prisión federal en Victorville. Hay mucha gente que está comunicando de la prisión de Chau Chau, por allá en el Valle Central de Chowchilla, allá por el lado de Fresno. Y de las prisiones se están comunicando diciendo el evangelio está llegando, la palabra está llegando. Allá Cristina está mandando mensajes. Dice Cristina pues que es muy pelionera y la metieron en el hoyo, en la celda de castigo. Y dice que alguien le facilitó un radiecito AM, dijo, aquí yo escucho la palabra, aquí yo conocí a Cristo, aquí en el hoyo, dice, yo escucho los mensajes, y dice Cristina, oren por mí porque me dieron prisión de por vida, pero mire que esta mujer está en fuego, está encendida, está testificando, les está diciendo a otros que escuchan la radio que hay una palabra, y eso es posible gracias a ti que estás haciendo el esfuerzo de que llegue esta palabra. 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Un día, cuando se den esas recompensas, porque su obra permaneció, porque su obra quedó más resplandeciente, más radiante, se dará cuenta que lo que usted dio para el Señor se convirtió en almas, que lo que usted aportó hizo posible que la palabra llegara a alguien que estaba en miseria, en dolor, que alguien que se quería quitar la vida recibió la palabra a tiempo, que alguien que quería abandonar su familia, irse de su casa, ahí el Señor obró. Termino con esto. Estaba un joven trabajando en una fábrica donde tiene puras compañeras y pues bendito entre las mujeres, porque pues puras mujeres y él nomás de hombre, y dejó de congregarse porque el domingo tenía que trabajar, y ahí entre la amistad, la platiquita, la hora de comida, el pásame esto, pues empezó a caerle simpático a las muchachas, hasta que una de ellas con mucha facilidad le dijo, pues vámonos a un motel, y que se va para el motel el hermanito, y ahí estaba, ¿verdad? Entonces la muchacha le dijo, mira, me voy a dar un baño, pero tranquilo, mira, voy a ponerte aquí una musiquita para que te relajes, y le prendió, ¿verdad?, el radio. Y pues alguien, yo no sé, ¿verdad?, la señora que limpia las habitaciones o alguien, tenía sintonizada la voz en el radio. Y entonces en lo que la muchacha se mete a bañarse, pues la muchacha oyó la música, no supo qué era, pero él sí la identificó. No, dijo, son alabanzas. Y empezó a escuchar, dijo, y estoy con una mujer, mi esposa está en la casa, Dios me está mirando. ¿Qué estoy haciendo aquí? Ni se desvistió ni nada. No, dijo, ahí nos vemos. Se fue y ya, pues sale la muchacha.

muchacha, ¿verdad? Ya bañada y lista para la acción y todo. Y no lo encuentra. Dice, pues, ¿qué pasó? Y que le habla. Y le dijo, no, ¿sabes qué? Dice, es que pues yo no puedo porque yo soy cristiano y porque tengo mi esposa. Ah, le dijo, para eso me gustabas, hermanito poco hombre. Y le empezó a decir de cosas. Dijo, pero ¿por qué tomaste esa decisión? ¿Por qué me hiciste venir? Dijo, es que el radio que tú prendiste ahí en el motel es una radio cristiana. Y ahí dice, cuando yo escuché la música, ¿no? Dije, yo no puedo, yo tengo conocimiento, así es de que ahí nos vemos. Y la mujer se quedó llorando, le dijo, te voy a hacer la vida imposible, te voy a hacer miserable, le voy a hablar a tu esposa, te voy a quemar en las redes de lo que me hiciste. Y la mujer dolida, ay Dios mío, ¿para qué le cuento? Al siguiente día, cuando se miran en el trabajo, él dijo, esta mujer me va a agredir, esta mujer me va incluso a hacer un espectáculo aquí en el trabajo. Se le acercó y le dijo, ¿sabes qué? Perdóname. Dijo, como ya estaba en el motel, pues, dije, voy a descansar aquí. Dijo, pero me quedé escuchando la radio y escuché el mensaje y entendí que yo también necesito de Dios. Perdóname por arrastrarte a destruir tu matrimonio. Dijo, yo no sabía lo que estaba haciendo. Imagínate el poder de la radio, el poder sobrenatural de un mensaje, de una alabanza. Entonces, hermanos, vale la pena, vale la pena. Levántese, apoye, siembre, haga su mejor esfuerzo, no lo deje para mañana, no haga desidia. 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Bueno, en este momento nos vamos a la música y viene la agrupación Jiré con este tema al estilo norteño, se titula Al toque de la trompeta.

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4: Juan 10:9 dice: yo soy la puerta. Está hablando el Señor Jesús. El que por mí entrare será salvo, y entrará y saldrá y hallará pastos. Ahora, para los que no están muy familiarizados, lean en su casa el capítulo 3 de este mismo Evangelio de Juan, donde el Señor Jesús, hablando también, dice que el que no tuviese revelación de lo alto no puede ver el reino de Dios. Y lo que el Señor está diciendo prácticamente, que en este mundo que vivimos hay dos reinos: el reino de Dios y el reino de Satanás. El reino de luz, el reino de tinieblas. Por eso existe lo bueno y existe lo malo. Por eso existe la verdad y existe la mentira. Por eso existe la paz y la intranquilidad y el desespero de la vida. ¿Por qué estamos en medio de dos reinos cuya naturaleza es invisible, es intangible, es inmaterial, pero es innegable? Estas dos cosas existen porque hay dos reinos en juego: el de Dios y el de Satán. Entonces, uno sabe qué hay en este reino y qué hay en este otro reino. Y cuando uno tiene la experiencia, cuando dice Juan 3:3 que el Señor Jesús está diciendo esa declaración, el que no recibe revelación de lo alto no puede ver el reino de Dios. Cuando uno recibe esa revelación de lo alto, que sí existe ese reino aquí, uno quiere ser parte de él, uno quiere entrar a él, como nos ha ocurrido a quienes llegamos. Yo era un joven universitario cuando empecé a leer el Nuevo Testamento y me lo comí varias veces, lo leí, tenía además Salmos y Proverbios, y cuando encontraba o leía esos pasajes decía: pero ¿cómo está esto? Hasta que hubo un momento en que realmente, más que el intelecto, puse el corazón, me humillé, oré, pedí misericordia a Dios que me abriera el sentido espiritual, y entonces me entró la gran inquietud de ser parte de este reino. Ya en el verso 5, en el 3 dice: no puede ver. Y es cuando se activa el sentido espiritual. En el verso 5 de ese mismo capítulo dice que el que no naciere de agua y del espíritu no puede ver.

puede entrar al reino. Entonces, el nuevo nacimiento, como dice Pablo en los Gálatas, capítulo 6, verso 15, que en Cristo Jesús nada vale, ni ser judío o gentil, sino la nueva criatura, el nuevo nacimiento de agua y del Espíritu, y eso nos accesa a ser parte del reino. Pero la puerta de ese reino es el rey mismo, es Cristo mismo. Y por eso aquí en Juan 10, 9 dice: yo soy la puerta. El que por mí entrare será salvo, y entrará y saldrá y hallará pastos. Entonces, Cristo mismo es la puerta para accesar a través de él y ser parte de su reino. Pero yo creo que todos nos hemos hecho la pregunta cuando vamos por la calle y estamos en lugares desconocidos y vamos viendo las casas, las tiendas, o si vamos a una zona residencial cuyas casas parecen palacios, nos quisiéramos saber qué hay detrás de las puertas, porque solo podemos ver la puerta o las puertas, pero no sabemos qué hay tras la puerta. En este caso, el Señor no nos oculta. Él dice: yo soy la puerta de mi reino. Yo mismo, que soy el rey, soy la puerta. Y por aquí no entra nadie que no nace de nuevo de agua y del Espíritu. Yo soy la puerta. Y enseguida nos dice: el que por mí entrare, lo que va a encontrar tras la puerta en su reino, primero dice, será salvo. Diga conmigo, será salvo. Entonces, ¿qué hay? Salvación. Esa salvación por gracia. Salvación por gracia. Que nadie más nos la puede dar. Ahora, la salvación en Cristo y por gracia no es un asunto imaginario, no es un asunto de tal o cual grupo religioso, es una realidad que el que la recibe la palpa, la percibe, la disfruta, la goza, porque no es otra cosa más que la implantación de la vida Zoe, de la vida divina. Es Cristo mismo en nosotros. Por eso el apóstol dice: es Cristo en vosotros, la esperanza de gloria. Otra cosa que hay tras la puerta. En el reino de Dios hay salvación. Y esa palabra salvación o salud es muy amplia. Es salud en todos los términos habidos y por haber. Y entrará y saldrá. Esto significa libertad. Una verdadera libertad. La gente piensa que a veces libertad es solo no estar bajo rejas físicas. Pero hay tanta gente que no está en esas rejas, pero está en esclavitud de pecado, porque el que comete pecado es esclavo del pecado. Está en esclavitud de vicios, está en esclavitud de engaños, de tal forma que no tiene satisfacción de su propio vivir y menos del vivir que tiene con la misma familia. Entrará y saldrá. O sea, vas a tener la verdadera libertad. Y hallarás pastos. Esto significa nutrimiento. Nutrimiento. Nutrirte de las delicias de Dios. Nutrirte de los valores eternos, de los valores espirituales que son para esta vida y para la venidera. Sentir que ese vacío que llevabas en tu espíritu y querías llenarlo con vicio, con mujeres, con dinero, con cuantas cosas, pero se hacía más evidente el vacío al agrado que algunos se truenan un balazo en la cabeza. Yo recuerdo un político mexicano muy distinguido que en una situación de un funeral ahí estaba, y como
se arrimaba la gente así como saludando.

0: saludarlo y admirarlo, y yo me arrimé, pero para hablarle del Evangelio. Y él muy fanfarronamente me da una respuesta, pero yo se la regresé a grado que lo puse contra la pared. Y dijo, bueno, mira, en realidad para yo entender esos conceptos de los que tú estás hablando, necesitaría irme muchos años a estudiar teología, psicología. Le dijo, no, no, señor, lo que necesitas es abrir el corazón y punto. Pero fanfarrón, a los cuantos días, ni siquiera se publicó, y medio mundo ni lo sabe, se pegó un tiro en la cabeza. Solo, sin familia y en el vacío. Dice, nuestro espíritu solo va a satisfacerse con el espíritu. Recuerdo una vez, tenía un debate también con un grupo de filósofos y ateos, y hasta se transmitió por televisión el debate. Y este señor, que ya murió también, cuando le dije, señor, si todo es materia, simplemente materia, como usted dice, y golpeé la silla donde estaba, le dije, ¿usted puede ver alguna reacción en la materia? No, ni se irritó, ni se enojó, ni mal habló, ni se movió. Deme a mí un golpe de esos y verá la reacción que voy a tener. Porque en mí no hay simplemente materia. ¿Qué me dice del espíritu? Y sacó unas evasivas que todavía más echó la soga en el cuello. Recuerdo que cuando terminamos esa reunión, me alcanzan dos de los que estaban ahí, filósofos, y yo iba enfrente y me dice, hermano, dijo, ¿qué pasa? Reconozco que nos fregó, pero usó la Biblia. Le dije, ¿qué más pudiera usar? Nada podemos contra la verdad, sino por la verdad. Entonces, el verso 10, que es el énfasis que voy a alargar, el verso 10 de Juan 10:10 dice, el ladrón no viene. No dice el texto que el ladrón no vino, sino que el ladrón no viene. Hay que cuidarnos de este ladrón. No solo tuvieron que haberse cuidado nuestros hermanos en la fe en el pasado, nosotros tenemos que cuidarnos. El ladrón no viene sino para hurtar y matar y destruir. Él está al acecho tratando de hurtar en usted alguna virtud que usted pudiera tener, y más si es coincidente con las virtudes divinas, para matar desde la voluntad, el ánimo, la buena intención, la fe, y destruir cualquier cosa que le permita tener esa relación con Dios. El Señor dice enseguida, yo he venido para que tengan vida y para que la tengan en abundancia. Diga conmigo, vida abundante. ¿Quién nos puede dar esa vida abundante? El Señor Jesús. La palabra abundante, perisos, aquí en el griego es el término que se utiliza, tiene el sentido de más allá de lo común, más allá de lo ordinario, que sobreabunda en cantidad y en calidad, que es superior a cualquier cosa en cantidad y en calidad, que es excesivo, que tiene preeminencia, que hay toda ventaja en tener esta vida abundante, donde sobra y abunda, sobra y abunda. Y el Señor Jesús dice, yo vengo para eso, para darles esta vida.
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1: 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Ahora continuamos con el mensaje de hoy.
2: Esta vida abundante. Entonces, si tomamos en cuenta estas palabras del Señor Jesús, entonces no caben y no deben caber otras palabras que implican necesidades tristes en los seres. Yo no me voy a mantener en la miseria y ponerme a llorar y decir qué miserable soy, esta es mi cruz y así. No. Eso no es para mí. Si yo creo en Cristo, en el que vino a traernos vida abundante, de sobra, entonces yo no puedo permanecer ahí en la miseria. La miseria es un estado de calamidad. La miseria es una condición de desventura. Y eso no es para mí. La palabra miseria no puede caber en un creyente de fe y que le crea a Cristo, aunque estuviese ahí, aunque Cristo haya venido a su vida y lo encontró ahí en la miseria, debe levantarse y decir como el ciego Bartimeo: Jesús, hijo de David, ten misericordia de mí. ¡Aleluya! Cuando le dijeron, te habla, aventó la capa de su ceguera y fue al encuentro. Que vea, le dijo al Señor, y recobró la vista. La palabra pobreza no cabe. Ser falto, que hay ausencia del bien de Dios, no cabe. Puedo estar pobre o en la condición de pobre, en el sentido que sea, pero yo debo pensar, este no es mi lugar. Mi Salvador, mi Redentor, el que es el dueño del oro y de la plata, el que me da vida, respiración y todas las cosas, este no es el vocabulario de Él. El vocabulario de Él es vida abundante, no miseria, no pobreza. La palabra escasez no es vocabulario de Dios. Imagínese un Dios mísero, pobre y escaso. Pues ¿quién lo quiere? ¿Quién lo quiere? Nadie. Nuestro Dios es un Dios de abundancia. Yo he venido para que tengan vida y para que la tengan en abundancia. Dice, vamos a creerle a Dios. La escasez, miseria, pobreza, escasez, no es vocabulario de Dios. Tenemos que rebelarnos contra eso y creerle a Dios. Escasez es algo que nos restringe, que nos hace abstenernos de cosas, nos es un estorbo, nos

frena y nos refrena. No nos facilita el reposo. No tenemos márgenes de comodidad y menos de reserva. ¿Por qué? Porque decimos que así es mi vida, la escasez. La Biblia dice: ensancha el sitio de tu cabaña, de tu casa, de tu empresa, de tu negocio, y las cortinas de tus habitaciones sean extendidas. No seas escasa, alarga tus cuerdas y refuerza tus estacas, porque has de crecer, has de crecer. La palabra escasez tiene que ver con debilidad, con flacura, con mortandad. La Biblia dice, por cierto, en Miqueas 6:10, hay aún en casa del impío tesoros de impiedad y medida escasa que es detestable. Otra palabra que en este país, sobre todo, es muy común son las deudas. Hasta se dice, es que si no te endeudas no puedes tener nada. Y ni siquiera tenemos un plan de cómo vamos a salir de ellas. Simplemente deuda sobre deuda. Deudas. Eso no cuadra con esto que el Señor vino a hacer. Yo he venido para que tengan vida y para que la tengan en abundancia. La Biblia dice: el rico se enseñorea de los pobres, y el que toma prestado es siervo del que le prestó. Eso no va. Las deudas. Y tenemos que aprender a manejar aún las finanzas que Dios nos da, sean muchas o estén reducidas, para no caer en esta situación. La palabra necesidad tampoco cabe en este contexto bíblico, en este vocabulario divino. Necesidad significa que nos falta, que no tenemos lo necesario, que hay necesidad. Ahora, o no le creemos a Dios, o no estamos caminando apropiadamente en Dios, para que en lugar de que la vida abundante se haga una realidad en nosotros, lo que pasa es eso: necesidad, escasez, miseria, pobreza, deudas. Algunos quizá están ahí. Pues, Primera de Tesalonicenses 4:11, que la Biblia nos diga, y verso 12. Primera de Tesalonicenses 4:11-12 dice: y que procuréis tener tranquilidad y ocuparos en vuestros negocios y trabajar con vuestras manos de la manera que os he mandado, a fin de que os conduzcáis honradamente para con los de afuera y no tengáis necesidad de nada. Hay gente ociosa que no se ocupa.

contra eso. Pero hay que ponernos, como dicen por allá en el rancho, las pilas y trabajar, formar nuestros negocios, y los tenemos, y siempre honrados, porque algunos piensan que si no eres tranza no tendrás panza, pero no, no es cierto. Segunda de Tesalonicenses 3, 10 y 12 dice: porque también cuando estábamos con vosotros os ordenábamos esto, que si alguno no quiere trabajar, tampoco coma. Imposible, porque los que no nos gusta trabajar somos los más comelones. Porque oímos que algunos de entre ustedes andan desordenadamente, no trabajando en nada, sino entremetiéndose en lo ajeno, a los cuales mandamos y exhortamos por nuestro Señor Jesucristo que trabajando sosegadamente coman su propio pan. Entonces no alimentemos a los flojos, a los ociosos, a los desordenados, el que sigan de la misma manera, que se pongan a trabajar, que vivan una vida ordenada, sosegada. Hay gente que no tiene que hacer más que estar chismeando, llevando y trayendo, y piensa que todo el mundo está igual que usted, que él, que no tiene nada que hacer, y va y le quita el tiempo. Así que hay que poner un letrerito atrás que diga, o aquí en la cachucha: no me quite el tiempo, si usted no tiene nada que hacer, yo sí. Entonces, estos son los ideales de Dios hacia nosotros. Hacia nosotros. Que tengamos vida y vida en abundancia. Vida abundante. Ahora, quiero tocar un pasaje que posiblemente pueda resultar oscuro para algunos, Hechos capítulo 2, verso 45. Y vendían sus propiedades y sus bienes y lo repartían a todos según la necesidad de cada uno. Esta práctica es única escritura en la Biblia y en el libro de los Hechos en particular, que se menciona que los hermanos empezaron a vender sus propiedades, sus bienes, y a repartirlas en las necesidades de otros. No significa que los cristianos a través de la historia han hecho lo mismo. Esta práctica de vender todo y darlo de esta manera, no hay registro bíblico que nos diga que se repitió o se siguió haciendo, o que se puso como un punto doctrinal. Podemos concluir que fueron decisiones personales, no una doctrina establecida, y pudo haber sido por la siguiente razón. En el capítulo 7 se nos da razón que muere el primer mártir de la iglesia cristiana, porque se desató una persecución contra ellos. En el capítulo 8, verso 1 dice: y Saulo consentía en su muerte, y en aquel tiempo hubo una gran persecución contra la iglesia que estaba en Jerusalén, no estaba en ningún otro lado, y todos fueron esparcidos por las tierras de Judea y de Samaria, salvo los apóstoles. La conclusión es que el Espíritu Santo les empezó a dar testimonio a los hermanos: viene una persecución fuerte sobre ustedes, prepárense, van a tener que huir de la ciudad e irse. Y seguramente muchos tomaron el acuerdo, la idea de decir: bueno, si tenemos que irnos, pues algunos quizá vámonos ya, u otros, ¿y qué vamos a hacer con la vivienda, con la casa, con los aranceles, con las cosas que tenemos aquí? Pues lo mejor es que hagamos un bien, vendámosla y repartámoslo a los pobres. En fin, de que tenemos que irnos de aquí. Y creo que eso fue en realidad lo que ocurrió. Los hermanos tenían que irse. Que se vuelvan tapias viejas, como sucede con muchas mansiones y casas. Pues vendámosla y hagámosle el bien al que está en necesidad. Ahora, si el Señor hiciera lo mismo en este tiempo,

0: tiempo, ¿verdad?, y nos lo dijera, yo lo creería. Y yo lo haría sin claudicación alguna. Gracias a Dios por la casa, gracias a Dios por el carro, gracias a Dios por lo que sea. Pero yo no tengo el corazón en eso. Mi corazón está en Él y en hacer su voluntad. Y gracias a Dios que mi esposa es del mismo sentir. Cuando tuvimos el problema que nos quitaron esta propiedad, el banco, y que parecía que no la regresaban, y yo pensé, si es necesario, vendo la casa, lo que sea, le comenté y dijo, nos vamos, no hay problema. Porque el Señor siempre tendrá algo mejor para nosotros. Entonces, esto no significa que no habrá necesidad y necesitados, pero esto nos debe estimular a no tener que estar ahí, sino creer.
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Hola, hola, hola, qué tal, apreciados amigos y hermanos que están en sintonía de La Voz porque la fe viene por el oír. Les saluda el doctor Alejandro Cruz, director general de La Voz, y hoy estoy saludando a todos nuestros apreciados oyentes y quiero animarlos para que nos unamos y nos levantemos como uno solo. Ya lo dice aquella expresión, el pueblo de Dios unido jamás será vencido. El pueblo de Dios se une, hay fortaleza, la bendición de Dios se manifiesta. Cuando el pueblo está unido, hay salvación para las almas, hay un mover sobrenatural de fe, de tal manera que los enfermos se sanan y son levantados los que están caídos. Sabes que Dios todavía sigue multiplicando las fuerzas al que ya no tiene ningunas. Él sigue dando esfuerzo al cansado. Y hoy quiero hacer un llamado a todos nuestros apreciados hermanos para que cuidemos la obra de Dios, para que apoyemos la obra de Dios, para que usted y yo nos levantemos juntos para decir: voy a adoptar un minuto. Hermano, es posible, es posible, es posible, sí se puede adoptar un minuto. Todos podemos adoptar un minuto. Yo creo que el querer es poder. Simplemente vamos a renunciar a la desidia, vamos a renunciar a la apatía, vamos a renunciar a esa indiferencia. Estaba una pareja

Y antes de dormir, pregunta la mujer al marido: mi amor, ¿qué es peor, la ignorancia o la indiferencia? Y el hombre contesta: no sé ni me importa. Entonces, muchas veces nosotros no entendemos, estamos ignorando una verdad. Y esa verdad que ignoramos es que el Señor nos puso aquí en la tierra para ganar almas. La iglesia de Cristo es para ganar almas. Al Señor no le importa una iglesia que está metida en la política tratando de ganar un escaño. Al Señor no le importa una iglesia que está tratando de ganar estatus en medio de una sociedad. Al Señor no le importa una iglesia que tenga las tradiciones correctas y la liturgia correcta. Lo que al Señor le interesa es una iglesia que intercede por las almas, que anuncia el evangelio para que se salven los perdidos. Al Señor le interesa esa iglesia que levanta al caído, esa iglesia que está restaurando lo que Satanás ha destruido. Al Señor lo que le interesa es esa iglesia viva, que se mueve conforme a la necesidad que hay a su alrededor. Porque cuando te vayas para el cielo con el Señor y Él te pida cuentas de lo que hiciste mientras estabas en el cuerpo, tú no le vas a decir: Señor, es que yo trabajé muy duro para que en la iglesia, en vez de tener bancas, tuviéramos sillas acojinadas. Ah, Señor, es que yo trabajé muy duro para que en la iglesia pudiéramos tener pantallas LED gigantes a la hora del culto. No, el Señor va a decir: ¿y eso qué? Si yo te mandé a ganar almas, yo te mandé a que restauraras vidas, dale un taco al hambriento, dale un abrazo al que se está muriendo de SIDA, vete al hospital a orar por los enfermos, por los familiares de los que están ahí en crisis. Entonces, nosotros hemos confundido la gimnasia con la magnesia. Perdónenme, hermanos, pero hemos confundido la gordura con la hinchazón. Creemos que la iglesia es para causas sociales cuando la iglesia es la luz del mundo, cuando la iglesia es la sal de la tierra, cuando la iglesia es la voz de Dios autorizada del cielo para toda persona que habita en la tierra. Hoy quiero animar a cada uno de ustedes para que en el nombre del Señor recuperemos nuestro lugar como iglesia. Estamos aquí para hablar del evangelio, estamos aquí para ganar almas, ganar almas, ganar almas. Usted no tiene otra razón de ser, no tiene otra razón por la cual estar aquí, sino el día que el Señor lo salvó, ese día se lo lleva para el cielo. Pero el Señor dijo: no, no te llevo para el cielo, te dejo aquí en la tierra para que anuncies mi poder, para que anuncies mi verdad, para que anuncies mis virtudes, para que le digas al mundo que hay una esperanza. Hoy necesitamos creyentes comprometidos con Dios y con su obra. Y yo quiero animarle para que usted abrace este ministerio de radio, para que usted abrace la voz, para que usted se levante en el día de hoy y digamos juntos: Señor, danos favor, danos gracia, ábrenos puertas de oportunidad para poder compartir tu palabra. Y todos los que estamos apoyando la radio somos conscientes que estamos cubriendo ciudades enteras las 24 horas del día y nosotros no vamos a perder. El Señor no nos trajo aquí para perder. Cada vez que hemos conquistado los aires de una ciudad es porque el Señor quiere que se anuncie su palabra en esa ciudad. Yo no estoy dispuesto a perder ninguna de las frecuencias que tenemos en este momento transmitiendo el Evangelio las 24 horas del día, que porque no hay apoyo, que porque no se puede, que porque la gente critica, que porque dicen: oiga, si esto no es gratis, esto cuesta, ¿a poco a usted le regalan la luz en su casa? ¿Le regalan la renta de su casa? ¿A poco a usted le regalan la gasolina? ¿Le regalan la despensa cuando va a la tienda? No. Todos tenemos que hacer pagos, todos entendemos que en esta vida todo se mueve a través de hacer una inversión. Entonces, si tenemos una estación de radio que funciona 24 horas, pues hay que pagar. Simple y sencillamente vamos a ponernos de acuerdo para poder hacerlo. ¿Cómo lo vamos a hacer? Pues adopte un minuto, por lo menos adopte un minuto. ¿Y cuánto me cuesta adoptar un minuto? 20 pesos. Con 20 pesitos usted adopta
un

minuto. Creo que es alcanzable, creo que sí se puede, creo que todos podemos dar 20 pesos. No creo, ¿verdad?, que alguien diga, ah, me voy a quedar pobre si doy 20 pesos. No, no, no, no, no. Todos podemos hacerlo, y si nos unimos como familia, con más facilidad podemos hacerlo. 20 pesos, 20 pesos. Mire, si usted adopta un minuto del lunes a domingo, son 20 pesitos al día, son 140 pesos por semana. Usted hace un compromiso de fe por 52 semanas y ya está adoptando un minuto diario. Le pregunto, ¿es gravoso para usted dar 140 pesos? ¿Podrá usted hacer un esfuerzo semejante de dar 140 pesos por semana como familia? Hermano, sería una vergüenza si decimos que no. Sería trágico si decimos que no. 140 pesos en la semana, oiga, en cualquier cosa se los gasta, pero sí podemos invertirlos para que un alma se salve, sí podemos invertirlos para que una vida sea restaurada, para que alguien se llene de fe. Así es de que no hay excusa, no hay excusa, todos podemos y todos debemos, porque somos creyentes y porque el Señor nos da la oportunidad de ser partícipes de su obra. 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Pero vamos, hermanos, como dicen los gringos, come on, wake up, despierte, hay una realidad, necesitamos apoyar la obra de Dios, necesitamos levantarnos como uno solo y decirle, Señor, cuenta conmigo. Mire, todos nuestros oyentes que están allá del lado de la frontera, todo el sur de California, pues usted con un dólar adopta un minuto, apoye, participe. Hombre, si un dólar no es nada, dar $7 a la semana no es nada, cuesta más enviarlo que darlo. Todos podemos participar, vamos, levántese en el nombre del Señor. 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Pero anímese, levántese en el nombre poderoso de Jesús, hagamos nuestro mejor esfuerzo. Vamos a decirle, Señor, yo soy un colaborador, yo me levanto para adoptar un minuto. Señor, tú puedes contar conmigo, tú puedes contar conmigo. ¿Cuándo el Señor puede contar con nosotros? Cuando nos decidimos, cuando determinamos, cuando proponemos en nuestro corazón. Porque sucede muchas veces que nos gana la apatía. Yo creo que eso no es para mí. Yo creo que eso no es de Dios. Yo creo que eso, pues si a ellos les funciona está bien, pero yo no participo de eso. Cuando realmente el Señor te está llamando, yo digo, Señor, háblanos por tu palabra, háblanos en sueños, háblanos, Señor, por medio de alguna persona, pero háblanos. No nos dejes caer en la indiferencia ni en la somnolencia espiritual. Adopte un minuto. Adopte un minuto. 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

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Vamos, levántese, levántese en el nombre del Señor. Hagamos lo mejor, hagámoslo para el Señor. Yo creo que tenemos mucho pueblo que puede hacer la diferencia el día de hoy, adoptando un minuto. Mire, ya cumplimos un año, ¿qué más quiere? Ya en la comarca lagunera tenemos 3 años y 6 meses, ¿qué más quiere? Es de Dios, claro que es de Dios, pero se necesita que usted despierte, que usted se determine a apoyar, que usted se levante y diga: Señor, cuenta conmigo. Para nuestros amigos que están en el Gabacho, todos los que están allá en la Unión Americana y que quieren apoyar y que dicen: hermanos, échenle ganas, cuenten con nosotros, queremos unirnos al proyecto de Dios, queremos unirnos para que se ganen las almas para Cristo a través de la proclamación del Evangelio en las ondas radiales, pues en este momento comuníquese y usted puede hacer su 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Apreciados amigos y hermanos, necesitamos su apoyo en este momento para que la red de colaboradores crezca y se establezca. ¿Cuántos colaboradores necesitamos? 1440. ¡Ay! Dice, son muchos. Pues, ¿quién dijo yo? El primero que diga yo, y ya serán 1439. Y si alguien más dice yo, pues ya serán 1438, y de a uno en uno vamos a llevarlo hasta cero. Sí se puede, pero necesitamos participar, necesitamos movernos en fe, necesitamos hacer la diferencia. Ahora, ¿para qué se van a usar esos 20 pesos? Para adoptar un minuto, para que no falte la programación. Minuto a minuto vamos a adoptar las 24 horas del día. En este momento tenemos pagos urgentes, urgentísimos que hacer, y yo quiero llamar su atención. Yo prefiero hacer algo y no quedarme sin hacer nada. Imagínese que de pronto nos sacan del aire, que usted ya no escucha la voz y dice: ¿y qué pasó con la radio cristiana? No, pues quebró, cerró, ya no pudo. Y usted va a decir: ¿y por qué no me avisaron? Yo hubiera podido ayudar. No, pues por eso te estoy avisando, por eso te estoy hablando en este momento, para que no digas después: no me avisaron. Para que sepas y no estés en ignorancia de que estamos enfrentando una verdadera crisis. Pero es una crisis no porque estemos en crisis, sino porque decidimos nosotros mismos crear esta crisis, porque realmente somos tantos los de fe que estamos sobrados. Si cada uno poniendo 20 pesitos con eso lo hacemos, no ocupamos más. Pero ¿por qué no lo hacemos? Insisto, la apatía, lo dejamos para después, lo dejamos en otra ocasión, lo dejamos, no, hay otra persona lo estará haciendo. Y no es así. Apreciados hermanos y amigos, tenemos que entender que hay una emergencia y que esta emergencia es real y que en esta emergencia se necesita su apoyo. Por favor, levántese en este momento y participe. Ahora, no sé por qué razón es tan difícil el entender el concepto de dar, el concepto de apoyar. Porque para otras cosas estamos muy prestos. ¡Uy, qué bonita canción! ¡Qué bárbaros! Mira cómo tienen música de ranchera, de vallenato, de alabanza y de esto y del otro. ¡Uy, dicen qué bonita música tocan! Dios guarde que usted escuche Besitos para su Corazón o otra reflexión. ¡Ay, qué bonitas reflexiones ponen los hermanos! Pues sí, pero cuando te decimos: por favor, apoye, ¡ah! Ya se echó a perder la programación. Ya no sirvió porque ya están pidiendo. Y entonces, si no queremos que se esté pidiendo durante la programación, haga un compromiso de fe. Diga: voy a adoptar un minuto por todo un año. Y mire, calladito se mira más bonito. Nada más hace su aportación cada semana o cada mes. Y nadie le va a pedir nada. ¿Por qué? Porque ya hicimos un compromiso.

de fe, porque ya le dijimos: Señor, cuenta conmigo. ¿Cuántos necesitamos? 1,440. ¿Cuánto vamos a poner? 20 pesitos o un dólar. ¿Es gravoso? No, no es gravoso para nadie, pero sí tenemos que entender que ese pequeño esfuerzo mantiene viva la radio. Ahora, yo entiendo también que hay personas que, con todo respeto, pues nunca van a dar. ¿Por qué? Porque no quieren y punto. Así de fácil. ¿Por qué razón? Porque esto no es a fuerzas. Esto es solamente para el que lo quiere hacer voluntariamente y de corazón. Y yo creo que tenemos muchos hombres que Dios puede moverlos para apoyar, Dios puede moverlos para dar, Dios puede moverlos para hacer una diferencia en este momento. Hay tantos y tantos oyentes que tenemos que, si nos ponemos de acuerdo, podemos salvar nuestra radio, podemos rescatar nuestra frecuencia, podemos hacer que esto siga transmitiendo las 24 horas del día. Así es que, por favor, vamos a apoyar, vamos a apoyar, vamos a participar todos, todos, todos, en lo poco o en lo mucho, conforme Dios te haya bendecido. Hoy se necesita tu apoyo, hoy se necesita que tú te levantes y des tu mejor ofrenda. Y quiero dirigirme a aquellos que hace tiempo dejaron de congregarse, que hace mucho dejaron de ir a una iglesia, pero tú tienes una palabra y esa palabra te ha enseñado que hay que darle a Dios lo que es de Dios y al César lo que es del César. Es decir, tú sabes que lo que es de Dios le pertenece a Él y que eso no se toca, que eso no se gasta, que eso es para el Señor. Pero tú dices: pero si no me congrego, ¿dónde lo voy a dar? Si yo no voy a ningún lugar, ¿dónde lo voy a dar? Pues puedes ponerlo aquí donde se está anunciando el Evangelio y donde tú te estás alimentando espiritualmente, porque muchos se alimentan espiritualmente de la radio. Y usted nos escucha de mañana, de tarde, de madrugada, en diferentes horarios, y siempre hay una palabra para usted. Entonces, donde yo como, ahí pago. Yo no puedo ir a comer con el señor de los hot dogs y decirle: ¿sabe qué? El de los tacos de canasta, pobrecito, ni las moscas se le paran, voy a ir a pagar allá. No, hombre, en cuanto me alcance el hot dogero, ¿verdad? Con garrote en mano: ¿a dónde vas, papá, si comiste hot dog? ¿No comiste tacos? Bueno, es que donde yo como, ahí pago. Entonces, si yo me alimento espiritualmente de este medio y yo quiero permanecer alimentándome, pues apoyo. ¿Para qué? Pues para que no se cierre, para que no se acabe, para que esto siga adelante. Es importante entonces entender que necesitamos el apoyo de cada uno de ustedes. Por favor, ya cumplimos un año, ya les demostramos un año redondito, que estamos aquí para predicar la palabra. Usted se ha gozado, ha recibido música, ha recibido de todo. Entonces, por favor, levántese en este momento y hagamos nuestro mejor esfuerzo. Apreciados hermanos y amigos que están en sintonía, hagamos nuestro máximo esfuerzo. Vamos a ir a la música y aquí nuestro buen amigo Ramiro Palomo, nuestro

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Por favor, levántese, participe, apoye, apreciados hermanos y amigos que están por allá en el sur de California. El gigante dormido, hay que despertar, hay que despertar, tenemos que apoyar. La voz es de Dios, la voz es un instrumento para anunciar el evangelio, la voz es una plataforma que tú puedes utilizar y puedes ser muy bendecido. Así es de que levántate, levántate en el nombre poderoso de Jesús y hagamos nuestro mejor esfuerzo. 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Pero vamos, levántese, apoye, participe, haga su mejor esfuerzo en el nombre de nuestro Señor Jesucristo. Nos vamos a la música y ya regresamos.

bien, amigos, pues ya estamos de regreso con ustedes y hoy estamos hablando un principio, una verdad, y es que el Señor nos tiene aquí para anunciar el Evangelio y para ganar almas. Óigame, pues tenemos que aclarar esto, que los intereses del cielo en la tierra son las almas. El Señor dio su vida por almas y cuando Él regrese es para llevar almas. Él no viene por cosas, no viene por edificios, no viene por cuentas bancarias, Él no viene por doctrinas ni por denominaciones. El Señor viene por almas. Él no viene por modas ni por estatus, Él viene por almas, almas arrepentidas. Y para que las almas se arrepientan se necesita primero la proclamación del Evangelio. Y esto lo tenemos que decir, hermanos, pues ¿para qué vamos a tapar la noria después de ahogado el chamaco? Ahorita es que tenemos que decirle, se necesita que el pueblo de Dios se una para que juntos podamos anunciar este evangelio utilizando esta maravillosa herramienta que es la radio. Y si usted quiere que la radio permanezca por mucho más tiempo, comprométase con el Señor, adopte un minuto, presente su ofrenda, haga lo mejor que usted pueda, pero usted no sea de los que dicen, si hay radio, qué bueno, y si no hay también. No, Señor, aquí se trata de hacer un esfuerzo y hacer un compromiso de fe para que no falte esta programación, porque de otra manera, si no lo hacemos, seríamos unos dejados, seríamos unos de los que no les importa nada. Yo

Creo que las cosas de Dios, uno tiene que llenarse de fe y de valor para enfrentar estos retos. ¿Por qué nadie quiere usar la radio? Ah, dicen, es que es muy caro un programa. Entonces prefieren no usarlo porque es caro y andar buscando otros medios que son baratos o que no le cuesta nada. Mire, yo creo que no hay mejor inversión que la que se hace en un medio de comunicación, porque su nombre lo dice, medio masivo de comunicación. A mí me sorprende que mientras estoy hablando en este momento, en este micrófono, me están escuchando en Torreón, en Gómez Palacio, en Lerdo Durango, me oyen en Monterrey, me escuchan en Tijuana, en Ensenada, en San Quintín, en Chihuahua, en El Paso, me están escuchando en Los Ángeles, en San Diego, en el Valle de San Fernando, me están escuchando en las carreteras, en las prisiones, en los hospitales. Oiga, por todas partes es conocida la voz. Y más lugares que en el nombre del Señor vamos a abrir, pero usted tiene que tener un celo por las cosas de Dios. ¿Cómo que un celo? Mire, David era un jovencito que tenía entre 15 y 16 años. Él era un pastor de ovejas. Lo tenían en el monte cuidando al rebaño. Y entonces su papá Isaí le llama, dice: hijo, hay guerra y tus hermanos están al frente de la batalla. Llévales estos panes, llévales estos quesos y tráenos noticias. ¿Qué es lo que está ocurriendo en el frente de batalla? Y ahí va David para ver a sus hermanos y entregarles los panes y los quesos. Y resulta que cuando David va llegando, escucha una voz que era, verdad, como un estruendo. Y esa voz decía: cobardes, vengan, aquí estoy, mándenme a su campeón, díganle a su rey que no sea cobarde, que si no quiere pelear conmigo, pues que me mande al mejor de ustedes. Y el que gane ese será el vencedor. Y si ustedes pierden, se someten a nosotros, y si nosotros perdemos, nos someteremos a ustedes. Y dice que este hombre venía, insultaba al rey, insultaba al ejército, y todavía les decía: a ver, ¿dónde está su Dios? ¿Dónde está su Dios? ¿Por qué su Dios no viene y pelea por ustedes? Y entonces David, oyendo eso, dijo: ¿quién es este que se atreve a desafiar al Dios vivo? Oiga, se llenó de celo. Dijo: yo no estoy de acuerdo en que se esté diciendo que los cristianos somos débiles. Yo no estoy de acuerdo en que se esté diciendo que los aleluyas son unos religiosos ignorantes. Yo no estoy de acuerdo en que se esté diciendo que la iglesia no es necesaria para esta época actual en la sociedad. Yo no estoy de acuerdo en que se esté diciendo que nosotros no servimos, que nosotros no valemos, que nosotros no podemos. Dijo: ¿quién es ese? Porque yo lo voy a enfrentar. Se llenó de celo, del celo santo, del celo por las cosas de Dios. Y nosotros vemos que le hacen bullying a la iglesia, se burlan de los cristianos, se burlan de los principios, se burlan de los valores, dicen que no es necesario y nos quedamos callados. Y hacen chistes de Jesús y lo celebras, y hacen chistes de la iglesia y te quedas callado. David no se quedó callado, él se llenó de celo y dijo: a ver, yo voy a enfrentar el problema. A ver, dice, yo voy contra él. Y le dijeron: no, David, no, no, no, no, tú estás mal, tú estás pensando no con tu cabeza, estás pensando con tu corazón. Claro, porque el corazón, el que tiene el coraje, el que tiene la garra, el que tiene el corazón bien plantado en Dios, nunca permitirá que la obra de Dios sufra atraso, sufra burla, nunca permitirá que la obra de Dios sea menospreciada. ¿Y qué fue lo que hizo David? Enfrentó al gigante. Y mire que él no vio el tamaño del gigante, David miró el tamaño de su Dios. Dijo: este gigantito no es nada para el Señor, con un dedito lo va a aplastar y se acabó. Y así fue. Derrotó al gigante.
No.

Veas el tamaño de la crisis, no veas el tamaño de tu gigante, ve el tamaño de tu Dios. Tu fe tiene que ser mayor que cualquier adversidad que venga a tu vida. Entonces, ¿qué es lo que vamos a hacer el día de hoy? Nos vamos a unir, nos vamos a unir. Y si más no puede, adopte un minuto. Si más no puede, adopte un minuto. Hombre, pues son 20 pesos. Con 20 pesos usted adopta un minuto. Con 20 pesos usted puede hacer la diferencia. Usted puede hacer un esfuerzo. Y con este esfuerzo que hagamos todos, esta radio permanece. Esta radio continúa compartiendo el Evangelio. Sabe que muchas veces comparto con personas que me dicen, oiga, ¿y por qué no puede pagar? ¿Y por qué están atrasados? Pues, ¿por qué será? Pues, porque nuestra gente no se une. Porque nuestra gente decidió cerrar la mano y al cerrar su mano cerró su corazón. ¿Por qué será que no podemos pagar? Pues porque le tenemos miedo al compromiso y al reto, pero no debe de ser así. La Biblia es clara, Dios da semilla al que siembra, Dios bendice al dador alegre, Dios prospera la mano diligente, el Señor trae provisión a su tiempo, Él da semilla al que siembra y pan al que come. Dios tiene cuidado de nosotros, pero también nosotros debemos de tener cuidado de la obra de Dios. Entonces, en este momento, yo necesito su apoyo, necesito que usted se levante, que usted ayude, que usted diga, hermano Alejandro Cruz, ¿sabe qué? Vamos a unirnos por la causa del Señor. Vamos a unirnos para que la voz continúe transmitiendo el Evangelio las 24 horas del día, los 365 días del año. Vamos a unirnos para que no falte la palabra. 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Apreciados amigos y hermanos que están en sintonía, hagamos la diferencia, hagamos la diferencia. Vamos a esforzarnos en el nombre del Señor, vamos a salir adelante, vamos a levantarnos como uno solo, hagamos lo mejor, hagámoslo para el Señor. Usted y yo podemos unirnos y esta radio necesita que cada uno de sus oyentes tome cuidado de ella y no se ponga a pensar, ay, ¿cómo piden? Pues, ¿por qué será que piden? ¿Será porque hay necesidad? Ay, no, pero es que, ¿cómo piden? ¿Será porque hay peligro de que se pueda cerrar si no pagamos? Ay, no, pero ¿cómo es que están pidiendo? ¿Y tú crees que si yo hubiéramos completado te estaríamos diciendo? Claro que no. Pero porque hay necesidad, por eso te pedimos. Y yo creo lo que dice la Biblia, que todo el que pide recibe, el que busca halla y el que llama se le abre. Y yo estoy tocando la puerta todos los días, estoy llamando todos los días, estoy pidiendo cada día, estoy llamando cada día, esperando que alguien abra la puerta de su corazón y diga, hermano, cuente conmigo. Seguro que sí, vamos a echarle ganas juntos en el nombre del Señor, vamos a apoyar la obra de Dios. 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Vamos, levántese, participe. Anímese, haga su mejor esfuerzo en el nombre de nuestro Señor Jesucristo. 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Vamos, levántese, levántese en el nombre del

Señor, vamos a hacer nuestro mejor esfuerzo, vamos a apoyar la obra de Dios, vamos a levantarnos y a reclamar lo que es del Señor para la ciudad, lo que es de Cristo para la ciudad. Y mire, muchas veces cuando estamos al frente de un proyecto como este, pues somos víctimas de burla, pediches. No se cansan de estar ahí diciéndole a la gente que debe, pues mira, vale más ser pediche que ser indiferente. Vale más ser un pediche anunciando el evangelio que alguien santurrón que solamente se la pasa juzgando a los demás. Vale más la pena estar aquí enfrentando principados y potestades anunciando el evangelio que estar calentando una silla o una banca. Es mejor estar en la batalla que permanecer en la indiferencia y en el anonimato. Así es de que todos aquellos que dicen, hermano, es cierto, tenemos que anunciar la palabra, tenemos que levantarnos en el nombre del Señor como uno solo, bueno, hagámoslo. Y nuestros amigos que nos escuchan en los Estados Unidos, levántense, vamos a despertar, vamos a apoyar, vamos a hacer la diferencia. 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Pero vamos, levántese, anímese en el nombre del Señor. Yo creo que hoy, hermanos, definitivamente tenemos que decirle, Señor, ayúdanos. Dios, haz un milagro, y el milagro más grande es, Señor, actívame a mí. Actívame a mí. No pidas para que otro dé, no pidas para que otro participe. Di, Señor, úsame a mí. Yo quiero que en este momento sea tu presencia trayendo convicción a mi vida. Yo quiero que seas tú, Señor, haciendo algo sobrenatural. Y el Señor lo va a hacer. El Señor lo va a hacer. Tiene que haber una pasión en nosotros para anunciar el evangelio. Tiene que haber en nosotros un deseo ardiente de compartir la fe. Tiene que haber en nosotros una conciencia de que las almas se pierden y se van a una eternidad sin Cristo. Tenemos que entender que somos respuesta, que somos esperanza, que somos para muchos su última oportunidad. Por favor, vamos a levantarnos como uno solo y en el nombre de nuestro Señor Jesucristo, hagámoslo mejor, hagámoslo para el Señor. Vamos a adoptar un minuto, vamos a presentar nuestra ofrenda. ¿Qué es lo que se necesita? Pues mire, si le digo lo que se necesita, se va a asustar, mejor no se lo digo. Lo único que le digo es apoye, apoye. Apoye, si Dios te pone en tu corazón dar 1,000 pesos, da 1,000 pesos. Si Dios te pone dar 20 pesos, da 20. Si el Señor te pone dar, 5,000, 10,000 pesos, dalo para el Señor. Si Dios te mueve y te dice hay una urgencia, hay una necesidad, muévete, se necesita tu ayuda, pues sea obediente, sea obediente, sea obediente. Cuando el Señor pone el sentir en su corazón, todos podemos y todos debemos de participar. Así es que, apreciados hermanos y amigos, el cielo tiene prisa. El cielo tiene prisa. El cielo tiene prisa. Hay que llevar el mensaje del evangelio. Tenemos que levantarnos como uno solo en el nombre de nuestro Señor Jesucristo. Yo espero contar con la ayuda y el apoyo de cada uno de ustedes. 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

José. Apreciados hermanos y amigos, es urgente, es importante que usted apoye, es importante su ayuda el día de hoy, el día de mañana, este viernes, este sábado, pero no deje de apoyar, no deje de apoyarse, necesita con mucha urgencia su ayuda. Y yo quiero llamar a cada oyente que tenemos a que hoy se integre, que hoy accione, que hoy diga: cuenten conmigo, no lo deje para mañana, no lo deje para después, no piense que otro lo va a hacer. Usted que nos está escuchando, tome una acción personal y diga: hermanos, cuenten conmigo. 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Y gracias a cada uno de ustedes por su apoyo, gracias por ser parte de La Voz. Y nuestros hermanos en los Estados Unidos, no se olviden de su pueblo, no se olviden de su raza, no se olviden de la obra de Dios por acá en México, y sepan que aquí tienen paisanos que estamos peleando la buena batalla y anunciando el Evangelio las 24 horas, pero también requerimos de su ayuda. 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Bueno, pues nos vamos a la música. Gracias, que el Señor les continúe bendiciendo ricamente. Y será, hermanos, hasta la próxima, y espero recibir noticias de parte suyas convirtiéndose en un colaborador.

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tu sombra, apartado de ti, donde mi lámpara no alumbra, porque no hay luz fuera de tu verdad, porque fuera de tus atrios no hay libertad. Sé que quieres que brille en medio de la oscuridad, pero Señor, que nunca se haga mi voluntad, solo la tuya, y no iré si tú no vas. No me dejaré llevar de ninguna emoción fugaz. En este mundo seguirán las aflicciones, mas en tu casa siempre encuentro paz. Tú que puedes contar a las estrellas y llamas por su nombre a todas ellas, tu casa es mi castillo divino, y es mejor un día en tu casa que mi

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1: Hola, hola, hola, ¿qué tal, apreciados amigos y hermanos que están en sintonía de la voz? Porque la fe viene por el oír. Le saluda Alejandro Cruz a esta hora, dándole las gracias por su amable y fina sintonía a nuestra audición de el día de hoy. Estamos bendecidos, estamos creyendo que muchos de nuestros oyentes pueden decir lo mismo. Oiga, estaba escuchando la música con Tomás Hernández. Realmente uno se siente alegre, animado por ese mensaje. Se puede sentir al Señor con esta música de fe. ¿Y qué decir de los mensajes que recibimos? Oiga, esto es sorprendente. Es sobrenatural. Y pensar que estamos en tantas ciudades, que estamos en tantos estados, que estamos llevando la palabra 24 horas, es algo que debe hacernos sentir parte de un proyecto grande, de un proyecto de fe que el Señor está haciendo a través de usted y a través de mí. Porque las cosas buenas no se hacen fácilmente. Si las cosas buenas se hicieran con facilidad, cualquiera las haría. Pero no es así. Las cosas buenas llevan tiempo, dedicación, trabajo, esfuerzo, diligencia, constancia. Si las cosas que son buenas vale la pena hacerlas, porque son no para un beneficio personal, sino para el beneficio de muchas personas. Por esa razón yo quiero decirle que usted necesita tener un propósito en la vida, una dirección en la vida. Y es para que usted comprenda que Dios le ha puesto dones, talentos, habilidades que usted puede compartir y que usted tiene un potencial. Usted es bendecido para bendecir. Usted tiene algo que Dios le ha dado, que si se une con otros creyentes y pone acción, pone manos a la obra, se dará cuenta de que podemos bendecir a decenas de miles de personas. Ahora quiero animarles para que a través de la voz usted se una con nosotros. Estamos cumpliendo un año en la gran ciudad de Monterrey y estamos cumpliendo un año también en la gran ciudad de Tijuana, Los Ángeles, San Diego. Entonces, para mí es importante, muy importante, que hoy en este día nos unamos para ser parte de este proyecto de fe. ¿Cómo usted puede ser parte? Adopte un minuto. Amados, no puedo yo descansar si no tenemos las personas necesarias para adoptar la programación 24 horas. Así es que lo voy a explicar hasta el cansancio, con bolitas, manzanitas.

palitos de la forma que pueda darme a entender, porque una radio como esta no puede desaparecer. Una radio como esta no puede dejar de transmitir las 24 horas del día. Imagínese por un momento que usted encienda en la radio y que diga: oye, ya no hay música de fe, ahora hay corridos, ahora hay música del mundo, ahora hay programación secular. ¿Qué sentiría usted? ¿Qué sería si esta estación ya no transmite la programación cristiana? ¿Qué sucedería? ¿Cómo se sentiría usted? ¿Cuál sería su reacción si dice: oye, ¿a dónde se fue la estación de radio que yo escucho? Pues quiero decir que precisamente eso es lo que queremos evitar. Quiero que usted entienda la importancia de su participación. Mire, el concepto de adoptar un minuto es un concepto entendible, un concepto claro. Y se lo voy a explicar desde el principio una vez más, porque necesito que cada uno de nuestros oyentes, por favor, adoptemos un minuto. Amados, el día tiene 24 horas. No hay días de 25 horas ni de 23. Todos los días son de 24 horas. Cuando nosotros dividimos las horas del día en minutos, nos da exactamente la cantidad de 1440 minutos. Así se compone el día. Anote ese número, 1440. 1440 minutos. De eso se componen las 24 horas del día. Si nosotros adoptamos la programación minuto a minuto, podremos adoptar las 24 horas del día. Si alguien en este momento dice: oiga, ¿cuánto me cuesta adoptar un minuto? Pues le cuesta 20 pesos. Con 20 pesos usted adopta un minuto. Es decir, si alguien dice, quiere decir que si doy 100 pesos, adopto 5 minutos, ¿sí? Si alguien da 60 pesos, adopta 3 minutos. Si alguien quiere dar 200 pesos, está adoptando 10 minutos. Si alguno dice: oiga, yo simplemente quiero adoptar un minuto, a ver qué pasa, pues con 20 pesos usted adopta un minuto. Pero ¿qué tal si usted determina adoptar un minuto y que este minuto usted lo adopta por todo un año? ¿Cuánto me cuesta adoptar un minuto por todo un año? Usted lo puede hacer semanalmente. Si usted adopta un minuto por semana, es de lunes a domingo, son exactamente 7 días, por 20 pesos son 140 pesos por semana. Y usted puede hacer un compromiso de fe con el Señor de adoptar un minuto durante 52 semanas. ¿Podrá usted adoptar un minuto dando 140 pesitos por semana durante 52 semanas? Sí, sí se puede. Lo podemos hacer sin ningún problema. Ahora, si usted dice: bueno, no me gustaría hacerlo por semana, se me hace muy cerca o muy corto, pues si usted puede adoptar un minuto mensualmente, son 30 días del mes. Usted multiplica 20 pesos por 30 días, es igual a 600 pesos al mes. Con 600 pesos al mes, usted adopta un minuto diario y hace un compromiso de adoptarlo por 12 meses. Imagínese usted que alguien dice en este momento: oiga, yo quiero adoptar un minuto, pues entonces ya no serían 1440, serían 1439. Y si alguien más adopta otro minuto, serían
38. Si hubiese 40 de nuestros oyentes que dicen quiero adoptar un minuto, pues bajaríamos a 1400. Creo que debe de haber 1440 personas que pueden adoptar

un minuto. Y yo quiero pedirle en el nombre del Señor a cada uno de ustedes que hoy adoptemos un minuto, que hagamos un compromiso de fe. Ahora, si adopto un minuto por todo un año, ¿cuánto me cuesta adoptar un minuto por todo un año por adelantado en una sola exhibición? Pues multiplique 20 pesos por 365 días del año, da un total de 7.300 pesos. Con 7.300 pesos usted adopta un minuto por todo un año. Sea que usted quiera dar 20 pesos o 140 pesos por semana o 600 pesos al mes, o que usted quiera dar de una sola vez 7.300, pues con eso usted adopta un minuto. Ahora, yo entiendo que hay muchos de nuestros oyentes que son bendecidos, que tienen negocios, que son profesionistas, que tienen la manera de apoyar la obra del Señor, pero mientras que no tomemos acción, no va a pasar nada. Mientras estemos pensando, ya alguien lo hará, ya otro lo está haciendo, de seguro ya tienen las personas que se necesitan, pues quiero decirle que no. Quiero pedirle que usted haga el compromiso de fe para adoptar un minuto. Necesito que 1,440 personas hagan este compromiso de fe. Y voy a empezar con lo más pequeño, que son 40 personas. A ver, hermanos, habrá 40 personas que pueden adoptar un minuto. Comuníquese con nosotros, participe en este momento. Vamos a hacerlo en el nombre del Señor. Usted tiene la capacidad, yo sé que lo podemos hacer juntos, así es que no hay excusa, adoptemos un minuto. Es muy importante su compromiso. Yo creo que tenemos 40 personas en este momento que pueden adoptar un minuto. Haga el compromiso de fe. Yo no sé hace cuánto tiempo usted nos escucha, pero de una cosa estoy seguro, y es que le hemos sido de bendición. Y así como la voz es de bendición para usted, para su familia, sea usted de bendición. Adopte un minuto. 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Por favor, apreciados amigos y hermanos que están en sintonía de la voz, vamos a hacer nuestro

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Apreciados amigos y hermanos, vamos a levantarnos, vamos a adoptar un minuto, vamos a hacerlo para el Señor. Creo que podemos y debemos, tenemos la capacidad, vamos a hacerlo porque el cielo tiene prisa, porque hay necesidad de que se anuncie el Evangelio. 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Por favor, levántese en este momento. Hagamos nuestro mejor esfuerzo. Yo estoy creyendo en el nombre del Señor que tenemos por lo menos los primeros 40 colaboradores el día de hoy. Pero vamos, apoye, participe, haga un acto de fe, dígale: Señor, cuenta conmigo, yo estoy dispuesto para que tú me uses, yo estoy dispuesto para que uses mis finanzas, yo estoy dispuesto para que esta palabra siga llegando a estos hermosos lugares donde se recibe la señal y que no falte la programación las 24 horas del día. Bueno, a continuación nos vamos a ir a la música y viene la banda 77.7. Ellos estarán con nosotros acompañándonos, estarán trayendo lo que es el testimonio, el mensaje de fe. Estaremos en una gira por varias ciudades. En este momento vamos a la música con la banda, la 77.7.

Esta es la participación de la banda 77.7. Oiga, qué música, qué excelente forma de traernos, ¿verdad?, estas alabanzas. Pues esto será lo que tendremos juntamente con José Holguín. Y quiero pedir en este momento a cada uno de los que nos escuchan, hermanos, no los oigo, traen tenis. ¿Qué es lo que está pasando con ustedes? ¿Por qué no podemos adoptar un minuto con 20 pesos? ¿Es que acaso alguien se va a quedar pobre? ¿Alguien se va a quedar sin comer por dar 20 pesos? ¿Alguien se va a ir a la quiebra, a la bancarrota por aportar 20 pesos? Hermanos, si 20 pesos hasta tirados me los hallo, ¿cómo es posible que no podamos nosotros aportar 20 pesos? Adoptar un minuto es una bendición, es una oportunidad que Dios nos da para sembrar, para poder avanzar. Sabes que cuando Dios te pide algo es porque Él te quiere dar. Cuando el Señor te pide algo es porque Él quiere probar tu fidelidad, quiere probar tu corazón. ¿Por qué? Porque la ofrenda prueba el corazón. Dios sabe qué tanto tú le amas en cómo tú das para Él. Yo creo que cuando tenemos hambre, ninguno de nosotros tiene problema en meterse al primer lugar que mira y ni siquiera pregunta cuánto vale la comida. Usted dice, quiero comer, y entonces pues usted ya se mete y come, y no va a gastar 20 pesos, va a gastar 200, 300, 400 pesos. Usted cuando va a las tiendas y anda por ahí viendo, de repente dice, oferta, por algo que ni buscaba ni necesitaba, pero como dice oferta, usted va y lo compra. Y entonces, ¿por qué usted no puede adoptar un minuto cuando se le dice Dios bendice al dador alegre? ¿Por qué no puede adoptar un minuto cuando se le dice Dios prospera la mano diligente? ¿Por qué no puede adoptar un minuto cuando se le dice sea parte del proyecto de Dios? Hermanos, necesitamos entender, necesitamos ponernos en acuerdo en que si nosotros adoptamos un minuto, es posible que ese minuto que estamos adoptando sea el que Dios utilice para salvar un alma, sea el minuto que Dios utiliza para tocar una vida. ¿Cuánto tengo que dar si adopto un minuto por semana? Pues da 140 pesos por semana y haga un compromiso de fe de hacerlo durante 52 semanas. ¿Podrá usted dar 140 pesos? Seguro que sí. Mire, en este momento yo sé que muchos lo podemos hacer y quiero que por lo menos en los próximos 15 minutos 40 personas se comprometan con el Señor a dar esos 20 pesos y decir, vamos a adoptar un minuto. 140 pesos por semana haciendo un compromiso por 52 semanas o dando 600 pesitos al mes haciendo un compromiso de darlo durante 12 meses. ¿Se puede? Sí se puede. Sí se puede. Sí se puede. Querer es poder, pero necesitamos ponernos en acuerdo. 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

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Apreciados hermanos y amigos, vamos a hacer nuestro mejor esfuerzo, vamos a honrar al Señor con nuestros bienes, vamos a adoptar un minuto, necesito por lo menos 40 personas que hoy determinen adoptar un minuto. Sí, la cosa es con usted, no es con el vecino, no es con el otro que está oyendo, ¿verdad? En otra parte, usted que está recibiendo la señal. Necesito que tomemos compromiso, necesito que tomemos acción, que nos pongamos en la brecha y que usted diga, yo soy la voz, yo soy parte de este proyecto y yo voy a adoptar un minuto porque me interesa que esta programación no falte. Y minuto a minuto vamos a adoptar las 24 horas del día. Yo lo creo. Y yo sé que usted también lo cree, y si nos unimos, vamos a tener todo este tiempo cubierto las 24 horas del día. Minuto a minuto, nos vamos a comer las 24 horas, pero vamos, levántese en este momento. No es el tiempo de meditar, no es el tiempo de razonar, no es el tiempo de decir será o no será. Este es el tiempo de accionar, porque estas cosas no se piensan, se hacen. Este es un llamado a la acción, este es un llamado a decir, Señor, cuenta conmigo, no vamos a hacernos de oídos sordos, porque esta es una situación donde usted hará diferencia. Yo sé que esta programación es de bendición y yo quiero que sigamos siendo de bendición, pero también necesito que usted se levante y que usted pueda ser parte de esta gran experiencia y aventura de fe que Dios nos permite tener. El de poder proclamar la palabra, el de llevar una palabra, y yo quiero invitar a cada uno de ustedes para que todos juntos nos esforcemos y salgamos adelante, diciendo, completamos los 1440 que deben de adoptar un minuto. Y yo sé que lo vamos a hacer, por favor, levántese. En el nombre del Señor, yo estoy creyendo y yo sé que Dios tiene su gente en cada ciudad. También sé que hay muchos de nuestros oyentes que pues dejaron de apoyar, pero lo volverán a hacer porque la obra es de Dios. Escúcheme, la obra es de Dios. Vámonos a la música en este momento. Y viene José Holguín. Vamos a hacer fiesta. Y vamos a celebrar en grande que Jesucristo es el Señor. Y vamos a participar todos unidos para alcanzar este proyecto de continuar las 24 horas del día, llevando palabra de esperanza a ciudades grandes, pequeñas, medianas y de cualquier tipo. Vamos, levántese, nos vamos a la música. Este es José Holguín con el tema Al fin lo conseguí. Regresamos.

era el año de 1983. En el interior de mi vida estaba sintiendo los efectos de un impacto divino. El Dios del cielo se había empezado a manifestar adentro de mi ser. Toda mi vida había sido triste, mi pasado había sido sucio, me había tocado un destino cruel. Pero hoy de repente había encontrado algo nuevo.

pozo de la desesperación. Él me levantó del lodo cenagoso. Él puso un canto nuevo en mi boca y estableció mis pies sobre la

0: veces lo que más duele no es lo que se dijo con ira, sino lo que el alma se guardó por miedo, por orgullo o por descuido. Un te quiero que se pensó, pero nunca se pronunció. Un perdóname que se quedó atrapado en la garganta. Una oración sencilla que no se atrevió a salir. El silencio también deja cicatrices y las palabras no dichas pesan como ausencias. Pero aún hay tiempo. Un minuto puede ser esa llave que abre lo que estuvo cerrado por años. Ese pequeño momento donde el alma se atreve a hablar. Donde Dios usa una voz, una canción, una frase para restaurar lo que parecía perdido. Adopta un minuto y deja que lo que no se dijo por fin se escuche. 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
1: Bien, amigos, quiero animarle a que adopte un minuto. Adopte un minuto. Por favor, todos vamos a adoptar un minuto.

0: no se quede ninguno de nuestros oyentes sin adoptar un minuto, porque con esto se puede salvar un alma, se puede cambiar una vida, se puede restaurar una familia. Dios puede usar un minuto para provocar un mover sobrenatural de fe en una ciudad, y usted será responsable porque usted aporta para que este minuto sea una realidad. Por favor, vamos a hacer nuestro mejor esfuerzo, y yo necesito que por lo menos 40 personas aquí y ahora digan: oiga, yo voy a dar ese minuto y quiero participar, me interesa ser un ganador de almas, me interesa enviar la palabra. Y como siempre lo digo, si tus pasos no pueden ir, que tus pesos vayan por ti. Si tus pasos no pueden ir, que tus pesos vayan por ti. Yo espero que hoy usted participe y que juntos, en el nombre del Señor, podamos alcanzar esta meta para que se siga con esta programación. Vamos, adopte un minuto. 40 personas adoptando un minuto. 20 pesos es lo que cuesta un minuto. Usted puede dar desde 140 pesos por semana. Haga un compromiso de fe de 140. Y si usted lo quiere hacer mensual, pues dice: bueno, voy a darlo 20 pesitos por 30 días, es igual a 600 al mes. Haga un compromiso por 12 meses, y Dios te bendecirá amplia y ricamente. Es un esfuerzo que podemos hacer entre familia para que no falte la palabra, que no falte la palabra, que no falte la palabra. Por favor, vamos a hacer nuestro mejor esfuerzo. Vamos a hacer nuestro mejor esfuerzo. En el nombre de nuestro Señor Jesucristo, quiero darle las gracias a cada uno de ustedes por sus oraciones, por su apoyo, y porque hoy llegamos a 40 en el nombre del Señor. 40 que están siendo invitados, 40 que van a hacer la diferencia a través de adoptar un minuto con 20 pesitos. Vamos, piérdale el amor a 20 pesitos y diga: Señor, cuenta conmigo, que yo voy a participar para que esta programación no falte en mi ciudad.
1: 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Cuando se está esperando un resultado, cuando el dolor aprieta, cuando la soledad grita, ese minuto parece no acabar nunca. Pero también puede ser el minuto donde algo cambia, donde entra una palabra, donde suena una canción que detiene la caída, donde Dios pone su mano sin que nadie lo vea. 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

0: 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Oiga, ¿este café puede comer pan?
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0: 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La tercera cosa muy interesante es que este café realmente ayuda a mantener la concentración, el enfoque. Y una cosa muy importante, no está uno temblando, no está uno nervioso, no está uno ansioso, como cuando toma varias tazas de café. Al contrario, está uno sereno, está uno enfocado en lo que está haciendo, y esto pues es una gran ayuda, porque el cansancio, la fatiga se desaparece, y he notado que estos días que lo he tomado duermo muy a gusto, duermo profundamente con un sueño muy reparador. 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
1: Hola, ¿qué tal, apreciados hermanos y amigos que están en sintonía de La Voz porque la fe viene por el oír? Estamos avanzando en el compromiso de anunciar el Evangelio a toda persona, que este es el propósito principal por el cual existe La Voz, y transmitiendo 24 horas al día. 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Y alguien me decía, bueno, doctor Alejandro, ¿de dónde nace el concepto de adoptar un minuto? Es sencillísimo. El día tiene 24 horas. Y si nosotros dividimos las 24 horas del día en minutos, pues el día tiene 1440 minutos. Y estamos buscando de nuestra audiencia 1440 personas que deseen adoptar un minuto. ¿Cómo adopto un minuto? Con 20 pesos. Con 20 pesos estoy adoptando un minuto. 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Porque usted puede decir, mi casa y yo nos encargaremos de que ese minuto no falte, que en ese minuto siempre haya programación. Y en ese minuto siempre se pueda confiar en que nuestro compromiso es firme. Y creo que es un privilegio formar parte de una programación. 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

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Y de esa forma usted ya está adoptando un minuto. ¿Qué tan importante es para nosotros que usted adopte un minuto? En este momento es de vital importancia, es de total importancia, ya que la voz no solamente transmite en una ciudad, la voz está transmitiendo en este momento a muchas ciudades. Y vamos a mencionar ciudades como El Paso, Texas, como Ciudad Juárez, como la ciudad de Chihuahua, Capital, Gómez Palacio, Lerdo, Durango, una gran cantidad de ejidos del estado de Durango y también Torreón, Coahuila, Matamoros, Francisco y Madero y una gran cantidad de ejidos del estado de Coahuila. También estamos cubriendo las 24 horas del día la gran ciudad de Monterrey y toda su área metropolitana. Transmitimos también cubriendo completamente la ciudad de Mérida las 24 horas del día y también cubrimos la ciudad de Tijuana, Baja California, las 24 horas juntamente con Rosarito, con Tecate, con Ensenada y cubrimos también la Baja California Sur, todo lo que es el área de San Quintín, lo que es el Rosario, Guerrero Negro, Santa Rosalía, Bulegé y una gran cantidad de lugares llegando hasta La Paz. Y aún esta señal brinca a Los Mochis, brinca para Guaymas, Sonora, está escuchándose en la ciudad de Obregón, Sonora. ¿Por qué? Porque la onda cruza el mar. También estamos cubriendo en su totalidad lo que es la ciudad de San Diego, juntamente con toda la frontera. Entonces ahí estamos cubriendo lo que es San Isidro, lo que es Chula Vista, cubrimos también todo lo que es Temécula y de ahí pues prácticamente todo lo que es Hemet, San Jacinto, Riverside, también estamos llegando a Buman y de ahí cubrimos todo lo que es Los Ángeles, el Gran Los Ángeles y por supuesto Orange County, que es la ciudad de Santa Ana, California, Stanton, Gardenia, Garden Grove, también estamos llegando hasta Costa Mesa, Long Beach, California, y estamos llegando a la ciudad de Oxnard. También cubrimos todo el valle de San Fernando, todo lo que es la ciudad de Sylmar, y de ahí cubrimos todo el desierto alto, Alpul Valley, Hesperia, y nos vamos hasta la gran ciudad de Barstow. De ahí pues cubrimos también lugares como Tehachapi y estamos llegando a Poundle. Y prácticamente al caer la tarde, pues nuestra cobertura se extiende hasta San Francisco. Llegamos a lo que es Sacramento, la capital de California. Y realmente esta es una señal extraordinaria. La voz en este momento se ha consolidado como la cadena radial más grande que está aquí, que es local, que es suya, que son 7 años que nos ha llevado a construir todo esto que acabo de mencionar. Y la forma de la cual nosotros podemos sostener este proyecto es por fe, es por fe. 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

movió tu corazón hacia mí para venirme a rescatar. De lo profundo de mi ser, mi alma quiere decirte lo que siento por ti, Señor. 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
4: Bien, amigos, ya estamos de regreso con ustedes. Gracias, gracias por su sintonía, que es su preferencia, a estas audiciones diarias que estamos llevando hasta usted a través de la voz, porque la fe viene por el oír. Estamos avanzando en el tiempo y estamos saludando a toda nuestra gran audiencia. Oiga, estamos en este momento saludando a todos nuestros amigos y hermanos por allá en San Felipe Durango, en La Tegua, por allá en La Esmeralda, también a nuestros amigos de Pénjamo, a nuestros oyentes en El Vergelito y en El Vergel, en El Compás, apreciados hermanos y amigos en Santoña y por supuesto también en La Flor. Saludamos a nuestros oyentes en Lerdo, en Gómez Palacio, en Torreón, por supuesto nuestros amigos de Francisco y Madero, también en Matamoros, amigos de Congregación Hidalgo, de San Pedro de las Colonias, toda la gran comarca lagunera que a esta hora pues se une a lo que es las transmisiones de La Voz, porque la fe viene por el oír. También pues estamos en este momento saludando a todos nuestros oyentes que de diferentes lugares llegan a la sintonía. Y nos vamos en este momento con música de fe y tenemos aquí coros tradicionales. De verdad que estos coros nunca pasan ni pasarán de moda. Siempre los tendremos presentes y les recordamos que durante estos días 14, 15, 16 de mayo estamos en las siguientes ciudades. El jueves 14 estamos en Santa Catarina con la banda 77.7 y José Holguín. Viernes estamos en lo que es Guadalupe con José Holguín y la banda 77.7, y el sábado seguimos la fiesta en Villa Juárez, en Ministerio El Shaddai Internacional, y el domingo 17 estaremos en CIA Internacional en la ciudad de Torreón, ahí en la gran comarca lagunera. La banda 77.7 y José Holguín, no se lo puede perder, la entrada es completamente gratis, ahí estaremos con la ayuda del Señor. Así es de que nos vamos a la música, regresamos con usted en un momento.

Bien amigos, ya estamos de regreso con ustedes. Gracias por su sintonía. Qué alegría poder saludarlos y compartir con ustedes este momento donde la música de fe levanta el ánimo, donde la palabra de Dios viene y alimenta nuestro espíritu. Y seguramente usted estará de acuerdo en que esta programación es una programación viva, una programación que hace mucho bien a cualquier persona que la pueda recibir. Toda persona que pueda tener acceso a la voz dirá: oiga, esto no lo escucho ni en los congresos. Hay una palabra de fe que edifica, que alimenta, que motiva, que desafía, y creo que siempre el Señor nos va a provocar a más. Siempre el Señor nos provocará para que nos levantemos y crezcamos. Y de eso vamos a hablar, porque siempre los consejos que nos dan son muy importantes. Y yo recuerdo que mi pastor me decía lo siguiente: siempre júntate con gente que sea más grande que tú. Porque si tú te juntas con los que son como tú, van a caer en conformismo, en comodidad, y sin darse cuenta se van a acomodar y se van a deslizar a la mediocridad. Y van a estar contentos pensando que así están bien. En cambio, cuando tú te juntas con gente que es más grande que tú, ellos te van a enseñar, te van a motivar y te van a desafiar para que cuando tú vengas con los que son como tú, entonces tú puedas enseñarlos, motivarlos, desafiarlos y sacarlos de su falsa comodidad para que entiendan que hay urgencia y que los intereses de Dios deben de tener prioridad en nuestra vida. No los intereses propios, no los sueños personales, sino los intereses de Dios y el sueño de Dios. ¿Cuáles son los intereses de Dios en la tierra? Las almas. ¿Y cuál es el sueño de Dios? Pues que ninguno se pierda, sino que todos procedan al arrepentimiento. Entonces, estamos aquí para hacer lo que el Señor nos dice que tenemos que hacer. En una ocasión, cuando nuestro Señor Jesucristo llega a él y sus discípulos al pozo de Jacob, habían salido muy temprano, creo que como a eso de las 6 de la mañana, ya mediodía, dicen: pues aquí hay agua en el pozo, pero no habían comido, y los discípulos dijeron: Señor, vamos a la ciudad a comprar algo de comer. Y entonces los discípulos se fueron. Y cuando regresan, se dan cuenta que Jesús está hablando con una mujer ahí en el pozo de Jacob. Y Jesús le está hablando y le dice: mujer, si tú bebes del agua de este pozo, tú volverás a tener sed. Mas si tú bebes del agua que yo te daré, tú no tendrás sed jamás, sino que será en ti una fuente de agua que brote para vida eterna. Y dicen los discípulos: Señor, te trajimos unos tamalitos de Villa Juárez, come. Mira, Señor, te trajimos unos tamalitos de rajas con queso, te

Trajimos otro tamalito de frijolitos con queso y salsita de chicharrón. Mira, señor, que te trajimos. Y el señor dijo, no. Y ellos dijeron, ¿le habrá traído a alguien de comer? Y él les contesta, mi comida y mi bebida es hacer la voluntad del que me envió y que acabe su obra. Entonces Jesús le da una prioridad a los intereses de Dios. Él da una prioridad a la razón por la cual él vino, a hacer la voluntad del Padre y acabar su obra. Usted y yo estamos aquí para hacer la voluntad de Dios, no la nuestra. ¿Y cuál es la voluntad de Dios? Que se anuncie el Evangelio. Acabar esta obra. De hecho, es tan importante que nuestro Señor Jesucristo dijo, rueguen al Señor de la mies que envíe obreros a la mies, porque la verdad la mies es mucha y los obreros pocos. Es decir, que la necesidad rebasa la capacidad de los obreros. Entonces nosotros tenemos que entender que como obreros en la viña del Señor, tenemos que poner nuestro tiempo, nuestras fuerzas y todo lo que nosotros podamos aportar para que se anuncie el Evangelio. Esto es muy importante. Cuando los campos están listos para la cosecha, escuche esto, cosecha que no se levanta se pudre. Cosecha que no se levanta, se echa a perder. No es posible que las almas se pierdan, no es posible que la gente muera sin oír el testimonio de Jesucristo, no es posible que la gente vaya a una eternidad sin Cristo solo porque los obreros no hicimos el trabajo que tenemos que hacer de anunciar el Evangelio a toda persona. Por eso, hoy más que nunca necesitamos unirnos y levantarnos y decir, Señor, usa mi vida, yo quiero hacer tu voluntad y yo quiero acabar tu obra, yo quiero ser parte del proyecto de fe. Un día vamos a estar delante del tribunal de Cristo y esto es importantísimo, importantísimo, porque en el tribunal de Cristo no se van a juzgar los pecados de los creyentes. ¿Por qué? Porque los pecados ya fueron juzgados en la persona de Jesucristo en la cruz del Calvario. En el juicio del tribunal de Cristo se van a juzgar las obras de los creyentes. Entonces, en el juicio del gran trono blanco, los pecadores darán cuentas por lo que hicieron. Pero en el tribunal de Cristo los creyentes darán cuenta por lo que no hicieron. Y dice la Escritura que el fuego de Dios juzgará la obra de cada uno. El fuego no siente, el fuego no piensa, el fuego abraza, y si lo que abraza es flamable, lo va a consumir. Pero si lo que abraza no es flamable, pues simplemente lo va a limpiar, lo va a purificar. Entonces dice la Escritura que cada uno dará cuenta de lo que hizo cuando estuvo en el cuerpo. Dice, y algunos edificaron con madera, con heno, con hojarasca. Otros edificaron con oro, con plata y piedras preciosas. Entonces lo que se va a juzgar es la actitud del corazón. ¿Cómo hiciste la obra del Señor? ¿Cómo tú anunciaste el Evangelio? Por ejemplo, nosotros sabemos que tanto la madera como el heno y la hojarasca son materiales que en cuanto el fuego los abraza, los convierte en cenizas, los consume. Pero el oro, la plata y las piedras preciosas, cuando pasan por el fuego, se limpian, se purifican. Imagínese usted que la obra de cada uno

uno de nosotros, sea cual sea, será aprobada. Es como que usted tiene una casita y la pone en una banda donde va avanzando y pasa por el fuego y de repente mira que la casita arde en llamas. ¡Ay, Dios mío! Dice, si su obra se quema, sufrirá pérdida. Pero si su obra permanece, recibirá recompensa. Y es muy interesante porque es la actitud del corazón. Dice el apóstol Pablo, a la verdad, dice, algunos predican a Cristo por envidia, otros predican a Cristo por ganancias deshonestas, otros, dice, predican a Cristo por vanagloria, otros predican porque realmente lo aman y entienden el llamado. Dice el apóstol, de una manera o de otra, de cualquier forma, Cristo es anunciado. Pero ese día, piense usted en una iglesia que se dividen y que no salen de acuerdo. Y entonces el grupo que sale molesto dice, pues ahora, para demostrarles a estos que más podemos nosotros que ellos, vamos a hacer una iglesia más grande y la vamos a llenar para que se les quite. Es posible que sí lo hagan, pero la motivación de su acción no estuvo basada en la obediencia al Señor ni en el amor a las almas, sino en la envidia, en la competencia. Estuvo basada en los celos. Mire que muchas veces se hace la obra del Señor y dice, voy a hacer, voy a dar para que vean, para que la gente me agradezca, para que sepan que yo las puedo. Y entonces, pues sí recibe la alabanza de los hombres y de los hombres recibe su recompensa, pero esa obra que hizo en aquel día se va a quemar, no le va a servir. ¿Por qué? Porque no lo hizo para el Señor, lo hizo para que lo vieran. Y pudiésemos poner muchos ejemplos. Quizás hay personas que simplemente están haciendo el trabajo. Incluso hay personas que dan, y aquí lo hemos visto, porque dicen, no diga mi nombre, no diga nada, yo no quiero que mi mano izquierda sepa lo que hace la derecha, yo no quiero reconocimiento, nada, lo hago para el Señor. Y hay personas que todo lo que hacen, de hecho, de palabra, lo hacen para el Señor, porque saben que de Dios recibirán recompensa. Pues en aquel día, si ellos se edificaron con un material semejante al oro, a la plata o a las piedras preciosas, pues entonces cuando el fuego de Dios abrace su obra, simplemente la va a purificar y entonces recibirá recompensa, la corona de gloria, la corona de justicia, la corona de gozo, la corona de la vida, la corona incorruptible de gloria. Hay 5 coronas con las cuales van a ser premiados, recompensados o galardonados aquellos cuya obra haya permanecido. Corona de gozo para los ganadores de almas. Corona incorruptible de gloria para los que se abstuvieron de la carne y los deseos y los placeres del mundo. Corona de la vida para los que aman la venida del Señor y se guardan para Él. Entonces, esas coronas que se reciben es porque su obra permaneció. Y ahí ninguno va a perder su salvación, porque ahí no se trata de salvación. Dice que si la obra de alguno se quema, será como alguien que sale de un edificio en llamas, así como cuando el beisbolista, ¿verdad?, se tira, se arrastra de panza y dicen safe, que llegó seguro a la base, o sea, de panzazo. O sea, va a estar ahí porque la salvación se la regalaron, porque no le costó nada, pero no va a recibir recompensa. Y es ahí donde dice que el Señor enjugará toda lágrima, porque dice que
se aleja.

sacarán del Señor avergonzados. Y el Señor le va a decir: mira, ven para acá, voy a limpiar tus lágrimas. Lo que tienes que hacer es aprender que lo que tenías que haber hecho era hacerlo de corazón, hacerlo para el Señor, no tus intereses, como aquellos que estaban predicando y decían: yo soy de Pedro. Otros decían: no, yo soy de Apolos. Y entonces otros decían: yo soy de Pablo. Y los más espirituales decían: yo soy de Cristo. Entonces dice el apóstol Pablo: pues, ¿qué es Pedro? ¿Qué es Apolos? ¿Qué soy yo? Dijo: yo sembré, Apolo regó, pero el crecimiento lo da el Señor. Y muchas veces tenemos pleitos por denominaciones, por doctrinas, tenemos pleitos incluso por quién tiene el edificio más bonito, más equipado, quién junta más gente, y ahí comenzamos a entrar en una especie de competencia carnal, en perder nuestro tiempo y la inversión. Mire, esto que voy a decirle es extremadamente delicado. Yo estaba en Los Ángeles y yo pertenecía a una organización, a una denominación de mucho prestigio. Y claro, ¿verdad? Yo me las tiraba del pipiripau porque pertenecía a esa organización y porque era reconocido en esa organización. De tal forma que cada mes yo no mandaba mis diezmos en cheque ni hacía transferencia. Personalmente los llevaba hasta las oficinas y decía: aquí están mis diezmos. Y esto pues a mí me daba cierto estatus, me daba cierta sensación de seguridad y decir: yo estoy cumpliendo. Y yo llegaba y decía: aquí están mis diezmos. Voy manejando. Ahora, esto que le estoy diciendo es una experiencia personal. Usted no está obligado a creerme. Si usted quiere creer, crea, y si no quiere creer, pues no crea. Yo solamente le cuento lo que me pasó. Y entonces voy manejando y ya tengo listo mi cheque para esos diezmos. Ahora piensen esto: yo manejaba canales de televisión y estaciones de radio, y yo daba el 10% de todo lo que entraba de la televisión y la radio cada mes, que era una cantidad grande. Entonces, cuando voy manejando, de una manera clara, fuerte, no puedo decir si fue en mi mente o si fue dentro del carro, pero lo cierto es que la voz era fuerte y era clara. Y me dijo lo siguiente: no pongas mis diezmos donde van a parar a una cuenta de banco. Y entonces eso me perturbó, eso me cimbró. Claro, yo tengo que preguntar. Y otra vez dice la voz: no pongas mis diezmos donde van.

en el camino y estoy sacudido por la experiencia. Y ahora, ¿cómo yo le digo al tesorero de la organización, que el Señor me dijo, no des los diezmos donde van a parar a cuenta de banco, pon mis diezmos donde se está anunciando mi palabra? Y yo dije, bueno, pues aquí es donde la puerca torció el rabo. No me queda otra nomás que ser honesto. Así es de que vuelvo a agarrar camino. Y llego y ya el tesorero, ¿verdad?, muy contento y me abrazó y qué bueno. Y a ver, hermano, los diezmos, el cheque. Le dije, ¿sabe qué? Pues no va a haber. ¿Cómo que no va a haber? No. Le digo, mira, tuve esta experiencia y el Señor me dijo esto. Dijo, mira, si no pagas tus diezmos, me entregas las credenciales y se te cancela tu membresía como parte de esta denominación. Pues ahí vinieron a mi mente las palabras del apóstol Pedro y los discípulos cuando dijeron, es necesario obedecer a Dios antes que a los hombres. Le dije, bueno, pues muchas gracias por la membresía del club, la doy por cancelada, ahí nos vemos, pero yo quiero ser obediente al Señor. Ahora viene la otra parte, ¿dónde los voy a poner? Porque son de Dios, no son míos. Y porque el Señor me dijo, los pones donde se anuncie, entonces adopté varios misioneros y adopté algunas organizaciones que se dedican a hacer misiones. Y yo empecé a mandar ahí, ¿verdad? Empecé a mandar ahí. Mire, cuando eso pasó, vino una provisión de Dios. Se desataron las finanzas de una manera favorable. Dios empezó a hacer milagros en la economía. Y yo entendí lo siguiente: lo que es de Dios se utiliza para anunciar el evangelio. Lo que es de Dios es para ganar almas. Usted puede tener un edificio hermoso con pantallas, con asientos muy cómodos, tipo sala de convenciones, pero las pantallas no salvan a nadie, ni la comodidad salva a nadie. Cuando el Señor venga, ahí se va a quedar ese edificio, porque las cosas no van al cielo, solamente las almas. Y aprendí de la experiencia. Entonces, muchas veces hay personas que dicen, oiga, Dios me puso que yo dé mis diezmos en la radio porque no me estoy congregando, pero yo los separo porque sé que son de Dios, los puedo dar, claro, para que se anuncie el evangelio. Hay personas que dicen, oiga, lo estoy dando, pero pues yo estoy viendo que estamos con la pura feria en el banco y no hacemos nada. Ah, le digo, pues te está pasando lo que me pasó a mí. Ponlos a trabajar, ponlos donde se anuncia el evangelio, para que se ganen las almas, para que se proclame la palabra de salvación. Un día vamos a dar cuentas de eso. ¿Qué hiciste con tus finanzas? ¿Qué hiciste con el dinero que Dios puso en tu mano? Porque si tú no la piensas para meterte a comer a un restaurante caro y la piensas para dar una ofrenda para que se anuncie el evangelio, ahí tu Dios es tu vientre, no el Señor Jesucristo. ¿Por qué? Porque no estás siendo sensible a lo que el Señor te está diciendo. Mira, ¿cuántas veces vamos a la tienda y vemos algo en oferta? Ni lo necesitas, ni lo buscabas. Pero como está en oferta, dices, pues lo voy a comprar para ahorrar dinero. Y como no lo necesitabas, pues al último termina, ¿verdad?, ahí arrumbado en el garaje de tu casa, ni lo usaste. Y pasaste tu tarjeta para hacer eso que no necesitabas, que no era una prioridad, que no es lo que buscabas. Ah, pero qué difícil es pasar la tarjeta para decir, voy a dar una ofrenda para que se predique el evangelio. Muchas veces hacemos planes, hacemos esfuerzos. Nunca se me va a olvidar una familia que querían ir a Disneyland.

Islandia. Ir a Disneylandia es caro. Y ellos pagaron o tenían para comprar los pasaportes de Disneylandia, de que le permiten entrar a todos los juegos. Entonces teníamos un programa infantil que se transmite los sábados. Y habla la mamá de los niños y dice: "Oiga, pues queremos dar una ofrenda para la radio". Dice: "Sabe que mis hijos todo el año estuvieron ahorrando y estuvieron juntando para comprar los famosos pasaportes de Disneylandia, y ahora que tienen el dinero para ir, dicen que no quieren ir y que lo quieren dar a la radio". Digo: "¿Por qué?". "Porque dicen que es más importante que se anuncie el evangelio para que se salvan las almas que ir a ver al Mickey Mouse y al Pato Donald. Y dicen que es mejor darlo para que se anuncie el evangelio". Y eso me quebrantó unos niños que entendieron que es más importante dar el mensaje de salvación. Y un niño tiene la ilusión, un niño quiere divertirse, un niño es un niño. Uno no tiene derecho a robarles, ¿verdad?, su infancia, sus deseos, lo que ellos quieren hacer, pero esto fue algo que nació en el corazón de ellos. Dijeron: "No, nosotros queremos que se anuncie el Evangelio". ¿Y nosotros qué prioridad le damos a las cosas de Dios? ¿Con qué urgencia nosotros aportamos para el reino de Dios? ¿Con qué estamos edificando? ¿Qué es lo que va a pasar en aquel día? Le vas a decir al Señor: "No, pues es que yo me vestía en Suburbia, en Aurrerá, y yo compraba, ¿verdad?, cosas de marca". Y te va a decir el Señor: "¿Y las almas? ¿Y la inversión para el reino de los cielos? ¿Y afectar la eternidad de otros? ¿Dónde quedó?". Porque muchas veces decimos: "No, es que no hay dinero", pero paséate por cualquier iglesia y vas a mirar bolsas Michael Kors. Vas a mirar, ¿verdad?, la marca Cuadra, vas a oler ahí, ¿verdad?, que huelen a lagartija, a puro Lacoste. Y te das cuenta que en el estacionamiento hay un montón de carros nuevos. Oye, pues qué dineral se está pagando por estos carros, y la obra de Dios, y el mensaje del Evangelio. El Señor tuvo que hablar a su pueblo y les dijo: "Es tiempo para que tengan sus casas bien adornadas, bien amuebladas. Cuando en mi casa hay necesidad, es el tiempo de disfrutar cosas materiales cuando estamos viendo que hay muchas almas que se pierden". Siempre tenemos un tema cuando hablamos con empresarios de medios de comunicación y le digo: "Oye, pues quiero rentar una estación de radio para anunciar el Evangelio". Y ellos dicen: "Oye, pues ha de ser muy buen negocio anunciar el Evangelio para que quieras rentarme la radio". Dime, ¿cuál es tu ganancia? ¿Cuánto billete hay ahí? ¿Cuál es tu retorno de inversión? Le digo: "Mira, mi retorno de inversión son almas. No gano dinero proclamando el Evangelio, pero gano almas. Necesito el dinero para rentarte la radio, sí. Pero lo que yo necesito es que la radio se convierta en una herramienta para ganar almas. Y eso es lo que hacemos, ganar almas". Y mucha gente cuando escucha que nosotros hacemos una petición, como que dicen que se están haciendo ricos a costillas de la gente, que están ganando mucho dinero. Mira, la lengua se te haga chicharrón. ¿Por qué? Porque con muchos trabajos, con mucho esfuerzo, siempre con grandes cargas, estamos avanzando para salir adelante un mes más, una semana más, para salir un día más y estar preocupados que no falte la programación y que no falte la palabra en la ciudad a las 24 horas del día, porque yo sé que alguien va a recibir una palabra dentro de las 24 horas del día. Y cuando un alma se salva, hay una fiesta en el cielo. Y cuando alguien que se había alejado de la fe se reconcilia con Dios, hay una fiesta en el cielo. Imagínate tú que los ángeles de Dios hacen un fiestón porque aquí en la tierra pasó algo. Un pecador que se arrepiente es motivo de celebración en el cielo. Entonces, si usted quiere que haya fiesta en el cielo, gane almas, gane almas. ¿Qué es lo que tenemos que hacer? Invertir para que se gane.

ganen las almas, invertir para que se anuncie el Evangelio. Necesitamos en este momento juntos hacer nuestro mejor esfuerzo, Vamos, levántese en el nombre de Jesús. Vamos a hacer nuestro mejor esfuerzo para que se anuncie esta palabra. No detenga su mano. Tenemos que entender que a través de nuestra generosidad, número uno, estamos ganando almas, y número dos, estamos haciendo tesoro en el cielo. Recuerda esto: donde esté tu tesoro, ahí estará tu corazón. Si tu tesoro está en Dios, si tu tesoro está en anunciar el Evangelio para que se ganen las almas, tu corazón está en el cielo, tu corazón está en las cosas de Dios. Y hoy yo quiero animarle para que usted se convierta en un colaborador, para que usted siembre, apoye, participe, que usted se levante en este momento y diga: Señor, cuenta conmigo, voy a presentar mi ofrenda, voy a convertirme en un colaborador adoptando un minuto, voy a hacer lo mejor que yo pueda para que no falte el Evangelio. Oiga, estamos cubriendo ciudades enteras, usted tiene que entender que se necesita su ayuda, que es urgente y que todos podemos y todos debemos de participar. 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Apreciados amigos y hermanos que están en sintonía, vamos a unirnos, vamos a levantarnos como uno, vamos a apoyar la obra de Dios. Hoy tú puedes adoptar un minuto, hoy tú puedes levantarte y decir: hermanos en la voz, en este aniversario me hago presente con mi ofrenda, cuenten conmigo que yo quiero ser colaborador permanente. Hermanos, gracias por ser parte de los que son obedientes y gracias por darme la oportunidad de participar con ustedes en este proyecto donde se están salvando almas. Y nuestros amigos que están allá en lo que es el sur de California, levántense, apoyen esta frecuencia que está bendiciendo sus vidas. Miren, hay una gran cantidad de gente en las prisiones en Folsom. Hay cantidad de gente en la prisión federal en Victorville. Hay mucha gente que está comunicando de la prisión de Chau Chau, por allá en el Valle Central de Chowchilla, allá por el lado de Fresno. Y de las prisiones se están comunicando diciendo: el Evangelio está llegando, la palabra está llegando allá. Cristina está mandando mensajes. Dice Cristina, pues, que es muy pelionera y la metieron en el hoyo, en la celda de castigo.
testigo y dice que alguien le facilitó un radiecito. AM dijo, aquí yo escucho.

Escucho la palabra, aquí yo conocí a Cristo, aquí en el hoyo, dice, yo escucho los mensajes y dice Cristina, oren por mí porque me dieron prisión de por vida, pero mire que esta mujer está en fuego, está encendida, está testificando, les está diciendo a otros que escuchen la radio que hay una palabra y eso es posible gracias a ti que estás haciendo el esfuerzo de que llegue esta palabra para nuestros amigos y hermanos que están escuchando allá en el sur de California. 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Un día, cuando se den esas recompensas, porque su obra permaneció, porque su obra quedó más resplandeciente, más radiante, se dará cuenta que lo que usted dio para el Señor se convirtió en almas, que lo que usted aportó hizo posible que la palabra llegara a alguien que estaba en miseria, en dolor, que alguien que se quería quitar la vida recibió la palabra a tiempo, que alguien que quería abandonar su familia, irse de su casa, allí el Señor obró. Termino con esto. Estaba un joven trabajando en una fábrica donde tiene puras compañeras y pues bendito entre las mujeres, porque pues puras mujeres y él nomás de hombre, y dejó de congregarse porque el domingo tenía que trabajar. Y ahí entre la amistad, la platiquita, la hora de comida, el pásame esto, pues empezó a caerle simpático a las muchachas, hasta que una de ellas con mucha facilidad le dijo, pues vámonos a un motel, y que se va para el motel el hermanito. Y ahí estaba, ¿verdad? Entonces la muchacha le dijo, mira, me voy a dar un baño, pero tranquilo, mira, voy a ponerte aquí una musiquita para que te relajes. Y le prendió, ¿verdad?, el radio. Y pues alguien, yo no sé, ¿verdad?, la señora que limpia las habitaciones o alguien, tenía sintonizada la voz en el radio. Y entonces en lo que la muchacha se mete a bañarse, pues la muchacha oyó la música, no supo qué era, pero él sí la identificó. No, dijo, son alabanzas. Y empezó a escuchar, dijo, y estoy con una mujer, mi esposa está en la casa, Dios me está mirando, ¿qué estoy haciendo aquí? Ni se desvistió, ni nada. No, dijo, ahí nos vemos. Se fue, y ya pues sale la muchacha, ¿verdad?, ya bañada y lista para la acción y todo, y no lo encuentra. Dice, pues, ¿qué pasó? Y que le habla y le dijo, no, ¿sabes qué? Dice, es que pues yo no puedo porque yo soy cristiano y porque tengo mi esposa. Ah, le dijo, para eso me gustabas, hermanito poco hombre. Y le empezó a decir de cosas. Dijo, pero ¿por qué tomaste esa decisión? ¿Por qué me hiciste venir? Dijo, es que el radio que tú prendiste ahí en el motel es una radio cristiana. Y ahí dice, cuando yo escuché la música, no, dije, yo no puedo, yo tengo conocimiento, así es de que ahí nos vemos. Y la mujer se quedó llorando, le dijo, te voy a hacer la vida imposible, te voy a hacer miserable, le voy a hablar a tu esposa, te voy a quemar en las redes de lo que me hiciste. Y la mujer dolida, ay Dios mío, ¿para qué le cuento? Al siguiente día, cuando se miran en el trabajo, él dijo, esta mujer me va a agredir, esta mujer me va a incluso hacer un espectáculo aquí en el trabajo. Se le acercó y

Y le dijo, ¿sabes qué? Perdóname. Dijo, como ya estaba en el motel, pues dije, voy a descansar aquí. Dijo, pero me quedé escuchando la radio y escuché el mensaje y entendí que yo también necesito de Dios. Perdóname por arrastrarte a destruir tu matrimonio, dijo yo no sabía lo que estaba haciendo. Imagínate el poder de la radio, el poder sobrenatural de un mensaje, de una alabanza. 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Bueno, en este momento nos vamos a la música y viene la agrupación Jiré con este tema al estilo norteño, se titula Al toque de la trompeta.

Hay minutos que duelen, porque hay dolor que nadie siente, porque hay situaciones que nadie entiende, porque no hay palabras que consuelen, porque no hay nadie cerca, porque todo parece vacío. Minutos donde el alma no tiene fuerzas ni para clamar, donde el corazón solo respira por inercia, donde el silencio pesa y la soledad lastima. Pero basta una voz, una canción que entra con susurro, una verdad suave como el viento, que no empuja pero abraza, que no impone pero libera. Y ese minuto, que parecía hueco, se convierte en lugar sagrado, en un encuentro con lo eterno. Dios aún habla, incluso en el momento más breve. Adopta un minuto, llena corazones vacíos con esperanza, porque incluso en el minuto más callado, el cielo todavía está abierto, y Dios todavía tiene algo que decir.

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Un cordial saludo de parte de su servidor, el doctor Alejandro Cruz, agradecido con el Señor por llegar hasta usted a través de estos micrófonos y estas ondas radiales que entran en los vehículos, en los hogares, en los centros de trabajo, en prisiones, en hospitales, en oficinas. Y qué alegría poder decirles que juntos estamos avanzando para que la palabra de Dios siga siendo anunciada y que el Evangelio siga siendo llevado a los lugares donde hay tanta necesidad. Una persona me llama y empezó a llorar y dice: lo vengo escuchando en mi carro. Vengo de mi pueblo y estoy mudándome a otro lugar porque tengo problemas. Me cambié de ciudad, tuve problemas. Ahora, en la ciudad donde estaba, acabo de tener problemas y ya no puedo más. Estoy huyendo de mis problemas. Donde quiera que voy, encuentro gente negativa. Donde quiera que voy, encuentro personas que son envidiosas. No sé por qué me tienen mala voluntad y ha llegado un momento donde no puedo más, me rindo, pero vengo buscando en la radio algo que me distraiga en el camino y encontré su estación y usted acaba de despertar algo en mí porque dijo que nosotros no somos parte del problema, que debemos ser parte de la solución y no es que nos busquen los problemas, sino que muchas veces somos nosotros mismos los que creamos el problema y sin darnos cuenta nosotros somos el problema por nuestra actitud, por nuestra manera de ver las cosas, por nuestra manera de contestar, por la forma en cómo nosotros nos dirigimos a los demás o queremos hacer valer nuestra razón por sobre la opinión de los demás. Y me da tanta vergüenza, pero ahora entiendo, no es que los problemas me persiguen, es que yo he creado los problemas. Y en este momento me paré a un lado de la carretera para poder llamar y decir: ¿qué hago? ¿Qué sigue? Ya entendí. Bueno, pues ahora usted lo que tiene que hacer cuando reconoció su necesidad es pedir la ayuda de Dios. ¿Y cómo voy a hacer eso? Pues invite a Jesús para que sea su salvador. Dígale que usted lo reconoce como el único que puede perdonar sus pecados y darle

salvación. Haga la oración de fe conmigo. ¿Cómo es eso? Le digo, simplemente repite estas palabras. Señor Jesús, hoy reconozco que soy un pecador y que he pecado contra el cielo y contra ti, y me arrepiento y te pido que me perdones. Señor Jesús, te entrego mi vida y te pido que seas mi salvador. Yo te recibo como el Señor de mi vida. Amén. Y después ya de que hicimos esta oración, le pregunté, ¿qué vas a hacer? Y dijo, me voy a regresar al lugar de donde vengo para enfrentar los problemas que yo mismo creé, y esto se termina porque reconozco que lo que usted estaba diciendo, que tal cual es el hombre en su pensamiento, así es él, y que debemos de renovar nuestro entendimiento reemplazando malos hábitos por nuevos hábitos, y esos hábitos los voy a tomar de Dios y de su palabra. Y me decía, muchas gracias, muchas gracias, muchas gracias. Bueno, pasó el tiempo y se volvió a comunicar casi un año después para decirme, soy feliz, tengo paz, no hay problemas, ahora mi vida es diferente porque he entendido que con Dios todo se puede en esta vida, aún cambiar un destino que era de mala suerte, que era de bellas de una limpia, que era un destino donde todos decían, donde quiera que vas, te hacen ojo, la envidia te sigue. Dijo, no era nada de eso, era simplemente que necesitaba cambiar de actitud y el Señor me lo ha permitido. La palabra de Dios es viva, la palabra de Dios tiene poder, la palabra de Dios produce cambio en nosotros, por eso es importante anunciar el mensaje del Evangelio. Y quiero dar gracias a cada uno de nuestros colaboradores, los hombres y mujeres de fe, que a través de su generosidad hacen posible que sigamos enviando la palabra. Cuando usted se convierte en un colaborador de La Voz, usted es un sembrador de esperanza. Usted se convierte en un ganador de almas. Usted se convierte en alguien que es un instrumento en la mano de Dios para bendecir a cientos de miles de personas en todos los diferentes lugares donde nos están sintonizando. 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Apreciados hermanos y amigos que están en sintonía de La Voz, quiero decir que esta es una herramienta importantísima para poder llevar el Evangelio a hombres y mujeres que quieren clamar, pero no saben a quién clamar, no saben cómo clamar. En más de una ocasión, cuando yo no conocía al Señor, sentía un vacío, tenía la necesidad de un cambio en mi vida, pero no sabía cómo, y lloraba de desesperación. Sentía que ese vacío se hacía cada vez más grande, y siempre que traté de llenarlo, me di cuenta que nada de lo que yo hiciese me funcionaba. Ni las amistades, ni las drogas, ni el alcohol, ni las fiestas. Era un vacío que era cada vez más y más y más grande. Y cuando uno comienza a practicar el pecado,

El pecado es aquello que te separa de Dios. Pecado significa errar al blanco. La palabra pecado quiere decir que estamos viviendo a nuestra manera y a nuestro antojo sin tomar en cuenta a Dios en nuestra vida. Y ese pecado es como un pantano. Entre más te mueves, más te hundes. Y entre más te mueves, más te hundes. Porque el vacío lo quieres llenar y te das cuenta que el alcohol no fue suficiente, la droga no fue suficiente. Comienzas a experimentar con el sexo, con la pornografía no es suficiente. Comienzas a pensar que el dinero es la felicidad, que es la solución. Llegas a acumular y te das cuenta que eso no llena el vacío. Dices, voy a conocer el mundo, voy a viajar, voy a divertirme, voy a conocer, pero al final del día te sientes igual de vacío y hay una insatisfacción en tu vida. Sientes que no sabes por qué estás aquí, no sabes para qué estás aquí, has perdido el propósito y no hay nada más terrible que tener existencia sin vida. Es decir, que existes, pero no vives. Estás rodeado de muchas personas, pero te sientes solo. Puedes tener una sonrisa en tu boca, pero una tristeza muy profunda dentro de ti. Sabes que cada vez que has meditado en cuál es tu propósito y te sientes vacío, llega el momento en que se pierde el deseo por la vida y lamentablemente muchas personas han salido por la puerta falsa y han cometido suicidio. Muchas personas que aparentemente no estaban enfermos, no tenían problemas serios, simplemente estaban vacíos y decidieron quitarse la vida. Pero quiero decir que Jesucristo es la respuesta. Él puede llenar el vacío que hay en tu interior y dar sentido y propósito a tu vida. Dicen los estudiosos que todos tenemos un hueco en el corazón y que ese hueco es del tamaño de Dios. Es decir, que nada podrá llenar ese hueco, nada ni nadie podrá llenar ese vacío, sino solamente Dios. Y cómo nosotros vamos a poder dar a conocer quién es Dios, pues precisamente a través de este medio que es la radio. Dice Romanos 10:17, la fe viene por el oír y por el oír de la palabra de Dios. Y luego asegura el apóstol, y todo aquel que invocare el nombre del Señor será salvo. ¿Qué quiere decir la palabra salvo? La palabra salvación. Quiere decir que usted ha sido rescatado como alguien que sale de un edificio en llamas. La palabra salvación quiere decir que usted ha sido librado como cuando hay un gran accidente y usted la libró. La palabra salvado quiere decir que usted estaba con condenado y que por esa condena usted tenía que pagar con su vida o tenía que ser puesto en la prisión. Ser salvado es que ha sido indultado, que ha sido perdonado, que su sentencia ha sido cancelada. Pues eso es lo que el Señor viene a hacer en nuestra vida. Por eso dice que todo aquel que invoca el nombre del Señor, es decir, todo aquel que clama, todo aquel que le dice, Dios, yo te necesito, Dios, aquí estoy, dice que todo aquel que invoca el nombre del Señor no será defraudado. Pero luego, dice el apóstol del Evangelio, Evangelio significa buena noticia, dice, ¿y cómo invocarán a aquel en el cual no han creído? ¿Cómo vas a invocar a alguien en quien tú no crees? ¿Y cómo creerán en aquel del cual no han oído? Pues eso es muy difícil. Por eso es importante hablar, para que la gente escuche, para que la gente sepa que Jesús es real, que Él es verdadero y poderoso y que Él puede manifestarse a nosotros. ¿Cómo oirán sin haber quien les predique? ¿Y cómo alguien predicará si no es enviado? Es decir, que cuando usted se convierte en un colaborador de la voz, usted está enviando la palabra. Usted hace posible que este mensaje llegue. Usted es responsable que no falte esta programación las 24 horas del día. 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Apoye este proyecto de fe para que más personas sepan a quién clamar, para que más personas oigan de aquel que los ama y que los busca para perdonar y para dar vida. 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Necesitamos que usted se haga presente. Si el Señor te habla en un sueño, si el Señor te habla por su palabra,

Si el Señor te habla a través de alguien y te dice, apoya esta causa de la voz, apoya y envía la palabra a través de este medio de comunicación, por favor, sea sensible. 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Muchos lo harán quizá por primera vez. Muchos van a recibir la palabra. Uno de nuestros oyentes que maneja en la carretera, él es trailero, atraviesa varios estados y siempre nos hacía el reporte de sintonía, diciendo, los estoy escuchando en la comarca lagunera, envíen saludos. Y luego decía, estoy en la ciudad de Monterrey, los estoy escuchando perfectamente. Después decía, estoy en la ciudad de Tijuana y estoy escuchando la voz. Y recuerdo que un día se reporta desde Nuevo Casas Grandes y dijo, me está dando un infarto, oren por mí. Y justo en el momento en que estaba experimentando el infarto, oramos por él al aire, en vivo. Y ya llegaron los servicios de paramédicos de rescate también para auxiliarlo, y el Señor lo libró, el Señor le dio vida. Después él sigue manejando en su tráiler y dice, los estoy escuchando en Ciudad Juárez, Chihuahua, gracias por la programación. Y él mismo comienza a decirles a otros traileros por el CB, por el walkie-talkie, escuchen la voz en tal y tal frecuencia, en tales y tales estados de la República. Pues quiero decirle que él venía rumbo a Monclova y nos hizo una llamada y envió una ubicación. Cuando llaman del teléfono, dice, hermanos, me secuestraron, me quitaron el tráiler, me desnudaron, pero gracias a Dios, dice, no me quitaron la vida, lo dejaron sin zapatos, algo golpeado, pero él fue hasta la carretera y el ejército lo encontró y estaba en un puesto de control militar. Y le dijeron, danos un número de teléfono, ¿con quién nos podemos comunicar? Y el único número de teléfono que conocía

Cristiano, no me hagan daño, y sabes qué, no le hicieron daño. Entonces, estas cosas ocurren porque somos una familia en la fe, somos una familia a través de la voz, y yo quiero pedir a cada uno de ustedes, por favor, oren por nosotros, oren por el Ministerio de la Voz y sean parte de este proyecto de fe. Por favor, sea parte de este proyecto de fe, siembre su mejor semilla, apoye la obra de Dios, y gracias, colaboradores, por estar siempre al cuidado de que no falte esta programación las 24 horas del día. 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Gracias, que el Señor te bendiga y te guarde, es mi deseo y mi oración, y por favor súmese a la red de colaboradores.

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1: Hola, ¿qué tal? 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Muy felices porque estamos recibiendo tantos mensajes de beneficios de las personas que ya están disfrutando de estas fórmulas naturales que están cambiando la vida. 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
1: Hola, hola, bienvenidos. ¿Cómo están? Estamos hoy en un nuevo episodio de Ya Oíste. Hoy les traigo un tema muy interesante, poco conocido, que incluso yo al momento de investigar, la verdad me quedé con muchísimas dudas. Y tener el privilegio el día de hoy de poder contar también con un especialista en el área es algo que, wow. O sea, definitivamente vamos a aprovechar y vamos a sacar todas esas duditas. Es un tema que, pues no creo que muchos hemos escuchado, yo me incluyo en esa parte. Es la lucidez terminal. Pero para yo no quitarle la palabra a nuestra querida invitada, a nuestra querida doctora Adriana Baltasar Bastidas, una especialista en geriatría y cuidados paliativos. Bienvenida, doctora, ¿cómo se encuentra?
5: Muchas gracias, muy contenta, muy feliz de poder estar aquí el día de hoy para compartir este tema que me gusta mucho, me apasiona y creo que es importante que lo conozcamos.
1: Pero antes que nada, me gustaría que nos explicara un poquito a qué se relaciona o qué es la lucidez terminal, porque yo me imaginaba una cosa y ya cuando leí, pues era completamente otra.
5: Claro, mira, la realidad es que la lucidez terminal es un episodio súbito, inesperado de claridad mental y como de un aumento súbito de energía en un paciente que ya está en el contexto de una enfermedad terminal, ya en una situación pues al final de la vida o previo a la muerte. Este episodio pues es súbito, dura generalmente un periodo muy corto de tiempo y lo importante es que se presenta una conexión como muy inesperada, muy súbita, pero a la vez relevante, tanto para el paciente como para quienes lo rodean, ¿no?
1: Claro.
5: Imaginémonos, la situación de lucidez terminal es cuando yo tengo a un ser querido, a un, un enfermo, un ser querido, que ya tiene una enfermedad pues muy avanzada, en un estadio terminal prácticamente, que ya sabemos que quizá el final se acerca,
1: okay.
5: Que ya tiene cierto grado de desconexión con su entorno, que quizá ya no logramos entablar una conversación con él, ya no nos contesta quizá nuestras preguntas, ya no nos pide alimento, líquido, etcétera, y de repente de manera súbita tiene un rush de energía, tiene otra vez entabla una conversación, otra vez logra comunicarse con nosotros, nos pide alimentos, nos pide un refresco, nos pide algo que antes ya no hacía.
1: Ya no.
5: Eso es la lucidez terminal.
1: Estaba viendo que en este tipo de situaciones, pues lo impactante es para la persona también que lo está acompañando, ¿no? Porque creo que piensa que todo volvió a la normalidad, ¿no? Entonces yo creo que ahí es un tema pues delicado en el aspecto en el que, pues, claro, ¿quién no quisiera ver a su familiar volver otra vez a hacer sus actividades, que salga de esa enfermedad? Pero lo que estábamos leyendo y lo que estamos platicando, doctora, es que a veces pues es cuestión solamente de horas o de días, ¿no?
5: Exacto. Generalmente cuando nos enfrentamos a un episodio de lucidez terminal, nos está indicando que seguramente el final ya se acerca. Una realidad.

0: es que es imposible predecir cuánto tiempo nos queda de vida. No
1: Claro.
0: hay forma, no hay alguna forma que con certeza nos ayude a esto, ¿no? Si bien hay algunos factores pronósticos y algunos puntos, a lo mejor parámetros de laboratorio, parámetros clínicos, etcétera, que nos orientan a que el final ya se acerca, la realidad es que muchas veces los pacientes no se comportan como en los libros y pues desafían, ¿no?, a estos pronósticos. A veces el fallecimiento puede ocurrir pues en las siguientes horas, en los siguientes días, 7 días, o a veces no. A veces los pacientes pues desafían esas posibilidades y lo que pareciera ser un episodio ya de lucidez terminal, pues no, resulta que fue pues, simplemente una lucidez paradójica, se llama,
1: Okay.
0: cuando ya no es, no ocurre la muerte de manera inmediata, ¿no?, sino que a lo mejor presenta esta lucidez y el fallecimiento puede ocurrir en meses incluso.
1: Pero ahora, por ejemplo, doctora, estábamos hablando de enfermedades terminales, ¿no? Y hay, por ejemplo, una estadística, perdón, de la edad de la cual se presenta más este tipo de lucidez terminal.
0: Sí, generalmente se ha observado que predomina en pacientes ya adultos mayores, en pacientes geriátricos, y específicamente se empezó a observar este fenómeno en pacientes con enfermedades neurodegenerativas,
1: Okay.
0: como las demencias, la enfermedad de Alzheimer, la demencia vascular, las demencias mixtas, otro tipo de condiciones ya de deterioro cognitivo. En estos pacientes como tal se empezó a observar los cuadros de lucidez terminal. Por lo tanto, pues es más frecuente que un paciente presente lucidez terminal ya en edades avanzadas, ¿no? Estamos hablando 80 años o más. En realidad, cualquier paciente que presente una enfermedad terminal propiamente, llámese un cáncer en un estadio avanzado, una insuficiencia orgánica, por ejemplo, una falla cardíaca, una enfermedad renal crónica, una enfermedad hepática avanzada, etcétera, cualquier paciente que se encuentre en esa situación de terminalidad o al final de la vida puede presentar un episodio de lucidez terminal, aunque pues se ha observado o se ha descrito con mayor frecuencia en pacientes mayores con demencia.
1: En la parte psicológica o emocional, ¿cómo es que lo estudian o lo abarcan? Porque creo que es un poquito más lo vemos en físico, ¿no? Que me
0: Claro.
1: duele algo, tengo malestar, pero ¿cómo? O sea, esa es una parte muy interesante, doctora.
0: Fíjate que en el ámbito de los cuidados paliativos, que es como mi área de especialidad, además de la geriatría, realizamos una evaluación de varias esferas del individuo, ¿no?, de la persona. Una esfera biológica, que estamos hablando justo de los síntomas físicos, el dolor, náusea, vómito, sueño, etcétera. Los síntomas emocionales o psicoemocionales, que estamos hablando ahí de cómo afronta su diagnóstico, cómo afronta una pérdida, posibilidad de trastornos de ansiedad, de depresión, incluso el duelo anticipado, ¿no?, de
1: Claro.
0: saberse perdiendo su estado de salud. Y también abordamos la esfera espiritual, que muchas veces en la medicina pues difícilmente la abordamos, ¿no? Y en cuidados paliativos sí es súper importante realizar el abordaje de esas creencias que tiene el paciente, ¿no? Si es una persona que se considera espiritual, si tiene alguna creencia, alguna religión.
1: Okay.
0: Espiritualidad va mucho más allá de la religión,
1: Claro.
0: pero bueno, es como una esfera muy importante también que evaluamos. Y ahí pues vaya en el aspecto psicológico o emocional, es donde pues vamos indagando este tipo de síntomas, ¿no? Si el paciente presenta algún cuadro de depresión, compatible con depresión, con ansiedad, con este duelo anticipado, ahí es donde nos vamos dando cuenta y pues por supuesto, al darnos cuenta, logramos integrar un diagnóstico y dar un tratamiento en esa situación.
1: Antes de terminar, doctora, a mí me gustaría que, pues, no sé qué mensaje para todos aquellos que están en el sector de salud, porque es un tema, como bien dijimos, que no muchos tienen el privilegio de poderlo ver personalmente o de saber qué les puede dejar a esas personas que están en el sector médico y a las personas que están fuera de.
0: Yo creo que muy importante, no olvidemos que los cuidados paliativos se deben de brindar de una manera oportuna por un equipo. Paliativos no es nada más una persona, el paliativista es un equipo del médico, enfermería, psicología, nutrición, vaya, somos un equipo de varios integrantes que nuestro objetivo es siempre acompañar y aliviar síntomas, ¿no? Aliviar síntomas físicos, emocionales, espirituales, este sufrimiento, para dar confort, para dar calidad de vida, calidad de muerte también. Y creo que un punto bien importante es que como profesionales de la salud, nadie nos enseña a afrontar la muerte. Esa es la realidad. Tal vez los que estamos en el área de

0: paliativos lo sabemos hacer.
1: Claro.
0: Pero en medicina nos enseñan a curar, siempre a curar. Y pues no siempre podemos curar alguna enfermedad. Y es importante que cuando ya no podemos curar, entonces siempre acompañemos. Siempre busquemos dar confort, calidad de vida, aliviar síntomas, acompañar. Eso es la clave. Es un tema delicado, pero muy bonito. Y creo que se presta reflexión.
1: Así es, y pues muchísimas gracias, esperemos verla aquí de nuevo, doctora, y gracias a todos los que se quedaron hasta esta parte del podcast. Nos vemos en el siguiente episodio. Gracias, doctora, y hasta pronto. Yo soy Génesis Sainz, esto fue un episodio más de Ya Oíste. Adiós.
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17: Hay palabras que no salen porque el miedo las aprieta. Hay oraciones que no se terminan porque el alma ya no tiene fuerza. Hay palabras que no saben cómo pedir ayuda, pero su mirada las clama. Su silencio las revela. Su presencia la suplica. Dios no necesita discursos largos. Él ve lo que otros no ven. Él oye lo que el alma apenas susurra. Y a veces, usa un minuto al aire para hablar justo a esa herida que no se nombra, pero que sangra por dentro. Adopta un minuto y permite que Dios diga lo que esa persona ya no sabe cómo expresar. Porque incluso cuando no se alcanza a decir, Dios sigue respondiendo.

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5: Qué alegría poder compartir una palabra de esperanza, de ánimo a través de las 24 horas del día y saber que tenemos hombres y mujeres de fe comprometidos con el Señor para respaldar este proyecto. Es muy importante entender que estos grandes proyectos no se pueden hacer solos. Tienen que ser respaldados por un grupo de hombres y mujeres de fe que creen y que tienen visión. Son cosas muy importantes porque usted puede tener fe, pero puede ser que no tiene visión. Hay una gran separación entre estas dos cosas que son fe y visión. Primeramente, tenemos muchos que creen, que se congregan, que invitan a su familia, a sus amigos a la iglesia. Y está bien, hacen una vida normal dentro de lo que es la iglesia. Hacen proyectos de evangelismo en las calles, visitan las casas. Es posible que hacen una o dos campañas en todo el año para dar a conocer al Señor. Pero el que tiene visión va más allá. Va más allá de las cuatro paredes. Va más allá de su colonia, de su barrio. Está viendo la ciudad, está viendo otros lugares, comienza a imaginar cómo puede llegar al mundo, cómo puede ampliarse, cómo puede llegar a lugares más distantes con el mensaje del Evangelio. Entonces, los que tienen visión son hombres y mujeres incomprendidos, en el sentido que cuando expresan su visión dicen, está loco. Eso no se ha hecho, eso no se ha visto, eso es algo que nosotros nunca hemos participado en un proyecto como ese. Y lo que parece imposible para muchos, ellos lo tienen muy claro. Ellos saben que es posible, porque ellos han estado en la presencia del Señor y saben que en la presencia del Señor no hay pérdida. Lo que usted recibe en la presencia del Señor se confirma en la experiencia. ¿Y cómo se confirma en la experiencia? Pues cuando Dios te abre puertas de oportunidad, cuando Dios te pone personas inesperadas en el camino, cuando tú comienzas a visualizar que lo que creíste imposible en un principio ahora es una realidad. Y yo quiero animar a cada uno de ustedes a que seamos hombres y mujeres de visión, porque la vista es una habilidad de los ojos, pero la visión es una habilidad del corazón. Visión es cuando tú tienes una insatisfacción santa, porque tú sabes que puedes hacer más.

más de lo que estás haciendo. Tú sabes que puedes dar más de lo que estás dando en este momento. Tú sabes que puedes avanzar mucho más de lo que has avanzado hasta este momento, pero no has encontrado la forma, no has logrado la manera de poder hacerlo. Y esto es quizás porque tus asociaciones son personas que no tienen visión. Puede ser que te juntas con gente de fe. Sí, está bien. Puede ser que te juntas con gente de oración. Está bien. Pero mientras no te juntes con un visionario, tu vida no se va a revolucionar. Tu vida se revoluciona, tu vida se acelera, tu vida entra en un cambio cuando te juntas con un visionario. Es sobrenatural el poder de la visión, porque es alguien que miró el futuro. Quizás un ejemplo muy práctico de esto puede ser cuando se hizo la inauguración del parque de Walt Disney. Estaba ahí la viuda de Walt Disney y estaban los CEO de la empresa. Estaban haciendo el corte de listón para dar la inauguración formal al parque de diversiones. Y dijo el CEO: al señor Walt Disney le hubiese gustado mucho haber visto su parque terminado y funcionando con cada una de las atracciones. Lástima que el señor Walt Disney se nos adelantó y hoy no puede estar con nosotros. Entonces la viuda levantó la mano y dijo: jovencito, ¿me permite hablar? Quiero tomar la palabra. Ah, sí, cómo no, señora Walt Disney, pase. Dijo: pues quiero hacer solamente una corrección. Los que estamos viendo el parque terminado por primera vez, no es Walt Disney, somos nosotros. Él ya lo había diseñado, él ya lo había visto en su mente, él ya había estado en cada una de las atracciones. Los que por primera vez vamos a disfrutarlo somos nosotros. Y esto es una realidad, porque Dios son aquellos hombres y mujeres que se han atrevido a texto de grandes cosas que para otros es imposible. Pero también debo decir que la palabra imposible se aplica simplemente para aquellas personas que tienen la mente y la visión muy limitada. Imposible es simplemente lo que no se ha intentado. Cuando nosotros nos atrevemos a creerle al Señor, veremos grandes cosas. ¿Por qué cree que los avivamientos se iniciaron con hombres que en su momento fueron criticados, fueron perseguidos, fueron desacreditados? Porque los tachaban de locos. Decían: no, eso es imposible, eso no puede ser. Pero Dios muestra las cosas. Dios te da una visión de las cosas. Y quiero decir que algo que para muchos era imposible es la radio. La radio en México. ¿Por qué razón? Porque decir tenemos un programa de radio en México ya era mucho. En los años 70 hubo una prohibición donde decía: no queremos a ningún evangélico en la radio. Y entonces limpiaron todas las estaciones de radio. ¿Por qué razón? Porque vieron que en Centroamérica, en Sudamérica, en los Estados Unidos, los cristianos estaban utilizando la radio y la gente se estaba convirtiendo en masa. Era un fenómeno porque había iglesias naciendo y llenándose rápidamente. Viendo eso, dijeron: pues en México va a pasar lo mismo, no se los permitamos. Prohibido, vetados. Hubo hombres en aquel tiempo que se atrevieron a

a buscar formas de cómo poder entrar la radio, y tenían que decir, bueno, este es un programa cultural, no se podía decir la palabra Jesús, no se podía mencionar la palabra Dios. Incluso como la iglesia cristiana en México no tenía una figura legal, no tenía una personalidad jurídica, entonces no se podía decir pastor. Así es de que dijeron, es el director del centro. Y entonces ya no era iglesia, sino que era una AC, pues con un centro vida, con un centro vino nuevo, con un centro evangelístico, con amistad cristiana, AC. ¿Por qué? Porque no existía una personalidad jurídica para las iglesias. Entonces, cuando escuchaban a alguien hablar en la radio, usted escuchaba una conferencia donde ni siquiera podía decir la Biblia dice en tal capítulo y tal versículo, no, simplemente tenía que parafrasear. Y ahí vinieron hombres de fe, como por ejemplo Víctor Richard de Vino Nuevo, que tenía que amenizar la introducción de su programa con la música de La Bamba para que se oyera más social, más cultural. De ahí muchos hombres de fe como Daniel Oriente aquí en Monterrey se metieron, se atrevieron a utilizar la radio en donde podían. Gracias a eso crecieron aquí y en todo el país. Daniel Oriente se juntaba con Chema Muñoz, hicieron un trato, oye, pues vamos a meternos a la radio, las almas que se salven en Guatemala y el sur de México, tú los atiendes, y los que se atiendan acá para este lado, en México, yo los atiendo. Y se subían a la avioneta que tenía Daniel Oriente y tiraban folletos desde los aires y hacían programas de radio, así evangelizaban. En esos tiempos empezaron a levantarse algunos otros con programas de radio y sabe que el éxito fue inmediato. El evangelio llegó a oídos de muchos y la fe les llegó por oír la palabra de Dios. Y mucha gente empezó a convertirse, pero los horarios que nos daban para poder compartir pues eran a las 12 de la noche, la 1 de la mañana, el más temprano era a las 10 de la noche, y eso muy caro, porque la radio sigue siendo muy cara en México. Y mientras los demás países disfrutaban de radio 24 horas, nosotros no. No fue sino hasta los tiempos de Salinas de Gortari que él le dio una personalidad jurídica a la iglesia para crear las famosas AR, y juntamente con las AR pues vinieron derechos como la libertad de expresión también, para venir libremente y decir, oiga, pues queremos un programa. Pero ahora, ¿cuál fue el problema? Que las personas que tenían publicidad decían, si le das un programa a los evangélicos, saco mi publicidad. Así es de que escoge el pastorcillo gritón que está hablando o la publicidad que pagamos. Y entonces, pues de alguna forma, seguíamos amordazados, seguíamos vetados, seguíamos sin poder usar el medio. Pero allí se dio una apertura. Después de eso, viene el gobierno de Ernesto Zedillo, y entonces hubo más apertura para poder compartir, hasta que se logró tener por primera vez en la historia radio 24 horas en México. Y eso es reciente, eso no es nuevo. Entonces, pues aquí en Monterrey surgió lo que es la Radio Esperanza del 1140, que tiene ya años transmitiendo el formato de música cristiana, pero debo decir que Radio Esperanza lo hizo como un negocio, porque vieron que los cristianos pagaban. No es que un ministerio dijo, vamos a establecer una estación, es simplemente alguien con una visión comercial que favoreció al evangelio. Pero que un ministerio tuviese una radio 24 horas se hizo posible solamente rentando las 24 horas. Y es ahí donde nos dimos cuenta que se podía llegar a diferentes ciudades en México y a diferentes estados rentando tiempo 24 horas. ¿Por qué le hago toda esta historia? Bueno, en el año 98, estando yo en California, abro una estación de radio y comienzo a

transmitir a través de ella y el Señor nos bendijo. De ahí abrimos otra estación de radio en otra ciudad, en Bakersfield, y el Señor la prosperó. De allá abrimos otra estación de radio y entonces empezamos a crecer. Y después, donde detonamos fue cuando tomamos un canal de televisión en la ciudad de Los Ángeles, el canal 57.7, transmitiendo desde Los Ángeles, llegando hasta Tijuana, cubriendo todo el Valle de San Fernando. Y en el año 2010, recuerdo que con el doctor Marco Rico, quien es pastor en Dallas, Texas, del FBI y de la familia Betel Internacional. El doctor Marco Rico es originario de Ciudad Juárez, Chihuahua, y él estaba conmigo muy seguido en la radio, en la televisión. Hacíamos cruzadas, hacíamos conciertos, hacíamos programas de radio y televisión. En el año 2010 tuvimos la plática que yo les estoy comentando en este momento, que cómo era posible que en México estuviera cerrado, estuviera todavía el pueblo sin tener esa libertad de escuchar algo 24 horas. Pues entonces iniciamos una oración: Señor, permítenos hacer en México lo que estamos haciendo en Estados Unidos. Dos mexicanos haciendo esta oración: Señor, permítenos hacer en México lo que estamos haciendo en Estados Unidos. Para ese tiempo ya estaba en Los Ángeles, estaba en Bakersfield, estaba en Fresno, California, estaba en Phoenix, estaba en la ciudad de Las Vegas, en San Diego. Ya estábamos posicionados en muchos lugares. Y fue una oración que duró 8 años. 8 años duramos orando. O sea, esto no fue de un día para otro. No es porque nos levantamos y dijimos, vámonos para México. No, fueron 8 años orando. Y toda persona que llegaba con nosotros, recuerdo que le decíamos, oye, cuando ores, acuérdate de México, porque que tenemos un proyecto, ora por nosotros. 8 años. En enero del año 2018, celebrando las primicias, y yo preparé mi ofrenda de primicias, voy a presentarlas en el altar, y la dirección clara del Señor dice, deja todo y vete a México. Llegó el momento, pon tus cosas en orden. Entonces yo estaba viviendo en La Quinta, California, y la verdad que pues a mí me gusta mucho California. De ahí salía para Los Ángeles, de ahí salía para el Valle Central, de ahí salía para Las Vegas, de ahí, para todas partes. Entonces la instrucción fue clara y todos me decían, Alejandro, no se le ocurra, es una locura, usted ya ni se acuerda de México, usted ya tiene más de 20 años acá, ¿cómo cree que va a ir a México a empezar algo de cero, a empezar algo nuevo? Bueno, pues para eso hemos estado orando 8 años. Y alguien tiene que hacerlo. Entonces, en mayo del año 2018, llego a México, al México que no había visto por más de 20 años. Y todavía me decían, no se vaya. Ahorita usted va a escuchar explosiones, pero no son juegos artificiales, no son cohetes, son plomazos, son balazos que vuelan de un lado a otro en la frontera. Ahorita va a haber muchas luces y no son de un desfile como el del Walt Disney o que ande en Santa Mónica viendo las lucecitas de colores, van a ser las luces de la policía que andan por toda la ciudad. Y sabe algo, así fue. Y todos me decían, te vas a morir de hambre, nadie va a apoyar lo que haces, la gente no cree en esas cosas. Y plantamos la primera estación de La Voz en Ciudad Juárez el primero de agosto del 2018. 24 horas. Y de allí, el 15 de agosto, 15 días después, plantamos en la ciudad de Chihuahua, en la capital. 24 horas. De ahí entendimos que el cielo tiene prisa, que hay una urgencia. Recuerdo que el primero con el que hablé fue con Marino y le dije, Marino, vámonos a México. No, hombre, se vino Marino conmigo, se trajo a la esposa. Oiga, la gente, ¿cómo quiere a Marino?

cómo lo siguen, llenamos los lugares más grandes, las almas se salvaron, mire, mucha gente recibió al Señor, y de ahí abrimos otra estación en la Sierra de Chihuahua, cubrimos toda la Sierra de Chihuahua y parte de la Sierra de Sonora en una estación de 50,000 watts, una estación FM, cubriendo toda la Sierra Madre, imagínese. De ahí dijimos, no, pues esto, ¿verdad?, apenas comienza, y entonces comenzamos a llegar a ciudades donde jamás habían tenido una radio 24 horas. Ya nos han pasado los años, ya son exactamente 8 años de haber llegado a México. Imagínense que al principio mi cerebro no me daba para pensar en el cambio del peso dólar, me confundía. Y luego, aparte de eso, pues ver, ¿verdad?, cómo funcionan aquí las leyes. Y luego todavía ver, ¿verdad?, los diferentes estados, sus problemáticas, las situaciones que enfrentamos. Pero hoy, por hoy, en 7 años de estar activos al aire, estamos en el estado de Chihuahua, en Durango, en Coahuila, en Nuevo León, en Tamaulipas. Estamos también en la Baja California Norte, estamos en la Baja California Sur, hemos llegado también a la ciudad de Mérida, estamos para abrir Culiacán y viene la ciudad de Guadalajara. En México ya estuvimos transmitiendo 7 meses, pero debo decir esto, que es muy importante. En México impactamos porque a través de la frecuencia 830 cubrimos todo México, Estado de México y como 6 estados más de la República, 24 horas. Pero allí nos encontramos con el denominacionalismo. Ahí nos encontramos con las pandillas de el que tiene más saliva traga más pinole. Esas pandillas que dicen, si tú no eres de mi color, yo contigo no me junto ni te apoyo. Esas pandillas que obstaculizan de que no los escuche, no los apoye, no estamos de acuerdo con ellos. Y gracias a eso, pues la gente no abrazó el proyecto de radio, pero ya conquistamos la capital de la nación, 7 meses. Y vamos a volver otra vez en el nombre del Señor. Ya estoy negociando el regreso en otra frecuencia. Pero lo que le quiero decir con esto es que nuestra visión es evangelizar, es ganar almas, utilizar el medio que no se nos permitía utilizar, utilizar el medio que por mucho tiempo estuvimos fuera de él. Si usted dice la radio no se oye, le tengo noticias. Hay un estudio muy serio que se hizo a nivel nacional y dice que el 90% de los mexicanos sigue oyendo radio, porque son muy agradecidos con el medio que los ha acompañado por los últimos 100 años. A nivel nacional, la gente todavía sigue escuchando la radio. Y yo lo compruebo. Me subo un taxi, trae radio, subo un Uber, trae radio, paseo por las calles, tienen radio. Simplemente aquí en estos días en Monterrey andaba y veo que los boleros tienen su radio encendida, los de los kiosquitos que venden periódicos tienen radio encendida. O sea, no es que la radio desapareció, eso es una fantasía. La radio no va a morir. La radio se monta en las redes sociales, se monta en las aplicaciones, la radio está más viva que nunca. Y para los propósitos que nosotros queremos utilizarla, de compartir el evangelio, de llevar música de fe, de hacer una oración por ustedes, pues en un país tan grande, imagínese Guadalajara, tan grande y no tiene radio cristiana, pero podemos ser los primeros. Imagínese una capital como Culiacán en una crisis en este momento, donde la gente incluso se autoimpone el toque de queda, pero sales a la calle, ¿verdad?, te pega una bala perdida, no sabes qué va a pasar. Más de un año en esa situación. Y son cosas que pasan cuando hay violencia. Yo me recuerdo haberme bajado en una taquería, porque donde yo veo un brasero encendido, digo, o es carne asada o es pollo asado, y al carbón sabe mejor. Y que me paro ahí donde está el taquero, y tenía una carpa y tenía unas mesitas, y estaban unos amigos bien contentos, come tacos, y luego estaban tomando cerveza, y luego estaban hable bien fuerte y riéndose, y no, dije, me voy a ir hasta la esquina donde
pues, ¿para qué escucho lo que están diciendo, verdad? En el caos que

A mí no me interesa, lo que yo vengo es a comer tacos y ahí tengo mis tacos en la esquinita por allá solo, tengo mi refresco. De repente llega una pickup, se baja un tipo y que saca, ¿verdad?, una ametralladora y lo rafaguea a todos los que están en la mesa y se sube al pickup y en eso todavía no salía de la sorpresa. Todavía aturdido, ¿verdad?, de escuchar las detonaciones, cuando llega un tipo en una moto y el compañero de él se baja, tiro en la cabeza cada uno y se va en la moto. Pero eso sucedió en menos de 3 minutos, fue algo rápido. Así es de que me quedé con el taco en la mano y la boca abierta diciendo, ¿qué pasó aquí? Y entonces sí, ¿verdad?, los gritos, entonces sí, dijo el taquero, ¿saben qué?, vámonos porque aquí se va a poner feo. Y pues sí, pues vámonos. Pero todas estas situaciones de violencia se pueden evitar cuando Cristo cambia la vida. ¿Quién le va a decir al sicario que Cristo le ama? ¿Quién le va a decir a las personas que están envueltas en la maldad que Dios puede cambiar sus vidas? De ahí surgen los grandes testimonios, cómo Dios transforma las familias, cómo Dios transforma las vidas, cómo Dios comienza a sanar el tejido social que se ha deteriorado. Entonces, definitivamente necesitamos el Evangelio. El Evangelio es la buena noticia de Dios y es lo que frena la maldad. Es lo que frena de golpe la maldad. Por eso es necesario que el que esté en temor, el que esté en angustia, el que dice tengo miedo a salir, pues recibe paz, consuelo, fortaleza, es bendecido. Eso es lo que estamos haciendo en La Voz. Estamos manteniendo las frecuencias que ya están abiertas y planeando abrir otras más en ciudades donde se necesita. Oiga, yo qué más quisiera que estar ya al aire en Guadalajara, cuando escucho, ¿verdad?, que andaba el Marro haciendo su desastre por allá en Guanajuato, y luego escuchar, ¿verdad?, de todas las cosas que estaban sucediendo con los diferentes carteles en la ciudad. Y uno piensa en las almas, uno piensa en el mensaje que el Evangelio puede transmitirle a una familia, a una persona que salió a trabajar, a alguien que está buscando la manera de hacer una vida digna, una vida honesta, y reforzar los principios y los valores morales y espirituales que Dios establece en su palabra para bendecir. Entonces, eso es la visión, ese es el trabajo que hacemos. ¿Y usted dónde entra en todo este trabajo? ¿Cómo usted puede ser parte de esto? Número uno, que tenga conocimiento que aquí la radio no ha sido para nosotros por muchos años, y que hoy, que por primera vez, se lo voy a decir, La Voz es la cadena radial más grande en México en este momento. Somos la única cadena de radio con más presencia en todo el país. Usted es parte de este proyecto. ¿Cómo puede ser parte? Ahí voy. Necesito su ayuda. Adopte un minuto. Adopte un minuto. A ver, hermano Alejandro, ¿cómo que adopte un minuto? ¿Qué es eso? Simplemente adoptar un minuto es entender que yo puedo hacer una diferencia

y orando, a lo mejor Dios los oye y me ayuda. Y siempre hay alguien hablando, dando un mensaje. Ese mensaje no volverá vacío. Ese mensaje tocará la vida de alguien que está en necesidad. ¿Cuánto me cuesta adoptar un minuto? Pues te cuesta 20 pesos. Con 20 pesos tú puedes adoptar un minuto. La sugerencia que tenemos es que puedas adoptarlo por un año. Por ejemplo, si tú lo adoptas por semana, tú estarías aportando 140 pesos. Y si haces un compromiso por 52 semanas, pues ya adoptaste un minuto por todo el año. Es posible que digas, no, es muy cercano cada semana, pero yo pudiera hacerlo cada mes. Bueno, si son 20 pesos por 30 días, son 600 pesos al mes. Y si haces el compromiso de dar 600 pesos al mes durante 12 meses, con eso ya estás adoptando un minuto por todo un año. Hay algunas personas que dicen, mire, yo no estoy seguro si voy a estar en la ciudad o si voy a tener la facilidad de hacerlo, pero me gustaría hacerlo durante el tiempo de un año de una sola vez. En una sola exhibición, ¿cuánto me cuesta adoptar un minuto? Bueno, pues usted multiplica 20 pesos por 365 días que tiene el año y le da un total de 7,300 pesos. Con 7,300 adopta un minuto por todo un año. Sea que lo hagamos semanal, mensual o por año o como usted quiera hacerlo, podemos lograr que 1,440 personas adopten un minuto. ¿Por qué 1,440? Bueno, las 24 horas del día, cuando las dividimos en minutos, nos da exactamente 1,440 minutos. Y si nosotros tenemos 1,440 personas adoptando un minuto, pues entonces vamos a adoptar esta programación las 24 horas del día, minuto a minuto. Adoptaremos las 24 horas del día. Y usted será parte de un proyecto de fe muy grande con tan solo 20 pesos al día. Si usted cree, si usted puede tener esta visión, si usted puede entender que su ayuda es necesaria y que necesitamos hombres y mujeres visionarios, yo le aseguro que podemos tener emisoras 24 horas en las principales ciudades de la nación. Y esto se lo digo con pruebas, con testimonio. Estamos cumpliendo aniversario en Monterrey y estamos cumpliendo aniversario en Tijuana, en todo lo que es la Baja California Norte, Sur y el Sur de California. Estamos de aniversario en la Comarca Lagunera ya con 3 años y medio. Estamos ya con 7 años, Chihuahua, Juárez, y seguimos todavía avanzando, pero se nos dificulta el avanzar solos. Necesitamos su ayuda. Entonces yo quiero animarle a cada uno de ustedes a que adoptemos un minuto. ¿Cómo yo puedo adoptar un minuto? Pues haciendo un compromiso de fe. Haciendo un compromiso de fe. 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Y yo sé que tengo muchos de nuestros apreciados oyentes que el día de hoy dicen, bueno, pues esta información no me la esperaba, no tenía un conocimiento exacto de por qué la radio no es tan común en México. Bueno, ya lo sabe. 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

0: 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Apreciados amigos y hermanos que están en sintonía, hagamos nuestro mejor esfuerzo. Vamos a unirnos. Estos proyectos son muy costosos, extremadamente costosos. Esto no es barato. Es imposible para una persona, es imposible para un ministerio, es imposible para un pequeño grupo de personas mantenerlo al aire. Pero si tenemos 1,440 personas dando 20 pesitos, eso se llama Operación Hormiga. Nos damos el lujo de llevar un proyecto tan grande y con una sola mano y con la otra en la cintura. Es importante que entendamos la unidad y ponernos de acuerdo y decir, cuenten conmigo. Para nuestros amigos que nos sintonizan en los Estados Unidos, ánimo, levántense. Mi gigante dormido tiene que despertar y decir, me sumo al proyecto de La Voz para evangelizar toda la nación mexicana. 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Yo espero que usted se comunique, espero que usted participe con nosotros y que diga, cuenten conmigo. Gracias y que Dios te continúe bendiciendo ricamente.
1: 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Una voz inesperada. Una canción que parece escrita para ellos. Una verdad que no juzga, sino abraza. En ese minuto se convierte en un hilo, en una cuerda invisible que los sostiene, en un puente que los regresa del borde de la vida, del silencio a la esperanza. 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
7: 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Un minuto. 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
8: Hola, hola, hola, ¿qué tal, apreciados amigos y hermanos que están en sintonía de La Voz? Porque la fe viene por el oír. Les saluda Alejandro Cruz a esta hora, dándole las gracias por su amable y fina sintonía a nuestra audición de el día de hoy. Estamos bendecidos, estamos creyendo que muchos de nuestros oyentes pueden decir lo mismo. Oiga, estaba escuchando la música con Tomás Hernández. Realmente uno se siente alegre, animado por ese mensaje. Se puede sentir al Señor con esta música de fe. ¿Y qué decir de los mensajes que recibimos? Oiga, esto es sorprendente, es sobrenatural. Y pensar que estamos en tantas ciudades, que estamos en tantos estados, que estamos llevando la palabra 24 horas, es algo que debe hacernos sentir parte de un proyecto grande, de un proyecto de fe que el Señor está haciendo a través de usted y a través de mí. Porque las cosas buenas no se hacen fácilmente. Si las cosas buenas se hicieran con facilidad, cualquiera las haría, pero no es así. Las cosas buenas llevan tiempo, dedicación, trabajo, esfuerzo, diligencia, constancia. Si las cosas que son buenas vale la pena hacerlas porque son no para un beneficio personal, sino para el beneficio personal

de muchas personas. Por esa razón, yo quiero decirle que usted necesita tener un propósito en la vida, una dirección en la vida. Y es para que usted comprenda que Dios le ha puesto dones, talentos, habilidades que usted puede compartir y que usted tiene un potencial. Usted es bendecido para bendecir. Usted tiene algo que Dios le ha dado, que si se une con otros creyentes y pone acción, pone manos a la obra, se dará cuenta de que podemos bendecir a decenas de miles de personas. Ahora quiero animarles para que a través de la voz usted se una con nosotros. Estamos cumpliendo un año en la gran ciudad de Monterrey y estamos cumpliendo un año también en la gran ciudad de Tijuana, Los Ángeles, San Diego. Entonces, para mí es importante, muy importante, que hoy en este día nos unamos para ser parte de este proyecto de fe. ¿Cómo usted puede ser parte? Adopte un minuto. Amados, no puedo yo descansar si no tenemos las personas necesarias para adoptar la programación 24 horas. Así es que lo voy a explicar hasta el cansancio, con bolitas, manzanitas, palitos, de la forma que pueda darme a entender, porque una radio como esta no puede desaparecer. Una radio como esta no puede dejar de transmitir las 24 horas del día. Imagínese por un momento que usted encienda en la radio y que diga, oye, ya no hay música de fe, ahora hay corridos, ahora hay música del mundo, ahora hay programación secular. ¿Qué sentiría usted? ¿Qué sería si esta estación ya no transmite la programación cristiana? ¿Qué sucedería? ¿Cómo se sentiría usted? ¿Cuál sería su reacción si dice, oye, ¿a dónde se fue la estación de radio que yo escucho? Pues quiero decir que precisamente eso es lo que queremos evitar. Quiero que usted entienda la importancia de su participación. Mire, el concepto de adoptar un minuto es un concepto entendible, un concepto claro, y se lo voy a explicar desde el principio una vez más, porque necesito que cada uno de nuestros oyentes, por favor, adoptemos un minuto. Amados, el día tiene 24 horas. No hay días de 25 horas ni de 23. Todos los días son de 24 horas. Cuando nosotros dividimos las horas del día en minutos, nos da exactamente la cantidad de 1440 minutos. Así se compone el día. Anote ese número, 1440. 1440 minutos. De eso se componen las 24 horas del día. Si nosotros adoptamos la programación minuto a minuto, podremos adoptar las 24 horas del día. Si alguien en este momento dice, oiga, ¿cuánto me cuesta adoptar un minuto? Pues le cuesta 20 pesos. Con 20 pesos usted adopta un minuto. Es decir, si alguien dice, quiere decir que si doy 100 pesos, adopto 5 minutos, ¿sí? Si alguien da 60 pesos, adopta 3 minutos. Si alguien quiere dar 200 pesos, está adoptando 10 minutos. Si alguno dice, oiga, yo simplemente quiero adoptar un minuto, a ver qué pasa, pues con 20 pesos usted adopta un minuto. Pero ¿qué tal si usted determina adoptar un minuto y que este minuto usted lo adopta por todo un año? ¿Cuánto me cuesta adoptar un minuto por todo un año? Usted lo puede hacer semanalmente. Si usted adopta un minuto por semana, es de lunes a domingo, son exactamente 7 días, por 20 pesos, son 140 pesos por

semana. Y usted puede hacer un compromiso de fe con el Señor de adoptar un minuto durante 52 semanas. ¿Podrá usted adoptar un minuto dando 140 pesitos por semana durante 52 semanas? Sí, sí se puede. Lo podemos hacer sin ningún problema. Ahora, si usted dice, bueno, no me gustaría hacerlo por semana, se me hace muy cerca o muy corto, pues si usted puede adoptar un minuto mensualmente, son 30 días del mes, usted multiplica 20 pesos por 30 días, es igual a 600 pesos al mes. Con 600 pesos al mes, usted adopta un minuto diario y hace un compromiso de adoptarlo por 12 meses. Imagínese usted que alguien dice en este momento, oiga, yo quiero adoptar un minuto, pues entonces ya no serían 1,440, serían 1,439. Y si alguien más adopta otro minuto, serían 38. Si hubiese 40 de nuestros oyentes que dicen quiero adoptar un minuto, pues bajaríamos a 1,400. Creo que debe de haber 1,440 personas que pueden adoptar un minuto. Y yo quiero pedirle en el nombre del Señor a cada uno de ustedes que hoy adoptemos un minuto, que hagamos un compromiso de fe. Ahora, si adopto un minuto por todo un año, ¿cuánto me cuesta adoptar un minuto por todo un año por adelantado en una sola exhibición? Pues multiplique 20 pesos por 365 días del año, da un total de 7,300 pesos. Con 7,300 pesos usted adopta un minuto por todo un año. Sea que usted quiera dar 20 pesos o 140 pesos por semana o 600 pesos al mes, o que usted quiera dar de una sola vez 7,300, pues con eso usted adopta un minuto. Ahora, yo entiendo que hay muchos de nuestros oyentes que son bendecidos, que tienen negocios, que son profesionistas, que tienen la manera de apoyar la obra del Señor, pero mientras que no tomemos acción, no va a pasar nada. Mientras estemos pensando, ya alguien lo hará, ya otro lo está haciendo, de seguro ya tienen las personas que se necesitan, pues quiero decirle que no. Quiero pedirle que usted haga el compromiso de fe para adoptar un minuto. Necesito que 1,440 personas hagan este compromiso de fe. Y voy a empezar con lo más pequeño, que son 40 personas. A ver, hermanos, habrá 40 personas que pueden adoptar un minuto. Comuníquese con nosotros, participe en este momento. Vamos a hacerlo en el nombre del Señor. Usted tiene la capacidad, yo sé que lo podemos hacer juntos, así es que no hay excusa, adoptemos un minuto, adoptemos un minuto. Es muy importante su compromiso. Yo creo que tenemos 40 personas en este momento que pueden adoptar un minuto. Haga el compromiso de fe. Yo no sé hace cuánto tiempo usted nos escucha, pero de una cosa estoy seguro, y es que le hemos sido de bendición. Y así como la voz es de bendición para usted, para su familia, sea usted de bendición. Adopte un minuto. 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Muy bien.
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Por favor, apreciados amigos y hermanos que están en sintonía de La Voz, vamos a hacer nuestro mejor esfuerzo en el nombre de nuestro Señor Jesucristo. Hagámoslo para que miles de almas sigan recibiendo el Evangelio. Yo creo en el nombre del Señor que todos podemos participar adoptando un minuto. 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Apreciados amigos y hermanos, vamos a levantarnos, vamos a adoptar un minuto, vamos a hacerlo para el Señor. Creo que podemos y debemos, tenemos la capacidad, vamos a hacerlo porque el cielo tiene prisa, porque hay necesidad de que se anuncie el Evangelio. 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Por favor, levántese en este momento. Hagamos nuestro mejor esfuerzo. Yo estoy creyendo en el nombre del Señor que tenemos por lo menos los primeros 40 colaboradores el día de hoy. Pero vamos, apoye, participe, haga un acto de fe, dígale: Señor, cuenta conmigo, yo estoy dispuesto para que tú me uses, yo estoy dispuesto para que uses mis finanzas, yo estoy dispuesto para que esta palabra siga llegando a estos hermosos lugares donde se recibe la señal, y que no falte la programación las 24 horas del día. Bueno, a continuación nos vamos a ir a la música y viene la banda 77.7. Ellos estarán con nosotros acompañándonos, estarán trayendo lo que es el testimonio, el mensaje de fe. Estaremos en una gira por varias ciudades. En este momento vamos a la música con la banda, la 77.7.

Esta es la participación de la banda 77.7. Oiga, qué música, qué excelente forma de traernos, ¿verdad?, estas alabanzas. Pues esto será lo que tendremos juntamente con José Holguín. Y quiero pedir en este momento a cada uno de los que nos escuchan, hermanos, no los oigo, traen tenis. ¿Qué es lo que está pasando con ustedes? ¿Por qué no podemos adoptar un minuto con 20 pesos? ¿Es que acaso alguien se va a quedar pobre? ¿Alguien se va a quedar sin comer por dar 20 pesos? ¿Alguien se va a ir a la quiebra, a la bancarrota por aportar 20 pesos? Hermanos, si 20 pesos hasta tirados me los hallo, ¿cómo es posible que no podamos nosotros aportar 20 pesos? Adoptar un minuto es una bendición, es una oportunidad que Dios nos da para sembrar, para poder avanzar. Sabes que cuando Dios te pide algo es porque Él te quiere dar. Cuando el Señor te pide algo es porque Él quiere probar tu fidelidad, quiere probar tu corazón. ¿Por qué? Porque la ofrenda prueba el corazón. Dios sabe qué tanto tú le amas en cómo tú das para Él. Yo creo que cuando tenemos hambre, ninguno de nosotros tiene problema en meterse al primer lugar que mira y ni siquiera pregunta cuánto vale la comida. Usted dice, quiero comer, y entonces pues usted ya se mete y come, y no va a gastar 20 pesos, va a gastar 200, 300, 400 pesos. Usted cuando va a las tiendas y anda por ahí viendo, de repente dice, oferta por algo que ni buscaba ni necesitaba, pero como dice oferta, usted va y lo compra. Y entonces, ¿por qué usted no puede adoptar un minuto cuando se le dice Dios bendice al dador alegre? ¿Por qué no puede adoptar un minuto cuando se le dice Dios prospera la mano diligente? ¿Por qué no puede adoptar un minuto cuando se le dice sea parte del proyecto de Dios? Hermanos, necesitamos entender, necesitamos

haga un compromiso de fe de hacerlo durante 52 semanas. ¿Podrá usted dar 140 pesos? Seguro que sí. Mire, en este momento yo sé que muchos lo podemos hacer y quiero que por lo menos en los próximos 15 minutos 40 personas se comprometan con el Señor a dar esos 20 pesos y decir: vamos a adoptar un minuto. 140 pesos por semana haciendo un compromiso por 52 semanas o dando 600 pesitos al mes haciendo un compromiso de darlo durante 12 meses. ¿Se puede? Sí se puede. Sí se puede. Sí se puede. Querer es poder. Pero necesitamos ponernos en acuerdo. 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Apreciados hermanos y amigos, vamos a hacer nuestro mejor esfuerzo, vamos a honrar al Señor con nuestros bienes, vamos a adoptar un minuto, vamos, necesito por lo menos 40 personas que hoy determinen adoptar un minuto. Sí, la cosa es con usted, no es con el vecino, no es con el otro que está oyendo, ¿verdad? En otra parte, usted que está recibiendo la señal. Necesito que tomemos compromiso, necesito que tomemos acción, que nos pongamos en la brecha y que usted diga: yo soy la voz, yo soy parte de este proyecto y yo voy a adoptar un minuto porque me interesa que esta programación no falte. Y minuto a minuto vamos a adoptar las 24 horas del día. Yo lo creo. Y yo sé que usted también lo cree, y si nos unimos vamos a tener todo este tiempo cubierto las 24 horas del día. Minuto a minuto nos vamos a comer las 24 horas, pero vamos, levántese en este momento. No es el tiempo de meditar, no es el tiempo de razonar, no es el tiempo de decir será o no será. Este es el tiempo de accionar, porque estas cosas no se piensan, se hacen. Este es un llamado a la acción, este es un llamado a decir: Señor,
cuenta conmigo, cuenta conmigo. No vamos a hacernos de oídos sordos, porque esta es una situación donde usted hará diferencia. Yo sé que esta programación les es de bendición y yo quiero que sigamos siendo de bendición, pero

0: pero también necesito que usted se levante y que usted pueda ser parte de esta gran experiencia y aventura de fe que Dios nos permite tener, el de poder proclamar la palabra, el de llevar una palabra. Y yo quiero invitar a cada uno de ustedes para que todos juntos nos esforcemos y salgamos adelante, diciendo: completamos los 1440 que deben de adoptar un minuto. Y yo sé que lo vamos a hacer. Por favor, levántese, levántese en el nombre del Señor. Yo estoy creyendo y yo sé que Dios tiene su gente en cada ciudad. También sé que hay muchos de nuestros oyentes que pues dejaron de apoyar, pero lo volverán a hacer. Lo volverán a hacer porque la obra es de Dios. Escúcheme, la obra es de Dios. Vámonos a la música en este momento. Y viene José Holguín. Vamos a hacer fiesta, fiesta, fiesta. Y vamos a celebrar en grande que Jesucristo es el Señor. Y vamos a participar todos unidos para alcanzar este proyecto de continuar las 24 horas del día, llevando palabra de esperanza a ciudades grandes, pequeñas, medianas y de cualquier tipo. Vamos, levántese. Nos vamos a la música. Este es José Holguín con el tema "Al fin lo conseguí". Regresamos.
1: Era el año de 1983. En el interior de mi vida estaba sintiendo los efectos de un impacto divino. Dios del cielo se había empezado a manifestar adentro de mi ser. Toda mi vida había sido triste, mi pasado había sido sucio, me había tocado un destino cruel. Pero hoy de repente había encontrado algo nuevo.

0: veces lo que más duele no es lo que se dijo con ira, sino lo que el alma se guardó por miedo, por orgullo o por descuido. Un te quiero que se pensó, pero nunca se pronunció. Un perdóname que se quedó atrapado en la garganta. Una oración sencilla que no se atrevió a salir. El silencio también deja cicatrices y las palabras no dichas pesan como ausencias. Pero aún hay tiempo. Un minuto puede ser esa llave que abre lo que estuvo cerrado por años. Ese pequeño momento donde el alma se atreve a hablar. Donde Dios usa una voz, una canción, una frase para restaurar lo que parecía perdido. Adopta un minuto y deja que lo que no se dijo por fin se escuche. Porque a veces, un solo minuto puede decir lo que en toda una vida se mantuvo en silencio.
1: Bien, amigos, quiero animarle a que adopte un minuto. Adopte un minuto. Por favor, todos vamos a adoptar un minuto. Que no se quede ninguno de nuestros oyentes sin adoptar un minuto. Porque con esto se puede salvar un alma, se puede cambiar una vida, se puede restaurar una familia. Dios puede usar un minuto para provocar un mover sobrenatural de fe en una ciudad y usted será responsable porque usted aporta para que este minuto sea una realidad. Por favor, vamos a hacer nuestro mejor esfuerzo y yo necesito que por lo menos 40 personas aquí y ahora digan: oiga, yo voy a dar ese minuto y yo quiero participar, me interesa ser un ganador de almas, me interesa enviar la palabra, y como siempre lo digo, si tus pasos no pueden ir, que tus pesos vayan por ti. Si tus pasos no pueden ir, que tus pesos vayan por ti. Yo espero que hoy usted participe y que juntos en el nombre del Señor podamos alcanzar esta meta para que se siga con esta programación. Vamos, adopte un minuto. 40 personas adoptando un minuto. 20 pesos es lo que cuesta un minuto. Usted puede dar desde 140 pesos por semana. Haga un compromiso de fe de 140. Y si usted lo quiere hacer mensual, pues dice: bueno, voy a darlo 20 pesitos por 30 días. Es igual a 600 al mes. Haga un compromiso por 12 meses, y Dios te bendecirá amplia y ricamente. Es un esfuerzo que podemos hacer entre familia para que no falte la palabra, que no falte la palabra, que no falte la palabra. Por favor, vamos a hacer nuestro mejor esfuerzo. Vamos a hacer nuestro mejor esfuerzo. En el nombre de nuestro Señor Jesucristo, quiero darle las gracias a cada uno de ustedes por sus oraciones, por su apoyo y porque hoy llegamos a 40 en el nombre del Señor. 40 que están siendo invitados, 40 que van a hacer la diferencia a través de adoptar un minuto con 20 pesitos. Vamos, piérdale el amor a 20 pesitos y diga: Señor, cuenta conmigo que yo voy a participar para que esta programación no falte en mi ciudad.
0: A veces un solo minuto puede parecer eterno. Cuando se está esperando un resultado, cuando el dolor aprieta, cuando la soledad grita, ese minuto parece no acabar nunca. Pero también puede ser el minuto donde algo cambia, donde entra una palabra, donde suena una canción que detiene la caída, donde Dios pone su mano sin que nadie lo vea. Adopta un minuto, porque el minuto más largo puede ser el más necesario.

personas que caminan en silencio, pero por dentro hay un grito, un clamor que nadie oye, una pena que pesa más que cualquier carga, un corazón que se rompe paulatinamente, una pregunta sin respuesta, ¿alguien me ve? ¿Alguien me oye? Por fuera todo parece normal, por dentro hay turbulencia, hay miedo, hay una angustia que no se puede disipar, y entonces suena la radio. Una voz, una canción, un minuto. Ese minuto diferente. Ese respiro que calma el alma, que ordena el caos. Esa palabra que silencia el ruido interno. Ese toque invisible, que sana el corazón quebrantado. Un susurro de esperanza vale más que un grito de desesperación. Adopta un minuto. Tal vez el tuyo sea el único que escuchen y la única esperanza que les quede para volver a vivir.

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1: 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contentos, regular nuestro sistema hormonal, tener una energía sostenida, desinflamar las articulaciones, eliminando ciertas molestias, dolores, mejorando nuestra memoria, nuestra retención, nuestro sistema cognitivo, que es muy importante, ayuda al sistema neurocerebral, ayuda a mejorar el sistema inmunológico, que es impresionante, y lo más importante, que disfrutamos del rico, delicioso sabor 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
0: Bueno, esto sí me consta porque me quiso dar esa alergia que parece ser que es una llave goteando la nariz. Yo dije, ya me va a dar, y cuando me da, se desencadena una serie de cosas trágicas, pero con el cafecito se cortó ese goteo de la nariz.
1: Efectivamente, tenemos el mejor potencializador del sistema inmunológico, ya que la combinación de hongos como el cordyceps, que ayuda a la longevidad y a las células, el hongo ganoderma, el hongo chaga, el hongo cola de pavo, que es muy importante, tenemos el hongo también, la chaguanda, contiene también grandes beneficios de extractos de plantas como el saúco.
0: ¿Y el saúco para qué es?
1: Fíjense que esas plantas nos ayudan a regular el sistema hormonal también y a mejorar el sistema nervioso, el sistema cognitivo. Todos los hongos tienen propiedades específicas y ayudan en las mismas áreas, pero sí se potencializan ingredientes específicos y obviamente eso hace que más rápido tengamos nosotros este efecto gracias a la nanotecnología aplicada, donde permite que cada célula absorba en cuestión de segundos los nutrientes de estos ingredientes. Así que no dejes pasar más tiempo. 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

0: nuestra salud, para nuestras células, y estos pues son considerados superalimentos precisamente por el beneficio que están ofreciendo. 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
0: 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Y una cosa muy importante, no está uno temblando, no está uno nervioso, no está uno ansioso, como cuando toma varias tazas de café. Al contrario, está uno sereno, está uno enfocado en lo que está haciendo, y esto pues es una gran ayuda, porque el cansancio, la fatiga se desaparece. Y he notado que estos días que lo he tomado duermo muy a gusto, duermo profundamente, con un sueño muy reparador. 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

Hay personas que ya no esperan nada. No esperan una llamada, porque hace tiempo que nadie marca. No esperan un abrazo, porque aprendieron a sobrevivir sin uno. No esperan un milagro, porque la fe se les cayó de las manos sin que nadie lo notara. Viven, pero ya no esperan. Camuflados entre la rutina, pero con el corazón en pausa. Y aún así, Dios sigue hablando. Aunque nadie lo llame, aunque nadie lo espere, Él sigue usando voces, canciones, verdades suaves para tocar incluso a quien ya no cree que merece ser tocado. Adopta un minuto, porque alguien necesita volver a esperar y quizás tu minuto sea el principio de una nueva esperanza para una vida con Dios.

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0: Dios los bendiga.
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¿Qué tal? Muy buenas tardes, familia, amigos, amigas. Gracias por estar conectados en La Voz Radio, la frecuencia de fe que bendice nuestra vida. Saludamos y damos la bienvenida a quienes se conectan desde Nuevo León. Amigos que nos escuchan a través de La Voz 1190 de amplitud modulada. Gracias, gracias, gracias. También a quienes oyen la radio a través de las ondas hertzianas de el 1090 de amplitud modulada, cubriendo esta señal para el sur de California, transmitiendo desde nuestro querido México, desde playas de Rosarito, para todo Baja California, Ensenada, Tijuana. Gracias, gracias, gracias. Queremos invitarlos para que se comuniquen, para que se reporten con nosotros. Pueden llamar al teléfono 81 84 58 70 28. Recuerden, 81 84 78 perdón 70 28. Ya ando cambiando, ando jugando, yo creo. 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Amigos, los invitamos también para que manden su mensaje al 87 17 72 45 80. Estamos recibiendo sus llamadas o sus mensajes. Vamos a compartir más música en esta tarde, pero nos gustaría que usted nos ayude a programar qué tema musical le gustaría escuchar. Pues díganos, para así tener idea y que usted escuche lo que siente en su corazón, que escuche lo que le gusta. Y este momento es tiempo de complacencias. 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Nos vamos a ir con música en esta mañana. Estamos completamente en vivo, son las 10:22 de este día martes 19 de mayo. No se vaya, no se despegue. Esto es Grupo La Hormiga con el título Con Toda Tu Polenta. Buenos días.

Seguimos, continuamos en este momento a las 10:26 a través de La Voz Radio. La fe viene por el oír. Un saludo para nuestra hermana Mari, para Yair. Saludos también para la tía Marta. Saludos para la pastora Lupita González, a la abuelita Daisy, hermana Patty. Espero se encuentren bien. También quiero seguir enviando saludos para todos los que se conectan desde el área de Apodaca, San Nicolás, Escobedo, Monterrey, Santa Catarina, Pesquería. Ya me di cuenta que nos oyen allá por Villa Juárez. Bueno, ya es Juárez, Nuevo León. También nos escuchan desde García. Nos escuchan acá para esta área de la zona de la Eloy Cavazos, la carretera nacional, Cetrícola, allá para Montemorelos, Allende. Nos escuchan. Gracias por encender su radio y recomendar la frecuencia 1190 AM. También un saludo para nuestro hermano Juan hasta Tijuana. Lo bendecimos, le mandamos un abrazo virtual. Y a todos los que nos escuchan allá en el sur de California, en lo que es el área de Ensenada, en Tijuana. Ah, que por cierto, yo creo que ya llegó José Holguín a Tijuana. Ya llegó, de hecho. Él estuvo en concierto desde la semana pasada y el día domingo finalizó en Torreón. Fue un tiempo especial donde pues nos gozamos y también nos alegramos muchísimo por las nuevas almas que están conociendo de Jesucristo, que se están dando la oportunidad de conocer la verdad y de vivir en carne propia lo que es el amor de Jesús. Y quiero compartirte lo siguiente: en el día a día caminamos rodeados de ruido, de responsabilidades y de búsquedas constantes. Buscamos seguridad, buscamos paz, buscamos respuestas, pero a veces olvidamos que lo más extraordinario ya ha sido puesto a nuestro alcance. Quiero recordarte una gran verdad tan profunda. Esta verdad transformadora es que la fe en Jesucristo no es un concepto lejano, no es una religión estática ni una idea del pasado. La fe en Jesús está viva, puede estar en ti, está activa y sobre todo está disponible ahora mismo para cada corazón. No importa dónde te encuentres hoy en tu caminar, no importa el cansancio o las dudas que lleves contigo en este momento, esa fe es una fuerza presente que puede transformar tu realidad desde el interior. Recuerda, la fe que tenemos es un regalo que Dios ha puesto en nuestra vida. Es algo que está al alcance de cualquiera que así lo desee creer. Está la salvación también, que es un regalo inmerecido, una gracia pura que ya fue pagada. Se obtuvo

por completo gracias al sacrificio de Jesús en la cruz. Él lo entregó todo para que hoy nosotros podamos tener acceso directo a esa esperanza, a esa reconciliación y a una vida con propósito. Está el regalo de la salvación, está la fe para activarla en nuestra vida y ver el milagro de Dios. 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Y seguimos con más música, seguimos con más de la programación. Vamos a continuación con este siguiente título. Vamos a ver qué tenemos aquí. Avivamiento con Oscar Ovidio. Regresamos con más. Son las 10:30.

0: Continuamos, seguimos en este momento, pues contestando sus llamadas. ¿Qué más vamos a estar haciendo, verdad? También contestando los mensajes. Salud para la semana Marta Torres de San Nicolás. Un abrazo hasta San Nicolás. Seguimos acá poniendo también música. Un saludo para nuestra amiga Oralia también, Francisco Sánchez. Gracias a todos por participar, por servir, colaborar en la radio. Gracias por hacer posible cada transmisión. Vamos a irnos a otro tema musical. 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Que siga la música. Regresamos las 10 con 38. Muy buenos días.
1: Grabando.

Continuamos, seguimos con más a través de La Voz Radio, transmitiendo para la 1090 de amplitud modulada, 1190 en el estado de Nuevo León. Esta señal de AM llegando, atravesando edificios, brincando fronteras, y estamos haciendo presencia en toda nuestra nación mexicana. Tenemos reporte de varias ciudades de diferentes estados. La señal recorre varios lugares y por ello pues estamos contentos y agradecidos con Dios por la oportunidad que nos da de compartir totalmente en vivo con ustedes. Quiero seguir enviando saludos, un saludo para la tía Marta, que siempre está pendiente de la sintonía. Ahorita vamos a poner un tema de los que ya le gustan. Pero también nos gustaría que ustedes solicitaran la música que quisieran escuchar, porque así me voy a dar idea qué es lo que quieren oír en esta mañana, ya siendo las 10:41, 10:41. Vamos a ver a cuánto está. Vamos a revisar la temperatura. Tenemos en este momento 29 grados centígrados. La máxima para Monterrey será de 31 grados y la mínima de 22. Está nubladito, qué rico, qué fresco. Yo creo que ya me hace falta a mí el café, ¿verdad? No importa que haga calor o frío, yo tomo café. Vamos a continuar con más. Tenía por aquí unos saludos que espero que nos estén escuchando. Voy a enviar este saludo hasta la colonia Fomerrey 34 de San Nicolás. Hasta ya mandamos este saludo virtual. Qué increíble, ¿verdad? El avance de la tecnología y lo que podemos lograr a través de la radio, conectarnos, hacer presencia desde cualquier lugar a través del internet. Un saludo para Flor de San Nicolás. También queremos saludar a Liliana Flores, que ella es colaboradora desde Tijuana. Gracias, muchísimas gracias. También a nuestro amigo Arturo Ruiz. Gracias por participar en la radio. Gracias por considerar la obra de Dios. Gracias por dejar su corazón utilizar al servicio de la fe en Jesucristo. ¿Sabían que cuando ustedes comparten la sintonía que recorren con su voz anunciando que hay una estación de radio que se llama La Voz y que está en el 1090, en la 1190 AM, que hay varias ciudades que tienen esta señal, pues nos ayudan a evangelizar? Abren la posibilidad de que alguien más se convierta a Jesucristo a través de la sintonía de la radio. Y cuando también siembran, cuando ayudan, colaboran, pues activan la fe en quienes están oyendo. Y además es una muestra de amor. Sí, el amor es el que nos mueve a hacer las buenas acciones. Entonces, cuando usted siembra, pues está compartiendo para que ese mensaje llegue

lo va a escuchar. Y hay muchas personas que lo único que tienen disponible para escuchar, pues es la estación de radio. Y no llegan por casualidad, sino que llegan por un propósito. Y es el propósito de Dios. Pero el trabajo de nosotros como familia en la fe es asegurarnos que ese mensaje siga corriendo. 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Nosotros seguimos disfrutando de la buena música a través de esta señal de La Voz Radio. Saludos para nuestra amiga Marce, también a nuestra hermana Mari y al tremendo Yair, que me gustaría escucharlo en vivo. Al tremendo Yair. Saludos también para Luis, que nos escucha desde San Nicolás. Ok, gracias a todos los amigos y amigas que nos sintonizan, que se conectan en la señal de radio. Estaba leyendo por acá un mensaje. También quiero recordarles que pueden escuchar la sintonía en Alexa dictándole el siguiente comando: Alexa, reproduce La Voz Radio. O le pueden decir: reproduce La Voz Radio Monterrey, reproduce La Voz Radio Tijuana. Vamos a la música, regresamos.

Ahí está, continuamos con más, continuamos. Lo que pasa es que tengo un poco de retraso, estoy monitoreando la radio por internet, pero tengo un poco de retraso. Yo me encuentro transmitiendo desde Torreón. Así que prepárense, amigos y amigas, porque ya está por llegar. 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Vamos a seguir enviando saludos. Saludos a todos los que se conectan allá para los Fomerrey, el Topo Chico. También un saludo muy especial a nuestra hermana Marina hasta Guadalupe, Nuevo León. Estoy un poco nervioso porque ya mero estaré cumpliendo años. El doctor Alejandro cumple años el día jueves 21 de mayo. También un servidor. Entonces, pues yo pasaré el cumpleaños aquí en Torreón. Pero pues vamos a agradecer a Dios, ¿verdad?, por este tiempo que nos permite. Yo pienso que cuando alguien cumple años debería estar agradecido y hacer una fiesta, pero de agradecimiento, una fiesta en donde pues se compartan las experiencias vividas. Y es que realmente habitamos este mundo con un propósito, el poder vivir para servir, ¿sí? Ocupamos oxígeno, pero ese oxígeno debe de ser productivo. Al respirar debemos de entender ese propósito bien claro, ¿verdad? Como la frase coloquial que se escucha, dice: el que no vive para servir no sirve para vivir. Y es que es la verdad. Y a veces como personas de fe somos quienes más nos cerramos a ayudar al otro, cuando al entender que no dependemos de nosotros para lograr cierta actividad, alcanzar algún proyecto, sino que somos movidos y direccionados por el Espíritu Santo. Y somos personas diferentes porque debemos de provocar el cambio en nuestro entorno. Entonces, tengamos siempre presente, ¿verdad?, que vivimos para servir, y ahí es donde vamos a encontrar la alegría, donde vamos a encontrar el sentido a la vida y las preocupaciones o cualquier problema de salud que se quiera venir a causa de el odio, rencor que hay en nuestra vida, pues hagámoslo para un lado y contrarrestemos toda esa negatividad, recordando que la presencia de Dios es la que nos acompaña y de la mano de Él todo está seguro. Mídase, haga, mueva, actúe. Ese es el consejo en esta mañana. Pues yo ya me estaré despidiendo. Hay algunas actividades que hacer por acá en Torreón, pero ya está llegando el equipo de La Voz. 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

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Ahorita me estaba acordando precisamente de Jair cuando lo conocí en el Casino Español de Escobedo. Yo me lo imaginaba él como locutor. No sé qué pienses, Jair, pero Dios tiene un plan y un propósito para ti y Él quiere que seas de bendición para otros con tus dones y con tus talentos. Sí, Dios nos puede utilizar a todos, a cualquiera nos puede usar. Todo es dar el primer paso, dejarnos usar por Él y dar ese paso, y durante el camino, pues el trayecto, Él continuará capacitándonos. A veces creemos, ay, es que yo no canto bien, es que yo no sé predicar, es que yo no sé evangelizar. Pues es que siempre va a estar el es que. Pero todo va a cambiar cuando decidamos, sí, dar el primer paso, aventarnos, lanzarnos, que nuestro Padre no nos va a dejar a la deriva, sino que nos va a capacitar, nos va a continuar ayudando para poder hacer eso por lo cual Él nos ha llamado. ¿Sí? Vayan, díganles, prediquen, recuerde a la gente que hay salvación, que hay perdón de pecados, que hay restauración, que hay esperanza en Jesucristo. Dios no te va a condenar, no te va a señalar, no te va a recordar. El único que va a hacer eso es el enemigo y los envidiosos. Sí, la gente que no te quiere ver bien siempre va a estar ahí, pero tienes que poner tú la mirada y la atención en Jesucristo, el autor y consumador de la fe, y lo demás que soporte. Vamos a irnos a este tema. Yo me despido. Gracias por haber estado en este espacio. 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Muy buenos días. Que la gracia y el favor de Dios les acompañe. Fue un servidor, Santiago Aguilar. Bendiciones.

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3: Hola, muy buenas tardes. Les mandamos un caluroso saludo desde la Sultana del Norte, Monterrey, Nuevo León. Un fuerte abrazo a todos aquellos radioescuchas que nos están sintonizando en este momento. Hoy queremos compartirles las buenas nuevas. Bienvenidos a su programa Tiempo de Oración, aquí en su programa La Voz 1190. Hoy estamos muy contentos, venimos de un fin de semana donde celebramos un año aquí en la radio, aquí en Monterrey, en La Voz, donde hubo conciertos, donde estuvimos, hubo un tiempo de evangelización, un tiempo de coinonía donde pudimos juntarnos el pueblo de Cristo para celebrar ahora sí que un año que estamos aquí en sintonía desde Monterrey, y creemos que esto no va a parar, sino que se va a seguir extendiendo el nombre del evangelio a través de aquí de la radio, en el programa La Voz, aquí en 1190. Y hoy, como cada martes, nos acompaña el pastor Carlos Martínez.
4: Que el Señor les bendiga. Como cada martes estamos una vez más aquí, amén, para escuchar tus peticiones, para leer tus comentarios. Te pido que nos dejes tu comentario en la página de Facebook, en La Voz Monterrey 1190 AM, y que también hagas una llamada y nos puedas contar tu petición y podamos orar por ella para que sea Dios obrando y glorificándose en cada situación.
3: Así que queremos escucharte para que nos puedas comunicarte aquí a los teléfonos en cabina al 811 158 70 90 o al 81 11 58 70 91, y a todas aquellas personas que nos están viendo a través de las redes aquí en Facebook. Vamos a estar leyendo sus comentarios, vamos a estar orando por cada petición. La Voz, aquí la transmisión 1190, nos están escuchando en Baja California, Tecate, El Paso, Texas, parte de Estados Unidos, aquí en Monterrey, la Sultana del Norte, y en muchas partes nos estamos escuchando, pero aquí por Facebook nos están escuchando. Hemos recibido peticiones desde otros países donde podemos ver un hambre por la presencia de Dios. Y hoy queremos compartirte y celebrar la palabra de Dios, y nuestro hermano Brandon aquí va a estar leyendo cada comentario, cada petición que nos estén dejando aquí por Facebook. Y te pedimos que puedas compartir esta transmisión, porque cuando tú compartes esta transmisión, más personas puedan escuchar el mensaje de esperanza, ese mensaje que mucha gente necesita en este preciso momento. Hemos escuchado testimonios poderosos, testimonios donde están a punto de quitarse la vida y escuchan el mensaje de esperanza y Dios hace un milagro. Y tú puedes ser parte de ese milagro. Dios te puede usar para que a través de solamente compartir esta transmisión, más gente pueda conocer el mensaje de esperanza. Y hoy también va a estar leyendo cada comentario, cada petición, nuestro hermano Brandon. Amén.
5: Muchas gracias por esta oportunidad otra vez de estar aquí. También muy contentos por lo que se vivió este fin de semana.

0: Muy buena, cómo nos alegramos todos juntos, ¿verdad?
1: ¿Cómo nos
0: Cómo
1: gozamos?
0: nos gozamos por este aniversario que esperemos y creemos en Dios que sean muchos más años. Y pues también agradecerle a todos los que nos están escuchando que son parte de esto, ¿verdad? Que gracias a esas personas que están compartiendo por ahí en Facebook, que comentan, que nos ayudan y nos apoyan, pues sigamos así como vamos y que Dios sea glorificándote pues en esta transmisión. Saludos también ahí para la Iglesia Chaday Monterrey, la hermana Gabriela Cepeda y Rachel Rodríguez, que por ahí están comentando en Facebook. Pues les mandamos un saludo y que sea de bendición pues esta transmisión. Y también para todos los que nos están escuchando, los seguimos invitando a que puedan llamar, ya sea para una petición o para un testimonio de lo que ya hemos estado orando también, porque eso también es muy bonito escuchar también.
1: Amén. Así que para empezar, yo creo que entrar en contexto, queremos leer la palabra de Dios. Yo creo que la palabra de Dios es la que nos inspira, la que nos guía a seguir el camino que tenemos que, en el camino que tenemos que estar. Y yo quiero pedirle al pastor Carlos que nos pueda, por favor, leer Juan 14:22. Tú que nos estás escuchando, pues lo vamos a leer. Si tú estás ahí en tu casita, te invitamos a que lo leas con nosotros. Juan 14, vamos a empezar desde el 23.
2: Juan 14, 23. Amén. La palabra de Dios en el nombre de Jesús dice, respondiendo Jesús y le dijo, el que me ama, mi palabra guardará, y mi Padre le amará, y vendremos a él, y haremos morada con él.
1: Que me gusta eso. Me gusta eso. Dice, es eso, ese es palabras de Jesús.
2: Así es.
1: El que me ama. Mi pregunta es, ¿cuántos amamos al Señor? Si lo amamos, nos está diciendo qué es lo que tenemos que hacer. Hoy en mundo creyente o no creyente, tú puedes irle a preguntar, ¿amas a Dios? Y te apuesto lo que tú quieras, te va a decir,
2: Que sí,
1: claro que
2: así
1: sí.
2: es.
1: Pero solamente son palabras porque no lo hemos podido demostrar. Yo creo que hay una diferencia cuando tú demuestras que realmente lo amas. En este mundo, yo creo que vinimos a luchar. Venimos a luchar. Pero lo impresionante es cuando luchamos sin Dios y cuando luchamos con Dios. Dice, el que me ama. Yo creo que cuando nosotros amamos a Dios, no hay quien nos pueda apartar. Hemos tenido altibajos, hemos tenido dificultades, hemos tenido enfermedades, situaciones difíciles. Pero hay algo en nuestro espíritu, algo en nuestro corazón, muy dentro de nosotros. Un fuego, ese fuego que no se apaga, que no nos hace retroceder o que nos impulsa a seguir adelante. Y estas son palabras muy fuertes. El que me ama, dice, guarda. Oh, mira, se me fue. Aquí está.
0: El que me ama.
1: El que me ama,
0: Mi palabra guardará.
1: mi palabra guardará. ¿Guardamos la palabra de Dios? Esa es la pregunta de hoy.
2: Amén. Y como dices tú, si hacemos, vamos por el mundo haciendo una encuesta, ¿no? Una pregunta y diciéndole a la gente, ¿amas a Dios? Te va a decir, claro, sí. Pero el amor no se demuestra con palabras. El amor se demuestra con acciones. Mismo Jesús le preguntó a Pedro, ¿no? Tres
1: ¿Me
2: veces,
1: amas?
2: Pedro, ¿me amas? Sí, Señor, te amo. Pedro, ¿me amas? Sí, Señor, te amo. Y la tercera vez, Pedro, ¿me amas? Y Pedro, Señor, ¿pero por qué me preguntas esto? Y es cuando el Señor le dice, de cierto te digo que antes de que cante el gallo me vas a negar tres veces. Entonces, el amar no es solamente con palabras, es con acciones. Y cuando, en lo terrenal, cuando tú amas a una persona realmente, tú buscas lo mejor para esa persona. Tú buscas no lastimarlo, no lastimarla. Tú buscas no herir sus sentimientos. Tú buscas que esté lo mejor posible. ¿Por qué? Porque tú amas a esa persona y tú buscas lo mejor. Entonces, si nosotros realmente amamos a Dios, vamos a buscar no defraudar a Dios. No fallarle, no siendo infieles a Dios. No estando fallándole cada rato a Dios. Entonces, cuando aprendemos a amar a Dios, nuestra vida empieza a cambiar. ¿Por qué? Porque empezamos a cambiar nuestras actitudes, no por miedo, no por qué me va a pasar, no, sino por ese

0: temor a Dios y es decir, yo no le fallo a Dios, yo no me aparto y no me alejo de Dios porque yo lo amo. Yo quiero estar con Él y quiero que Él se sienta orgulloso de mí, ¿sí? Que Él vea el esfuerzo que estoy haciendo y que Él vea que estoy dándolo todo por cumplir su palabra. Que claro, es difícil, se nos es difícil cumplir la palabra porque todos tenemos tentaciones, todos tenemos caídas, todos tenemos resbalones o tropiezos, pero lo he dicho, y es una de las frases que siempre he tenido, una vez es un error, pero ya dos o tres ya es necedad, ¿no? Entonces, si amamos a Dios, vamos a buscar guardar su palabra, como dice aquí. Entonces, y el guardar su palabra es vivir conforme a su voluntad y hacer lo que Dios quiere que hagamos y vivamos de la manera que Dios quiere que vivamos.
1: Y eso es bien importante porque, como dicen por ahí, una frase que dice, muchos saben querer, pero pocos saben amar. Entonces, eso es muy real. A veces porque el querer es una cosa y queremos, a veces queremos solamente a Dios, pero no lo amamos. Queremos a Dios porque nos conviene, porque sabemos que Dios nos va a dar lo que queremos tal vez, o porque vemos cómo alguien habla de Dios y cómo Dios le da lo que le pide. Entonces, yo también quiero ese Dios. Pero Dios no trabaja como el que solamente quiéreme, sino ámame, como dice la palabra aquí, ¿no? Que tú lo amas y que Dios también te amará. Y una persona que te ama, te cuida. Se cuida por el que vas a hacer tú. Por ejemplo, cuando amas a una persona, no es lo mismo que quererla, porque cuando ya la amas, ya te preocupas si haces algo y le puede molestar. Si haces algo y le puede lastimar tal vez. Entonces ya le piensas en hacer algo, siempre estás pensando en la otra persona. Eso es amar, el estar pensando si yo con esta acción voy a lastimar tal vez a Dios o a la persona que amo. Entonces esa es la diferencia tal vez en querer y en amar. Porque muchos a lo mejor queremos solamente a Dios, pero Dios nos invita y nos dice que Él quiere que lo amemos. Porque si nosotros lo amamos, como dice en esta parte de la Biblia, Él también nos amará. Y qué mejor que Dios nos ame también y que nos dé y que nos dé todo lo que nosotros tal vez le pedimos desde el amor.
2: Yo una vez escuché a una persona, no recuerdo ahorita el nombre, pero escuché que cuando Dios, cuando Noé salió del arca, dice que hizo un arco iris.
0: En señal del pacto de Dios.
2: En señal de un pacto. Pero el arco iris es un medio círculo, porque la otra parte la ponemos nosotros. Entonces eso me impactó, o sea, cada vez que nosotros vemos un arco iris nos acordamos de que del pacto que Dios le hizo a Noé, pero no nos ponemos a pensar que también hay otra parte de ese pacto. Y a veces, como tú dijiste, es cuando uno, ¿quién no ha estado enamorado? Y a veces decimos, yo creo que Dios no está al pendiente de mí o porque le he fallado tantas veces y no queremos ver lo que Dios hace por nosotros, aun que le fallemos. Dice la Biblia que Dios es fiel con nosotros, aunque nosotros no lo seamos. A veces nosotros no hemos querido ver que Dios tiene un propósito para nosotros, porque no queremos hacer la otra parte. Ahora sí que el otro pacto de nosotros. O sea, lo que yo... ¿Qué me ofreces tú, Dios? Y yo creo que Dios dice, mira, yo te ofrezco una paz que no como el mundo la da, sino es una paz diferente. Yo te ofrezco amor. Yo te ofrezco perdón. Inclusive, di lo mejor de mí, lo que yo tenía, que fue mi hijo. Lo más preciado, yo lo di por amor a ti. O sea, Él dio... Pero a veces nosotros nos conformamos con que solamente Él da. Y nosotros no queremos poner la otra parte. Jesús dijo, si me amas, vas a guardar mi palabra. O sea, hay requisitos que me vas a demostrar que tú me amas. Si tú logras hacer eso, yo te garantizo que no solamente yo te voy a amar, sino mi Padre, dice, mi Padre y mi Padre le amará. Y dice esto, y vendremos a Él. O sea, una cosa es que Jesús venga, pero otra cosa es que el Padre venga. O sea, que los dos vengan. Dice, y haremos morada con Él. Y cuando vi, estaba leyendo esto, y haremos morada en Él, me acuerdo cuando el arca de Dios estuvo con se me fue el nombre, que estuvo 3 meses y Dios lo bendijo. Su vida totalmente cambió cuando la presencia de Dios estuvo ahí. Pero no fue que solamente el arca estuviera ahí, porque ya había estado anteriormente con otra persona. Sí. No había pasado nada. ¿Qué fue lo que hizo que en 3 meses pudieran ver cambios, pudiera ser? Dice que y Dios lo bendijo en gran manera a él y a toda su casa. O sea, no solamente se trata de que Dios esté ahí, sino nosotros, ¿qué estamos haciendo para que esto funcione? No solamente se trata de, Señor, sáname, tengo una necesidad, yo quiero que tú me sanes, yo quiero que tú me respondas, yo quiero que tú intercedas. Dios lo puede hacer. Dios es el dueño y Señor de todo. Para Él no hay nada imposible.
1: Así es.
2: Pero nosotros, ¿qué estamos haciendo? Dice que Él ve las intenciones del corazón.
0: Sí, estamos cumpliendo nuestra parte del trato. Y mencionas algo muy, muy importante. Y justo en la oración hacía referencia sobre eso, ¿va? Sobre Noé, cuando construye el arca. Y justamente lo veía de esa manera. Como esto es un pacto, pero que no solamente Dios hace, sino que nosotros tenemos que hacer. O sea, Dios cumple su parte del trato y nosotros tenemos que cumplir con la nuestra. ¿Cuál fue el pacto de Dios con Noé? El decirle, voy a mandar un diluvio, voy a destruir la tierra, la humanidad, pero a ti y a tu familia los voy a salvar. Ese es mi pacto. Mi pacto es prometerte que van a ser salvos y que ustedes van a ser sobrevivientes. Pero ¿cuál era la parte del trato y del pacto de Noé hacia Dios? El obedecer y el poder construir esa arca. ¿Sí? Entonces, si Noé no hubiera sido obediente y no hubiera cumplido su parte del pacto y del compromiso que hicieron, su familia no se hubiera salvado, hubiera llegado el diluvio y así como las demás personas perecieron, también él y su familia lo hubieran hecho. Pero como Noé cumple su parte del trato y construye aquella arca, Dios guarda también su pacto. ¿Y qué hace? Les da esa oportunidad de ser sobrevivientes en medio de tanta muerte que hubo, ¿no? Entonces, fueron los únicos sobrevivientes. ¿Por qué? Porque Noé cumplió con su parte del trato, construir el arca. Él obedeció las instrucciones de Dios porque él no hizo el arca como él quería. Dios le dio medidas y todo, ¿sí? Cuando tú y yo obedecemos a Dios en las instrucciones que Él nos da, Dios va a bendecirnos y Dios va a cumplir su parte del trato. Dios dice, yo te voy a prosperar, yo te voy a sanar, yo te voy a transformar, yo voy a cambiar tu matrimonio, tu familia, tu hogar, pero tú tienes que ofrecerme algo, ¿sí? Tú tienes que también cumplir tu parte del trato, que es obedecerme, ¿sí? Que es guardar mi palabra, guardar mis mandamientos, hacer todo lo que yo te voy diciendo, hacer, pero creo que nosotros somos cuidados a no obedecer instrucciones. Decimos, sí, sí, bien, señor, sí lo hago. Pero no le ponemos atención y hacemos al último lo que queremos. Y la vez pasada, este ejemplo es como algo cotidiano. Compramos algún ventilador, un abanico, y nos viene el manual. ¿Y qué es lo primero que hacemos? Lo tiramos. Y luego cuando andamos batallando que sobre una pieza, unos tornillos y no sabemos y no jala, andamos ahí buscándolo. ¿Por qué? Porque primero lo que hacemos es desechar las instrucciones porque queremos irnos a la de rápido, a la de ya, a la fácil. Pero con Dios no funciona así. Cuando tú y yo seguimos las instrucciones vamos a ser bendecidos. Si no las seguimos, no esperemos recibir algo de parte de Dios. Que aún así Dios tiene misericordia. Y si hoy estamos en pie es por su misericordia. Pero las verdaderas bendiciones las vamos a vivir cuando cumplamos nuestra parte del trato, cuando aprendamos a amar a Dios. Y el amar a Dios es obedecerlo. Porque podemos decir, yo amo a Dios. O en la iglesia podemos saltar, podemos gritar, podemos brincar, podemos llorar. Pero si no hay un compromiso total con Dios, de nada sirve. Y podemos decir, es que yo estoy alabando a Dios. Creo que nuestra mayor ofrenda y nuestra mayor alabanza y nuestra mayor adoración no es con palabras, no es con gritos, no es con saltos, es con una buena vida. cumpliendo su voluntad. Esa es la mayor adoración que podemos hacerle a Dios.
2: Y yo creo que el mejor regalo, muchas personas solamente están esperando, yo creo que un jueves, un miércoles, un domingo, para poder sentir la presencia de Dios, para que Dios les pueda hablar. Inclusive un martes en la radio, o que puedan escuchar la palabra de Dios. Pero Dios no quiere eso. La Biblia dice que Él quiere hacer morada en nosotros. O sea que todos los días, 24/7, esté el Señor con nosotros. Y tú, amigo que nos estás escuchando, amiga, Dios quiere hacer cosas grandes contigo. Él quiere habitar, Él quiere hacer una morada ahí donde tú estás. Tal vez nos puedas estar escuchando desde un hospital, o tal vez puedas estarnos escuchando tal vez desde una prisión, donde tenga todo este alcance en la red, en la señal. Tú puedes estar escuchándonos, y queremos decirte que Dios quiere hacer una morada en ti. Él quiere mostrarte cada día su amor hacia ti. Él quiere mostrar su perdón hacia ti, pero Él quiere también sentir ese amor que nosotros le podemos dar. ¿Qué tenemos nosotros que ofrecerle a Dios? Dice nuestro corazón, nuestro cuerpo, nuestros sentimientos, o sea, todo. Él lo dio todo. Lo que tenemos que hacer nosotros es corresponder a ese amor. Amén. Yo recuerdo que cuando yo andaba de novio con mi esposa, mi suegro me dijo, yo les doy permiso de salir, pero yo la quiero a tales horas. Entonces, no sé, creo que eran las 9 de la noche. Entonces yo dije, toque de donde vaya. Regularmente veníamos aquí al centro, a la Macroplaza o al Fundidora. Entonces yo me programaba para ver el camión, pues se va a hacer tanto. Entonces probablemente voy a llegar temprano. Entonces yo me acomodaba porque yo quería que me siguieran dando permiso de poder sacar a su hija y salir a pasear. Y a veces se me hacía tarde y no sabía, no, la otra semana no me van a dar permiso. Entonces yo siempre estaba así. Me mostraron su amor a través de un permiso. Porque pues para mi suegro su hija era su adoración. Entonces yo también tenía que corresponder a eso. O sea, Dios nos muestra su amor y nos dice, ¿sabes qué? Yo quiero lo mejor para ti, pero yo también quiero algo de ti. O sea, no nada más es yo darte, sino yo también espero recibir ese amor. Y dice, si realmente quieres amarme, guarda mi palabra. ¿Cuál es la palabra de Dios? ¿Qué es lo que la Biblia dice? La Biblia nos enseña cómo hasta conducirnos ante su presencia.
0: Así es.
2: Dice, no con un corazón, dice, contrito y humillado. Yeah. Dice, ese no lo rechaza Dios. O sea, y encierra muchas cosas. Un corazón contrito, un corazón humillado de decir, Señor, wow, entendí. Al fin logré entender que no soy nadie sin ti. Tú eres el que me haces una mejor versión de mí. Por eso a veces muchos decimos, a veces nuestros seres amados sacan lo mejor de nosotros. Pero es porque realmente solamente es el reflejo de lo que somos, lo que Dios nos hizo. Dios nos hizo lo mejor. O sea, no es de que vengamos defectuosos. Hay personas que tal vez parecen que sí, ¿verdad? Pero en realidad Dios dentro de nosotros nos hizo...

0: Yo tenía pánico escénico. ¿Yo? Pero cuando, sí, no, cuando Dios hizo algo en nosotros, o sea, ahora ya no nos pueden quitar ese micrófono. O sea, no es que no lo hayamos tenido, no, ya lo teníamos, porque Dios saca lo mejor de nosotros. Así, o sea, es. Dios cuando decide amarnos, Él introdujo en nosotros grandeza.
1: Sí, y bien decías, cómo es necesario corresponder a ese amor. Y igual ejemplos de nuestra vida, cuando a veces la persona de la cual estamos enamorados no nos corresponde de la misma manera, uno se siente, no sé, triste,
0: impotente, ¿sí? Porque queremos recibir ese
1: exactamente,
0: amor.
1: Exactamente, y se siente mal uno, ¿no? De que dices, yo doy todo por esa persona y esa persona no lo valora. Yo me esfuerzo para dar lo mejor y dice que no hago nada por esa persona. Entonces, uno se siente mal, se siente triste, como dices tú, se siente esa impotencia donde decir, ¿qué más hago si ya lo hice todo y no lo valora? Y de esa misma manera se siente Dios, ¿no? Que Dios nos dio la vida. Dios dice la palabra que nos creó del polvo y nos dio soplo de vida. Y luego nos perdimos y el Señor manda a su hijo, a su único hijo, en sacrificio. Cómo fue humillado, latigueado, cómo fue traspasado con esa lanza. O sea, todo lo que padeció y lo para que hoy lo rechacemos. Pero yo, y le digamos, es que yo no lo rechazo. Sí, pero al momento de conocerle y no cumplir su palabra, lo estás rechazando, no estás correspondiendo a ese amor. Y una vez predicaba sobre San Juan 3:16, de tal manera amó Dios al mundo. Pero me enfocaba en esto y decía, Jesús ya murió por nosotros, por amor. Nosotros estamos dispuestos a morir por Él, en hablando a nuestra carne. Morir a nuestros deseos, morir a nuestra vieja criatura, morir a nuestra vida antigua por amor a Dios.
0: Ahora, para... y cuando decimos, perdón que te interrumpo, pastor, pero cuando decimos, si me amas, tienes que guardar mi palabra. Entonces, automáticamente en nuestra mente dice, va a estar bien complicado, pero cuando nosotros estamos enamorados...
1: Hacemos hasta lo imposible.
0: Sí. Entonces, o sea, no respondemos a nosotros. Si no vamos, o sea, no estamos completamente enamorados de Dios.
1: Y es cierto, porque con eso estoy igual. Cuando era novio de mi esposa, o sea, ya, yo aquí en Monterrey y ella en Veracruz, y sin conocerla, nos conocimos por redes sociales. Voy con ella, ¿va? Sin conocer allá, fui, me perdí en la madrugada, en el autobús que iba, siempre no llegó a donde yo iba, y fue una aventura, ¿va? Y luego, y al último, cuando le cuento a mi familia, dice, todo lo que hace uno por amor, ¿va? Entonces, como dices tú, a veces cosas que se nos hacen muy complicadas o difíciles, el día que amamos realmente a Dios, decimos, es que yo no voy a poder dejar ese vicio, es que yo no voy a poder dejar ese orgullo, es que yo no voy a poder dejar cambiar mi carácter. Pero el día que aprendemos a amar a Dios, ese amor nos lleva a hacer cosas ilógicas, impensadas, que no creímos que se pudieran hacer. Sí.
2: Sí, algo que quiero complementar ahorita con lo que estaba diciendo, de que decías de que a veces no somos como recíprocos con el amor de Dios, o así que a veces es. Pues me vino a la mente este versículo en Mateo 16:25. Que dice, porque todo el que quiera salvar su vida la perderá, y todo el que la pierda su vida por causa de mí la hallará. Es lo mismo que nos decías acerca de Jesús, que Él le entregó a su Hijo por nosotros. Nosotros estamos dispuestos a entregar nuestra vida por Dios, y Dios es lo que nos pide a veces también, nuestra vida, que entreguemos nuestra vida completamente a Él. Porque a veces muchos quieren hacer lo que uno quiere, ¿no? Nuestros deseos carnales, lo que yo quiero hacer en un futuro, pero Dios dice, no, pues yo tengo otros planes contigo para mi obra. Entonces, dejemos a veces de poner en primer lugar nuestros deseos y pongamos todo en manos de Dios, que es lo que Él quiere. Y al fin de cuentas, yo creo que es lo mismo que habla acerca del amor hacia Él, que si realmente lo amamos, vamos a guardar su palabra. ¿Realmente lo estamos amando o solamente lo queremos? Realmente, ¿y cómo podemos ponernos a preguntar si realmente amo a Dios? ¿Estoy guardando su palabra o no lo estoy haciendo? Entonces, yo creo que esa es una pregunta que hoy te puedes hacer, y no para juzgarte, sino para que reflexionemos, y si realmente estamos haciendo las cosas bien, pues tenemos que guardar su palabra. Y también quiero aprovechar para mandar un saludo a todos los que nos están escribiendo ahí por Facebook, a la hermana Alma Zúñiga, la hermana Nelly y a la hermana Sandra Cepeda Islas, a Yuli Cortés.

0: a Kelvin de la Cruz. Por ahí también hace rato nos habían escrito Adri Martínez, Gabriela Cepeda, Jaime Martínez, Tania Álvarez, Fernanda Martínez. Muchas gracias también a Lupita Uribe, que hace rato por ahí tenía el mensajito. Muchas gracias que estén ahí compartiendo y escribiéndonos y escuchándonos. Que sean de bendición todo esto que hoy Dios tiene para nosotros.
1: Así que si tienes alguna petición, necesidad, queremos decirte que Dios está, Él ya lo conoce. Él ya sabe esa petición, pero puedes comunicarte con nosotros porque vamos a hacer oración por todas esas personas que necesitan realmente sentir ese amor. Ese amor ya está ahí, pero a veces es necesario ayuda para poder sentir ese amor que eche fuera todo temor. Así que comunícate con nosotros al 8111-587090. Y al 8111-587091. Que sin duda sabremos que Dios hará algo poderoso en su vida. Dios hará un milagro sobrenatural. Porque cuando el amor de Dios llega, todo cambia. Así es. Eso es lo que tenemos que entender. Que Él quiere realizar en nosotros un cambio.
2: Así es.
1: O sea, sacar la mejor versión de nosotros. Por ese amor incondicional que nos tiene. Así que comunícate o deja tu petición o tu saludo o tu testimonio. Contamos que es bueno que declaremos lo que el alto Dios ha hecho con nosotros y tal vez muchos no deberíamos de estar aquí. Mas sin embargo, Él nos ha dado oportunidad de seguir en esta vida, en este camino, porque hay personas que necesitan escuchar ese mensaje de esperanza, ese mensaje de fe, ese mensaje de amor. Vamos a recibir una llamada. Bueno.
3: Hermano, Dios le bendiga. Yo soy la hermana Alicia y sigo poniendo, como dijo el hermano, mis tres peticiones. Ahora son cuatro. La primera petición es de la hermana Celia. Ya ve en proceso tenía 4 años que no le daban la pensión. Entonces ya ve en proceso, hermano. Ya va caminando este proceso. Y también oí un testimonio del hermano Rafa el lunes que dijo que allá donde estaban Dios a unas personas les puso muela y a otras le puso como dientes de metal. Y ese testimonio, hermano, yo lo he escuchado 3 veces aquí en Ensenada, un hermano, y allá en España, hermano. Sí, yo sé que Dios hace todo, pero como dice usted, uno tiene que ser obediente y cuando Dios la sana a uno, como que las cosas las agarra en serio, hermano. Yo se lo digo por experiencia, porque a mí nunca me ha defraudado tanto, nunca me ha defraudado en enfermedad, en trabajos, en lo financiero, hermano. Yo por eso le alabo y le bendigo. Y también quiero poner la otra petición. A mí me faltan 4 kilos, no estoy enferma. No me faltan mis 4 kilos. Y estoy ahorita vendiendo una casa, hermano. Que Dios me mande la persona adecuada, ¿sí?
1: Amén, mi hermanita. Vamos a hacer una oración ahí donde usted está. Aquí tenemos aquí a un hombre de Dios, el pastor Carlos, que va a estar orando por estas necesidades. Yo creo que si Dios comenzó ya la obra en su vida, lo va a hacer completo. Tenemos esa fe,
3: hermano, sí.
1: Tenemos esa fe de que Dios, un día de estos vamos a escuchar esa llamada donde Dios le concedió sus 4 kilos, donde Dios le puso las personas correctas para esa venta de esa casa.
3: La predicación de los huesos secos, digo, Señor, esos estaban en el suelo, Señor. Le digo, para ti nada es imposible. Yo siempre le pongo, Señor, tú levantaste a Lázaro. Continúa yo que ando levantada, ¿verdad?
1: Así es.
3: Yo sí, hermano, yo platico mucho con Dios, me gusta.
1: Dios es un Dios de lo sobrenatural, Dios es un Dios que no tiene límites, ¿sí? Dios es un Dios que la ama.
3: Exactamente.
1: Y que Dios va a hacer la obra en usted, mi hermanita.
3: Claro, hermano, claro, porque nunca me ha defraudado.
1: Y nunca la va a dejar.
3: Yo no lo cambio por otro doctor, la mera verdad.
1: Amén. Pastor, ayúdenos, amén, por favor, a orar.
2: Vamos a orar y creer que Dios va a hacer la obra y como decías ahorita, el que comenzó la buena obra la va a terminar. Amén. Padre, en esta hora te pedimos, Señor, que seas tú en la vida de nuestra hermana, Padre. Te pido, Padre, que seas aumentando, Señor, su

0: fe, seas aumentando sus fuerzas como las del búfalo, Padre. Padre, que pueda recuperar esos kilos que le hace falta, Padre. Trae una salud y una sanidad completa para su vida, Señor. También te pedimos por nuestra hermana, Señor, que está batallando, Señor, con lo de su pensión, Padre. Para ti no hay imposible, Señor. Sigue agilizando esos trámites, ese papeleo, Padre, esos movimientos que se están haciendo, y que pronto pueda llamarnos a testificar que tú hiciste la obra, Padre. También te pedimos, Padre, que pongas el comprador, Señor, necesario, Señor, para esa casa, Padre, que seas tú bendiciendo la vida de nuestra hermana y que pueda ser bendecida a través de esa venta, Padre. También, Señor, que tú te glorifiques en cada necesidad y cada adversidad, porque tú eres el Dios de los imposibles. En el nombre poderoso de tu Hijo amado Jesús, amén y amén.
1: Amén y amén. Dios me los bendiga y estoy en contacto con ustedes.
2: Claro que sí, mi hermanita, bendiciones. Muy bien, vamos a un tema musical. Mientras que seguimos con esta enseñanza poderosa. Ya volvemos.

0: Buenas tardes, estamos de vuelta en esta transmisión. Queremos agradecer a todas las personas que han estado compartiendo en el Facebook de La Voz Monterrey 1190 AM. Gracias por estar compartiendo. Y a los que todavía no han compartido, pues les invitamos, ¿verdad?, a que la pachurren por ahí o la aprendan al botón de compartir para que podamos llegar a más personas y que más personas puedan ser bendecidas con esta palabra que Dios tiene para nosotros. Es importante, pues, llegar a más personas, ¿verdad? Apóyenos en compartir. Y una vez más, gracias a los que ya han estado compartiendo. Estamos de vuelta en esta transmisión.
1: Que ya son más de 70. O sea, imagínese todo el alcance que se está teniendo para que más personas estén conociendo. Muchas personas tal vez no conocen de Jesús. Hoy es una oportunidad para que ellos puedan conocerles. Y estábamos hablando acerca de si amamos nosotros. Y hay un texto en la Biblia que dice, mira cómo es Dios. Muchas personas tal vez se sienten frágiles. Muchas personas se sienten, como la historia de Gedeón, temerosos. Temerosos a enfrentarse a situaciones muy difíciles, complicadas, que piensan ya no hay solución. Que tal vez ellos nunca van a poder ser esos valientes para poder poner algún negocio, poder sacar adelante alguna carrera o tantas cosas. Pero más sin embargo, Dios dice, no temas, porque yo estoy contigo. Así. O sea, ¿qué seguridad nos da que el Dios poderoso te diga, sabes qué, Brandon, no temas? O sea, hoy, en tu trabajo, lo que tú haces, que el Señor te diga, no temas porque yo estoy contigo. O sea, ¿con qué seguridad nos paramos al mundo? Con saber que el Dios Todopoderoso está con nosotros. Dice, no temas porque yo estoy contigo. No desmayes porque yo soy tu Dios. Así que esfuérzate. O sea, no tires la toalla. No te rindas. Pero es que ya no puedo con esta enfermedad. No te rindas. No desmayes. Tú puedes. Conquista. Pelea. Lucha. La misma Biblia dice, da una milla más.
2: Así es.
1: O sea, es que ya lo di todo. Pero Dios sabe que puedes dar más. Así. Es que es muy complicado. Cada vez me destrozan el corazón. Y ya no quiero seguir. Y usted dice, aún así sigue. A veces es difícil de hacerlo.
2: Así es.
1: A veces es muy complicado.
2: Y dice la palabra en 1 Juan 4:18, en el amor no hay temor, sino que el perfecto amor echa fuera el temor. Cuando...
1: Vamos a una llamada. Bueno.
3: Buenas tardes, hermano.
1: Buenas tardes. ¿Con quién tengo el gusto?
3: Mi nombre es Alicia Martínez.
1: Dígame, mi hermanita Alicia.
3: Le hablo porque pues traigo depresión. Sí. A ver si me hacía favor de orar por mí. Traigo depresión porque pues tengo unos vecinos que siempre me han difamado y por eso me entra la depresión, porque pienso que pues la gente pues piensa que sí es tanto lo que dicen ellos.
1: Aquí lo importante es qué dice Dios de usted. Yo creo que es muy diferente a lo que las demás personas opinan, porque

0: Su creador la ve de una manera diferente. Y ese creador está aquí y está ahí donde usted está. Y yo creo que él no quiere que esté en esa situación, sino al contrario, él quiere verla feliz. Él quiere verla triunfante. Acabamos de leer un versículo que dice: no temas porque yo estoy contigo. O sea, el Señor Jesús ahí está donde usted está. El Señor está ahí queriendo darle un abrazo y decirle: hay que seguir hacia adelante. Él no te quiere ver ahí. Él quiere verte progresar. Él quiere verte feliz. Y sabes, lo importante, mi hermanita Alicia, es de que él quiere verla sonreír. Yo no sé cuánto tiempo usted no sonríe, pero yo creo que Dios quiere verla sonreír. Dios quiere verla feliz. Dios no la quiere ver en esa situación porque él la ama. Y él mandó lo mejor que él tenía, que fue su hijo, a morir por nosotros, para darnos una oportunidad. Nadie es perfecto. Todos cometemos errores, mas sin embargo, él es el único que ha permanecido fiel. Y él está ahí. Y Dios va a hacer hoy algo en su vida. Así que donde usted está, si se encuentra ahí en su casita, cierre sus ojos, porque hoy vamos a orar. Dice que él nos prometió algo y dijo: yo me voy, pero voy a mandar al Consolador. Y el Espíritu Santo va a llegar ahí a su habitación.
1: Así es.
0: Y el Espíritu Santo va a tomar el control y se va a llevar toda depresión. Jesús dijo: echa sobre mí tus cargas. Él no quiere que usted tenga cargas. Él quiere que usted descanse en él. Y el Espíritu Santo va a estar ahí y va a sanar toda herida que tal vez haya en usted. Así que vamos a orar. ¿Les parece? Vamos a orar todos juntos. Todos los pastores que nos están escuchando en este momento, vamos a levantar una oración muy especial por la vida de nuestra hermana Alicia. Padre, hoy estamos aquí.
2: Gracias.
0: Dice, Señor, tu palabra, que donde están dos o tres congregados en tu nombre, Él está ahí en medio, Señor. Y te pedimos en este momento que tu Espíritu Santo llegue a donde está nuestra hermana Alicia. Que tu Espíritu Santo se quite toda depresión, Señor, y que traiga esa paz que tú nos prometiste. Esa paz que sobrepasa todo entendimiento. Dice la palabra de Dios que tal vez en la noche sufrimos y lloramos, pero nos levantaremos gozosos porque tú has hecho cosas grandes. Y yo creo, Señor, que tú harás y ya estás haciendo y estás sanando el corazón de mi hermanita Alicia. Así que, Padre, gracias porque sabemos que vamos a escuchar nuevamente su llamada para dar buenas noticias de que hiciste algo poderoso en su vida. En el nombre poderoso de Jesús. Amén y amén. Amén, mi hermanita.
3: Amén.
0: No se rinda, porque Dios la llamó con un propósito.
3: Amén.
0: Y Dios va a quitar toda depresión.
3: Sí, ya son 11 años que y me mandan brujería y me mandan cosas y así. Pero pues yo confío en Dios.
0: Pero mayor es el que está con usted que en el que está en el mundo. Y dice que caerán a su lado 1,000 y 10,000, pero no van a llegar hacia usted. Así que no está sola. Primeramente tiene a Dios, al Espíritu Santo con usted, pero también tiene una familia, una iglesia que la está escuchando y va a estar en nuestras oraciones cada día.
3: Amén.
0: Dios me la bendiga y le mando un fuerte abrazo.
3: Amén. Dios le bendiga.
2: Amén. Y leo ahorita en Primera de Juan, que dice la palabra: el perfecto amor echa fuera el temor. Amén. Y el amor perfecto es el de Dios, ¿sí? Porque es un amor que no falla, es un amor que no traiciona, es un amor que no defrauda, es un amor que no lastima, al contrario, que siempre busca el bien para nosotros, dice la palabra.

0: palabra que el Señor dijo: yo tengo planes de bien y no de mal para vosotros. El Señor tiene planes perfectos para nuestra vida. El Señor se quiere llevar nuestro miedo, nuestro temor, la depresión, como ahorita lo veíamos, la ansiedad, la tristeza. Pero todo va en base al amor. Cuando nosotros somos llenos de ese amor de Dios, Dios empieza a glorificarse en gran manera. Dios empieza a obrar, Dios empieza a derramar su gloria y podemos tener esa paz que sobrepasa entendimientos.
1: Así es, y también quiero aprovechar igual agradecer a todos los que están compartiendo y a los que nos están mandando por ahí sus saludos también en el Facebook, en la transmisión, para la hermana Fabi Pérez, Lucy Flores y para todos los que están por ahí compartiendo un poco de lo que están escuchando. Muchas gracias por sus comentarios y gracias por estar en esta transmisión, y sigamos llevando esta palabra a más personas.
2: Dice también un versículo de la Biblia ahorita con lo que estabas diciendo. Dice que ladrón, aquí lo tengo, ladrón no vino sino para hurtar, matar
0: y destruir.
2: Pero Jesús dice: pero yo vine para que tengan vida. O sea, Dios quiere que estemos bien.
0: Amén.
2: Ese amor del que hoy estamos hablando es con un fin, que tengamos vida. Porque ahorita en realidad hay muchas personas que tal vez por fuera se encuentran de lo mejor, pero por dentro están muertos, por dentro están deprimidos, por dentro han sido traicionados, han sido dolidos.
1: Jeez.
2: Pero Dios ahora sí que no quiere vernos así. Él quiere que tengamos vida. Y en este martes, yo creo que no tiene que ser un martes igual, tiene que ser un martes donde tener en nuestra mente esas palabras: yo te quiero ver bien.
0: Amén.
2: Decías ahorita que los planes de Dios son unos planes que no de muerte ni de calamidad, sino de cosas poderosas, cosas grandes, cosas de vida, cosas. Dice que nuestros pensamientos no son sus pensamientos, y yo creo que los pensamientos de Dios es que nosotros tengamos cosas buenas.
0: Así es.
2: Cosas grandes, pero sobre todo que seamos felices.
0: Amén. Y como dices tú, los planes de Dios siempre van a ser de bien para nosotros, que a pesar de las pruebas, de las adversidades, Dios va a estar ahí y Dios nos va a guardar, Dios nos va a proteger, Dios nos va a fortalecer para continuar aún en medio de tantas circunstancias, ¿no? Entonces, pero el mensaje final que quisiera dejarles es que aprendamos a amar a Dios.
2: Así.
0: Si aprendemos a amar a Dios, nuestra vida va a cambiar. ¿Por qué? Porque vamos a buscar ser mejores hijos de Dios. Vamos a buscar no fallarle tanto a Dios. Vamos a buscar hacer las cosas de una mejor manera. Y eso va a provocar que Dios se glorifique en una manera sobrenatural en nosotros. Porque Dios bendice y Dios se glorifica en aquellos que obedecen su palabra. ¿Sí? Entonces, Dios, la misericordia de Dios es para todos, pero creo que las verdaderas bendiciones son para los hijos de obediencia.
1: Así es. Y yo también, ya para finalizar tal vez este tema, lo que les podría decir es que no solamente queramos a Dios, sino que aprendamos a amarlo, como su palabra nos enseña que Él fue el ejemplo, por eso mandó a Jesús. Y más que Jesús, también el ejemplo es de parte de Dios, de que mandó a lo que más amaba, que era su Hijo unigénito, por nosotros. Y eso nosotros también tenemos que responderle de esa manera. Si Él nos enseñó, si la Biblia está escrita para enseñarnos cómo vivir, esa manera de amar, de ese amor de que no importa todo lo que yo quiera, yo lo voy a entregar por ti porque te amo. Ese amor es el que nosotros tenemos que sentir por Dios.
2: Así que, pues hoy es un día de buenas noticias. El saber que no estás solo, que Dios te ama y hace lo imposible para que puedas sentir ese amor. Pero también Dios quiere recibir ese amor de parte de cada uno de nosotros. Así que gracias por haber estado con nosotros. Muchas gracias a esas personas que están participando juntamente con nosotros de compartir estas transmisiones. Llegamos a 89. O sea, gente que compartió. Muchas gracias a todos ellos, porque sabemos que personas están conociendo el mensaje de esperanza y de amor que Cristo tiene para ellos. Así que gracias, nos vemos el próximo martes aquí en su programa Tiempo de Oración en la 1190, porque la fe viene por el oír. Dios me los bendiga.
0: Bendiciones.
1: Bendiciones.

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0: Hola, hola, ¿qué tal? Qué gusto que usted pueda acompañarnos en una emisión más, por supuesto, de La Voz de Radio, porque la fe viene por el oír. Estamos bien contentos, emocionados. Y no vengo solo, no estoy solo. Viene por acá la licenciada, la abogada de la risa. Y ándale. Lili Jara, buenas tardes, ¿cómo estás?
1: Hola, hola, ¿qué tal? Me encuentro súper bien y contentísima de estar con ustedes compartiendo por aquí, pues, esta radio hermosa que Dios nos ha regalado aquí en lo que es Monterrey. De verdad, estamos súper agradecidos con Dios por permitirnos estar un día más, Israel, aquí con nuestros amados amigos y hermanos de, pues, la 1190 AM. Y, por supuesto, por si usted quiere venir aquí, pues, vamos a estar hasta las 5 de la tarde, ¿cómo ves?
0: ¡Ay! Ay, ay, ay, ay.
1: 5.
0: Nada más hasta las 5. Yo quería estar hasta las 10 de la noche.
1: ¿En serio?
0: Sí.
1: Pues quédate, hermano, no hay ningún problema por ello.
0: Si me dan, ¿cómo se puede decir? Si me dan posado. ¿O cómo? Si me dan posado.
1: Es una indirecta directa.
0: No, no, no.

0: Como la de las navidades, ¿cómo se llama la...?
1: Posada.
0: Ándale, si me dan posada, claro que sí.
1: A ver, que un hermano se comunique y que abra las puertas de su casa para que este muchacho se quede hasta las 10 de la noche. Bueno, estamos muy contentos, de verdad, muchísimas gracias por estar en sintonía, gracias por dejarnos entrar hasta sus hogares, hasta su trabajo, no sé dónde nos estás escuchando, pero realmente estamos muy, muy contentos por ello, y me gustaría escuchar tu voz, me gustaría también abrazarte. Si tú quieres venir aquí, pues, ¿dónde nos pueden encontrar, Isra?
0: Claro.
1: ¿Por dónde o cómo?
0: Mira, estamos aquí muy céntricos, siempre se los he platicado. 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
1: Claro que sí, o puedes marcarnos también, con muchísimo gusto vamos a estarte contestando, ya sea al aire si gustas, o si no, pues por mensajito al 811-587090, 811-587090, y el número de WhatsApp, ¿cuál es, Isra?
0: Claro, mira, puedes comunicarte al 81-202-1190. Así, mira, estamos en la 1190 transmitiendo y el WhatsApp termina en 1190.
1: ¡Wow! ¡Qué inteligencia!
0: ¡Wow! ¡Qué increíble!
1: Algo muy importante.
0: ¡Qué increíble! 81-202-1190. Así, facilísimo nuestro WhatsApp.
1: Claro que sí. Así que márquenos o mándenos un WhatsAppito o WhatsAppazo, como tú lo quieras llamar. Pero márquenos, de verdad, estamos muy contentos. Venimos desde Torreón, nos levantamos bien temprano. Dijimos, vamos allá con nuestra familia de Monterrey, y pues el día de hoy regresamos también, primeramente Dios, y si usted también nos puede poner en oración, con muchísimo lo voy a agradecer bastante, pues. Entonces, claro, nos vamos con música, ¿qué te parece?
0: Sí, por lo pronto, mira, tenemos un mensaje, dice: hola, buenas tardes, por favor, oración de sanidad para mí, Tomás Valenciano, por problemas de salud en el corazón, muchas gracias. Vamos a estar orando por esta persona que nos contacta por nuestro WhatsApp, recuerden, 81-202-1190. Muy importante su comunicación. Nos vamos a la pausa. Regresamos.

0: Estamos de regreso, gracias a ti por acompañarnos. 1:16 PM, completamente en vivo desde, ¿cómo se dirá? La Sultana del Norte.
1: La ciudad de las montañas.
0: Desde Monterrey, Nuevo León, transmitiendo para todos ustedes, amigos de la frontera también, y para todos ustedes que están desde nuestras plataformas digitales y desde La Voz Radio en cadena nacional. Oye, también estamos en Facebook, ¿eh? Facebook sí. Live.
1: También, así que es hora de descargar también la aplicación para que tú puedas escucharnos donde quiera que vayamos. Y por aquí nos están escuchando desde Torreón, fíjate, el Arqui, que pues está, dice, ya tengo descargada la aplicación, solamente dime dónde la puedo hallar. Pues ahí salen todas las estaciones, sale Tijuana, sale Mérida, sale Delicia, sale Ciudad Juárez, sale Torreón, y pues estamos en Monterrey, para que le pongan ahí rapidísimo en Monterrey, ¿verdad? Ahorita ya mandé los links por aquí, pero yo te quiero decir algo muy importante. Dios es bueno, espera en Él, porque muchas veces hay momentos donde el corazón se cansa, ¿verdad? Y a veces son problemas económicos, enfermedades, luchas, problemas con la familia incluso, o tristeza, no sé por lo que tú estés pasando el día de hoy, pero déjame decirte esto, en Salmos 27:14 dice, aguarda Jehová, esfuérzate y aliéntense tu corazón, espera a Jehová.
0: Tu corazoncito.
1: Tu corazón.
0: Tu corazón, aliéntese, o tu corazonzote.
1: Aliéntese tu corazón, tu cora. Entonces, espera en Dios. De verdad, espera en Dios, porque muchas veces queremos que Dios nos conteste muy rápido, porque tenemos una emergencia, tenemos una urgencia, de que tenemos un problema y queremos salir rápido de ella, y queremos que el Señor nos conteste rápido. Es en el tiempo del Señor. Muchas veces el Señor nos pasa por procesos, ¿para qué? Para que crezca tu fe, para que tú realmente estés bien plantado en lo que es del Señor y tú puedas soportar esa prueba o ese proceso. Entonces, aguarda en el Señor. De verdad, ese es el consejo que te puedo dar. No te desesperes. El Señor no ha perdido el control de la situación que tú estás pasando, pero es muy importante la espera en el Señor. Yo sé que, por ejemplo, Israel es muy desesperado. Israel quiere hacer las cosas rápido. Hay alguna emergencia que hacer o alguna situación que está pasando y él quiere resolverlo por sus propias fuerzas, pero tiene que tener paciencia, porque luego ya después de eso viene todo, se va acomodando, porque pones esas cargas en las manos del Señor. Y eso es lo importante. Todos aquí siempre vivimos con las prisas, siempre vivimos queriendo resolver todo rápido.
0: Así es.
1: Pero muchas veces tenemos que esperar en el Señor. Entonces es muy importante eso.
0: Mira, me pasó esta semana me enfermé. Y yo soy como tú, yo siempre lo digo al público, al aire. Me enfermé, entonces yo tenía teníamos la presentación de La Voz Worship, sí, el día domingo. Entonces yo, en mi desesperadez, le decía a Dios, porque eso nos pasa a todos, ¿eh? No quiero involucrar a todos, pero los que me conocen un poco sabrán. Y yo estaba, Señor, pero ¿por qué cuando faltan 2-3 días para la participación del canto, Señor? Vengo desde Ciudad Juárez a Torreón, Señor. ¿Por qué? Y muchas veces sin querer le estamos reclamando a Dios. Uno a veces no lo ve, pero ¿qué te dice Dios? Oye, pues ¿qué? ¿Por qué me estás reclamando? ¿Tú que no te cuidas? Ahora,
1: consecuencias.
0: Uno, ¿qué es lo que hace? O sea, con tal de que ya esté bien para el evento, no, hombre, inyecciones, te recetas tú mismo, vas y no le haces caso a los doctores, que te dicen los doctores, no se inyecte, y tú te aferras y vas y te inyectas.
1: Te vuelves doctor.
0: Ajá. Entonces, a veces eso hace que, bueno, que Dios se entristezca. ¿Por qué? Porque estamos desobedeciendo. En la Biblia también dice, obedeced a nuestros líderes, obedecer a nuestros padres, obedecer a vuestros pastores, obedecer a los que están enfrente, ¿no? Ahora, ¿por qué nosotros no obedecer a Dios cuando estemos pasando por un proceso? El proceso

0: va a ser largo, como tú dijiste, el proceso es largo, el proceso va a ser difícil, pero todo tiene su tiempo. Ahorita nos estamos recuperando, pero ni modo, Dios te dijo, yo voy a hacer que te recuperes hasta donde yo lo diga, hasta donde yo te permita.
1: Sí, eso es
0: Así
1: muy
0: que
1: importante. No permitas que la desesperación te robe la fe también. No tomes decisiones apresuradas como lo hizo Israel. Ah, no se crea.
0: no,
1: No tomes
0: sí.
1: decisiones apresuradas por el dolor del momento, tal vez. Lo que hoy estás viendo no será eterno. Lo que tú estás viviendo hoy, ese problema, no será eterno. Todo va a pasar. Y si pones las cosas en las manos del Señor, pues va a pasar. Espérate un poquito. Es que somos muy desesperados,
0: Por
1: pero
0: ejemplo, yo no estábamos tan mal. ¿Yo qué estaba haciendo? No, yo necesito cantar y quiero cantar y que me estaba tanta cosa, me estaba echando en la boca que hasta que era puros medicamentos y líquidos y spray para que la garganta, pero Dios, o sea, es que es un Dios de promesas y hay que tener fe, hay que creer. Si tú no crees, pues nunca vas a ver la gloria de Dios.
1: claro que sí, y tal vez dirás, es que no entiendes mi necesidad. Pero Dios sí la conoce, eso es lo importante. A lo mejor la persona que está a tu lado, no entiende tu desesperación, pero Dios sí la conoce. Entonces, Él ve tus lágrimas, Él ve esas noches de preocupación, tal vez por tus hijos, tal vez por algún trabajo o alguna otra cosa. Entonces, el día de hoy te quiero decir, levante esa fe. El día de hoy, levanta tu fe, espera en el Señor. Y lo más importante, no te rindas, no retrocedas, porque muchas veces estamos en la prueba y decimos, no, ya no, o ya no voy a la iglesia, o ya me dejo de las cosas del Señor. ¿Por qué? Porque no estás recibiendo en el momento lo que tú estás pidiendo, pero el Señor es un Dios de promesas, así lo dices a Israel
0: Así
1: también.
0: es.
1: Sigue creyendo, aunque todo parezca difícil, porque después de la prueba, sabes que viene el testimonio. Lo que tú estás pasando va a ser testimonio para muchas personas que están en tu situación. Entonces, muchas veces el Señor nos hace pasar por procesos para que tú puedas ayudar a los demás y seas un testimonio que tú te manteniste fuerte, con esa fe activa, con esa esperanza en el Señor. Y después del desierto viene la bendición. Y después de tanta lucha, Dios traerá respuesta a tu oración. Así que no te rindas, no retrocedas, porque a lo mejor y te vas a rendir ya cuando va a llegar tu milagro. Yo a veces digo, híjole, si me rindo ahorita y ya estoy a un día de mi milagro y me rindo ahorita ya después de todo lo que pase, no te rindas, sigue adelante, sigue creyendo, sigue activando esa fe, sigue amando al Señor con todas tus fuerzas, porque mira, Dios te amó a ti primero, entonces tú sigue amando al Señor. El Señor te rescató, te limpió, te sanó para venirse uno como dice mi esposo, dice, tanto nadar para venir ahogarte en la orilla. O sea, tanto nadar,
0: Tanto
1: tanto
0: nadar,
1: pasar por la vida, tantas luchas que has pasado
0: tanto sacrificio.
1: para venir rendirte ya casi en la orilla. Entonces, no te rindas, sigue adelante y activa esa fe, sonríe y pues cambia también tu actitud y todo positivo. Dios tiene el control, Dios tiene planes perfectos para mi vida, para mi familia. Abraza las promesas que tiene Dios para ti. En la Biblia están millones de promesas. Digo millones de promesas porque de verdad hay muchísimas promesas. Y hay una que dice que es para cada día, que dice no temas. En la Biblia viene ese pequeño frase, no temas o no tengas miedo, 365 veces. Y no es casualidad, es para cada día, porque sabía que íbamos a tener miedo, porque él sabía que a lo mejor nos iban a temblar las patitas, las piernitas. Pero dijo, bueno, yo les voy a poner
0: Más
1: no
0: bonito,
1: temas.
0: más bonito.
1: Ay,
0: Las
1: así, bueno, las piernitas, las
0: piernitas.
1: patitas. Yo vengo de rancho, hermanos, así que ustedes me van a ir conociendo. Soy de Delicias, Chihuahua, y me da mucho orgullo si soy de rancho.
0: Ahí viene el
1: Bueno,
0: moño, ¿eh?
1: no
0: Más
1: temas, no
0: adelante.
1: temas, no temas porque él está contigo todos los días.
0: Así que, pues usted ya lo sabe. Nos vamos a la siguiente pausa musical. Mira, viene Dios de Promesas con Evan Craft. A ver si la podemos buscar. Dios de Promesas con Evan Craft. Porque esa melodía habla sobre esperar.

0: el tiempo de Dios y además de tener una promesa.
1: Pero
0: Porque
1: cántalo, hermano.
0: ay, ay,
1: Sí,
0: ay,
1: yo
0: ay.
1: quiero que, o sea, cántalo, hermano.
0: 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Eres la luz, vences tinieblas, nada me carga, eres el Dios de promesas.
1: Muy
0: Ya,
1: bien,
0: un pedacito.
1: ahora cántala en do.
0: En donde nadie nos
1: En donde
0: escuche.
1: nadie te escuche,
0: Ya volvió.
1: entonces.
0: Oigan, antes de irnos a la pausa, comuníquese 8120-021190. 8120-021190 es nuestro número de WhatsApp. Estamos leyendo su WhatsApp en este momento. 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Estamos completamente en vivo.
1: Así es.
0: Lili Jara, Junior Rodríguez e Israel González acompañándote.

0: es el viernes,
1: profe. Ay, Dios mío, ya está por aquí Dos Moños visitándonos en la cabina de la 1190 AM. Quiero mandar un saludo otra vez a nuestro hermano, el Arqui le digo yo, el arquitecto.
2: El Arqui, lo saludamos con mucho gusto y también por acá de este lado que ya acaba de llegar.
1: ¿Quién es?
2: Pues acá está, míralo, salúdalo.
1: ¡Hola, Dos Moños!
0: ¡Hola! ¡Hola, muchachita! ¡Qué bonita vienes el día de hoy! ¡Ten cuidado con mi sombrerito! ¿Estás viendo que soy delicado y andas con tus cosas?
1: ¿Anda delicado de la salud o siempre es delicadito?
0: Siempre ando delicado, pero pues ahora mucho más.
1: ¿Y ahora viene con quién?
0: Pues ahora, espérame, permíteme.
1: ¿Qué va a hacer Don Muñoz? Ah, va a tomar agua, muy
0: Voy
1: bien.
0: Voy a tomar un poquito del agua.
1: Dios mío, Don Muñoz está en vivo.
0: Pues por eso estoy en vivo, estoy completamente en vivo.
1: Está vivo.
0: En vivo desde la comarca lagunera. Para todos ustedes, ¿cómo están, amigos de Torreón, de Gómez?
1: ¿De dónde más?
0: Y de Monterrey, Nuevo León, estamos aquí en Monterrey.
1: Claro que sí, ahorita nos vamos a enlazar a lo que es Torreón y Gómez, Palacio Durango también, y Matamoros, y donde quiera que nos conecten vamos a andar ahí. Gracias, Dos Moños, por estar aquí, gracias por traer felicidad a esta estación de La Voz Radio.
0: Aunque la gente a veces me reclame y me diga que pues nada más estoy aquí por renegado.
1: Sí.
0: Pero Dios está haciendo algo grande en mi vida junto con el chiquilínico Santiaguito.
1: Y es que usted ya está grande.
0: Pues dicen, ¿sabes cuánto me dijeron que tenía?
1: ¿Cuántos?
0: Que si yo tenía 72 años, les digo, no, yo no recuerdo que en mis tiempos me decían que si tenía 25.
1: Sí, pero ahorita ya.
0: Pues ahorita, ¿cuántos crees que tengo? Pues ya debe de saber mirar.
1: Se ve como 80, 89.
0: Tengo 82.
1: ¿82? 82
0: años, gracias a mi padre Dios y a la vida.
1: ¿Y en el ministerio?
0: Y a la hermana Marina.
1: La hermana Marina, un saludo.
0: La hermana Marina que no nos ha hablado, no se ha comunicado.
1: No. Claro que no, pero ahorita yo creo que lo está escuchando y se van a comunicar con usted para que no se me ponga triste, porque Dos Moños se pone triste cuando no se comunican con él.
0: ¿Sabes qué? Tengo ganas de que nos hable el mentado Arqui.
1: Arqui, que nos hable aquí.
0: ¿El arquitecto o el arqueólogo?
1: El arquitecto de Coahuila.
0: ¿De Coahuila?
1: Así es.
0: Pues a ver si se comunica el hermanito.
1: A ver, pues un llamado al Arqui también. Porque...
0: Mi hermano arquitecto, a ver si puede venir en este momento.
1: Ándele, a ver si puede venir. No, ya está en Torreón.
0: Por eso, a ver si es muy valiente para que venga para acá, Monterrey.
1: Un saludo también para el hermano Juan, que también lo está escuchando por medio de la aplicación.
0: Quiero saludar también al hermano Juan, a la hermana Vero. ¿Y sabes a quién más quiero saludar? A todos los

0: Amigos que están escuchándonos desde Los Ángeles, California.
1: Ok, voy a compartir el número de cabina porque pues se van a comunicar con usted ahorita. 81-11-58-70-90. Teléfono de en cabina, 81-11-58-70-90 o 81-11-58-70-91. Es con terminación 90 el otro y el otro 91. 81-11-58-70-90 y 81-11-58-70-91. Bueno, pues aquí está Don Moños, muy contento, está muy, muy, muy feliz de estar aquí con ustedes y también pues quiere saludarlos, quiere escuchar su voz también. Estamos transmitiendo totalmente en vivo, es ya la 1:35 de la tarde, 1:35, estamos hasta las 5 de la tarde aquí con ustedes en Monterrey, venimos nada más este día.
0: ¡Ándale! ¿Por qué tan poquito?
1: Sí, porque tenemos algunos pendientitos que hacer en Torreón, pero nos venimos de temprano, decidimos venirnos porque queremos también traerles la promoción de los productos naturales, el Art Comic, el lo que es el café, el coffee. ¿Ya tómate café?
0: Pues no me gusta casi el café. Sí. Ah, no, sí me gusta el cafezote.
1: Ese sí.
0: Me gusta el café Epigena. Que tienen aquí.
1: Epigena Café, sí.
0: Ese cafecito que está súper buenísimo. Y quiero saludarnos a Israelito. Israelito, ven para acá. Gordito.
1: Gordito, bonito.
2: ¿Qué pasó, Don Moño?
0: Oye, ya está conectado, ¿se va a Juárez?
2: Claro, claro, ya estamos en Ciudad Juárez y El Paso también en este momento transmitiendo. Así que para las personas que se acaban de conectar con nosotros, bienvenidos Ciudad Juárez, El Paso y Las Cruces.
0: O sea, es que me entretiene aquel musazo, mira, nada más viene a chismorrear, parece la mosca en el caldo.
1: Ay, Dios mío, ¿le toca la mosca en el caldo o qué?
0: Me tocó una mosca en el caldo.
1: Ay, iu.
0: Eso le pasa a la gente exagerada como yo y claro. Como aquel.
1: Ay, no le hable así.
0: No, como aquel inocente que ya no está ahorita.
1: Ah, ok. 81-11-58-70-90. Estamos totalmente en vivo. Márquenos. Disfrute también usted juntamente con nosotros. Porque llegó Don Moños desde Torreón. Viene por ahí cabeceando, pero viene como que enojado. Viene como que fastidiado del viaje. Pero pues aquí toda la gente de Monterrey pues lo va a abrazar, Don Moños.
0: ¡Claro! Quisiera abrazarte.
1: El amigo.
0: A la hermana Marina. Y ya me desconcentraste todo. Recuerda que el doctor Alejandro es mi gran amigo del alma, de corazón. Aunque te rías, clarito. En serio, Charlie. El doctor Alejandro, aunque se ría aquel... ¿Cómo
1: aunque
0: se
1: no
0: llama?
1: Crean.
0: ¿Cómo te llamas? ¿Cómo se llama aquel muchachito, el chaparrito? No, el chaparrito.
1: Alex.
0: Alex Rojas, aunque te rías, el doctor es mi gran amigo.
1: ¿En serio, Don Moño?
0: Clarito, ya tenemos años de conocernos.
1: Yo nunca lo he visto.
0: Ya estamos más para allá que para acá.
1: Ah, sí, los dos.
0: ¿En serio?
1: Ya sé, bueno.
0: No más que él está más joven.
1: Sí, mucho más joven.
0: Y mucho más guapo.
1: Claro que sí, más guapo también. ¿Qué usted, Don Moños? Bueno, le mandamos un saludo también.
0: Claro, que nos está escuchando desde allá, desde las piedras de Ojinaga.
1: Desde Ojinaga.
0: O Chihuahua, ya ni sé dónde se encuentra.
1: Ni yo, pero que Dios lo bendiga y lo guarde para
0: también
1: que...
0: También dice Alex y Charlie también que le mandan saludos. ¿A quién?
1: Es también su amigo.
0: ¿A quién le mandan saludos?
1: Pues, ¿cuántos somos?
0: Pues cuántos son, pues oye, pues son los que nos están dando la bienvenida, ya se me dio calor.
1: Sí, ya sé. Así que márquenos.
0: Se me hace que vi pasar a nuestra hermana Marina, no era nuestra hermana Marina.
1: No, era la hermana
0: Marina. Ya ando viendo mal, pensé que había llegado la hermana Marina.
1: Claro que sí. Bueno, pues están todos ahí en Torreón, fíjate bien, están por el medio de la aplicación, por aquí dicen dónde los puedo escuchar, mándenme la aplicación, ya se las estoy mandando con muchísimo gusto, y si usted aún no tiene la aplicación, le va a decir aquí Don Moños cómo la puede descargar.
0: Claro que sí, Lilianita. La pueden descargar buscándola en la tienda de aplicaciones como La Voz Radio. Y ahí les va a aparecer la aplicación, ahí van a encontrar de todo, moroso. Por ejemplo, Lilianita, Israelito, ya se me va el aire. Pueden encontrarla ahí en su tienda de aplicaciones, ahí desde su celular.

0: Estamos de regreso, 1:48 PM, y por acá se encuentra Don Moños, iba a decir Santiago, pero no, Santiago está en Torreón. Y bueno, tenemos llamada telefónica, Charlie. Bueno, teníamos llamada telefónica, pero a lo mejor ahorita se vuelven a contactar. Oigan, recuerden que estaremos aquí hasta las 5 de la tarde hoy aquí en Monterrey, Nuevo León, en la 1190. Recuerden que pueden venir, pueden comunicarse también si usted quiere algún producto, hizo algún pedido con Junior, puede hacerlo con nosotros para que también se le pueda entregar el día de hoy, a más tardar el día de hoy. Así que lo estamos esperando, amigos. Si usted se comprometió durante esa semana, durante la semana pasada, y quiere volver a venir, bueno, contáctese para que, bueno, podamos entregarle este producto, que la verdad, este producto natural. ¿Tenemos llamada ahora sí? Hola, ¿qué tal? Hola, La Voz Radio. Bueno. La Voz Radio, buenas tardes.
1: Buenas tardes.
0: ¿Con quién tenemos el gusto? Buenas tardes.
1: El Arqui, con él.
0: El Arqui, ¿cómo estás, Arqui?
1: Aquí bien, gracias a Dios, comunicándonos, reportándonos.
0: Reportándose desde la comarca lagunera.
1: Sí, así es.
0: Arqui, pues aquí está Don Moños, algo que le quiere decir a Don Moños. Ahorita lo acabamos de dar una pastillita por ahí, pero por acá está.
2: Claro, porque acá estoy, Arqui. Salúdeme, arquitecto.
1: Pues aquí estoy, yo creí que ya se había ido a dormir.
2: No, claro que no, lo estoy esperando.
1: Aquí estamos.
2: Lo estoy esperando. ¿Usted cómo ha estado? ¿Cómo se le ha pasado?
1: Pues nomás se van a Monterrey y no avisan.
2: Pues ahí sí, van, pues es que tenemos mucho trabajo.
1: Sí, qué bueno, me da gusto saludarlo.
2: Sí, si usted no hace nada, pues es porque usted no quiere, ¿verdad? Pero ya estuve acá también viajando, trabajando para la obra de Dios.
1: Ah, bueno, pues en su momento, cuando Dios diga.
2: No, pues es que no es cuando Dios diga, es que usted tiene que decirle. No le deje toda la carga a Dios, también usted póngase las pilas.
1: Ok, está bueno.
2: Póngase las pilas, póngase a orar y dígale, Señor, cambia mi corazón, transforma mi vida, mi alma, mi espíritu, mi ser.
1: Muy bien.
2: Y empiece a profetizarse, empiece a profetizar, esa cosa, hombre. ¿Usted me entiende?
1: Sí, yo lo entiendo.
2: Arquitecto, ¿desde qué? ¿Dónde nos está hablando?
1: Pues aquí desde mi casa, en Torreón.
2: ¿En su casita? ¿No fue a trabajar?
1: Aquí estoy trabajando, aquí tengo mi oficina, mi despacho.
2: ¡Ándele! ¿Tiene todo? ¿Todo completito sí. Por ahí?
1: Sí, aquí tenemos todo para trabajar.
2: No, pues un fuerte abrazo, arquitecto, el Arqui, todos lo queremos por acá también.
1: Saludos a Liliana, a Junior, a Israel.
2: ¡Claro! Por acá lo están escuchando, por acá están todo el equipo escuchándolo, solamente Santiaguito se quedó allá en Torreón.
1: Ah, pues acá lo saludamos.
2: Hijo, me voy a quedar para saludar al arquitecto que por acá va a venir.
1: Sí, ahí voy a visitarlo para que no se sienta tan solo.
2: Para que no se sienta solo y ahí oran unos por otros, ambos.
1: Así es, qué bueno que están por allá.
2: Claro, claro, algo más que quiera pedirnos el día de hoy. No sé, una casa, un carro, no se crea. Eso pídaselo a Dios.
1: Sí, gracias, es que todo nos da.
2: Bueno, no, alguna pues melodía.
1: No, canto, ya saben cuál es.
2: ¿Cuál es el canto? Yo no me lo sé.
1: A ver, pregúntenles por ahí a ver quién lo dice.
2: A ver, muchachos, el canto. Gracias. ¿Quién? No gracias, me estén gritando desde allá,
1: Gracias, sublime.
2: Ah, gracias a usted. Desde la gracias, montaña.
1: Sí, gracias, sublime.
2: Gracias, sublime, se llama el canto.
1: Así es.
2: Bueno, pues ahorita se lo ponemos, Arqui.
1: Bueno, gracias, gusto saludarlos, que estén bien.
2: Gracias, lo queremos, lo apreciamos bastante. Cuídese mucho, pórtese bien.
1: Igual.

0: Gracias.
1: Adiós.
0: Adiós. Pues ahí está, Charlie. ¿Cómo ves? ¿Cómo la ves el día de hoy? El Arqui comunicándose desde la comarca lagunera. Israelito.
2: Así es, saludamos al Arqui, que por ahí lo apreciamos, lo queremos mucho y por ahí lo estuvimos viendo en el concierto de José Holguín, quien se presentó este domingo ahí en el Auditorio CIA en Torreón, para que, bueno, para las personas que estuvieron ahí al pendiente, muchas gracias por estar ahí asistiendo a este concierto. Oigan, 1:53 PM, estamos completamente en vivo, transmitiendo para toda la ciudad de Juárez, Chihuahua, El Paso, Las Cruces, Sunland Park, Chaparral, Nuevo México. Estamos también en Los Ángeles, California, Tijuana, Tecate, Baja California, Monterrey, Nuevo León. Y también a todos los que nos están escuchando desde nuestras aplicaciones, desde nuestras plataformas digitales. Recuerda que pueden mandar un mensaje de texto al WhatsApp 81-20-02-1190. 81-20-02-1190. Puede también enviarnos si usted desea obtener la aplicación completamente gratis en su teléfono o en su tableta, díganos, y usted va a poder enterarse de los próximos eventos. Por ejemplo, miren, viene La Hormiga próximamente a Monterrey, Nuevo León. 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Nos vamos a la pausa musical, regresamos, no le cambies, recuerda comunicarte, estamos completamente en vivo desde Monterrey, Nuevo León. 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Nosotros volvemos, no le cambies. Israel González, Lili Jara y Junior Rodríguez, te acompañamos.

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6: Eso, ay, ay, ay, ya regresamos, 2:05 p.m. y estamos completamente en vivo. Bienvenidos a nuestra segunda. Ya ando bien acá. Ay, ay, ay. A nuestra segunda emisión, por supuesto, de La Voz Radio. Israel González, Lili Jara, te acompañamos en esta tarde de martes. Hoy es martes 19 de mayo del año 2026. Bienvenidos a las personas que están desde nuestras aplicaciones. 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Son las 2:06 p.m. ¿Cómo le va? ¿Qué está haciendo? Usted se encuentra en Los Ángeles, California, en Tijuana. Bueno, en Tijuana es 1:06 p.m, una hora de diferencia, pero estamos en vivo acompañándote y estamos aquí para servirte. 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
6: Me lo dio

0: Todo en moños, ¿eh?
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2: Ay, don Muñoz, ya.
1: Pues es que no me escuchas.
2: Pues a ver, hable.
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2: Sí, así. Trae puro sueño usted.
1: No traigo sueño, lo que pasa es... No me entiendes, tú también, Ramiro.
2: Es bien tóxico.
1: No me entienden. 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
1: Que sí está fresquecito por acá.
2: Ya estamos conectados también a lo que es la Comarca Lagunera, don Moño, salude.
1: Pues saludo a toda la Comarca Lagunera, los amamos, los queremos, estamos acá desde Monterrey, Nuevo León, la Sultana del Monte. ¿Cómo es? ¿La Sultana quién? Del norte, pero ¿cómo es? O sea, ¿la sultana o la sultana? Sultana. Sultana del norte.
2: Del norte, la
1: eso.
2: Ciudad de las montañas.
1: Así mero. Oye, Lilianita, ¿sabías algo?
2: A ver.
1: Como que me ando resfriando.
2: Ya sé.
1: Llegué aquí a Monterrey y me empecé a sentir así medio raro. Como que hace falta la visita de las personas.
2: Usted ya estaba raro desde...
1: No, hace falta la visita de nuestra hermana Telma, nuestra hermana Fidelfia, nuestra hermana Marinita.
2: Así es. Mande saludos para los hermanos Tobar, que están mandando su comprobante. Dice bendiciones para todos los de cabina. Y al enojón de don Moños, familia Tobar.
1: A ver si a la familia Tobar, a ver si se le pegaron las cobijas.
2: Del enojón, así lo pusieron.
1: Muchísimas gracias por su aportación. A ver si me mandaron ahí para mi café también.
2: Ahí sí se va a enojar más don Moño si no le mandan para su café.
1: Pues si de perdida. Pues nada más me andan ofendiendo toda la gente. Que de negón, que esto y que el otro.
2: Vamos a esperar a que escriban.
1: A ver si como hablan, a ver si rugen.
2: Ah, que para los pañales.
1: Para los pañales que les voy a ir a poner en la cabezota.
2: Para los pañales, sí, dice, con mucho gusto.

0: Justo.
1: Claro.
0: Bueno, muy bien.
1: Ya lo que sea es bueno, vea, Ramiro.
0: ¿Qué se
1: Hasta
0: están?
1: los pañales, las toallas, de lo que quieran.
0: ¿Qué se están juntando para meterlo a un asilo?
1: Ándale, como me ven, se verán. Y espero en Dios que a ellos no les pase lo que me está pasando a
0: no
1: mí.
0: No llores, no llores.
1: Porque nada más me regañan y ya tenía rato que no hacía esto.
0: Válgame. Y al ver mal lo dice.
1: Yo no sé por qué a la gente no le caigo bien.
0: Sí, le cagué, don Moño.
1: Y ya estoy cansado y fatigado.
0: ¿Sabe a quién se me figura? No le voy a decir a quién se me figura.
1: ¿A quién se te figura?
0: No le voy a decir a quién, pero ahí anda.
2: ¡Qué papelero!
0: ¡Qué papelero!
1: ¡Grosero!
0: Dice aquí, dice, ya duerman, lo trae puro sueño.
1: El sueño que se les va a caer.
0: ¡Ay, qué rápido! ¡Qué rápido se le pasó el sentimiento!
1: No, lo que pasa es que también ando con mucho sentimiento.
0: ¿Por qué?
1: Estresado.
0: ¿Por qué está estresado?
1: Porque la gente ni siquiera nos visita, Lilanita.
0: No lo visitan, pero ¿por qué anda haciendo acá en Monterrey?
1: ¡Por eso! ¡Entiende! Que la gente no nos visita. ¿Qué quieren, que les hable con manzanas, con peras o con qué?
0: ¡Cálmese, don Moñito!
1: ¡No me toques! ¡Quítate!
0: Ok, muy bien. Anda muy renegado el día
1: no,
0: de hoy.
1: No, pues ¿cuál renegado? ¡Me cae mal que hagan eso!
0: Le vino dando todo el aire, todo el camino, estas cuatro
1: horas. ¡Todo el aire! ¡Pues mira cómo me siento resfriado!
0: Muy bien, pero ya tomo su café. Ya tómate café.
1: Ya tomé. No, pues estoy esperando a Ramiro que vaya y me lo haga.
0: Ah, ahorita corriendo va a ir Ramiro, ¿sí?
1: Claro, Ramiro es una persona diferente.
0: Ah, ¿sí?
1: No quiero decir a quién.
0: Ah, bueno.
3: Yo sé cómo embarrar tamales en Inglaterra.
1: ¡Ándale! Pues yo también sé embarrarlos.
0: A ver qué más dice por aquí. Vamos a esperar porque ya hay tiro por ahí, dirían. Ya quítenle el micrófono. Muy bien. Bye, don Muñoz. Fue un gusto.
1: Nada más para eso sirvieron. ¿Te fijaste? ¡Huyeron! ¡Temblaron! ¡De miedo! Nada más les pedí para el café y ya andaban ahí con que los pañales y que no sé qué.
0: Mejor den número de teléfono.
1: Pues doy el número de teléfono por si ustedes quieren hacerme una aportación. Recuerden el número 6561, ¿el mío o cuál? ¿O para quién es la aportación?
0: Entonces, ¿se va a querer los pañales o qué?
1: ¡Claro!
0: Ah, muy bien.
1: Porque... Clarito, ahorita andamos necesitando hasta toallas, lo que sea, todo. Pañales, cobijas, para la gente necesitada.
0: Ah, sí.
1: No para mí.
0: Denos el teléfono de cabina mejor.
1: El teléfono de cabina es el 8111-587090. 8111-587090. Y nuestro WhatsApp es el teléfono 8101-02.
0: No, 8120-02-1190.
1: Pues es que tengo dislexia.
0: Ah.
1: 8120-02-1190.
0: Ok, muy bien, ahí están los números de teléfono para que ustedes se puedan comunicar con nosotros.
1: Me das cosa.
0: Déjeme
1: con
0: hablar.
1: Con tu actitud, Lilianita,
0: déjeme
1: con tu actitud.
0: Hablar, don Muñoz.
1: Pues es que no me dejas de hablar, parece tu programa, mejor me voy y no me vuelvas a invitar.
0: Yo sé que es su programa, pero
1: entonces,
0: tranquilo.
1: Entonces, le bajas dos rayitas a tus gastas. O esa cosa como se diga.
0: Muy bien. Muchas gracias, don Muñoz, por esas exhortadas que nos da a todo el pueblo del Señor.
1: A todo el pueblo del Señor, desde la vez pasada les iba a exhortar a todos. Pues, ¿cómo es posible que no puedan asistir al evento cristiano?
0: Claro que sí, todos los de Monterrey.
1: Yo no vi respuesta de la gente que fueran a los conciertos. ¿Por qué no fueron apoyar al concierto de José Holguín? ¿Tiene que venir Dani Berrios, Miel San Marcos para que vaya la gente? ¡Claro que no! ¿Pues qué les pasa? ¿También a todos los colaboradores? ¿Pues dónde está? ¿Dónde está el amor a Dios? Liliana, es fuerte lo que les tengo que decir, pero pues es que también, si van a apoyar a uno, tienen que apoyar a todos. ¿Cómo que no voy a ir porque me voy a la fiesta de la vecina? ¿Es más importante la vecina que Dios? ¿Para ti qué es más importante, la vecina
0: no,
1: o Dios?
0: No se trabe.
1: ¿La vecina o tu familia?
4: ¡Hable bien!
1: Pues sí, estoy hablando bien. Ya me hicieron enojar. Más enojado estoy. Porque no entienden en su cabeza lo que es amar a Dios.
0: Ya sé, don Moños. Tranquilo, don Moños. Mejor mire, váyase y tómese un cafecito y lo regresa.
1: No, pues necesito que vengan por mí para que me lleven a tomar el café.
0: Ahorita le hablo al hermano Juan que ya tiene práctica con ustedes sacarlo del escenario.
1: ¡Claro que sí! Pues ahorita que venga.
0: Bueno, pues vamos a poner música. ¿Qué les parece mientras ustedes se comunican con nosotros al 8111 587090?

0: Estamos totalmente en vivo aquí en Monterrey.
1: No, estamos grabados. Está repetido el programa.
0: Dice por aquí, le va a dar el patatús de tanto coraje.
1: Me retiro, yo ahorita regreso porque por acá ya me está doliendo toda la espalda y todo. ¿Por qué? Por acá siempre andan tirándome todo.
0: Ay.
1: Nadie me comprende, pero como me ven, se verán. Hay un Dios que todo lo ve. Un Dios que todo lo puede.
0: Ay, ya se aventó la rolita. Bueno, ahí están los comentarios. Si usted quiere mandar mensajito también, lo puede hacer al 87-19-21-14-17. Espéreme. Yo estoy mal aquí con los teléfonos. Déjeme ver rápidamente, porque también estamos en vivo aquí en lo que es Monterrey, Nuevo León, pero para nuestros amigos de la comarca lagunera nos pueden marcar al 87-19-21-14-17. 87-19-21-14-17 es la línea directa aquí a cabina también para nuestros amigos de la comarca. Y el WhatsApp personal, pues te lo voy a dar porque pues estaría muy padre, ¿verdad? También que lo tuvieran. 656-394-0877. 656-394-0877. Así que abrochen sus cinturones porque vienen muy buenas noticias. Viene también la invitación, se los digo.
1: Por si quieren decírselos adelante.
0: Pues así como nuestros hermanos Tobar que están haciendo su aportación, recuerden que tenemos que aportar en todas las diferentes emisoras porque tenemos una meta en que llegar, ¿verdad?
1: Dice entonces, mi gran amigo, el doctor Alejandro, el cielo tiene prisa.
0: El cielo tiene prisa.
1: Entonces, ¿a qué horas va a llegar la prisa?
0: Pues el cielo tiene prisa.
1: Por eso necesitamos mover los piecitos, así tonaditos los deditos, y movilizarse porque el cielo tiene prisa y necesitamos juntar y adoptar minutos. Liliana,
0: adoptar
1: los
0: minutos.
1: 700, ¿o cómo es?
0: Los 70.
1: Los 70, no, los 700, por fe.
0: Ándele, pues.
1: ¿Por
0: entonces,
1: qué no?
0: Nos vamos con alguna melodía que tenga por ahí. Regresamos rapidito porque estamos totalmente vivo. Mira, gracias, sublime.
1: Claro, vámonos.

0: Estamos de regreso a las 2 de la tarde con 26 minutos. Gracias, Sublime. No solo es una canción, es un recordatorio de lo grande que es el amor de Dios. Y aun cuando fallamos, cuando sentimos miedo, cuando pensamos que no somos suficientes, Jesús sigue extendiendo su gracia sobre nosotros. Una gracia que perdona, restaura y transforma corazones. Cuando decimos Jesús te adoro, no son solamente palabras, es recordar y reconocer que Él ha estado en cada batalla, en cada lágrima y también en cada bendición. Adorar a Jesús es agradecerle por nunca soltarnos de su mano y aún en los momentos más difíciles. Hoy recuerda esto, la gracia de Dios no se gana, se recibe con un corazón humilde y agradecido. Y esa gracia sublime tiene un nombre que es Jesús, porque por gracia sois salvos por medio de la fe.
1: Claro que sí, y pues imagínate, yo ahorita que lo estaba escuchando, ¿verdad? La gracia del Señor que nos ha dado también a nosotros, y dice Jesús dio su vida por ti. ¿Sabes lo que significa eso, Irra? Que alguien diera la vida por ti.
0: Así es.
1: Y por mí.
0: Estamos hablando de palabras fuertes porque muchas veces podemos decir, yo daría mi vida por ti. Pero en realidad, si ahorita llega una persona con una navaja o con una pistola y te dice, ¿vas a dar tu vida por él? ¿La darías tú? Te pondrías a pensar, ¿no?
1: Pues imagínate.
0: Dirías, pues si él es el que tuvo la culpa, ¿por qué yo voy a dar su vida por él? Pero cuando en realidad amas al mil por el mil a esa persona, darías su vida sin importar nada de lo que haya hecho.
1: Y si esa persona dio la vida por ti, entonces, ¿tú qué harías con tu vida?
0: Agradecerle.
1: Siempre.
0: Siempre estar agradecido.
1: Claro que sí.
0: Sin reproches, sin regaño. No, al contrario. Siempre agradeciéndole a Dios por todo lo que Él nos ha dado en la vida.
1: Claro que sí, y pues esto, muchas veces nosotros escuchamos tanto esta frase, esta Jesús murió por nosotros, que olvidamos la profundidad de lo que realmente significa, ¿no? Jesucristo no dio algo material, no entregó algo que le sobraba. Él entregó su vida y por ti y por mí, o sea, es algo sorprendente, fue rechazado. Fue golpeado, fue humillado. Y pues imagínate, lo hizo todo por amor. Por amor, por ti y por mí. Nos vamos a ir al corte en la Comarca Lagunera. Mientras tanto nos quedamos aquí con los de Monterrey. Y pues otras estaciones que están ahí enlazadas. Pero

0: La Comarca, ahorita regresamos con ustedes y yo quiero hablarles, ¿verdad?, sobre el tema de los 70, un tema que usted lo ha escuchado en varias ocasiones, no sé si usted lo ha escuchado, pero el día de hoy yo quiero hablar sobre eso. Los 70 de Gedeón, Dios usa a los que confían en Él. La historia, fíjate bien, la historia de Gedeón nos enseña que Dios no necesitaba multitudes para hacer grandes cosas. Él solo necesitaba personas que, personas dispuestas, personas que realmente crean en Él y personas que realmente obedezcan su palabra. Yo siempre he dicho que la clave de todo esto es obedecer lo que Dios te ha puesto por escrito y lo que Dios pone en tu corazón para que te vaya bien, ¿verdad? Entonces, más adelantito, para que nos escuche también lo de la Comarca Lagunera, vamos a hablar sobre este tema de los 70 de Gedeón, para que tú pongas mucha atención, si tú ya sabías, ¿verdad?, para que me ayudes también, y si no lo sabías, para platicarte un poquito de la historia de Gedeón y los 70 que fueron, ¿verdad?, con él. Y ahorita que estábamos hablando sobre que si alguien daría la vida por ti, pues ese se llama Jesucristo, que dio la vida por ti y por mí. Y como te decía, ¿verdad? Muchas veces esa frase la tenemos o nos dicen todos, Jesús dio la vida por ti y por mí. Pero la verdad, la profundidad de esa frase es mucha, porque Él nos amó y tanto nos amó que dio la vida por ti y por mí. Entonces es algo muy sorprendente ahorita que lo platicamos Israel y yo, porque Él fue rechazado, fue golpeado, fue humillado, crucificado aún siendo inocente. Lo hizo por amor, y la Biblia dice en el Evangelio de Juan 3:16, porque de tal manera amó Dios al mundo que ha dado a su Hijo unigénito. Eso significa que tú vales mucho para Dios. Tú vales muchísimo para Dios. Para que Jesús haya dado la vida por ti, ¿tú cuánto crees que vales? Aunque la gente te haya rechazado, aunque la gente haya cometido errores, aunque sientas que nadie te entiende, Jesús vio nuestro dolor, nuestro pecado y nuestra necesidad de salvación. Él lo estaba viendo y decidió pagar el precio en la cruz. Imagínate, ponte en su lugar, por un momento, ponte en ese lugar, por un momentito nada más. Él no murió solo por una religión, porque muchos dicen, sí, por la, ¿cómo se llaman las? Que sea que, son de denominaciones, pues. Él no murió por ello, Él no murió por una religión, murió para darte esperanza, perdón, paz y vida eterna a ti y a mí. Y cuando entendemos ese sacrificio, nuestra vida cambia por completo, porque ya no vivimos igual sabiendo que alguien dio todo por nosotros. Entonces debemos de vivir diferente, agradecidos, en obediencia todo el tiempo. Entonces muchos hoy viven vacíos, corriendo detrás de lo material. Ahí te hablan, Isra. No te creas. Muchos hoy viven vacíos, ¿verdad? Como te decía, corriendo detrás de lo material, atrás de la fama, atrás de un puesto, atrás del placer. Pero el único que puede llenar verdaderamente el corazón es Cristo. Jesús fue fue todo, o sea, Jesús es todo, no fue todo. Jesús es todo en este momento para ti, para mí, ¿sí o no? Jesús no fue obligado a morir, Él decidió hacerlo por amor. Él no fue obligado. Si tú conoces la historia, lo que Jesús hizo por ti y por mí, tú sabes que Jesús no fue obligado a morir. Él decidió hacerlo por amor. Y decía Israel, ¿qué tanto amor puede tener una persona por alguien más para dar su vida por él? Y mira, cada herida en la cruz habla de misericordia. Cada gota de sangre habla de salvación. Y aún en medio del dolor dijo, Padre, perdónalos.
1: Porque no sabes.
0: No saben lo que hacen. Entonces, si Jesús dio su vida por ti, entonces tu vida tiene un propósito. ¿Por qué la estás malgastando? ¿Por qué estás estás enfocado en tantas cosas, menos en lo eterno, ¿verdad?

0: Porque estás enfocado en lo material, en la fama, en la denominación, que no tiene nada que ver con lo que Jesús nos mandó a hacer. La denominación, estar peleándose, quién tiene más miembros y quién no, y ahora sí apoyen acá, ahora no apoyen allá, ahora viene un gran artista de talla, de ¿qué talla te gusta, Isra? De Alex Zurdo.
1: Talla internacional.
0: Sí, algo así. Y viene, vamos a ponerlo de esa manera.
1: Tercer cielo,
0: Bueno, o
1: Marco
0: sea, es
1: Witt.
0: que van buscando al hombre y la fama y le aplauden y se llenan los eventos y eso no debe de ser. O sea, la honra y la gloria es para nuestro Señor Jesucristo. Hay gente que la usa el Señor en el ministerio de la alabanza y qué bueno, pero es muchísima gente. O sea, Dios no ve nada más a personas de una talla bien grande que dices, ay, no, pues viene, a él sí lo usa más que a otros, ¿verdad? Entonces, de verdad, sí, Jesús dio su vida por ti. Entonces tu vida tiene un propósito. No naciste para vivir derrotado. No naciste para vivir vacío ni lejos de Dios. Cristo te ama, aún con tus luchas, aún con tus errores. Cristo te ama y hoy te sigue llamando a acercarte a Él. Valora ese sacrificio, mi hermano. Tú que me estás escuchando por primera vez, Dios no te quiere ver así como tú estás en este momento. Y dices, bueno, es que yo ahorita estoy pasando por mucha necesidad, estoy pecando. Dios te llama y te abraza así como tú estás. Así como tú estás. Las iglesias están llenas de gente santa. ¿Sí o no?
1: Sí.
0: Cálmate, santo. No, claro que no. La iglesia está llena de gente pecadora, gente que sigue cada día.
1: A lo mejor y uno mismo dice, bueno, pues yo soy santo dentro de mí, pero a lo mejor y la persona de al lado te dice, ¿sabes qué? Pues es que la verdad es que
0: Andas fallando.
1: andas fallando, estás dormido, hermano,
0: No, no,
1: despiértate.
0: no. La iglesia es un hospital. Yo lo veo así. Vas con heridas y ahí puedes curarte. Ahí puedes entregar tus cargas, ahí puedes, es gente imperfecta, no son gentes perfectas, entonces tú puedes ir así como estás en este momento y quiero que tú veas el sacrificio que Dios hizo por ti, por mí y valores ese sacrificio, que no ignores el amor más grande que alguien pudo dar por ti, porque la cruz no fue el final, fue el comienzo de una nueva oportunidad para ti y para mí. Si hoy fallaste, si hoy estás fallando, si hoy caíste, que si hoy que resbalaste alguna cosa, Dios te sigue esperando. Hay tiempo aún, hay tiempo aún, pero valora ese sacrificio, por favor. Así que ya estamos de regreso en la comarca lagunera, Irra, y yo no sé si tienes algo que compartir sobre los 70 de Gedeón, que Dios usa a los que confían en él.
1: Así es, pues les invitamos para que se unan. 70 personas necesitamos que se unan a esta.
0: 69 ya.
1: 69, ya hubo una persona.
0: Ah, los hermanos Tobar.
1: Los hermanos Tobar, 69 personas que se unan a esta noble. Usted era noble, ¿no? Noble causa.
0: Pues sí, ese
1: Pues
0: hermano.
1: sí, así que.
0: Pues sí, digo que sí.
1: Pues sí.
0: Sí, es
1: No,
0: cierto, sí, es cierto.
1: en verdad apóyenos, necesitamos de su aportación. En este momento,
0: Sí.
1: 69 personas que quieran unirse, que quieran decir, yo levanto la mano, Israel, Liliana, para que pues se puedan completar los 70 o los 70 y más, quién
0: No,
1: sabe, a lo
0: ándale.
1: mejor.
0: Oye, los 70
1: Tenemos
0: de
1: una mini
0: Monterrey.
1: meta.
0: De Monterrey, otros de Ciudad Juárez, otros de Los Ángeles, otros de Tenta de la Comarca Lagunera. Yo hace un tiempo, si usted me escuchó, iniciamos con 12, los 12 que acompañaban siempre a Jesús, que fueron los 12 discípulos, y se juntaron, ¿verdad? Pero yo siempre me he puesto esto de los 70 con miedo, hermanos. Ayer yo les comenté lo que pasó, lo que sentíamos, realmente lo cansado tal vez, se puede decir que muchas veces nos hemos frustrado y no es porque no confiemos en el Señor, no, porque claro que confiamos en Él, pero muchas veces, como te comento, los comentarios, eso, y usted ya lo escuchó el día de ayer que estuve compartiendo
1: Yo no
0: micrófonos.
1: estuve, a ver,
0: Ande,
1: platíquenos.
0: no estuviste.
1: Yo no
0: No,
1: estuve,
0: pero ya no voy a
1: andaba.
0: platicar. No, no,
1: Ándale.
0: no.
1: Yo no, ni yo ni Junior estábamos, a ver,
0: Pero sí
1: platíquenos.
0: escuchó, sí escuchó, sí escucharon por ahí. Y realmente,

0: Personas las que se están pidiendo, no son 200, no son 300, son 70 personas que estamos pidiendo que en cada ciudad, por ejemplo, si en la comarca lagunera, fíjate, en ciudades, porque hay ejidos, tú sabes que está Matamoros, y luego pues está San Felipe, está el Compas, o sea, hay diferentes ejidos en toda la comarca lagunera. Entonces, de Gómez y Torreón se están pidiendo solamente 70. 70 personas que quieran unirse a este proyecto. 70 personas en Los Ángeles, 70 personas en Monterrey, 70 en Ciudad Juárez, 70 en Chihuahua, 70 en Mérida. ¿En dónde están esas 70 personas? Que esas 70 personas yo las puedo ver en un concierto, Lili. Yo las puedo ver gozándose, alabando a Dios, brincando. Yo quiero que esas personas levanten en ese momento la mano. Con toda la humildad del mundo se los decimos. Levante la mano y únase. Únase a esto de los 70. Créanme que no se va a arrepentir, porque Dios ha sido fiel, Dios ha sido bueno con esta emisora de radio durante ya mucho tiempo. Quizás ya en otras ciudades tienen ya más años, 8 años, en otros tienen 25 años, en otros apenas van a cumplir 2 o cumplieron 3 años. Yo quiero que usted levante la mano y sea colaborador. Diga, yo quiero apoyar en esta tarde, Lili, Israel, Junior. Yo, o sea, quiero apoyar.
1: Pues son los 70, pero uh-huh. Mira, yo lo digo de los 70 para no irnos a los 300, o sea, ¿sabes cómo? Porque, ajá, o sea, son 70 los que realmente necesitamos para que esto se haga. Recuerda que fueron, Gedeón reunió un ejército de 32 uh-huh. hombres, sí, pero Dios redujo ese grupo hasta dejar solamente 300.
0: ¡Órale!
1: Sí, en serio, o sea, los demás se fueron por miedo y otros porque no estaban preparados y así.
0: Porque pero, no tenían temor, ¿no?
1: Pero los 70, los que estamos hablando de sobre los 70, es que queremos que de esos, yo sé que 70 personas sí hay. Sí,
0: claro. Me sorprende un caso, mira, en Ciudad Juárez, Chihuahua, para las personas que están ahí en Ciudad Juárez, Chihuahua, se unió con nosotros a este proyecto y nos habla la abuelita. Y nos dice, es que me sorprende porque mi hijo apenas tiene 10 años, no sé si eso se lo contamos. Tiene 10 años y el niño escuchó la radio, es uno de los niños que le gusta el programa de Vocecitas. Y nos habla y nos dice, ¿saben qué? Es que mi nieto quiere apoyar 20 pesos que le acabo de dar, que porque él quiere sembrar para la obra de la radio. Él no quiere que se vayan sus programas favoritos, ni porque obviamente pues es un niño que siempre ha buscado a Dios desde chiquito. Sus papás siempre lo han tenido ahí en la iglesia. Uh-huh. Entonces el niño automáticamente nos habló, nos dio los 20 pesos y fue algo impresionante que dijimos, gracias Señor, porque Dios ama también a los niños. Y también uh-huh. si un niño da, o sea, Dios lo bendice.
1: Claro que sí, entonces estamos haciendo el llamado de esos 70, ¿verdad? Los 300 ya no, ponle que no, los 300 no. Porque en la Biblia habla de los 70 también enviados por Jesús en los 70 discípulos de que los envió de 2 en 2 para anunciar el reino de Dios, también habla sobre eso. Pero, por ejemplo, yo me enfoco mucho en los 300 de Gedeón y lo bajamos a los 70 porque vamos a reunir esos 70 de cada persona, esos 70 que iban, esos 70 dispuestos, esos 70 que se van a hacer presentes, que ya no son 70, son 69, ya nos vamos a ir en las cuentas, ya son 69 porque la familia Tobar pues ya se hizo presente, ¿verdad? Bajamos de 300 a 70, de 70, perfecto.
0: Vamos, sí se puede.
1: Se puede.
0: No sé, yo sé que yo tengo mucha fe. Yo tengo mucha fe que sí se va a poder, que sí se puede juntar lo que les estamos pidiendo, este proyecto de los 70. Oigan, nos vamos a la pausa musical, regresamos mientras usted logra comunicarse y si usted quiere venir aquí a las oficinas de Monterrey, ¿qué creen? Estamos en Monterrey el día de hoy, es martes y estamos en Monterrey, Nuevo León. Amigos, nos encontramos en Avenida Cuauhtémoc número 725 en la zona centro. Nuevamente vuelvo a repetir la ubicación, que en ese momento estamos aquí en Monterrey.
1: Sí,
0: ¡qué emoción!
1: Estamos en Monterrey y pues si usted quiere venir, estamos muy contentos, muy agradecidos. Son 70 de esos 300 de Gedeón, pues todavía estamos ahí con ello, pero pues a 70 personas que se puedan hacer presente, como los que iban de 2 en 2, y pues ya si usted quiere, ¿tú quieres mejor los 300 o 70?
0: Pues lo que sea, pero que se cumpla la 70, la meta.
1: Vámonos con los 70. Así que vámonos con esto y regresamos rapidito. Recuerda que estás en La Voz porque la fe

0: El hombre lo dice, algo así va esa canción, pero va sobre las personas valientes que son temerosas de Dios y que buscan evangelizar en el nombre del Señor.
1: Así es, esos 70 valientes que oran cuando nadie ora, esos 70 valientes que sirven sin reconocimiento, esos 70 que permanezcan fieles a Dios, no al hombre, que no se rindan y que sigan creyendo a Dios aún en medio del desierto. Porque cuando alguien le cree de verdad a Dios, los milagros comienzan a suceder. Y yo creo, Israel, que se van a levantar esos 70 valientes.
0: Así
1: yo creo.
0: Es.
1: Ya
0: así
1: son 58. No, sí.
0: No.
1: 58, ándale. 68.
0: 68.
1: Sí, 68.
0: 68 personas faltan.
1: 68. Sí.
0: Así que les invitamos, en verdad, créanme que Dios ha sido bueno durante todo este tiempo que hemos estado al aire. Y yo no me quiero ir, créeme, Lili, yo no me quiero ir. Don Moños, yo no me quiero ir. Yo no quiero que la radio se vaya de la ciudad en donde usted está radicando, que digan, ¿saben qué? La Voz Radio cierra sus puertas, cierra pues la radio. Sería algo lamentable, la verdad sería algo lamentable, no quiero ni pensarlo, lo que pueda suceder. Así que les invitamos de todo corazón que usted se anime, se levante en el nombre de Jesús y diga, yo voy a apoyar a este proyecto de los 70, yo quiero ser el número 67, yo quiero ser el número 66, 65, yo quiero ser el número 50, pero apoye, en verdad, apoye. No solamente nos diga, sí, yo quiero apoyar, o no solamente se comprometa con uno, comprométase con Dios, que es lo que siempre les recordamos.
1: Así es.
0: Si usted se va a comprometer, hágalo por Dios, no lo haga por Liliana, no lo haga por Don Moños,
1: no,
0: por Junior, por Santiago, por el doctor Alejandro, porque le cae bien, no. Comprométase con Dios porque usted está apoyando a una obra misionera en donde predicamos la palabra, en donde usted no puede ir. Como dice el doctor Alejandro, si tus pasos no pueden ir, que tus pesos lo hagan por ti.
1: Uh-huh.
0: Ahora, si nosotros no podemos viajar, si nosotros no podemos estar saliendo a las calles a predicar, que porque me duele la pierna, como a Don Moños, que le duele la mano, que me duele el cuerpo, que la cabeza, bueno, deje que la radio ministre el corazón de las personas que necesitan de la palabra de Dios.
1: Claro que sí. Y otra de las cosas es que si tú tienes algo de parte de Dios para decirlo en esta estación, los micrófonos están abiertos.
0: Claro.
1: No te quedes con lo que Dios ha hecho en tu vida, no te quedes con lo que Dios está poniéndote en tu corazón para que tú hables y le compartas a aquella gente. Tú no sabes el impacto que puede tener en una persona tu testimonio. No te lo guardes solamente para ti. Dios te sacó de ahí para que tú dieras testimonio de cómo Dios te sacó de ahí. Entonces hay muchas personas que necesitan escucharlo. Hay muchas personas que han vivido cosas tremendas, que Dios los ha sanado, que Dios los ha levantado, que Dios ha hecho grandes milagros en ellos y no lo dicen. Y esta estación es para que tú lo digas. Esta herramienta está puesta para el pueblo del Señor, está puesta para alcanzar almas nuevas. Entonces, si tú tienes algo que decir en esta tarde de parte del Señor para la audiencia, hazlo. No te quedes con ello guardado, porque sabes que tú en ese testimonio tú puedes salvar a una vida también. Con tu testimonio. Y déjame decirte que queremos hacer una invitación, como lo estamos haciendo, muy especial para todos aquellos que sientan en su corazón. Mis hermanos, no se me enojen. Si no sienten su corazón hacerlo, no lo haga. Te comento, lo volvemos a comentar y comentar. Dios tiene a su gente, Dios pone en el corazón hacerlo y tú decides hacerlo o no hacerlo. Entonces, si tú sientes en tu corazón el deseo de apoyar esta obra de Dios, estamos creyéndole al Señor por esos 70 valientes, esas 70 personas que digan, yo quiero ser parte de lo que Dios está haciendo en esa estación. No estamos buscando gente perfecta, estamos buscando corazones dispuestos, personas que crean que todavía hay esperanza, que todavía hay vidas que salvar, familias que restaurar, corazones que levantar a través de esta radio. A esa gente le estamos hablando en esta tarde, porque cada mensaje, cada oración, cada alabanza,

0: O sea, cada palabra que sale al aire en esta tarde puede tocar una vida que está a punto de rendirse. Hay personas escuchando desde un hospital, tú lo has escuchado en los testimonios, desde su trabajo, desde la soledad tal vez que sienten en este momento, desde una depresión o una crisis familiar, y Dios usa esta estación para hablarles al corazón. Recuerda que la palabra no vuelve vacía, por eso hoy hacemos ese llamado a esos 70 valientes, a esos 68 ya, 68 valientes que quieran ponerse de pie y decir cuenta conmigo. Y tal vez, mira, es que tal vez para muchos sea poco, pero cuando se hace con amor y cuando se hace por obediencia a Dios, Él lo multiplica, hermano. Crea lo que así es. Ahorita nos hablaba nuestro hermano, decía, mire, yo tenía un pesar que no daba, que no cumplía con ese compromiso que hice con el Señor, con esa promesa que le hice al Señor, y me pasaron cosas. Y mire que él lo dijo, yo hubiera querido que él estuviera al aire, porque me hubiera gustado que lo pudieran escuchar ustedes de su propia voz. Dios multiplica. Como el muchacho que entregó sus panes, ¿verdad? Y esos peces, quizás parece pequeño en nuestras manos, pero en las manos de Dios, hermanos, pueden alimentar multitudes. Cada uno dé como propuso en su corazón. No te voy a dar una cantidad, porque eso de dar esa cantidad no está bien, porque Dios te pone en tu corazón la cantidad perfecta, la cantidad correcta que tú tienes que apoyar, ¿verdad? Esa cantidad. Si no lo sientes, no lo hagas. Si Dios no le pone una cantidad, no lo hagas. No te preocupes. Esos 70, mira, eran 300 de Gedeón. Necesitamos 70 nada más. Eran 32 mil y luego quedaron 22 mil y luego 300. Y ahorita estamos con los 70. Porque esto va a ser historia, Isra, va a ser
1: Así es.
0: historia y vamos a poderlo contar. Y no con tristeza ni por necesidad, porque Dios ama al dador alegre. Entonces Dios te ama cuando tú lo haces con alegría. Si estás, fíjate, si esta radio ha bendecido tu vida, tu familia o tu corazón, hoy puede ser parte de que esta voz siga llegando más lejos. Creemos que Dios levantará esos 68, ¿sí?
1: Sí.
0: Esos 68 valientes llenos de fe, de amor, de gratitud, y declaramos que lo que se hace para el Señor jamás, jamás quedará solamente así. Declaramos que lo que se hace para Dios realmente de todo corazón jamás queda sin recompensa, ¿verdad? Entonces tú vas a tener tu recompensa, yo también, y vamos a gozarnos en el Señor. Mira, esta estación es una estación tan hermosa y es una estación que ha luchado muchísimo en las pruebas, en las luchas, en los malos entendidos, en los rechazos, en todo, ¿verdad? Que hemos pasado, pero estamos firmes porque creemos en un Dios. Esto es para valientes, hermanos, y gracias, gracias a estas dos familias, el hermano Tobar y Abelino, que se comunicaron y dijeron, yo quiero ser parte, y yo creo que Dios está tocando corazones que yo sé que van a marcar y van a hacer la diferencia. 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Es difícil, pero no es imposible.
1: Así es. Recuerden que adoptar un minuto es más que una aportación económica. Recuerda que es un acto de fe y amor. Es comprometerte con la misión de llevar el mensaje de salvación a través de las ondas radiales. Obviamente, creyendo que cada minuto en la radio puede ser el momento en que alguien escuche la voz de Dios. Mira, por acá tenemos otra persona que por acá nos dicen, yo quiero unirme. Anótenme por ahí,
0: Anótenme.
1: decimos el nombre por
0: Nombre,
1: ahí.
0: sí.
1: Ok, el Inge, muchas gracias, Inge, que se une. Gracias, gracias por esta aportación, por unirse. Y bueno, oigan, y muchos, muchos.
0: ¿Cuántos van entonces a tu irra?

0: Van 60 y... Ah, no, van 3 personas.
1: Sí.
0: Van 3 personas, faltan 67.
1: Ándale, faltan 67 personitas nada más el día de hoy para, pues, seguir avanzando en esta gran misión, esta comisión, la gran comisión.
0: Así es.
1: Ir a predicar el evangelio a todo lugar, a todo mundo.
0: Y mira, hay muchas personas nuevas que se unen a nuestra programación de Labor Radio y nos dicen, oigan, pues, ¿qué está pasando? Pongo la aplicación y se escucha lo mismo. Pongo Mérida y se escucha lo mismo. Pongo Juárez, Torreón, Monterrey, Laguna, Los Ángeles. Bueno, estamos en cadena nacional, pero nosotros somos una cadena de radio cristiana comprometida con la expansión del reino de Dios a través de los medios. 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Oigan, los valores de esta estación de radio es la unidad, porque trabajamos en colaboración con iglesias, con pastores y ministerios de diversas denominaciones, reconociendo que somos parte de un mismo cuerpo.
1: Es un mismo cuerpo.
0: Ahora, también uno de nuestros valores es la verdad. Muchas veces decimos, bueno, pues es que nuestra base es la palabra de Dios que guía todo lo que decimos y hacemos. Esperanza, pero ¿por qué esperanza, Israel? 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Además de que la integridad, Lili, es muy importante porque somos transparentes en la gestión de recursos, relaciones y contenidos. Y por último, la pasión. Uno de nuestros valores en La Voz Radio es la pasión, porque servimos con entusiasmo, con convicción y con excelencia, sabiendo que lo que hacemos tiene un impacto eterno. Así que únase, únase, nos faltan 67 personas en este momento.
1: Sí, 67.
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1: 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Y pues me están pidiendo los números de cuenta, Irra, de para hacer la aportación. Y me comentan que de cuánto es. Entonces yo te quiero leer 2 Corintios 9:7. Porque si pudiéramos poner una cantidad. Pero dice aquí muy claro en la palabra, y no hay que quitarle ni ponerle. Dice, cada uno dé como propuso en su corazón, no con tristeza ni por necesidad, porque Dios ama al dador alegre.
0: Entonces podemos, si usted quiere depositar, que haya 5 personas de $20, otras personas de 10, de 15, de 50, de 100, lo que Dios te ponga en tu corazón, puedes hacerlo. Amigos de Los Ángeles, California, de Tijuana, Baja California, de Tecate, ayúdenos a llegar a la meta de los 70, y si usted se encuentra en la República Mexicana, puede hacerlo su aportación también, de 20 pesos, 30, 50, 100, 200, 500, 1000, 2000, 5000, 8000, 9000. 50,000, lo que Dios le ponga en su corazón.
1: Ay,
0: 100,000. No es cierto, lo que Dios le ponga en su corazón para que esas estaciones de radio, emisoras hermanas, puedan continuar al aire en tu ciudad. Muy importante, apoya este ministerio. 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En este momento estamos completamente en vivo. Recuerden que estaremos aquí en Monterrey, Nuevo León, hasta las 5 de la tarde, solamente

0: a las 5.
1: Hasta las 5, son las 3:25, hasta las 5 de la tarde vamos a estar por aquí. Si tú quieres venir un poquito más tarde, pues nos podemos estar otra hora más. 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Mi nombre es Liliana Jara, soy la esposa del doctor Alejandro Cruz y juntos estamos trabajando en este ministerio. Y pues ya Israel González también pues tiene ya 8 años con nosotros, ¿verdad? Trabajando desde bien pequeñito. Tiene 28, 29.
0: No tenía barba, ni bigote.
1: Yo siempre.
0: Tenía cachete, pero ya.
1: Junior. Ese cachete es chiquitillo. Oye, sí, también pues Santiago Aguilar también está ahí trabajando desde bien pequeño y llegaron como a los 20 años, uh-huh. 20, 21 años. Y pues también el doctor Alejandro, déjeme decirle que cumple años el día jueves junto con Santiago Aguilar. Cumplen años.
0: ¿Y el pastel?
1: Pues ya va a haber pastel. El Oye, 21, y si el 21 de mayo.
0: Les llevamos a llevar sus recuerditos. Si usted quiere traerle o regalarles algo, pues aquí se los llevamos.
1: Ah, sí, cómo no. Vamos a estar dando más vueltas por
0: como
1: aquí.
0: Como cada año.
1: Y realmente, pues estamos muy contentos por su vida. Dios le multiplique, Dios le bendiga, porque juntos estamos haciendo esta labor, esta tarea, que sin duda alguna, esta tarea ha sido un poco difícil, Isra, pero pues estamos muy contentos.
0: Nos vamos a la pausa, no le cambies, esto es La Voz Radio en compañía recargada.

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4: Eso. Adelante para atrás, adelante para atrás, a un lado también, para el otro también. Ay.
5: Ya me dolió. ¿Qué le dolió?
4: Me olió. Ándale, mi gran amigo. Mi gran, pero gran amigo del alma, el doctor Alejandro Cruz, que nos está escuchando. Yes. Le mandamos saluditos, Lilanita, tu viejito. Bonito, precioso, viejito. ¿Cómo le dices de cariño?
5: Amor.
4: Amorcito, corazón.
5: Yo tengo dentro.
4: No, tampoco. Te voy a mandar a la oficina ya con Alex Rojas.
5: Le mandamos un fuerte abrazo. Ahorita nos está escuchando también. Y pues.
4: ¿A tu bebé?
5: Amor, vamos a dejarlo así.
4: Bueno, pues saludamos a tu amor. A tu amor de tu vida y de tu alma.
5: Ya sé, nombre.
4: Y también yo quiero mandarle saludos a mi amorcito.
5: ¿A quién?
4: A mi amorcito corazón.
5: ¿A quién?
4: Que por ahí me está escuchando.
5: ¿A qué? Dígalo, porque nos tiene todos así.
4: Todos se quedaron así serios. Pues próximamente van a saber quién es mi media naranja y mi medio melón y la media sandía.
5: Ándele, muy bien.
4: Va a ser un agua de frutas. ¿Cómo la ven? ¿Cómo la ven? ¿Cómo se les quedó el ojo?
5: Pues muy bien, cuadrado.
4: Muy cuadradito, cuadradito tu ojo. Ándale.
5: Oye, pues invitamos a la gente que se siga comunicando. Gracias por seguir apoyando. Gracias también por pedir información de los productos naturales. 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
4: 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Entonces, ahora que lo he estado tomando ese producto y el de las células madres, o el de las células madrecitas, pues también yo he sentido algo: más fuerza, más poder, sí, más entusiasmo, más energía.
5: Sí, la
4: verdad. Que a veces ni me pueden callar.
5: Sí, claro que sí.
4: Me levanto desde las 5:30 de la mañana y ahí estoy barriendo, trapeando.

0: Lavando.
1: Lavando, lavando, llorando, llorando.
0: Ande, orando, orando.
1: Por eso, orando.
0: Ándele, pues,
1: ¿cuál llorando? ¿Qué me entendiste?
0: Llorando.
1: Orando. Ah, pon atención.
0: Ya, ya, pongo atención, ya, ya, ya, lo prometo. Pinky
1: Promise. Última vez.
0: Última vez. 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
1: Tan rápido ni la gasolina.
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1: Pues espinillas, le acabo de ver dos espinillas.
0: Ay, no.
1: ¿A qué te refieres? Ah, los productos naturales.
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1: 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Aparte de los fabulosos.
0: No, ay, hermano.
1: Pues sí.
0: Déjeme de darle pues información, habla, sino de la usted.
1: Habla bien, Lilianita.
0: De la usted entonces.
1: Denos la información correcta. Ya viste, ya me regañaron por tu culpa. Ten, ten.
0: Gracias.
1: Ten.
0: Qué tierno. 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Permítame un segundo, ¿sí? ¿Sí me permite un segundo?
1: Posar lo que tú quieras. Bueno. Es tu radio, es tu casa, es tu radio, yo me retiro.
0: Gracias. No se vaya, no se vaya. 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
0: 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Ya llegó ahí el sombrero, ¿verdad?
1: Sí, hasta acá se escucha el del sombrero.
0: 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El regio llegó.
1: No, el rey, hermana, el rey es Jesús.
0: Regio.
1: Ah, el regio.
0: Ajá.
1: Ya, oye, como dice, no, el que no
0: Mira,
1: escucha,
0: ya se fue Don Muñoz. ¿Quién
1: Ay, Dios
0: elige?
1: mío.
0: 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Entonces no se me enoje, no se me desespere. Y pues contentísimo, seguimos contentos
1: Claro, contentísimos el día de hoy.
0: con este apoyo de los 70, que ya no son 70, son 67, 67.
1: 67.
0: Así es.
1: 67 personas son las que necesitamos, son 3 personas las que van apenas apuntándose, así que les ayudamos. ¿Les ayudamos o qué hacemos?
0: Ya se animó, ya se animó, ya vio allá toda la actitud
1: Sí,
0: positiva.
1: no, actitud positiva como nosotros lo estamos ahorita. Y bueno, pues es que alguien nos tiene que animar, ¿no? Alguien, hasta nuestros propios compañeros tienen que ayudarnos y animarnos para poder, bravo, claro. Yo sí me pongo de pie con tu silla.
0: De pie con tu silla, ¿cómo es eso, hermano?
1: O sea, sí.
0: Oye, sí se les ve la cara de animados, mira.
1: Sí, mira, ahí están todos ahí en cabina.
0: Sí.
1: Aplauso, muchachos, por allá.
0: A ver, vénganse para acá, a ver si se
1: Vénganse para acá a ver si es cierto. No, Ramiro de volada abre el micrófono, ¿eh? A él lo le dices 2 veces, él nos apoya con eso.
0: ¿Sí, Ramiro?
1: ¿Verdad que sí, Ramiro? A ver, Ramiro, un saludito.
0: ¿Un salmo o
1: Para
0: algún
1: que
0: texto bíblico, Ramiro?
1: te conozca la gente.
0: Ah, no
1: ¿No hay
0: tiene micrófono.
1: micrófono? Yo
0: Ah.
1: ahorita le voy a echarle un micrófono.
0: Que no hay, hermano, a
1: Va,
0: silencio tú.
1: déjame, se lo presto.
0: Se lo llevo aquí, no hay
1: Se lo
0: problema.
1: llevo, no se preocupe. 3 de la tarde con 49 minutos, completamente en vivo en este ya martes. Martes 14 de mayo del año 2026. Y estamos esperando su llamada para que usted pueda en ese momento marcarnos y pedir sus productos o también adoptar un minuto o unirse a esto de los 70.
0: 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Y créanme que ahorita más adelante le voy a leer algunas promesas que tenemos en la Biblia, para nosotros, pues la palabra de Dios. ¿Qué te parece si
1: Claro.
0: leemos esos
1: Sí, claro.
0: a regresar, a
1: Al
0: regresar?
1: regresar de la pausa, por lo pronto, Junior ya está más que listo, para contestar sus llamadas. Está bien atento al teléfono para que usted le mande un mensaje y pueda también preguntar sobre los productos naturales. Recuerden que estaremos aquí en Monterrey hasta las 5 de la tarde, aquí en
0: Déjame te
1: A
0: hago
1: ver.
0: una, déjame te digo algo.
1: A
0: Dicen
1: ver.
0: por aquí, te están corrigiendo. Hoy es 19 de mayo y no 14, como dijo Israel.
1: Ah, hoy es 19, sí es cierto. 19 de mayo.
0: Después
1: 19 de mayo.
0: dicen que
1: Bueno, pues es que es para que la gente se active.
0: Dale.
1: Sí,
0: Sí,
1: para que la
0: hermano,
1: gente se
0: ve.
1: active y para que vea que estamos en vivo.
0: Okay, muy bien.
1: Recuerden, Avenida Cuauhtémoc 725, aquí en el centro.
0: Bueno, nos vamos con
1: Centro de
0: música.
1: Monterrey, ya volvemos. Ay, no.

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0: Ya estamos de regreso a 3 de la tarde con 55 minutos. En este momento. ¡Ay, emocionados! ¡Ay!
1: ¡Ay, no manches!
0: No, estamos muy, muy contentos, andamos muy desatados. ¿Será porque estamos aquí en Monterrey, Nuevo León?
1: Andas, hermano, andas.
0: ¿Será? No, andas, andas tú también, y Don Moños y todos, porque estamos aquí de manteles largos visitándolos a todos ustedes.

0: Ya teníamos rato que no veníamos, entonces queremos que usted pues también pueda escuchar toda la buena música, la buena programación. 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
0: 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Hasta el momento, Lili, no hemos tenido a nadie durante todo este día, que no ha venido nadie, no nos ha visitado nadie, estamos muy tristes por eso. Mira, uno hace el esfuerzo de venir desde muy lejos, pero si no quieren visitarnos, no hay problema, no se preocupe, pero aquí los estamos esperando todavía.
1: Ay, sí, ya, muy sentido el hombre, muy sentido.
0: Ya me sentí, porque yo esperaba ver aquí a gente, no sé,
1: Pésame.
0: Con
1: Pero te van a
0: necesidad,
1: hablar.
0: con
1: Pero
0: petición.
1: te van a hablar.
0: Pero bueno,
1: Te
0: si
1: van
0: no
1: a
0: se
1: mandar
0: puede, no se
1: mensajito.
0: preocupen.
1: Te van a mandar mensajito a ver los mensajitos.
0: Oye, saludamos a nuestro hermano Tobalín, al pastor Tobalín, quien escuchamos
1: Claro.
0: su programa siempre a través de nuestras aplicaciones y a través de la 1190 en Los Ángeles, California. A nuestro pastor Tobalín, que siempre está ahí al pendiente, escuchando la mejor programación. Un fuerte abrazo, pastor. Dios le bendiga a usted, a su amada esposa, a su familia y a toda su congregación.
1: Claro que sí, entonces ya son las 3:58, 3:58 ya de la tarde y pues aquí vamos a estar hasta las 5 de la tarde, no te pongas triste.
0: No soy, estoy agüitado, más que
1: Triste.
0: nada.
1: No puede estar triste un corazón
0: Son
1: que
0: que alabe
1: alaba a
0: a Cristo.
1: Cristo,
0: No
1: no puede
0: puede.
1: estar
0: Mira,
1: triste.
0: ahorita vamos a salir y va a estar toda la gente ahí.
1: Ay, sí, hermano, con por
0: ¿Qué?
1: fe.
0: Competición de oración, competición de oración, porque hay mucha necesidad. Y yo tengo muchas ganas de conocer a las hermanas que le hablan a Santiago, fíjate. Que le hablan a Junior, que le hablan al doctor Alejandro, que me hablan a mí, que te hablan a ti, que tenemos tantas ganas de conocerlos, de poder saludarlos, de poder pues agradecerles por todo lo que hacen por esta estación de radio. Así que márquenos en ese momento, estaremos hasta las 5 de la tarde aquí en Monterrey, Nuevo León, 81 84 58 70 28. 81 84 58 70 28. Nos vamos al corte, a la pausa musical. Regresamos. Esto es En Compañía Recargado. Estamos completamente en Ciudad Juárez, Chihuahua.
1: ¿Ciudad Juárez?
0: El Paso, Las Cruces, Chihuahua Capital, Monterrey, Nuevo León, Los Ángeles, California,
1: Chihuahua.
0: Tijuana, toda la
1: Chihuahua.
0: comarca lagunera y en diferentes lugares a través de nuestras aplicaciones. Ya volvemos.
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1: Hola, ¿qué tal? 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Muy felices porque estamos recibiendo tantos mensajes de beneficios de las personas que ya están disfrutando de estas fórmulas naturales que están cambiando la vida. 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

0: 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Existen muchos laxantes. 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

0: Estamos de regreso, 4 de la tarde con 21 minutos y los saludamos con muchísimo gusto para todas las personas que están ahí conectadas desde Los Ángeles, California, desde Tijuana, desde Tecate, desde Matamoros, desde Monterrey, desde Guadalupe, desde Ciudad Juárez, Chihuahua, El Paso, Las Cruces, Nuevo México, Chaparral, Sunlampar, Chihuahua, Delicias, Casas Grandes, Ojinaga, Cuauhtémoc, desde cualquier parte del mundo a través de nuestras aplicaciones. 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Oigan, el cuidado personal no solo es verse bien, también es cuidar tu salud física, mental y espiritual. Y bueno, aquí te vamos a compartir algunos tips que pueden ayudarte cada día. Obviamente, cuida tu cuerpo. Muy importante, Lili, que tomen suficiente agua durante el día. Trata de dormir al menos 7 o 8 horas. Comer frutas y verduras también te ayuda con frecuencia. Y haz, aunque sea unos minutos de ejercicio o caminata diaria, de perdida a pasear a los perros. ¿Cómo ves? Qué importante, también los animalitos necesitan, nuestras mascotas necesitan el cuidado de su salud. Y una de las cosas muy importantes es mantén buena higiene personal y usa ropa limpia y cómoda. Cuida tu mente. Otra de las cosas importantes es evita llenarte de pensamientos negativos. Descansa un poco de las redes sociales cuando lo necesites. Escucha La Voz Radio, ya que te va a ayudar en que te dé la paz y el ánimo. Aprende a decir no cuando algo te hace daño. Y rodéate de personas que aporten algo bueno a tu vida. Recuerda que tienes que cuidar tus emociones. Habla lo que sientes con alguien de confianza. No te compares con los demás. Date tiempo para descansar y disfrutar de pequeños momentos. Y obviamente agradece cada día por lo bueno que tienes. Y por último, cuida tu vida espiritual. Dedica tiempo para orar y reflexionar. Si tienes tiempo con tu familia, haz altares familiares. Lee textos bíblicos que fortalezcan tu fe y mantén un corazón agradecido y humilde. Y al final, ayuda a otros cuando puedas. Recuerda que en la Biblia dice: amado, yo deseo que tú seas prosperado en todas las cosas y que tengas salud, así como prospera tu alma. Así que el cuidado personal no es egoísmo, es aprender a valorarte y proteger lo que Dios te ha dado. 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
1: 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El café que, bueno, se podría decir café porque o sea, ¿cómo te puedo decir?
0: Tiene,
1: se
0: la prepara textura, con, ¿no?
1: Sí, el color y todo, y huele. Y déjame decirte también que lo preparas con agua calientita en una taza de café normalito y le echas 5 gramos en 250 mililitros de agua y primero se echa el polvito. Primero se echa el polvito y luego le echas el agua caliente y ya, se disuelve. No,
0: es
1: necesidad,
0: como la malteada, ¿no?
1: No mucha necesidad de estarle moviendo, sino mira, tiene algunas

0: De estas cosas que te voy a decir, ayuda a dar energía y se mantiene la mente despierta, puede mejorar la concentración y el ánimo, no contiene cafeína en sí, tiene Ganoderma lúcido, que este es muy usado en la medicina oriental, Israel. Se relaciona con el apoyo del sistema inmunológico y ayuda a personas que lo usan para el estrés, el sueño y el cansancio. O sea, esto está súper excelente. Tiene fructanos de agave también, fibras probióticas, ayuda a la digestión y a la salud intestinal y alimenta bacterias buenas del intestino. Por si tú estás batallando también para estar, por si eres muy estreñido, pues este Epigena Coffee te va a ayudar también en eso. Entonces, la combinación de estos hongos y estas plantas, como la melena de león, me decían, pues, ¿para qué es eso? Déjame decirte, es muy popular también para la memoria y la concentración. En algunas personas la usan para apoyar a la salud cerebral y los nervios. Mira, déjame decirte eso, que es muy importante también darle todos estos suplementos a nuestro cuerpo, porque si tú le dices a tu mano, o sea, si tú mueves la mano, si tú puedes mover la mano, pon la mano para arriba, tú que estás en casita, imagínate, eso viene desde el cerebro le da una orden para que tú la muevas. Entonces, eso es muy importante y es por eso que es muy importante también suplementar tu cerebro con esto. Entonces, tiene la melena de león, que es lo que te digo, que ayuda, algunas personas la usan para apoyar la salud de cerebro y nervios. La chaga, rico en antioxidantes, perdón, se usa para apoyar en defensas y combatir radicales libres. El shiitake, que uno de los hongos que viene también aquí, es un hongo nutritivo, puede apoyar a defensas y salud cardiovascular también. Y imagínate esta bolsita de café, todo lo que trae, la cola de pavo que dice aquí, sí voy bien.
1: Sí.
0: La cola de pavo que dice aquí, muy conocida por el apoyo del sistema inmune también, tiene compuestos prebióticos. ¿Cuál otro está? El
1: Está el
0: maitake.
1: Maitake.
0: Maitake se estudia por el apoyo inmunológico y metabolismo también. Entonces tiene plantas adaptógenas también, muy usadas para el estrés, la ansiedad. Puede ayudar con el cansancio también y el sueño. Algunas personas sienten más calma o energía estable, ¿verdad? Y pues también tiene lo que es la. ¿Qué otras plantas tiene ahí que se me olvidan por ahí?
1: Tiene el ashwagandha,
0: El
1: ashwagandha.
0: ese usa para el estrés y la ansiedad. El
1: El
0: otro,
1: saúco.
0: ese es tradicionalmente usado para las defensas y resfriados.
1: El rhodiola rosea.
0: Es un adaptógeno para el cansancio físico mental. ¿Tú no estás así como cansado mentalmente?
1: Claro, siempre.
0: Pues mira, tómate un.
1: No, sí lo necesito, ¿eh? Sí lo necesito. Se me hace que llegando a Torreón vamos a consumirla.
0: Ahorita abrimos uno, como quiera.
1: De una vez.
0: Puede, también apoya ayudar con la energía y el enfoque. Necesitamos estar enfocados en lo que estamos haciendo. ¿Qué otra planta trae por ahí,
1: La última planta
0: Santi?
1: del Bardana.
0: Esta planta, fíjate, usada para la digestión y depuración. A veces es usada para limpiar también nuestra piel. Si, por ejemplo, por ahí tenemos lo que es la psoriasis y todo eso, nos ayuda a limpiar también nuestra piel. Entonces, aparte de eso, tiene vitaminas y minerales, ¿no? Dice vitamina C. Y tú sabes que la vitamina C apoya las defensas, ayuda a formar colágeno también y a absorber el hierro. Y también tiene hierro, por ahí ayuda a prevenir y a mejorar la anemia por falta de hierro, importante para la energía y la oxigenación. Tiene vitamina B12, ayuda a combatir a combatir lo que es Pues por ejemplo, si tú estás cansado, te va a dar más energía, apoya tu piel, al sistema nervioso, trae la vitamina E, A, trae la vitamina A también.
1: Sí.
0: Eso es para la vista, la piel y las defensas. ¿Qué más trae?
1: Pues también trae la
0: Cromo.
1: riflobavina.
0: Trae el cromo también, creo que ahí está,
1: Ajá.
0: también dice, esto está relacionado con el metabolismo del azúcar y la
1: Es
0: energía.
1: un nombre bien rarito, mira. Polinicatonicato. Ah, no. Polinicatonicato.

0: Nicotinato. De
1: Bueno,
0: cromo.
1: pues, pues el cromo sí relacionado con el metabolismo del azúcar y la energía, entonces también está endulzado, entonces tú ya tienes todo esto que te estoy mencionando en una tacita de café, o sea, en una tacita. 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Bastante bien porque es nada más 5 gramos. Fíjate qué dice aquí en la preparación.
0: Dice que el modo de preparación: disolver 5 gramos en 250 mililitros de agua, consumir una vez al día y beber inmediatamente después de su preparación.
1: Okay, ¿cuánto trae la bolsita?
0: La bolsita trae 300 gramos, mira, está bien, está súper bien, ¿eh? Así que aprovechen, hay
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0: mira.
1: 60 tazas.
0: Pero imagínate si uno se quiere pasar la mano y le quiere echar casi la mitad de la taza. Pues no, tengan cuidado.
1: No, hombre, qué excelente consejo. 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
1: 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Bueno, déjame hacerte otra... Porque son las 4:30.
0: Ay, ay,
1: 4:33.
0: ay, qué rápido se nos fue el día.
1: 4:33. Pero bueno, déjame decirte esto, me voy a atrever a hacer esto.
0: Chan, chan, chan, chan, a
1: Bueno,
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0: Nada
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0: 28. Ahora con algo así de musiquita, ¿no? ¿Te acuerdas cuando teníamos la cancioncita? 81 84 58
1: 58 70
0: 70 28.
1: 28.
0: 81 84 58 70 28. Taran, taran, taran, taran, taran, taran, taran, taran, taran. ¿Por qué? Na, na, na, na, na. Ya, bien, bien,
1: Voy a
0: bien.
1: estar ya, ¿no?
0: Yo.
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0: Así que, pues el día de hoy nada más estuvimos hasta ahorita, hasta las 5,
1: Sí,
0: vamos a estar
1: ya
0: hasta las
1: hasta ahorita.
0: 5. Así que, si usted apenas está escuchando la radio, no nos pudo escuchar durante en el transcurso del
1: Ajá.
0: mediodía, bueno.

0: Le invitamos para que no se pierda todo el contenido que tenemos. Estaremos viniendo más adelante próximamente. 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A la puerta de la esquina.
1: Bueno, pues ahí está la información, 81 84 58 70 28. Y no me quiero ir sin decirte esto, porque me estaban comentando cómo mi hermana Liliana dice que la obediencia siempre trae bendición, y quiero explicárselo rápidamente porque no me quiero quedar sin responder esta pregunta que me hicieron ahorita. Y en la Biblia dice esto muy claramente, la palabra. Mira, Dios es claro en su palabra. La obediencia siempre traerá bendición, siempre lo he dicho. Me dicen, ¿por qué? Déjame oírme rápidamente a Deuteronomio 28:2. Y vendrán sobre ti todas estas bendiciones y te alcanzarán si oyeres la voz de Jehová tu Dios. Y vendrán sobre ti todas estas bendiciones y te alcanzarán, y recórrele porque te alcanzan, si oyeres la voz de Jehová tu Dios, si obedeces la palabra del Señor. Observa bien esto, la bendición viene después de obedecer, no antes. Déjame decirte por qué. Yo siempre lo he dicho, que la clave de todo esto es la obediencia. Muchas veces le pedimos a Dios que cambie nuestra vida mientras seguimos haciendo lo mismo, y si Dios hoy no nos exhorta con amor, si quieres ver mi mano, aprende primero a escuchar mi voz. Por Dios, hay que aprender a escuchar la voz de nuestro Señor. La obediencia no siempre será cómoda, ¿eh? A casi nadie, a ti te gusta obedecer. Claro. Así que dices, ay, yo obedezco en cuanto me dicen algo.
0: No, pues es que tampoco que me den órdenes así tampoco, ¿no?
1: No es orden, te estoy hablando en
0: obedecer, Dios. Obedecer a Dios.
1: Claro.
0: Es una.
1: Pero la obediencia no siempre será cómoda para muchos. A veces Dios te pedirá perdonar cuando te duele.
0: Así es.
1: Callar cuando quieres defenderte. Alejarte de personas que te apartan de Él. Ser fiel aun cuando nadie te reconoce. Seguir adelante aunque estés cansado. Entonces eso es obedecer también a Dios, pero cada acto de obediencia abre camino para que Dios haga algo grande en tu vida. Por eso te digo, obedecer la palabra del Señor. Mire a Noé, obedeció aunque todos se burlaban, y esa obediencia salvó su casa. O sea, es muy importante. Aunque todo mundo se burle de ti, si Dios te está poniendo algo en tu corazón, obedece. Y esa obediencia salvó su casa, la de Noé, ¿verdad? Porque él obedeció aunque todo mundo se burlara de él. Mira, Abraham obedeció sin saber a dónde iba Israel. Y terminó viendo promesas que parecían imposibles. Abraham le dijo, sal de ahí, deja todo. Él tenía todas las comodidades y dijo, Señor, sal de ahí. Y salió. Mira Gedeón, obedeció aún con miedo y Dios le dio victoria con pocos hombres. Son las maravillas del Señor a través de la obediencia. La obediencia muchas veces cuesta, sí cuesta, yo te lo digo, sí cuesta, pero la desobediencia cuesta todavía aún más, mis hermanos. Entonces hay gente sufriendo consecuencias, no porque Dios no los ame, sino porque ignoran las advertencias y consejos y dirección de Dios. Y aún así, Dios sigue llamando con misericordia, diciendo, vuelve a mí, escucha mi voz, camina en obediencia, porque cuando una persona realmente obedece a Dios de verdad, cambia su hogar, cambia su manera de vivir, cambia su corazón y comienza a llegar bendiciones que no vienen de los hombres, sino del cielo. Escucha bien esto, tú quieres bendiciones que vengan del cielo, que digas, ¿cómo pasó esto? No entiendo, es algo sobrenatural. Pues eso es por haber obedecido la palabra del Señor. La obediencia trae bendición. No es tiempo de jugar con Dios, no es tiempo de vivir a medias, es tiempo de obedecer aunque cueste, es tiempo de volver a ese primer amor, es tiempo de caminar rectamente delante de Dios. Si que dice la palabra del Señor en Isaías 1:19, si creéis y oyeréis, comeréis del bien de la tierra. Que hoy podamos decir, Señor, aunque me cueste, voy a obedecer. Aunque nos cueste, vamos a obedecer al Señor y verás tanta bendición.

0: Este es el consejo que te quiero dar y que no quiero que se me pase sin decirte y irme con esto en mi corazón. Entonces la obediencia trae bendición, siempre lo diré. Y si Dios te está poniendo en tu corazón hacer algo, hazlo. Hazlo y verás qué grande bendición viene detrás de ti también. Entonces, ahí está. Y ya nos quedan unos minutitos nada más. 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
1: Tenemos por acá saludos desde Ciudad Juárez. Ciudad Juárez, Chihuahua. Por acá nos dicen, mira, tenemos bastantitos mensajes y vamos a leerlos uno por uno. Por acá nos dicen, a ver, vamos a ver qué nos dicen por acá. Daniela Nevares dice, hola, Dios les bendiga, aquí estoy escuchando, saludos a Lili y a Junior, aquí escuchándolos, Dios te bendiga, Israel. Por acá nos dice, me gustaría ponerme en contacto, ok, muy bien, vamos a ponernos en contacto con ustedes porque recuerda que aquí también apoyamos al talento local, así que más adelante te contestamos ahí el mensajito, gracias a Eugenio. Por acá nos dice Dora Góngora, Dios les bendiga, saludos Lili, muy buen mensaje, muy buen tema, Dios te bendiga grandemente, aquí estoy orando por ustedes. Esther García también nos saluda y nos dice, Dios les bendiga, acá escuchando desde Ciudad Juárez, saluditos por acá, te saludamos Esther y a todos tus niños, gracias por serle fiel a nuestra programación. Saludos también para nuestra hermana Alicia Muñoz desde El Paso, Texas, que también nos escucha, nos manda también por ahí algunos saluditos. Dios le bendiga, hermana Alicia, la queremos mucho. Y por ahí a Miguel Guevara, más bien, que nos dice, hola, Dios les bendiga, aquí estoy escuchando, saludos Israel, me pueden saludar a Don Moños y si pueden saludar a Lili también, Dios les bendiga. Bueno, pues por ahí está la programación, los saludos que tenemos hasta el momento. 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Estamos completamente en vivo desde Ciudad Juárez para transmitiendo para todos ustedes y también para que usted pueda también venir a visitarnos aquí a Avenida Cuauhtémoc número 725 en bueno, está aquí en el centro de las oficinas, ¿verdad, Ramiro? 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Si usted se comunica y nos dice que viene en camino, aquí lo vamos a estar esperando. Nos vamos a la pausa musical, regresamos, no le cambies, esto es En Compañía Recargado, soy Israel González, Lili Jara Jr., te acompañamos.

0: Estamos de regreso a las 4 de la tarde con 47 minutos. Seguiremos aquí atendiendo a las personas que están aquí visitándonos. Por lo pronto usted puede seguirse comunicando al teléfono 81-84-58-70-28. Don Moños ya se retira. Don Moños, siéntese por acá.
1: Gracias, Hidalito. Gracias, Hidalito. Pues yo también quiero, por despedirme, pues en esta tardecita voy también para abajo para las personas que están allá esperándonos. Vamos a visitar y queremos compartirles también las bendiciones que Dios tiene preparadas para ustedes. Un gusto poder estar aquí con ustedes. Ramiro, gracias. Alex Rojas, a Charlie, a todo el personal que siempre nos atiende de las maravillas. Dios les bendiga y gracias, Israelito. Te aprecio y gracias por la invitación.
0: Gracias, Don Moños. Bueno, nosotros continuamos con más música. No le cambies, esto es La Voz Radio. Continúe con más.

0: 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Ese minuto no fue casualidad. Alguien lo hizo posible. Alguien creyó, sembró, sostuvo, para que justo en ese segundo, la esperanza te encontrara. Tú puedes hacer lo mismo por alguien más, porque así como tú lo necesitaste un día, hoy alguien está esperando sin saber que Dios ya preparó su minuto. Tú pones el minuto, Dios pone el milagro. Adopta un minuto, regala esperanza y deja que Dios haga en otros lo que un día hizo en ti. A veces no hay respuestas largas, solo una voz que dice, aquí estoy.
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6: Juan 10:9 dice: Yo soy la puerta. Está hablando el Señor Jesús. El que por mí entrare será salvo, y entrará y saldrá y hallará pastos. Ahora, para los que no están muy familiarizados, lean en su casa el capítulo 3 de este mismo Evangelio de Juan, donde el Señor Jesús, hablando también, dice que el que no tuviese revelación de lo alto no puede ver el reino de Dios. Y lo que el Señor está diciendo prácticamente, que en este mundo que vivimos hay dos reinos: el reino de Dios y el reino de Satanás, el reino de luz, el reino de tinieblas. Por eso existe lo bueno y existe lo malo. Por eso existe la verdad y existe la mentira. Por eso existe la paz y la intranquilidad y el desespero de la vida. ¿Por qué estamos en medio de dos reinos cuya naturaleza es invisible? Es intangible, es inmaterial, pero es innegable. Estas dos cosas existen porque hay dos reinos en juego: el de Dios y el de Satán. Entonces, uno sabe qué hay en este reino y qué hay en este otro reino. Y cuando uno tiene la experiencia, cuando dice Juan 3:3 que el Señor Jesús está diciendo esta declaración, el que no recibe revelación de lo alto no puede ver el reino de Dios. Cuando uno recibe esa revelación de lo alto, que sí existe ese reino aquí, uno quiere ser parte de él, uno quiere entrar a él, como nos ha ocurrido a quienes llegamos. Yo era un joven universitario cuando empecé a leer el Nuevo Testamento y me lo comí varias veces, lo leí, tenía además Salmos y Proverbios. Y cuando encontraba o leía esos pasajes, decía, pero ¿cómo está esto? Hasta que hubo un momento en que realmente, más que el intelecto, puse el corazón, me humillé, oré, pedí misericordia.

misericordia de Dios que me abriera el sentido espiritual, y entonces me entró la gran inquietud de ser parte de este reino. Ya en el verso 5, en el 3 dice, no puede ver. Y es cuando se activa el sentido espiritual. En el verso 5 de ese mismo capítulo, dice que el que no naciere de agua y del espíritu no puede entrar al reino. Entonces, el nuevo nacimiento, como dice Pablo en los Gálatas capítulo 6, verso 15, que en Cristo Jesús nada vale, ni ser judío o gentil, sino la nueva criatura, el nuevo nacimiento de agua y del Espíritu, y eso nos accesa a ser parte del reino. Pero la puerta de ese reino es el rey mismo, es Cristo mismo. Y por eso aquí en Juan 10:9 dice, yo soy la puerta. El que por mí entrare será salvo, y entrará y saldrá y hallará pastos. Entonces, Cristo mismo es la puerta para accesar a través de Él y ser parte de su reino. Pero yo creo que todos nos hemos hecho la pregunta cuando vamos por la calle y estamos en lugares desconocidos y vamos viendo las casas, las tiendas, o si vamos a una zona residencial cuyas casas parecen palacios, nos quisiéramos saber qué hay detrás de las puertas, porque solo podemos ver la puerta o las puertas, pero no sabemos qué hay tras la puerta. En este caso, el Señor no nos oculta. Él dice, yo soy la puerta de mi reino. Yo mismo que soy el rey, soy la puerta. Y por aquí no entra nadie que no nace de nuevo de agua y del Espíritu. Yo soy la puerta. Y enseguida nos dice, el que por mí entrare, lo que va a encontrar tras la puerta en su reino, primero dice, será salvo. Diga conmigo, será salvo. Entonces, ¿qué hay? Salvación. Esa salvación por gracia. Salvación por gracia. Que nadie más nos la puede dar. Ahora, la salvación en Cristo y por gracia no es un asunto imaginario, no es un asunto de tal o cual grupo religioso, es una realidad que el que la recibe la palpa, la percibe, la disfruta, la goza, porque no es otra cosa más que la implantación de la vida Zoe, de la vida divina. Es Cristo mismo en nosotros. Por eso el apóstol dice, es Cristo en vosotros, la esperanza de gloria. Otra cosa que hay tras la puerta. En el reino de Dios hay salvación. Y esa palabra salvación o salud es muy amplia. Es salud en todos los términos habidos y por haber. Y entrará

tiene satisfacción de su propio vivir y menos del vivir que tiene con la misma familia. Entrará y saldrá. O sea, vas a tener la verdadera libertad y hallarás pastos. Esto significa nutrimiento, nutrimiento. Nutrirte de las delicias de Dios. Nutrirte de los valores eternos, de los valores espirituales que son para esta vida y para la venidera. Sentir que ese vacío que llevabas en tu espíritu y querías llenarlo con vicio, con mujeres, con dinero, con cuantas cosas, pero se hacía más evidente el vacío al agrado que algunos se truenan un balazo en la cabeza. Yo recuerdo un político mexicano muy distinguido que en una situación de un funeral, ahí estaba, y como se arrimaba la gente así como saludarlo y admirarlo, y yo me arrimé pero para hablarle del evangelio, y él muy fanfarronamente me da una respuesta, pero yo se la regresé a grado que lo puse contra la pared. Y dijo: bueno, mira, en realidad para yo entender esos conceptos de los que tú estás hablando necesitaría irme muchos años a estudiar teología, psicología. Le dijo: no, señor, lo que necesitas es abrir el corazón y punto. Pero fanfarrón, a los cuantos días, ni siquiera se publicó y medio mundo ni lo sabe, se pegó un tiro en la cabeza, solo, sin familia y en el vacío. Entonces, nuestro espíritu solo va a satisfacerse con el espíritu. Recuerdo una vez tenía un debate también con un grupo de filósofos y ateos, y hasta se transmitió por televisión el debate. Y este señor, que ya murió también, cuando le dije: señor, si todo es materia, simplemente materia, como usted dice, y golpeé la silla donde estaba, le dije: ¿usted puede ver alguna reacción en la materia? No, ni se irritó, ni se enojó, ni mal habló, ni se movió. Deme a mí un golpe de esos y verá la reacción que voy a tener. Porque en mí no hay simplemente materia. ¿Qué me dice del espíritu? Y sacó unas evasivas que todavía más echó la soga en el cuello. Recuerdo que cuando terminamos esa reunión, me alcanzan dos de los que estaban ahí, filósofos, y yo iba enfrente y me dice: hermano, digo, ¿qué pasa? Reconozco que nos fregó, pero usó la Biblia. Le dije: ¿qué más pudiera usar? Nada podemos contra la verdad, sino por la verdad. Entonces, el verso 10, que es el énfasis que voy a alargar, el verso 10 de Juan 10:10 dice: el ladrón no viene. No dice el texto que el ladrón no vino, sino que el ladrón no viene. Hay que cuidarnos de este ladrón. No solo tuvieron que haberse cuidado nuestros hermanos en la fe en el pasado, nosotros tenemos que cuidarnos. El ladrón no viene sino para hurtar y matar y destruir. Él está al acecho tratando de hurtar en usted alguna virtud que usted pudiera tener, y más si es coincidente con las virtudes divinas, para matar desde la voluntad, el ánimo, la buena intención, la fe, y destruir cualquier cosa que le permita tener esa relación con Dios. El Señor dice enseguida: yo he venido para que tengan vida y para que la tengan en abundancia. Diga conmigo: vida abundante. ¿Quién nos puede dar esa vida abundante? El Señor Jesús. La palabra abundante, perisos, aquí en el griego es el término que se utiliza, tiene el sentido de
más allá de lo común.

0: más allá de lo ordinario, que sobreabunda en cantidad y en calidad, que es superior a cualquier cosa en cantidad y en calidad, que es excesivo, que tiene preeminencia, que hay toda ventaja en tener esta vida abundante, donde sobra y abunda. Sobra y abunda. Y el Señor Jesús dice: yo he venido para eso, para darles esta vida.
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0: Esta vida abundante. Entonces, si tomamos en cuenta estas palabras del Señor Jesús, entonces no caben y no deben caber otras palabras que implican necesidades tristes en los seres humanos, como por ejemplo la palabra miseria. Aquí no cabe la palabra miseria. Si Cristo vino a darme vida abundante, entonces yo no puedo pensar en la miseria. Aunque estuviera en la miseria, si yo creo a Cristo y a su palabra, yo no me voy a mantener en la miseria y ponerme a llorar y decir: qué miserable soy, esta es mi cruz, y así me... No. Eso no es para mí. Si yo creo en Cristo, en el que vino a traernos vida abundante, de sobra, entonces yo no puedo permanecer ahí en la miseria. La miseria es un estado de calamidad. La miseria es una condición de desventura. Y eso no es para mí. La palabra miseria no puede caber en un creyente de fe y que le crea a Cristo, aunque estuviese ahí, aunque Cristo haya venido a su vida y lo encontró ahí en la miseria, debe levantarse y decir, como el ciego Bartimeo: Jesús, hijo de David, ten misericordia de mí.
3: ¡Aleluya!
0: Cuando le dijeron: te habla, aventó la capa de su ceguera y fue al encuentro. Que vea, le dijo al Señor, y recobró la vista. La palabra pobreza no cabe. Ser falto, que hay ausencia del bien de Dios, no cabe. Puedo estar pobre o en la condición de pobre, en el sentido

sentido que sea, pero yo debo pensar, este no es mi lugar. Mi Salvador, mi Redentor, el que es el dueño del oro y de la plata, el que me da vida, respiración y todas las cosas, este no es el vocabulario de Él. El vocabulario de Él es vida abundante, no miseria, no pobreza. La palabra escasez no es vocabulario de Dios. Imagínese un Dios mísero, pobre y escaso. Pues ¿quién lo quiere? ¿Quién lo quiere? Nadie. Nuestro Dios es un Dios de abundancia. Yo he venido para que tengan vida y para que la tengan en abundancia. Dice, vamos a creerle a Dios. La escasez, miseria, pobreza, escasez, no es vocabulario de Dios. Tenemos que rebelarnos contra eso y creerle a Dios. Escasez es algo que nos restringe, que nos hace abstenernos de cosas, nos es un estorbo, nos frena y nos refrena. No nos facilita el reposo. No tenemos márgenes de comodidad y menos de reserva. ¿Por qué? Porque decimos que así es mi vida, la escasez. La Biblia dice, ensancha el sitio de tu cabaña, de tu casa, de tu empresa, de tu negocio, y las cortinas de tus habitaciones sean extendidas. No seas escasa, alarga tus cuerdas y refuerza tus estacas, porque has de crecer. Has de crecer. La palabra escasez tiene que ver con debilidad, con flacura, con mortandad. La Biblia dice, por cierto, en Miqueas 6:10, hay aún en casa del impío tesoros de impiedad y medida escasa que es detestable. Otra palabra que en este país, sobre todo, es muy común son las deudas. Hasta se dice, es que si no te endeudas no puedes tener nada. Y ni siquiera tenemos un plan de cómo vamos a salir de ellas. Simplemente deuda sobre deuda. Deudas. Eso no cuadra con esto que el Señor vino a hacer. Yo he venido para que tengan vida y para que la tengan en abundancia. La Biblia dice, el rico se enseñorea de los pobres y el que toma prestado es siervo del que le prestó. Eso no va, las deudas. Y tenemos que aprender a manejar aún las finanzas que Dios nos da, sean muchas o estén reducidas, para no caer en esta situación. La palabra necesidad tampoco cabe en este contexto bíblico, en este vocabulario divino. Necesidad significa que nos falta, que no tenemos lo necesario, que hay necesidad. Ahora, o no le creemos a Dios, o no estamos caminando apropiadamente en Dios, para que en lugar de que la vida abundante se haga una realidad en nosotros, lo que pasa es eso: necesidad, escasez, miseria, pobreza, deudas. Algunos quizá están ahí. Pues Primera de Tesalonicenses 4:11, que la Biblia nos diga, y verso 12. Primera de Tesalonicenses 4:11-12 dice, y que procuréis tener tranquilidad y ocuparos en vuestros negocios y trabajar con vuestras manos de la manera que os he mandado, a fin de que os conduzcáis honradamente para con los de afuera y no tengáis necesidad de nada. Hay gente

ociosa, que no se ocupa en trabajo, en negocio, en trabajar. Hay gente que piensa que en tratos deshonestos y en formas no apropiadas va a conseguir los recursos. Y el texto dice, a fin de que os conduzcáis honradamente para con los de afuera y no tengáis necesidad de nada. Hay que rebelarnos, mis hermanos, contra eso. Pero hay que ponernos, como dicen por allá en el rancho, las pilas y trabajar, formar nuestros negocios, y los tenemos, y siempre honrados, porque algunos piensan que si no eres tranza no tendrás panza, pero no es cierto. Segunda de Tesalonicenses 3, 10 y 12 dice, porque también cuando estábamos con vosotros os ordenábamos esto, que si alguno no quiere trabajar, tampoco coma. Imposible, porque los que no nos gusta trabajar somos los más comelones. Porque oímos que algunos de entre ustedes andan desordenadamente, no trabajando en nada, sino entremetiéndose en lo ajeno, a los cuales mandamos y exhortamos por nuestro Señor Jesucristo que trabajando sosegadamente coman su propio pan. Entonces no alimentemos a los flojos, a los ociosos, a los desordenados. El que sigan de la misma manera, que se pongan a trabajar, que vivan una vida ordenada, sosegada. Hay gente que no tiene que hacer más que estar chismeando, llevando y trayendo, y piensa que todo el mundo está igual que usted, que él, que no tiene nada que hacer, y va y le quita el tiempo. Así que hay que poner un letrerito atrás que diga, o aquí en la cachucha, no me quite el tiempo, si usted no tiene nada que hacer, yo sí. Entonces, estos son los ideales de Dios hacia nosotros. Hacia nosotros. Que tengamos vida y vida en abundancia. Vida abundante. Ahora, quiero tocar un pasaje que posiblemente pueda resultar oscuro para algunos, Hechos capítulo 2, verso 45. Y vendían sus propiedades y sus bienes y los repartían a todos según la necesidad de cada uno. Esta práctica es única escritura en la Biblia y en el libro de los Hechos en particular, que se menciona que los hermanos empezaron a vender sus propiedades, sus bienes, y a repartirlas en las necesidades de otros. No significa que los cristianos, a través de la historia, han hecho lo mismo. Esta práctica de vender todo y darlo de esta manera, no hay registro bíblico que nos diga que se repitió o se siguió haciendo, o que se puso como un punto doctrinal. Podemos concluir que fueron decisiones personales, no una doctrina establecida, y pudo haber sido por la siguiente razón. En el capítulo 7 se nos da razón que muere el primer mártir de la iglesia cristiana, porque se desató una persecución contra ellos. En el capítulo 8, verso 1 dice, y Saulo consentía en su muerte, y en aquel tiempo hubo una gran persecución contra la iglesia que estaba en Jerusalén, no estaba en ningún otro lado, y todos fueron esparcidos por las tierras de Judea y de Samaria, salvo los apóstoles. La conclusión es que el Espíritu Santo les empezó a dar testimonio a los hermanos, viene una persecución fuerte sobre ustedes, prepárense, van a tener que huir de la ciudad e irse. Y seguramente muchos tomaron el acuerdo, la idea de decir, bueno, si tenemos que irnos, pues algunos quizá vámonos ya, u otros, ¿y qué vamos a hacer con la vivienda, con la casa, con los aranceles, con las cosas que

0: tenemos aquí, pues lo mejor es que hagamos un bien, vendámosla y repartámoslo a los pobres, en fin, de que tenemos que irnos de aquí. Y creo que eso fue en realidad lo que ocurrió. Los hermanos tenían que irse. Que se vuelvan tapias viejas, como sucede con muchas mansiones y casas, pues vendámosla y hagámosle el bien al que está en necesidad. Ahora, si el Señor hiciera lo mismo en este tiempo, ¿verdad?, y nos lo dijera, yo lo creería. Y yo lo haría sin claudicación alguna. Gracias a Dios por la casa, gracias a Dios por el carro, gracias a Dios por lo que sea. Pero yo no tengo el corazón en eso. Mi corazón está en Él y en hacer su voluntad. Y gracias a Dios que mi esposa es del mismo sentir. Cuando tuvimos el problema que nos quitaron esta propiedad, el banco, y que parecía que no la regresaban, y yo pensé, si es necesario, vendo la casa, lo que sea, le comenté y dijo, nos vamos, no hay problema. Porque el Señor siempre tendrá algo mejor para nosotros. Entonces, esto no significa que no habrá necesidad y necesitados, pero esto nos debe estimular a no tener que estar ahí, sino creer.
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1: 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La tercera cosa muy interesante es que este café realmente ayuda a mantener la concentración, el enfoque. Y una cosa muy importante, no está uno temblando, no está uno nervioso, no está uno ansioso, como cuando toma varias tazas de café. Al contrario, está uno sereno, está uno enfocado en lo que está haciendo. Y esto pues es una gran ayuda, porque el cansancio, la fatiga se desaparece. Y he notado que estos días que lo he tomado duermo muy a gusto, duermo profundamente con un sueño muy reparador. 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